0: tarde con 8 minutos. Esta es la hora en todo el territorio nacional. En esta linda hora les saludamos, les bendecimos. ¡Feliz lunes! Saluditos y bendiciones para usted que nos escucha de diferentes partes de este lindo territorio nacional y fuera de nuestras fronteras. Donde quiera que usted se encuentre, le queremos bendecir. A esta hora queremos que usted nos haga llegar su reporte de sintonía. Dice por acá: hola, ¿cómo están? Faro del Caribe, muy bien, gracias al Señor. Ahí está Jesús haciendo reporte de sintonía, que Dios le bendiga. Hola, hola, un saludo para Mita en los Guido de Desamparados, de parte de su bisnieta, que la amamos mucho. Eso, Tracy Moraga, que le bendiga. Dice por acá: buenas noches, pastores, saluditos y bendiciones. Gerardo Sandí Rojas haciendo reporte de sintonía, que Dios le bendiga.
1: Buenas noches.
0: Buenas noches, mi hermanito, que Dios le bendiga, saludos.
1: Buenas noches, hermanito Andresito Mora.
0: No.
1: Dios me le bendiga, hermano. Le habla Jeremías Aguilar Güello, de aquí de Santa Fe de Aguatarca, San Carlos Yoa Quesada. Un saludo para mi esposita Yorleni Arce Morera. Saludos para ustedes ahí en cabina. Bendiciones, siervos del Señor. Y quiero que me complazcan con el canto del hermano Rigoberto Amaya, Con Aceite. Bendiciones.
0: Bendiciones, mi hermano Jeremías. Que Dios te bendiga. A esta hora le acompaña su amigo y servidor Gabriel Díaz en esta linda y hermosa tarde-noche de este bendecido lunes, inicio de semana. A esta hora le acompaña, reitero nuevamente, su amigo y servidor Gabriel Díaz Abarca. Así que por ahí está Tracy Moraga saludando y bendiciendo a Mita en los Guidos de Desamparados, de parte de todos sus bisnietos. La abuelita ya tiene 98 años, así que saluditos y bendiciones para Mita. Así le dicen los bisnietos, los nietos. Saluditos y bendiciones para nuestros amigos. Que Dios les bendiga. Ahí está Alberto haciendo un reporte de sintonía. Que Dios le bendiga. Bendiciones, saluditos, Mari, que Dios te bendiga. Lucecita también haciendo reporte de sintonía. Saludos y bendiciones. Gerardo Sandí Rojas desde Alajuela haciendo reporte de sintonía. Dios le bendiga. Bendiciones, mi estimado Gabriel Díaz. Dios le bendiga. Saludos, Roger. Que Dios te bendiga, mi hermanito Roger Hidalgo, ¿verdad? Era Roger Hidalgo.

0: ¿Cómo está mi hermanito Gabriel Díaz? Dios me lo bendiga. Maynor Román de Guadalupe, Alajuela. Quiero que me saluden a Auxiliadora Ureña en Cajón de Pérez de León y al Pastor Pascual Díaz Navas y a Orgel en San Gabriel de Aserrí. Un saludo para todos y para Anayense Ayala, que es mi sobrina, que la quiero mucho, y para Luz Marina Arias y algo, que es mi madre también, que la quiero. Bueno, Gabriel, Dios me lo bendiga, buenas noches, hasta luego, un abrazo.
1: Amén, amén. Bendiciones, mi hermanito. Que Dios te bendiga. Olga Jiménez Muñoz haciendo reporte de sintonía. Que Dios le bendiga montones. Dice por acá, buenas noches. Un saludo para Jason, Alan, Kendi, Josué Madrigal en Herradura de parte de Edwin Madrigal. Muchas bendiciones.
2: Hola, hola. Buenas noches, Gabriel Díaz. Le saluda a su amigo Paco, aquí de Guásimo, de Limón. Aquí algo enojado con la cena, pasando esta hora a la cena. Quiero mandar salud para usted ahí, cabina, Gabriel, que Dios lo bendiga, su familia. Unas señoras, hay unas hermanas que me saludaron anoche, creo que fue anoche, que yo no pude conectarme y no pude, porque solamente escuché a penitas que sí me mandaron unos saludos. No me recuerdo el nombre, pero sí, salude también, saludo a esas hermanas allá donde se encuentren. Yo me acuerdo una que se llama Doña Rosa, Doña la hermana Celeste, y otras que son de Limón, de por aquí de Siquirres, y otras que no sé si hace muchos años que no las he vuelto a escuchar, pero bueno, ahí poco a poco las voy escuchando y de nuevo, porque aquí estamos. Muchas gracias, Gabriel. Que pasen una feliz noche. Señor, me les bendiga.
1: Amén. Feliz noche, mi hermanito Paco. Que Dios te bendiga.
3: Buenas tardes, hermanos de Padre Caribe. Para enviar un saludo allá a Cajón de Pérez, el año Doña María Auxiliadora Oreña, que hoy se encuentra de cumpleaños. Que Dios me le bendiga. Igual a Pascual Díaz Navas, Paulina Díaz Navas, Aitalud Bonilla, Félix Cruz, Fernando Guzmán, Otto Najarro, J.R. Martínez, Manuel Molina, Pastor de Zona Segura en Pavas, para ver en las nubes de Caracol, para los privados de libertad en la cárcel de Pérez Celedón, para Olga en Desamparados, para Tatiana Hidalgo en Guanacaste, y para todos ahí los que siempre saludo de parte de Nelson Buena Castillo. Bendiciones y gracias y feliz cumpleaños ahí a los cumpleaños que este mes de septiembre hemos estado cumpliendo años. Bendiciones, gracias.
1: Amén, amén, bendiciones.
4: Hola, hermano Gabriel, Jorge Segura aquí de San Gabriel de Aserrí. Un saludo para Otto Najarro, para María Flor Oreña en este día de feliz cumpleaños. Sí, bendiciones, doña María Flor, es que yo la saludé en la mañana y a varios hermanos, pero ya no me pasaron el saludo, no me los pasaron, ya yo entro aquí en la finca a las 5:30 de la mañana, hay que estar ya volando cuchillo, abonando, ya, y yo me levanto a las 4 y a las 5 mando el mensaje y me espero un rato hasta las 5:20 para oírlo, ya, y no lo pasaron, ya, y me fui sin escucharlos. Sí, entonces, un saludo para María Oreña en su cumpleaños, para don Porfirio y su esposa Ana Falla Sureña en la fina de Desamparados, para Nelson Mena, para J.R. Martínez, para Tatiana Hidalgo, para la hermana Carmen en Guápiles. Bendiciones, hermana Carmen. Para Rafita Ramírez, bendiciones, Rafita. Para el pastor Pascual Díaz Navas y toda su familia. Para doña Flori en Heredia y para toda la gran familia, porque son muchas, de Faro del Caribe. Para todos y para todas, de parte del Seguro aquí de San Gabriel de Aserrí. Bueno, chao, amén, bendiciones. Bueno.
1: Saluditos, don Olger. Bueno, siempre es importante, ¿verdad? Que no siempre se pueden pasar los saludos, porque hay bastantes saludos y siempre tratamos de darle también lugar a otras personas para que también participen, ¿verdad? Para que no sean siempre los mismos. Entonces siempre tratamos los compañeros de que se le dé también lectura a otros oyentes que también sean parte de Faro del Caribe, porque dice la idea que ojalá siempre se integre usted, mi hermano, mi hermana, usted que no participa o que participa poco, que usted dé la oportunidad, porque si usted no participa, van a participar los de siempre. Entonces es importante, mi hermano, mi hermana, que usted también envíe su reporte de sintonía. Faro tiene una gran cantidad de oyentes, pero tal vez usted dice, ¿por qué siempre los mismos? Y así, mi hermano, si usted no manda su mensaje, de aquí hay que pasar a los que siempre mandan mensajes. Así que saludos y bendiciones a todos los que están con nosotros escuchando esta su emisora Faro del Caribe. Ya regresamos.

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1: ¡Súbale, súbale! ¡Volumen, Mayrita Peralta! Ahí en Barrio Hospital. ¡Súbale, súbale, súbale! ¡Leti Rodríguez Mayorga! ¡Súbale, volumen! A esta hora de la bella y hermosa noche de lunes, inicio de semana. Como dice nuestra hermana, ¡póngale bonito!

0: Hola, hola, somos Cabeza en Ocola. Hola, Gabrielito. Bendiciones para todos los hermanos. Salmos 37, 1, 2. La palabra de nuestro papito Dios nos dice: no te impacientes a causa de los malignos, ni tengas envidia de los que hacen iniquidad, porque como hierba serán pronto cortados, y como la hierba verde se secará. Y recuerda que la palabra nos confronta, nos fortalece y nos da vida. Chao, bendiciones, gracias.
1: Saluditos, saluditos, que Dios le bendiga.
2: Hola, hola, haciendo reporte de sintonía aquí de la sabana, que esto está pegadísimo, bendito Dios, como todos los días. Y a ver si me pueden saludar ahí a mi tía Mireya, allá en La Esperanza de Pérez Celedón, Mireya Navarro.

0: Y estamos en esta hora saludando y bendiciendo a todos los que están con nosotros. 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
4: Buenas noches, hermano Gabriel. Reporto aquí de la Junta de Avangares. A ver si me puede complacer con la Paloma Celestial.
0: Buenas noches, Dios les bendiga. Reporto sintonía desde San Luis, zona sur, de parte de Vicente Núñez. Muchas bendiciones. Saluditos para Flora Barquero, que también nos reporta sintonía. También para Flor, dice por acá Ney Fonseca. Hola, buenas noches, bendiciones, hermanito Gabriel, reportando la sintonía desde Curridabad. Quiero saludar a mi esposo Jairo Fonseca, que está escuchando desde Cartago, que lo amo mucho de parte de su esposa Ney. Muchas bendiciones. Buenas noches, hermanos. Saluditos para María Ulat.

0: Buenas tardes y bendiciones, hermano Gabriel y todos los radioescuchas de Faro del Caribe. Para enviarle un saludo muy cariñoso a doña Soleida Morales y familia, que Dios me la bendiga muy, muy especial en San Blas de Jicaral. Les habla Soleida Morales.
1: Amén, amén, bendiciones, que Dios le bendiga. Bendiciones para vos que está sintonizando esta su emisora. Saluditos y bendiciones.
2: Tardes, casi noche. Un saludo muy especial para...

0: Así mismo para Álvaro
1: Claro, pueden
0: Vargas,
1: pasar los saludos.
0: Álvaro Fuentes, Sara Vargas, para todos los hermanos cristianos de la obra
1: Lugar a otras
0: de
1: personas
0: Palilmina
1: para
0: de
1: que
0: Guácimo,
1: participen,
0: de
1: ¿verdad?
0: parte de Daniel
1: Así
0: Cordero.
1: siempre
0: Que
1: les
0: Dios los
1: decimos a todos
0: bendiga
1: esos compañeros y
0: grandemente.
1: compañeras de que se le dé también.
2: Saluditos y bendiciones, que Dios le bendiga a montones.
3: Feliz cumpleaños.
2: Feliz cumpleaños para los que están hoy celebrando su día.
4: Hola, hola, bendiciones para todos los que están en cabina. Un abrazote cordial para todos. Mi nombre es Sergio Madrigal. Sintonía desde Escazú, la Tierra del Fuego. Mis hermanitos, un saludito para mi esposa y para mis hijos. Mi hermanito, ahí estoy cumpliendo años. A ver si me pueden poner la cancioncita de feliz cumpleaños. Compañeritos, bendiciones. Un abrazote para toda la nación de Costa Rica. Bendiciones.

0: ¡Feliz cumpleaños, mis amigos! ¡Que Dios les bendiga a todos en general! A todos los que hoy celebran su día, a todos los que hoy festejan un año más de vida.
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0: Un día una persona dice, no sé para qué celebran el cumpleaños, si lo que están celebrando es un año menos de vida, no un año más de vida. Pero la vida es para celebrar, la vida es para gozar, la vida es para deleitarse. No pensemos negativo, gracias al Señor estamos con vida, podemos celebrar un año más, podemos darle alegría al Señor por nuestra vida. Ese hermano decía, pero ¿para qué celebran un cumpleaños más? ¿Para qué? Si es un año menos, más bien de vida, que usted cumple y cada vez se va haciendo más viejo y cada vez va teniendo más arrugas. Pero eso no se trata, mi hermano, se trata de celebrar, de que usted viva la vida en Cristo. Porque en Cristo somos más que vencedores, ¿cierto o no? ¿Verdad que sí?
1: Para la familia.
0: Dice por acá, hola, buenas tardes, hermano Gabriel, que Dios le bendiga, soy Misha Aguilar. Así estuvo Cahuita el día de hoy, qué rico Cahuita. Y no me invitó Misha, qué bárbara Misha.
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2: Buenas noches, Gabriel. Soy Herbert de aquí de Quepos. Es para saludar que acabo de oír ahorita a Paquito. Que hace tiempo, hace años, no lo oigo. Hasta ahora lo oigo otra vez. Soy Herbert, Paquito, soy Herbert. De aquí es que pues, antes te saludaba mucho, pero te desapareciste. Que Dios me lo bendiga y que esté bien de salud.
3: Hola, buenas noches, Faro del Caribe. Quiero mandar un saludo muy especial para el abuelo Manuel y muy especial para el tío Keiner, que anda trabajando. Y un saludo a Mariela, que está en Liberia. Un saludo para ella.
0: Amén, amén. Que Dios le bendiga, que Dios le guarde. Saluditos.
4: Hola.

0: Hola, mi hermanito André, y Dios te bendiga. Soy Antonio José Villegas Villegas, reportando sintonías de Fortuna Bagaces Guanacaste. Me bendice mucho todas las reprogramaciones y los locutores y los pastores. Quiero enviarle un saludito muy bendecido a mi abuela Martirene Ponce Ponce, a todos los locutores de Faro y los pastores, y Anita Orellana, que una fiel oyente de Faro, que está en Alajuelita. Bueno, mi hermano, Dios te bendiga, lo queremos. Hasta luego.
1: Saluditos, bendiciones, que Dios le bendiga. Un abrazo muy, pero muy especial para todos los que están con nosotros, sí, en sintonía. Bueno, nuestro compañero Arnold Andrei Mora Rojas estuvo con nosotros en la mañana. Ahora le saludo a su amigo y servidor Gabriel Díaz. Nuestro compañero Arnold Andrei Mora Rojas estuvo con ustedes en la mañana.
2: Buenas noches, Gabriel. Para mandarle un saludo muy especial a mi hijo en Estados Unidos y para todos los que están escuchando, y para decirle que muchas gracias a los que me han saludado, que Dios me los bendiga, y el mío tampoco lo pasaron en la mañana, así es que no es reclamar, es que uno desea que escuchar el mensaje, el saludo. Pero don Jorge, segura, tiene razón.
1: Saluditos, saluditos. Bueno, ya se están reclamando por acá. Bueno, eso es cada quien de cada compañero. Lo importante es que siempre tratamos de que sean personas que ojalá puedan escuchar y que otras personas sean las que saluden también. Dice por acá, saludos, Gabrielito, para dar paso a... Dice por acá. Dios me lo bendiga, dice Viviana Castillo. Saludamos y bendecimos a Vivi, a su hijo Gaelito. Igualmente, mi hermanita, que Dios te bendiga, Vivi. Muchas bendiciones. Dice por acá, buenas noches. Saluditos para Yami Bermúdez, que nos reporta sintonía. María Yamilet Bermúdez. Dice por acá, buenas noches, hermanos de Faro del Caribe. Mi nombre es Ramón Sandí, reportando sintonía del progreso del Valle de la Estrella. Aquí estamos, 1000 por 1000, con Faro del Caribe. Bendiciones, saluditos, mi hermano Ramón Sandy. Así que saluditos y bendiciones en esta hora que les bendecimos en este espacio. Así que saluditos y bendiciones.

0: Vamos a música, ya casi regresamos. Estamos llegando ya a las 6:43. Esta se elabora en todo el territorio nacional para todos los que están con nosotros en sintonía de esta su emisora Faro del Caribe. Le bendecimos donde quiera que usted se encuentre. Así que siga disfrutando esta linda programación. Somos Faro del Caribe.
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0: bueno, ya estamos llegando a la parte final de nuestro espacio de Cantemos al Creador. Dice por acá, buenas noches, Gabriel, aquí en sintonía, familia Viales Reyes de Valle la Estrella. Dios los bendiga siempre a todos los de Faro del Caribe, la emisora que nos bendice, gracias a Dios. Un saludo a mi amiga Clarita Gómez, dice Francela Reyes. Que Dios le bendiga montones. Dice por acá, siempre escuchando Faro del Caribe. Una adulta mayor. Dice por acá, Leda Castro, que Dios te bendiga, Ledita.
1: Dios bendiga Faro, que bendiga a las personas que trabajan para
0: Amén.
1: El ministerio que Dios le dio a Faro del Caribe y a aquellas personas que dieron la vida hace más de 80 años, que sembraron una semilla de fe y esperanza para un pueblo costarricense humilde, que jalaban carretas con bueyes, señores con sombreros, llevando botellitas de agua dulce con pan casero, niños corriendo descalzos, tratando de escuchar una emisora, un radicito viejo de baterías. Que Dios bendiga de verdad el camino que puso el Señor, las sendas antiguas que nunca se van a olvidar, de aquellos hombres y mujeres que dieron ese fruto, que murieron dando su vida por esta emisora tan bonita, dándoles todas las bendiciones, Torres, en el volcán Irazú, en todo el país y a nivel del mundo. Solo Dios hace todas estas cosas con hombres de verdad, de corazón y alma y espíritu, que le sirven al Señor Jesucristo y al Padre y al Espíritu Santo. Dios bendiga Faro Caribe en su fiesta. Bendiciones, hermanos. Atentamente, ex policía de la Fuerza Pública, Eduard Serrano, para servirles, siervo del Señor Jesucristo.
0: Amén. Qué gusto saludarte, Duber. Dios te bendiga. Bueno, hablando de Fuerza Pública, un saludo muy especial también para Freddy Ureña. El oficial Freddy Ureña. A este 11 May Sierra Papa. Fredito Ureña. También para su esposita, la licenciada Yolani Chamorro, allá en la delegación de Heredia Centro. Que Dios les bendiga montones. Buenas noches, yo vivo en Santa Teresa de Zabalito. Un saludo para Judy Chirino. Dios me la bendiga y me le dé un abrazo fuerte el Padre Celestial, mi hermana Judy Chirino. Y claro, si usted reporta sintonía, mi hermanita, aquí la vamos a saludar siempre.
2: Un saludo muy especial a María Auxiliadora Ureña Araya de las Mercedes de Cajón, que está cumpliendo 72 añitos. Dios la bendiga, la tenga con mucha salud y la vitalidad que siempre mantiene. Y un saludo a Amanda, Jacob, la Yaret, a Brandon, a Gerardo Ureña allá en Estados Unidos. Bendiciones para todos, los amo mucho a toda mi familia, bendiciones.
3: Hola, hola, buenas noches, hermanito. ¿Me podría poner al empujón de Panta Jiménez? Por favor, podría. Me comunico bajo San José o Palma. Julia, por favor. Gracias.
0: Así que bueno, ya vamos cerrando esta hora de programación. Muchísimas gracias a todos por habernos acompañado. Saludamos y bendecimos a María Lourdes desde Coronado. Saluditos y bendiciones, María Lourdes, que Dios te bendiga. También Oscar Arias Jiménez haciendo su reporte de sintonía. Que Dios les bendiga montones. Un abrazo especial para todos los que están en sintonía. Roxana Bolaños desde Guararí Heredia, saludando y bendiciendo a todo el pueblo santo del Señor, a su mamita y a todos los que están en sintonía. Que Dios les bendiga.
4: Buenas noches, un saludo muy especial a mi mamá Auxiliadora Ureña, que hoy está de manteles largos, cumpliendo 72 años, dándole gracias a Dios por la vida y por el tiempo que ha permitido que ella esté con nosotros, esperando en Dios que pueda estar mucho tiempo más, y para toda mi familia que está reunida en este momento con ella. Y para ustedes ahí en cabina, de parte de Sandra Marín Ureña.
0: Bendiciones, que Dios les bendiga. Bueno, se despide su amigo y servidor Gabriel Díaz Abarca. Que Dios les bendiga a todos ustedes en esta preciosa y bella noche. Un abrazo. A las 10 de la noche estará con ustedes nuestro compañero José Pablo Chávez Zúñiga. Así que saluditos y bendiciones para todos ustedes. Recuerde, a partir de las 10 de la noche estará con ustedes nuestro compañero José Pablo Chávez Zúñiga. Y se despide su amigo y servidor Gabriel de Los Ángeles Díaz Abarca. Bendiciones.

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8: ¿Qué tal, querido amigo o amiga del programa Cruzada con Luis Palau? Mi nombre es Jorge Escopazo y quiero darle la más cordial bienvenida a este nuestro punto de encuentro en la radio, donde estudiamos diariamente la Biblia, la Palabra de Dios, junto a miles de oyentes alrededor del mundo, quienes escuchan nuestros programas a través de las emisoras que lo transmiten, como así también a través de nuestro sitio en internet, luispalau.net. Y en este día quiero invitarle a que nos acompañe al concluir nuestra serie sobre los enemigos del hogar.
9: Hay una verdad muy trágica, pero que tiene que decirse si vamos a ser honestos. Hay centenares, miles, quizá millones de hogares que han sido completamente destruidos sin ninguna causa. Han sido destruidas por imaginación. Por la imaginación del marido o la mujer causada por los celos. Hemos estado hablando acerca de los enemigos del hogar moderno en estos días y cómo derrotar esos enemigos de una manera truncante, terminante y eficaz. Para que tu familia sea feliz, tienes que derrotar los enemigos del hogar. Y uno de los enemigos que mencionamos son los celos. Los celos descontrolados y los celos infundados. Es cierto que el celo es como una alarma interna que Dios ha implantado en nuestra personalidad. Es una alarma útil, es parte de nuestra personalidad. Pero nosotros, los seres humanos, como todas las demás cosas buenas de la vida, las corrompemos por nuestro pecado. Casi siempre los celos tienen fundamento. Pero en muchos casos, uno de los cónyuges tiene temor de que su cónyuge le es infiel sin tener la menor prueba para ello. Me ha acontecido a mí personalmente que he hablado con muchas personas en todos los países del continente latinoamericano, hombres y mujeres, que sin tener la menor causa para fundamentar sus celos, sin embargo vivían horrorizados de lo que podía ocurrir a su hogar. Amigo mío, si en su vida hay celos en su familia y estos no tienen la menor causa, usted tiene que humillarse y reconocer que esto es un abominable, repugnante pecado, ni más ni menos. La Biblia lo llama una obra de la carne. Manifiestas son las obras de la carne, que son adulterio, fornicación, inmundicia, lascivia, celos, iras, contiendas. Generalmente el hombre es celoso de su mujer sin causa. ¿Por qué? ¿Por qué tiene celos de su mujer cuando no hay la menor prueba de que ella sea infiel? Al contrario, todas las pruebas indican de que es una madre y una esposa fiel hasta la muerte. ¿Sabe por qué? Generalmente es porque él mismo es infiel, pero no quiere que su mujer lo sea. Y los celos, que a veces traen brutalidad, violencia, golpes, palabras hirientes, tienen que desaparecer de tu hogar si has de conocer la paz y el gozo de Cristo en tu familia. ¿Tú deseas un hogar feliz? ¿Solo un loco quiere que su familia sea miserable? Sin embargo, ¿por qué hay tantos hogares miserables? Una de las causas es los celos. ¿Cómo puede un hombre librarse de ellos? Hay poder sobrenatural para quien lo desee. Hay poder en el Espíritu de Dios. El Espíritu Santo de Dios que entra al corazón del hombre cuando ese hombre le abre su corazón a Jesucristo. Y luego el último enemigo que vamos a mencionar en esta serie es lo pornográfico. Decíamos que la literatura pornográfica y las películas sugestivas son un enemigo tenaz y horrendo del hogar moderno. Ahora, lo pornográfico puede desplazarse con lo puro y lo sano. La Biblia dice que nosotros podemos tener la mente de Cristo. Si nosotros queremos una mente pura, tenemos que llenar nuestra mente de pensamientos puros. Eso es lo más lógico. Decíamos anteriormente que nuestra mente es como una película grabada. Todo lo que leemos y vemos y oímos se graba en nuestra mente y nunca se borrará. Si en ella permitimos que lo pornográfico, lo inmoral, lo bajo, lo impuro, lo sugestivo, lo impropio se grave, entonces nuestra mente será un basurero constante, será un basural hediondo. Pero si nuestra mente es llenada de pensamientos nobles y puros, entonces podemos vivir con una mente pura. Y una mente pura son una bendición del hogar. Por eso dice la Biblia, la palabra de Cristo abunde en vosotros, more en abundancia en vosotros, enseñándoos y exhortándoos unos a otros en toda sabiduría. ¿Usted quiere una mente pura? No hay mejor medicina para una mente impura que la palabra de Dios, la Biblia. Por eso yo siempre recomiendo la lectura de la Biblia. La Biblia es la palabra de Dios. Ha sido inspirada por el Espíritu Santo de Dios y yo encuentro cuando la leo, y le aseguro que la leo todos los días, con pocas excepciones en el año, la palabra de Dios purifica mis pensamientos. La Biblia purifica mi manera de mirar a la vida, de mirar a los hombres y de mirar a las mujeres. La Biblia purifica mi manera de enfrentar la vida. Cuando encuentro durante el día con individuos que son impertinentes, con individuos que no me tratan como un ser humano debe ser tratado, encuentro que la Biblia me da una actitud buena hacia aquel enemigo. La palabra de Cristo, o sea, la Biblia, tiene que morar en abundancia dentro de tu corazón. Sí, y luego dice la Biblia que debemos cantar en nuestros corazones con salmos, himnos y cánticos espirituales. ¿Quizás te estás burlando? Quiero hacerte una pregunta. ¿Acaso no es justo que reúnas a tu familia y que así como se leen periódicos y revistas en tu familia, así como se ve la televisión y se escucha el radio, ¿no crees que es justo que también se escuche a la voz de Dios? ¿No es justo que se lea la Biblia en tu casa? ¿No es lógico que la palabra de Dios empape la mente de tus hijos? Bastantes pensamientos sucios van a oír en el mundo. Bastante inmundicia verán y oirán al andar los años. ¿Por qué no llenas su mente de los pensamientos maravillosos de la palabra de Dios? El salmista David, que a los 16 años de edad fue honrado como rey de Israel, él dijo, ¿con qué limpiará el joven su camino? Con guardar tu palabra. En mi corazón he guardado tus dichos para no pecar contra ti. Una mente pura es una salvaguardia contra los enemigos del hogar, contra lo pornográfico, contra lo sugestivo, contra lo inmoral, lo impropio, lo bajo. La Biblia es el mejor contenedor. Yo te recomiendo que leas la Biblia día tras día de tu vida, que leas un capítulo, versículos, o si tiene tiempo, lee varios capítulos. Luego aprende a memorizar la Biblia, aprender versículos de memoria. Yo practico esto. En estos últimos días he estado memorizando y repasando versículos de la Biblia que aprendí, algunos en mi niñez, otros en los años últimos. Y qué gran, saludable experiencia ha sido para mí. Te la recomiendo en este día. ¿Quieres vencer lo pornográfico? ¿Quieres que tu mente, la mente de tus hijos y de toda tu familia, quieres que la atmósfera de tu hogar sea pura, sea hermosa, sea limpia, sea sana, sea vibrante? Entonces la Biblia tiene que ocupar el lugar céntrico en la mesa de tu casa. Tienes que leerla, tienes que practicarla, tienes que devorarla. Y entonces tu mente, la mente de tu esposa, la de tus hijos, todo el ambiente y la mente familiar en tu hogar será maravillosa y hermosa. Sí, el hogar moderno está rodeado de enemigos, pero hay armas para derrotarlas. Las armas son, primero, Cristo en el corazón. Segundo, amor en el corazón, amor que da el Espíritu Santo. Tercero, temor de Dios derrota a los enemigos del hogar. Cuarto, disciplina con la niñez. Quinto, el poder interno del Espíritu Santo. Y por último, la Biblia, leída, memorizada, practicada, son las armas que traen victoria al hogar. Y ojalá que tu hogar sea un hogar victorioso, porque puede serlo. Que Dios bendiga a tu familia, que bendiga a tu hogar, que tu hogar sea feliz, maravilloso, puro, un hogar que sea un ejemplo en la comunidad.
2: 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Y de esta manera llegamos al segmento de la música. Hoy nos va a acompañar la agrupación XTO con esta preciosa melodía titulada Mi Amor.

0: Y así nos acompañaba la agrupación XTO por el segmento de la música con esta preciosa melodía titulada Mi Amor. Lamentablemente nuestro tiempo se terminó, pero si el Señor lo permite nos vamos a estar reencontrando en una próxima presentación. Mi nombre es Jorge Escopazo, fue un placer acompañarle en este día, que Dios le bendiga ricamente.
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2: Son las 7 y 15.
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0: Son las 7:30.
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3: Cuando sienta que no puede controlar la rudeza, el insulto y los ataques de otros, considere lo que sí es posible. Controle su respuesta. El apóstol Pablo exhorta a los romanos con estas palabras: no seas vencido de lo malo, sino vence con el bien el mal. Hay mayor poder en la bendición que en la maldición. Lo bueno es más poderoso que lo malo. No permita que la maldad de otros cambie su naturaleza. Más bien, provoque que su bondad impacte la vida de su prójimo. La verdadera vida victoriosa es vencer la hostilidad del mal con la respuesta bondadosa del amor.
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Hoy te deja libre toda depresión en el nombre de Jesús. El maestro te está tocando ahora. Sé libre de toda enfermedad, de toda angustia, de todo dolor que por años está cargando con eso.

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0: Muy buenas, hermanos. Faro Caribe está en un proceso de lectura de la palabra de Dios que consiste en que cada día leemos un capítulo de la misma. Corresponde hoy la lectura del libro de Lamentaciones. Lamentaciones es un libro compuesto por 5 capítulos e está inmediatamente ubicado después del libro de Jeremías, pero en las Biblias hebreas es parte de la sección llamada Los Escritos, dentro de la cual hay unos que se llaman el Megillot o los 5 rollos, Cantar de los Cantares, que se usaba para la fiesta de la Pascua, Rut para la fiesta de Pentecostés, Lamentaciones para la fiesta del 9 de Ab, Eclesiastés para los tabernáculos y Esther para la fiesta del Purim. La fiesta del 9 de Ab sería entre los meses de julio y agosto de nuestro calendario, que recuerda el duelo por la caída de Jerusalén. Los lamentos de Jeremías sería, para los que creemos que el autor es Jeremías, por la ciudad de Dios que ha caído en manos de los enemigos. La belleza de esta obra poética es de que los 5 poemas, 4 de ellos son acrósticos, es decir, cada uno de ellos comienza con una letra del alfabeto hebreo. Desde la Aleph hasta la Tau, cada uno de los versos inicia con una de esas letras. En el capítulo 1, en el 2 y en el 4 hay 22 versículos, cada uno de estos versículos para cada letra. El capítulo 3 tiene 66 versículos, 3 versículos para cada letra, y el capítulo 5 tiene 22 versículos, pero no están colocados en orden alfabético. Hablan acerca del asolamiento de Sión en el capítulo número 1, de la ira de Dios en el capítulo número 2, del dolor que tiene el profeta Jeremías en el capítulo número 3 y del padecimiento del sitio que ocurrió, las voces de los niños hambrientos y de dolor en el capítulo 4 y capítulo 5, tiempo de juicio y de desolación. El nombre en la Biblia hebrea de este libro es Eka, que significa el lamento cómo ha caído, cómo ha sido destruida, cómo ha sido asolada. Y se tradujo al idioma griego utilizando el término trenoi, que implica endechas o lamentaciones. Desde los tiempos antiguos, la asociación con Jeremías como su autor es algo usual. De allí que le digan a Jeremías el profeta llorón. Estos lamentos expresan el profundo dolor que tiene el hombre de Dios llamado Jeremías por la destrucción de Jerusalén. Pero en el fondo también contempla un mensaje de esperanza y de convicción. A pesar de la ruina que Israel está viviendo, degradación y la pasada gloria que ha quedado atrás, ellos tienen la confianza de que Dios va a volver a levantar a su pueblo y lo traerá en bendición nuevamente una vez que su pueblo busque a su Dios de todo corazón. Leamos este precioso libro de Lamentaciones y seamos edificados con él.
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2: Lamentaciones de Jeremías, capítulo 1. Tristezas de Sión la cautiva.
3: ¿Cómo ha quedado sola la ciudad populosa? La grande entre las naciones se ha vuelto como viuda. La señora de provincias ha sido hecha tributaria. Amargamente llora en la noche y sus lágrimas están en sus mejillas. No tiene quien la consuele de todos sus amantes. Todos sus amigos le faltaron, se le volvieron enemigos. Judá ha ido en cautiverio a causa de la aflicción y de la dura servidumbre. Ella habitó entre las naciones y no halló descanso. Todos sus perseguidores la alcanzaron entre las estrechuras. Las calzadas de Sión tienen luto, porque no hay quien venga a las fiestas solemnes. Todas sus puertas están asoladas, sus sacerdotes gimen, sus vírgenes están afligidas, y ella tiene amargura. Sus enemigos han sido hechos príncipes, sus aborrecedores fueron prosperados, porque Jehová la afligió por la multitud de sus rebeliones. Sus hijos fueron en cautividad delante del enemigo. Desapareció de la hija de Sión toda su hermosura. Sus príncipes fueron como siervos que no hallan pasto. y anduvieron sin fuerzas delante del perseguidor. Jerusalén, cuando cayó su pueblo en mano del enemigo y no hubo quien la ayudase, se acordó de los días de su aflicción y de sus rebeliones, y de todas las cosas agradables que tuvo desde los tiempos antiguos. La miraron los enemigos y se burlaron de su caída. Pecado cometió Jerusalén, por lo cual ella ha sido removida. Todos los que la honraban la han menospreciado, porque vieron su vergüenza. Y ella suspira y se vuelve atrás. Su inmundicia está en sus faldas y no se acordó de su fin. Por tanto, ella ha descendido sorprendentemente y no tiene quien la consuele. Mira, oh Jehová, mi aflicción, porque el enemigo se ha engrandecido. Extendió su mano el enemigo a todas sus cosas preciosas. Ella ha visto entrar en su santuario a las naciones de las cuales mandaste que no entrasen en tu congregación. Todo su pueblo buscó su pan suspirando. Dieron por la comida todas sus cosas preciosas para entretener la vida. Mira, oh Jehová, y ve que estoy abatida. ¿No os conmueve a cuantos pasáis por el camino? Mirad y ved si hay dolor como mi dolor que me ha venido. Porque Jehová me ha angustiado en el día de su ardiente furor. Desde lo alto envió fuego que consume mis huesos. Ha extendido red a mis pies. Me volvió atrás. Me dejó desolada y con dolor todo el día. El yugo de mis rebeliones ha sido atado por su mano. Ataduras han sido echadas sobre mi cerviz. Ha debilitado mis fuerzas. Me ha entregado el Señor en manos contra las cuales no podré levantarme. El Señor ha hollado a todos mis hombres fuertes en medio de mí. Llamó contra mi compañía para quebrantar a mis jóvenes. Como lagar ha hollado el Señor a la Virgen hija de Judá. Por esta causa lloro, mis ojos fluyen aguas, porque se alejó de mí el Consolador que dé reposo a mi alma. Mis hijos son destruidos, porque el enemigo prevaleció. Sión extendió sus manos, no tiene quien la consuele. Jehová dio mandamiento contra Jacob que sus vecinos fuesen sus enemigos. Jerusalén fue objeto de abominación entre ellos. Jehová es justo. Yo contra su palabra me rebelé. Oíd ahora, pueblos todos, y ved mi dolor. Mis vírgenes y mis jóvenes fueron llevados en cautiverio. Di voces a mis amantes, mas ellos me han engañado. Mis sacerdotes y mis ancianos en la ciudad perecieron, buscando comida para sí, con qué entretener su vida. Mira, oh Jehová, estoy atribulada, mis entrañas hierven. Mi corazón se trastorna dentro de mí, porque me rebelé en gran manera. Por fuera hizo estragos la espada, por dentro señoreó la muerte. Oyeron que gemía, mas no hay consolador para mí. Todos mis enemigos han oído mi mal, se alegran de lo que tú hiciste. Harás venir el día que has anunciado, y serán como yo. Venga delante de ti toda su maldad, y haz con ellos como hiciste conmigo, por todas mis rebeliones. Porque muchos son mis suspiros, y mi corazón está adolorido.
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3: Son las 8 en punto.
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0: Muy buenas, mis hermanos. Gracias por continuar con nosotros acá en Faro del Caribe, donde estamos conmemorando la persona adulta mayor acá en Faro del Caribe. Darnos cuenta de que se celebra a nivel internacional, a nivel mundial, y hoy es un día especial para compartir con dos hermanos. Acá se encuentra nuestro hermano Víctor Manuel Caicedo Betancur y Cecilia Quesada Benavides. Les saludamos, Cecilia.
1: De Caicedo.
0: De Caicedo.
1: Es una tremenda bendición, de verdad, estar en este lugar y poder compartir, ¿verdad?, con nuestros oyentes lo que el Señor pone en nuestro corazón.
0: Muy bien, gracias por estar con nosotros. Y también Víctor Manuel Caicedo Betancur, bienvenido.
2: Gracias, hermano Paul. Es una gran bendición poder participar en un programa como este, más que uno ya es un adulto mayor. Por más que se agache uno, ya es adulto mayor, y me doy cuenta de eso cada vez que voy a subir a un autobús. Hay un montón de gente jóvenes y se pase, señor, primero, que primero pase el señor. Y si a veces me subo, ya estoy allá y está muy lleno el bus, alguna jovencita o jovencito se levanta y me brinda el asiento. Bendito, quiere decir, Dios, que eso me hace a mí, me da la seguridad que soy parte del ejército de los adultos mayores.
0: Bueno, muchas gracias a Pastor Víctor Manuel Caicedo y también a la Pastora Cecilia, que hoy están acá con nosotros compartiendo, y queremos pues saber de su vida en esta etapa, ¿verdad?, en donde se encuentran. Nosotros les conocemos, los amamos mucho acá en Faro del Caribe, pero hoy quisiéramos que nos comenten un poquito cómo están viviendo esta etapa de la vida, si han habido necesidades, desafíos, pero especialmente mirándoles a ustedes la bendición de Dios en sus vidas, don Víctor.
2: Bueno, para mí la vida en este momento, esta etapa que estoy pasando, yo siempre me he puesto a pensar que es el producto de todo lo que yo fui haciendo anteriormente. Fui como escribiendo una página que estaba en blanco y fui escribiendo todo conjuntamente con mi esposa, porque nosotros tenemos ya los 50 años que lo vamos a cumplir de casados. Son 50 años ya, estamos, como quien dice, en la etapa de oro del matrimonio. Y ha sido un matrimonio muy bueno, no ha sido perfecto, porque nada es perfecto, solo perfecto es el Señor. Pero gracias al Señor que nos ha guiado, porque importante es en todas las etapas de la vida de uno, pero en esta etapa, con la experiencia que hemos adquirido durante todo el trayecto de la vida matrimonial, ya uno puede aconsejar a otras personas, puede guiar a otras personas que vienen, como quien dice, creciendo o comenzando el matrimonio, o personas que son mayores, porque a uno le ha tocado muchas veces aconsejar personas mayores, hasta mayores que uno. Y más adelante yo le voy a contar algo de lo que pasó una vez aquí en Faro del Caribe con un matrimonio que podían ser mis papás, y me pusieron a mí a que los escuchara y le dieron consejo a los dos señores, porque la cosa estaba seria. Pero qué bonito que estamos nosotros leyendo aquí en el Salmo 92 y el verso 14, que es lo que queremos hablar, lo que es que aún hay muchos salmos y proverbios que nos hablan del matrimonio, de la vida matrimonial y todo, pero aún en la vejez fructificarán y estarán vigorosos y verdes. ¿Para qué? Para anunciar que Jehová, mi fortaleza, es recto y que en él no hay injusticia. Qué lindo, porque esto ya después desarrollado, pero lo quise leer para recordarme de que tenemos que caminar en esta parte, que es lo importante, lo que estamos viviendo ahora actualmente. Vivimos muy importante el tiempo de antes, lo que pasó cuando comenzamos, y ahora este presente donde tenemos que enfrentar. Y usted que está escuchando, en su casa, mi amado amigo y amiga, adultos mayores, que están escuchando en su casa, ustedes que probablemente necesitan escuchar algunos consejos, o tal vez pueden dar consejos también, pero hoy estamos nosotros aquí para conversar sobre este punto en un día tan importante como es la celebración de este día del adulto mayor, hermano Paul.
0: Así es, gracias, Pastor Víctor. Y Cecilia de Caicedo, relátanos un poquito de esta etapa de tu vida, esto que están viviendo ahorita.
1: Yo digo con toda liberalidad, es la mejor época de mi vida, porque yo siempre, estando bastante nuevita, siempre dije, yo quiero llegar a mi vejez siendo feliz, y yo voy a llegar a la vejez siendo feliz. No voy a ser carga de nadie, porque hay muchas cosas que cuando no se tienen, cuando todavía estamos jóvenes, hay que planificarlas. Este pasaje es muy lindo, donde dice, aún en la vejez fructificarán, estarán vigorosos o fuertes, y nosotros no podemos decir, a esta edad no le vamos a servir al Señor, por ejemplo. Hubo un tiempo de siembra y ahora es el tiempo de la cosecha. Este es el tiempo donde estamos cosechando absolutamente todo aquello que sembramos. Por ejemplo, cuando estamos jóvenes creemos que no vamos a llegar. No, siempre hay que pensar que se va a llegar a la vejez, porque no podemos tener una mente negativa. Vamos a llegar a la vejez. Pero qué lindo llegar a la vejez, por ejemplo, en el caso de nosotros. Vamos al caso, si hablamos de economía, si hablamos de desafíos, si hablamos de necesidades. Hay gente que llegan a viejos, vamos a usar esa palabra, ese término muy tico. Llegamos a viejos, hermano Paul, ¿y qué sucede? No tienen dónde vivir, tienen que estar esperando que los hijos le tiendan una mano. Pero si usted cuando está todavía con la fuerza, con el vigor para trabajar absolutamente todo el día, hagan sus ahorros, cómprese una casa, no dependan de los demás, dependamos solamente de la mano de nuestro Dios Todopoderoso. No seamos carga, yo me determiné no ser carga. Y una de las cosas que yo me determiné siempre fue ser feliz. Hay gente que dice, yo voy a hacer feliz a fulano. No, yo voy a ser feliz. Porque si yo veo, vamos al caso, en el caso de nosotros como matrimonio. Si yo veo que él está contento, que él está feliz, yo voy a ser feliz. Pero que yo juego un papel muy importante en mi casa y en mi hogar. Ahora somos, nosotros tenemos ya nuestros años encima. No le vamos a decir cuánto tenemos. Pero nosotros hagamos el rato, hermano Paul, para conversar como novios. Nosotros no estamos viejos para eso. Nosotros sacamos el tiempo para ir a divertirnos los dos. Hay muchos señores mayores que cargan a los nietos, cargan a los hijos. ¿Pero por qué? Yo quiero estar con mi esposo. Yo tengo una hija que, nosotros tenemos una hija que vive a la par. Y yo gozo porque ella en un principio, cuando fue a vivir allá, a las 6 de la tarde llegaba. Si ustedes ven las luces apagadas, no vengan a interrumpir nada. Yo siempre les digo, no vengan, ustedes ven las luces apagadas, ni siquiera se atrevan a tocar la puerta, porque yo apago la luz y desconecto los teléfonos. Hay que disfrutar esta etapa de la vida muy, pero muy de lleno. No vernos viejos, sentirnos como lo que somos. Seamos vigorosos, nos escapamos a darnos nuestro paseíto. Qué triste llegar, estar uno joven y no apreciar eso tan hermoso a la par del esposo y llegar por obligación a viejos. Yo siempre digo, yo no voy a llegar a mi vejez ni sirviéndole al Señor ni con mi esposo por obligación. Quiero disfrutar esa etapa. Y para que usted disfrute esa etapa tiene que haber un tiempo de siembra para que ahora recoja la cosecha.
0: Aún en la vejez fructificarán, están vigorosos y verdes. Víctor Manuel, nos dijiste que ahora están viviendo producto de todo lo que fueron haciendo durante el transcurso de la vida, ¿verdad? Ahora lo están disfrutando. Y también mencionaste una hoja en blanco donde se empieza a escribir todo, ¿verdad? Qué importante, porque ahorita estoy pensando más bien en la juventud, ¿verdad? Ciertamente estamos celebrando al adulto mayor y ustedes son un ejemplo lindo para todos nosotros, ¿verdad? Bueno, ya yo estoy llegando, ¿verdad? A esa etapa, ¿verdad? Así es que no mejor no me considero ahí. Sí. Pero es lindo porque Y mencionaste la guía del Señor, ¿verdad? Para todo esto, qué importante que la gente que nos escucha y mucho joven, ¿verdad? Que está iniciando, que al rato ya están recién casados, ¿verdad? Y miran acá a una pareja 50 años ya casi, ¿verdad? Ahorita en esta etapa, necesidades, desafíos, ¿verdad? Que ya sí. Enfrentan ustedes.
2: Sí, sí, hay desafíos. Bueno, la necesidad de nosotros nunca vamos a poder quitarnos, como dice el buen sentido de la palabra. Quitarnos, por decirlo así, tal vez será una falta de respeto lo que voy a decir. Pero la necesidad de nosotros siempre está en el Señor. Nosotros necesitaremos del Señor si cumplimos 100 años. Nuestra dependencia siempre tiene que estar en el Señor. Mis oraciones en mi casa, los devocionales que hacemos todos los días, nosotros, antes cuando estaban los muchachos jóvenes que estaban ahí, ahora hacemos el devocional nosotros dos y tenemos todos los viernes, tenemos una reunión, cada uno en su casa por medio de los celulares, nos unimos y tenemos una hora también que se le da la oportunidad a todos los, hasta los bisnietos, de que den su charla como ya de buenos cristianos, porque eso lo hemos implantado desde que ellos eran niños y ha sido todos han ido caminando en eso y todos allí, todos conocen de la palabra y hablan, hasta los niñitos. Entonces, nuestra necesidad siempre estará en el Señor, porque yo digo que el Señor es el sol de justicia de nuestra casa, de nuestro matrimonio. Yo muchas veces le digo a personas jóvenes, digo, vea, ustedes, para que me piden, hermano, no vamos a casar, estoy orando por nosotros, o ya se casaron, usted no podía hacer una oración por nosotros, que hace poquito que nos casamos. Y lo primero que yo le digo a ellos, y le hago una lista de las necesidades que nunca podrán soltarlas, y el primero arriba, hago un dibujo con un sol arriba, pongo el Señor, el sol de justicia, y después los pongo ellos abajito como dos muñequitos, como que es la pareja. De ahí, el principal es el Señor, el que va a irradiar luz, potencia, sabiduría, amor, el Señor a estos dos. Y ahí hago otras líneas donde pongo otros muñecos que son los hijos, y voy haciendo, porque yo, gracias a Dios, Dios me ha permitido enseñar mucho en lugares donde hay matrimonios cristianos y a veces no cristianos, y yo he ido ahí, me han invitado para que le lleve una charla. Al igual que con los señores que están mayor como yo, o más mayores, a mí me invitan mucho a lugares para que yo les hable a los adultos mayores, y yo no voy a llevar una predicación de esto, yo vamos a disfrutar un rato, hasta aullamos como lobos y hacemos un montón de cosas ahí, y besos, porque lo decía mi esposa, de eso de apagar todas las luces, alguien puede encontrar que, hey, pero esos señores tan viejitos porque se dan besos. Es cuando estamos viviendo el mejor momento. Ese es el momento de los mejores besos, de los mejores abrazos, de los mejores te quiero, de hacerle el día que cumple mi esposa, ella lo puede decir ahora, agarro yo y le cocino en la casa y pongo unos candelabros que tenemos ahí de piedra y pongo unas velas y el asunto, y cuando ella estaba allá en la oficina y llegaba, yo le tenía todo ahí, todo arregladito, la comidita y todo, las copitas ahí con ese vino dulce y todo, y brindábamos por ese nuevo año que Dios le estaba permitiendo a ella, o cuando es el Día de la Madre, cuántas veces yo he cocinado para ella y ella para mí. No tenemos que ir a un restaurante por allá, lo hacemos en la casa porque nosotros sentimos, por lo menos yo me siento tan contento, tan orgulloso, un orgullo santo de que yo pueda hacerle una comidita a mi esposa, aunque sea arroz con frijoles, pero que ella se los coma, que yo los hice con todo el cariño y el amor que yo siento por ella, le demuestro mi amor y mi cariño a ella en esa condición. Entonces, el vivir ahora, yo tengo ya los 85 años ya casi cumplidos, 85 años, pero yo no me siento que soy un viejito, y eso lo digo a usted que estaba yendo allá en su casa. No me siento viejo.
1: Es que no es.
2: Me siento más joven que hace 10 años. Me siento más joven que hace 15 años. Y usted dirá, este hombre tal vez está mintiendo. No, mi mente y mi corazón, que están totalmente allí con el Señor, Dios me ha ministrado de tal manera que donde quiera que yo llego, mi esposa puede decir, si no hago la fiesta yo. Yo de una vez entro y pongo el ambiente de risas, de gozo, de alegría, porque es la juventud que estoy yo viviendo hoy día. Hoy día soy más joven que hace 30 años, que hace 40 años. Que sí, que camino más lento, sí. Ese es el físico. El físico tendrá que cansarse. El físico, los huesos tendrán que dolerle a uno. Podrá dolerle a uno un día la cabeza o el tobillo. Pero el corazón, el espíritu que Dios me ha ministrado de tal manera que yo sigo siendo un hombre joven. Las arrugas, eso no importa. Pero lo que hay adentro es lo importante. Y aparte de eso, que usted me está haciendo señas, que yo no tengo arrugas, si es verdad. Yo lo dije así para que usted dijera que yo no tengo arrugas.
0: Aquí le estoy haciendo señas, es que no tiene. Es
2: que no tengo, por eso.
0: No tiene
2: por eso,
0: arrugas.
2: Y por eso yo lo dije, para que usted me hiciera así, que no, usted no tiene arrugas, que está hablando de arrugas. Entonces, ese es un pequeño mensajito que le estoy dejando ya a nuestros hermanos. Tal vez usted tiene 70 años, está joven. Salga, dé la vuelta por ahí con su esposa, dé la vuelta a pasear ahí alrededor del barrio. Hay tantas cosas que hacer. Y en este momento, uno de los frutos que debemos dar es orar, aunque sea por el barrio donde vivimos. Es importante para un cristiano que quiera pertenecer al ejército maravilloso del Señor.
0: El apóstol Pablo dice, es cierto que nuestro cuerpo se envejece y se debilita, pero dentro de nosotros, nuestro espíritu se renueva y fortalece cada día. Gracias, Pastor Víctor. Y estamos compartiendo sobre el adulto mayor y cosas importantes que nos mencionabas sobre la planificación. Bueno, Cecilia nos mencionó algo sobre la planificación. Nos mencionaste también, Víctor, de que ahorita es el producto de todo lo que vivieron, de todo lo que hicieron anteriormente. Importante porque esto ciertamente, Cecilia, minimiza las necesidades y los desafíos ahora en esta etapa.
1: Sí, porque cuando hay un tiempo para todo, y la Biblia lo dice, ¿verdad? Todo tiene su tiempo. Si nosotros nos esforzamos cuando estamos más enteros, ¿qué sucede? Llega un momento en donde vamos a disfrutar todas esas bendiciones. A mí siempre me ha llamado mucho la atención, por ejemplo, y eso se puede hablar en la vejez, en cuanto a la vida de adultos. Tenemos que ser fuertes, tenemos que dar fruto, tenemos que ser ejemplo. Ahí lo dice, fructificarán. Tenemos que dar testimonio, tenemos que dar frutos. Si yo, por ejemplo, voy a hacer una prédica de la oración, qué triste sacar yo textos bíblicos porque nunca oro. Entonces tengo que sacar la letra, a ver qué dice de la oración. Entonces, igual en la vejez, qué triste saber que tengo que sacar un texto bíblico y no, yo voy a hablar de lo que yo he vivido, yo voy a hablar de mi propio testimonio, yo voy a hablar de lo que realmente yo he sembrado, de eso yo voy a hablar cada día. Entonces, no hay que esforzarnos cuando usted ha sembrado para su tiempo de mañana. ¿Qué sucede? Que no tiene que hacer bosquejos de nada. Usted habla con la mayor naturalidad. Nosotros estamos dando frutos de todo lo que vivimos anteriormente. Y cuando, por ejemplo, lo que dice mi esposo del devocional que todos los días nosotros hacemos, bendecimos a nuestros hijos y nos devolvemos. Nosotros tenemos unos hijos con unos matrimonios maravillosamente hermosos. ¿Qué sucede? Cuando la primera que se casó, que fue la hija mayor, el varón se crió en un hogar similar, de un hogar muy bonito. Su papá y su mamá eran de mucha estabilidad, de muy bonitos. Pero, por ejemplo, cuando se casó la segunda y vio que mi esposo cocinaba, que mi esposo limpiaba, que mi esposo lavaba, que, por Dios, yo he hablado con pastores y pastoras donde se asustan cuando yo le digo que yo nunca le he lavado un par de calcetines a mi esposo. Bueno, no me pone una camisa, menos un calcetín. ¿Por qué? Porque él me dijo, yo no tengo esclava, yo quiero una esposa y la voy a cuidar. ¿Por qué? Porque vamos a llegar a viejos disfrutando. O sea, la juventud para disfrutar la vejez nunca se me va a ir. Nunca se me va a ir porque hubo un tiempo de siembra. Ahora estamos cosechando. Estamos viendo las familias de nuestros hijos. Caramba, ellos aprendieron los varones al ver a su suegro, a su papá. ¿Qué sucede? Aprendieron. Ellos lavan, ellos limpian, ellos planchan. Ellos hacen de todo. Entonces, hay un fruto que se está recogiendo ahora. Nosotros no tenemos que escondernos de nada, y lo que vivimos es lo que todos los días estamos practicando, y yo aquí meto la cuñita, pastor, creo que nosotros como pastores, para calzar ese nombre que dice pastor, lo primero que tenemos que hacer es tener una vida recta y correcta, esperando el futuro para que nosotros podamos ver los frutos de todo lo que hemos sembrado. Y como pastores deberíamos de poner en práctica eso. Yo he escuchado muchos pastores y pastoras que me dicen, la vida más aburrida es la vejez. Yo digo, la vida más hermosa es la vejez. Es la más hermosa de todas. Entonces, es eso. Demos frutos. De verdad, tenemos que estar vigorizados. Tenemos que estar de verdad conectados con la palabra. Y yo quiero seguir disfrutando. Mi esposo viene de una familia donde todos han sido llegados. La mamá llegó casi a los 100 años. Su papá se fue como a los 95, 96 años. En el caso mío, mi papá fue el que se murió más joven, de 85 años. Y mi mamá se fue hace apenas 3 años con 98 años. Imagínense que mi esposo y yo nos sembremos y tenga, uy, qué pereza esta comisión. Ay, no, yo disfruto. Yo lo veo a él afeitándose y yo estoy a la par que parezco una chiquilla, hasta que se me caen las babas. Yo lo veo a él arreglando, wow, ese es mi esposo. Hemos sembrado, es disfrutar lo que usted disfrutó, o a lo mejor lo que no disfrutó joven, disfrútelo ahora, pero tiene que sembrar para disfrutar esta vida tan hermosa que es la de la vejez.
0: Bueno, qué bien haber iniciado esta semana, ¿verdad?, con ustedes, un matrimonio que está disfrutando esa adultez, ¿verdad? Estamos en la conmemoración del Día de la Persona Adulto Mayor y tenemos acá este ejemplo lindo de Víctor Manuel Caicedo Betancourt y Cecilia de Betancourt. Pastor Víctor, algo que quieras agregar y que las personas que nos están escuchando reciban allí en su corazón.
2: Claro que sí, vea, hay cosas, lástima que el programa es tan corto, ¿verdad? Pero lo que dice mi esposa, nosotros todavía estamos enamorados, somos novios.
1: ¿Qué hay en la moda?
2: Nosotros, nuestros hijos grandes y todo, ven cuando nos abrazamos y nos besamos y todo, delante de ellos, porque hay que ocultar nada de esas cosas. Las cosas que yo le digo a ella todos los días, le digo que ella es la machita más linda de todo Costa Rica. Se lo he venido diciendo hace muchos años y eso, ella la conoce en Costa Rica también, por la machita más linda de Costa Rica. Porque yo a ella la veo así, la veo más linda que cuando me casé con ella. Entonces lo que quiero decirle una cosa, porque ya pues vamos a terminar, es que los que el matrimonio se hizo para vivir una vida en paz. No para decir como algunos compañeros o amigos que yo tengo, cristianos, que dicen que qué pereza salir del trabajo y llegar a la casa, porque allá lo está esperando un ogro. Así dicen. ¿Y quién es ese ogro? La mujer, porque me va a alzar algún problema ahora que llego. Y nunca he tenido felicidad. Pero yo puedo rajar, decir así, hablando rajadamente, que nuestro matrimonio no es perfecto, pero supimos llevarnos los dos, querernos, amarnos hasta la muerte, así como nosotros lo juramos, amarnos hasta la muerte, respetarnos, porque el respeto, y siempre el marido, usted mi hermano, a su esposa, respétela, usted es hijo de una mujer, y debe respetarla, y amarla, y defenderla, y como dice la Biblia, hasta dar la vida, si es posible, por ella, porque para eso Dios nos enseña su palabra. Pero yo todo eso lo vi desde que yo venía del tiempo que mi padre, yo era un niño y mi padre yo lo veía, cómo trataba a mi esposa. Hermano, por favor.
0: Gracias, mi hermano Víctor. Y Cecilia, ¿algo que quieras agregar y nos despedimos?
1: Lo único que yo puedo agregar es eso. Usted que está escuchándonos, por favor, Determínese llegar a la vejez disfrutando de cada segundo que Dios le da. Y si usted no sembró, empiece a sembrar porque nunca es tarde para ser feliz.
0: Muchas gracias, Cecilia de Caicedo. Gracias por este tiempo. Sabemos que has
1: Una
0: sacado
1: bendición.
0: una bendición. Bueno, gracias. Bendición para nosotros también. Mi hermano Víctor, nos despedimos.
2: Claro que sí. Bueno, para mí fue un gran gozo, una buena oportunidad que me complace mucho poder hablar alguito, una pequeñísima parte de las cosas que nosotros podemos decirle a muchos hermanos y amigos que están allá en sus casas escuchando hoy. Amén.
0: Muchas gracias a este lindo matrimonio que han iniciado hoy este programa de la conmemoración del Día de la Persona Adulto Mayor. Usted continúa con la programación de Faro del Caribe.
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Señor. Bendito seas. Por todos los siglos te damos gloria, Señor Jesús. Aplaudimos tu grandeza y tu hermosura. Santo, santo, santo. Aleluya. Gracias, Señor. Gracias, Señor. Bendito seas, oh Dios. Señor, te hemos adorado, te hemos aplaudido, te hemos declarado como Rey de Reyes y Señor de Señores. Deseamos, Señor, que nuestra ofrenda de alabanza haya subido delante de tu trono como ofrenda agradable delante de ti. Que nuestra gratitud, Señor, se haga sentir alrededor de tu trono, porque en verdad estamos agradecidos contigo. Todos aquellos que están verdaderamente agradecidos con el Señor, levanta tus manos y dile: Señor, muchas gracias. Muchas gracias. Señor, muchas gracias.

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Salmos 42:8.

0: Gloria a Dios, Padre, bendito es tu nombre. Te alabamos, te exaltamos, Señor, por esta oportunidad que nos brindas una vez más en esta noche, Señor. Un lunes más a partir de las 9 de la noche, llevando a cabo este programa Momentos de Oración, Señor. El propósito es ser de bendición a cada familia. Ser de bendición a cada persona radio oyente que nos está escuchando en las diferentes plataformas, por medio de las diferentes plataformas, Señor. Tu nombre exaltamos, tu nombre glorificamos, Señor. Clamo por si en este momento, Señor, existe algún hombre, Señor, que diga, ya no quiero pecar más, me quiero acercar a ti, Señor. Una dama, Señor, que diga, ya no quiero seguir con esta carga. Me rindo a los pies del Señor. Tomo, como está escrito, que dice, si alguno está cansado, venga a mí, yo lo voy a hacer descansar, Señor. ¿Sí? Algún joven, Señor, que quiera rendirse a tus pies, Padre. Una señorita. Y dice tu palabra, Señor, que tú nos haces nuevas criaturas, que en ti somos nuevas criaturas, Padre. Y que es necesario nacer de nuevo en ti. Clamo, Padre mío, para que tú seas glorificado en esta noche, desde esta mesa de trabajo aquí con mi compañero. Y que tu palabra, Señor, penetre hasta los tuétanos y las coyunturas, rompiendo toda cadena, toda enfermedad, Padre Santo. Y principalmente por la salvación de las almas. Sí, Señor. Tu mensaje, Señor, cuando iniciaste el ministerio, la evangelización, cuando comenzaste a anunciar las buenas nuevas, allá por la aldea de Capernaum, Señor, tus palabras fueron, arrepentíos porque el reino de los cielos os se ha acercado, Señor. Y está escrito, Señor, que no hay otro nombre bajo los cielos dado a los hombres en el cual podamos ser salvos, sino solamente en el nombre de nuestro Señor Jesucristo. Y también en San Juan 14, 6 dice, y tú lo indicaste, Señor, porque yo soy el camino, la verdad y la vida, y nadie viene al Padre sino por mí. Por eso, Señor, clamamos a ese nombre que transforma, que liberta, que sana, que edifica, que regenera, el nombre que justifica. Gloria a Dios. A ese nombre que es sobre todo nombre, del cual cuando el ángel vino a María le dijo, y su nombre será Emmanuel, que significa Dios con nosotros. Tu nombre alabamos, Señor, gracias. Y gracias por cada radio oyente. Gracias por mi hermano Gabriel Díaz, que está en los controles, Padre
1: Sí,
0: Santo.
1: Señor.
0: Gracias te damos, Señor. Gracias porque este lugar se convierte, o es más bien, Señor, un altar de alabanza y de adoración a ti en este momento. Te alabamos y te glorificamos. Amén y amén. Dios me los bendiga, estimados radio oyentes, aquellos que nos están viendo por medio de la plataforma del Facebook Live. Que Dios les bendiga. Y así como los que nos están escuchando por los otros medios, porque ahora hay medios muy diversos para que nos estén escuchando. Es un gusto servirles y en esta noche, pues, este servidor, Martin Matison, les da la cordial bienvenida a este programa y quiero decirles que pueden enviar sus peticiones por medio del número 8777-5965 o por medio de la caja de diálogo del Facebook Live que mi hermano Nasser estaría atendiendo casi que de inmediato. También nos trae una meditación, mi estimado hermano.
1: Muchas gracias, hermano Martín. Damos
0: Amén.
1: nuevamente la bienvenida a todos los radioyentes. Para nosotros siempre es de gran agrado y un gran placer poder estar acá al servicio del Señor y presentando
0: Gracias.
1: todas ruegos, súplicas y peticiones delante de nuestro Señor. Le saluda Nasser Páramo. Hoy tenemos la dicha de estar por acá nuevamente y la bendición que Dios nos da de poder estar a su servicio. Dice el Salmos capítulo 34, versículo 4. Busqué a Jehová y él me oyó y me libró de todos mis temores. Los que miraron a él fueron alumbrados y sus rostros no fueron avergonzados. Este pobre clamó y le oyó Jehová y lo libró de todas sus
0: Sí, gloria a
1: angustias.
0: Dios.
1: El ángel de Jehová acampa alrededor de los que le temen y los defiende. Qué linda la palabra del Señor en esta porción donde básicamente David nos da un testimonio que nos motiva a nosotros seguir creyendo en nuestra petición, seguir creyendo en la súplica, en el ruego que le vamos a nuestro Señor, porque dice, busqué a Jehová y él me
0: Gracias,
1: oyó.
0: Dios.
1: Esta es una hermosa palabra de testimonio en donde la voz del que clama al Señor, del que presenta petición al Señor, del que presenta ruego y súplica, recibe respuesta. Y en medio de las situaciones que presentamos al Señor, puede que hayan dudas, puede que haya preguntas, o bien, como lo dice la palabra acá, temores. Pero cuando nosotros decidimos confiar en el Señor y decidimos poner nuestras cargas en Él y reconocemos que a lo mejor exceden nuestras capacidades humanas, hay una esperanza que trae calma a nuestro ser, a nuestra vida, a nuestra angustia, y es que Dios sí puede trabajar con esas cosas que nosotros no podemos. Y vean qué lindo ese testimonio de David que dice, busqué a Jehová y él me oyó. Cuando nosotros decidimos confiar en el Señor y buscarle, esa oración genuina tiene poder. Esa oración genuina aplaca la angustia, la duda, el temor y vence todo obstáculo en nuestra mente, por así decirlo, porque nos garantiza una confianza en el Señor. Todo aquello que trae temores a nuestra vida, dudas, ansiedad, miedo, cuando lo traemos a la presencia del Señor, Él nos da confort, Él nos da paz. Y aunque no tengamos una respuesta inmediata, tenemos la seguridad y la garantía que el Señor, Dios, nuestro Creador, no nos va a abandonar. Porque así como leíamos ahorita, cada vez que buscamos del Señor, Él nos escucha. Él nos escucha y nos libra de todos nuestros temores, de todos nuestros problemas, de todas nuestras angustias. Aquel que le busca de corazón no es avergonzado, sino que recibe respuesta en medio de las angustias. Damos gracias al Señor por esa hermosa palabra que en todo momento nos anima, nos motiva, nos da testimonio de la obra de Dios en la vida del creyente. Así que nuevamente le invitamos a que si usted no nos ha hecho llegar su petición de oración,
0: Así es.
1: nos la haga llegar por los diversos medios, tanto por el canal de Facebook como por la plataforma de WhatsApp, y nosotros vamos a estar orando por ella, presentándola al Señor. El Señor es capaz de atender su necesidad. Y como dice nuestro amado pastor en la congregación, todo lo que nosotros necesitamos, Dios lo tiene y de sobra. Así que esta noche empezamos orando por Eric Madrigal Loría. Él pide por sanidad en su vida. Bueno, oramos por Eric para que el Señor tome el control de cualquier situación de enfermedad en la vida de Eric y él pueda gozar pronto de una mejor condición de salud. Pedimos por su vida para que tú también le des sabiduría, Señor, para ser buen administrador de sus bienes. Él pide más recursos, pero ayúdale, Señor, también a ser un buen mayordomo, Señor, de todas las bendiciones que tú nos das. Sí. Bendícele, Señor, en todo lo que él, en los deseos más profundos de su corazón, pero que en todo momento, Padre de la Gloria, él permanezca en ti, Señor Jesús. Ana Sánchez pide oración por un trámite de pensión. Pedimos por ella, Señor, y también por sanidad en su vida, Padre de la Gloria. Ayúdale en este proceso, en todos los trámites, Señor, todos los documentos que ella necesite, los pueda presentar en tiempo y forma, Señor. Y ayúdale, Señor, en esa situación que ella presenta delante de ti. Toma el control de su vida, Señor, en sanidad, Padre de la Gloria. También oramos, Señor, por la vida de Michael. Él pide por sabiduría, por entendimiento, Señor. Ayuda a este varón, Padre de la Gloria, parte de Liz Solano. Ayúdalo a seguir adelante, Padre de la Gloria. Dice tu palabra, Señor, que tú, Señor, nos das sabiduría, tú nos das entendimiento. Es necesario pedirla y pedirlo a ti, que lo haces en abundancia, Padre de la Gloria. Ayuda a este varón, Señor Michael, a que él se pueda someter a ti, Señor, a tu voluntad, a tu designio. Muchas veces pedimos por sabiduría, por entendimiento, Señor, pero no queremos caminar en tus caminos, Señor. No queremos someternos a tu voluntad, no queremos obedecer tu palabra. Es necesario buscarte de corazón, Señor, entregar nuestra vida, nuestro corazón a ti, para ser guiados por tu Espíritu Santo, Padre de la Gloria. Dice tu palabra en el libro de Romanos que los que son hijos de Dios, esos son guiados por el Espíritu Santo. Es necesario obedecerte de corazón, Señor Jesús, para recibir y entender tus designios, Padre de la Gloria. Asimismo, Señor, oramos por Gerald, Señor, oramos por él, Señor, por sanidad en su vida, Padre de la Gloria. Pedimos, Señor, de parte de Jessica Delgado, para que tú tomes el control, Señor. Tiene unos problemas en su boca, Padre de la Gloria. Ayúdale, Señor Jesús, para que reciba sanidad, Padre de la Gloria. Pedimos por este varón, Señor, para que tú hagas una obra de sanidad en él. También, Señor, Jessica Delgado también pide, Señor, por una casa, Señor. Yo clamo, Padre de la Gloria, por esta dama, Señor Jesús. Dice tu palabra, Señor, que pongamos todos nuestros, Señor, todo, Padre de la Gloria, todos nuestros anhelos, Señor, nuestros planes delante de ti, Señor Jesús. Dice tu palabra, y que tú harás, Padre de la Gloria. Bendice, Señor, la vida de esta dama, Señor, y toma el control de su petición, Padre de la Gloria, para que tú le des una respuesta sobre una casa, sobre una vivienda, Señor Jesús. También oramos por Vladimir Herrera, Señor. Él pide por su trabajo, él desea, Señor, un nombramiento en propiedad. Pedimos por él, Señor, pedimos por su familia, Padre de la Gloria, y por la salud de su padre, Señor Jesús. Oramos por este varón, Padre de la Gloria, y le motivamos, Señor, a seguir adelante en todo momento, buscando de ti, Señor, buscando de ti en todo momento. Esa es tu palabra: buscad primeramente el reino de Dios y su justicia, Señor Jesús. Es necesario buscarte de corazón, Padre de la Gloria. Es necesario buscarte, Señor, en todo momento, Padre de la Gloria. Y pedimos, Señor, por la vida de este varón, Padre Santo, para que tú hagas según, Señor, las peticiones que él presenta, Señor, delante de ti. Marta Eugenia Rodríguez pide por su familia, pide por Ronulfo, por Catherine, Señor, para que en la vida de ellos y por Lindsay hay una conversión genuina. Bueno, oramos por la familia de la hermanita, Señor Jesús, para que tú toques los corazones, Señor, de sus familiares, para que ellos busquen y te busquen de corazón, Padre de la Gloria. Es necesario confesar con nuestra boca, Señor, con nuestro corazón, y que en nuestra mente podamos creer que tú, Señor, eres Dios, y que enviaste a tu Hijo Jesucristo a morir en la cruz del Calvario, Señor. Dice tu palabra que busquemos, Señor, que te busquemos. Buscad a Jehová mientras pueda ser hallado. Aún hay tiempo, Señor, aún tenemos el chance mientras tengamos vida, Señor, mientras respiremos, Señor, pero no sabemos, Señor, el día y la hora en el que tú vienes. No sabemos, Señor, tampoco los días, Señor, los días que tendremos vida en esta tierra, Señor, porque dice tu palabra que somos peregrinos, Señor, somos pasajeros en este mundo, Señor, y es necesario buscarte, Señor, mientras aún tenemos la oportunidad, Padre de la gloria. Asimismo, yo le voy a pedir a mi hermano, que él tiene varias peticiones y sé que le entran por el canal de WhatsApp.
0: Muchas gracias, mi estimado hermano, así es, tenemos bastantes, y quiero decirle, mi hermano, que a referencia de otra persona, un caballero, José Miguel Espinosa, de Bajamar, pues me contactó y quiere que estemos orando por su hijo, que se llama José Miguel. Entonces vamos a estar orando por él y también por su esposa, Janet Álvarez. Vamos a estar orando por ellos, que Dios los bendiga allá en Bajamar. También a Juan Espinosa, que Dios les bendiga en gran manera, y a su esposa Claudia, que la paz y la gracia del Señor sea sobre sus vidas. También tenemos otras peticiones, mi hermano, y que tienen, vamos a ver, que fueron presentadas personas que están internadas en el Hospital San Juan de Dios, en el Salón de Oncología de Mujeres. Peticiones, dice, orar por Gretel. Oramos por Gretel en este momento. Es probable que nos estén viendo, que el Señor le bendiga. También por Marcela, allá en el hospital de oncología, en el salón de oncología del San Juan de Dios. Padre, pon tu mano, Señor, Padre mío, también por Marcela, por Yanis, Señor, Padre Santo, por Beninda, Padre Santo, sé tú, oh Dios, obrando. También clamamos por Gerardina, Padre Santo. Clamamos por Carlos, Señor, y Omar, Padre de la Gloria. Bendito eres, Señor. Pedimos por todas estas personas. También, Señor, queremos clamar en este momento, Dios eterno, por los familiares de Joana Villalobos Rubí. Ella partió contigo, Señor. Oh, Padre Santo, ella ya partió de este mundo, Señor, pero en este momento queremos poner, Señor, en petición a la familia doliente para que tú, oh Dios, le fortalezcas, Padre Santo. La verdad es que la partida de una madre, de una hermana, Señor, Padre Santo, oh Dios, pues es un momento de luto. Sí, nos ponemos tristes cuando alguien parte, Señor, y por eso clamamos a ti, para que tú fortalezcas a la familia, Padre. Dice tu palabra, Señor, que cuando Lázaro falleció, Señor, Padre Santo, dice que tú oraste, Señor Jesús, ahí frente a la tumba, Señor, y lloraste, Señor, Jesús lloró, dice la palabra, Señor, bendito es tu nombre. También, Padre, ponemos estas peticiones que ingresaron, Señor, por medio del WhatsApp. Dice aquí Carlos Brewster, dice, pido oración por restauración de mi salud y que Dios me aumente la fe. Padre, clamamos para que su fe sea fortalecida. Bendito es tu nombre, Señor. Dice, buenas noches, pido oración por Martín. Dios conoce. Blanca Vargas, claro, con mucho gusto. Hay poder en el nombre de Cristo Jesús. Dice, aquí, bueno, pido oración por arrepentimiento de mis hijos, José, Carla, Jenny. Sí, Padre, clamamos. También ponen unas fotos allí. Bueno, Señor, tú conoces. Clamamos, Padre de la Gloria, para que tú te glorifiques. Señor, Mayra Jiménez dice, le doy muchas gracias a Dios porque mi hijo Álvaro ya se reconcilió con Dios. Gloria a Dios por ello. Y yo invito a todas aquellas personas que son tocadas, que son tocadas por el Señor. Dice la palabra que Él está tocando a la puerta, y aquel que le abre la puerta, nosotros tomamos la decisión si queremos que Dios, o más bien que Jesucristo, entre a nuestro corazón, o mantenemos la puerta cerrada. Si abrimos la puerta, dice que Él entra, mora con nosotros, cena con nosotros, y esta noche es propicia para reconciliarnos con el Señor si alguno se ha apartado, o decirle: Señor, yo me arrepiento de todo pecado y yo quiero servirte. Yo quiero servirte, Señor, si es momento propicio. También tenemos petición de Elizabeth Cubillo. Orar por mí, dice: soy Elizabeth, Dios conoce mis peticiones. Sí, Padre, pon tu mano en este momento. Mari Pacheco, perdón, Rosa Blanca dice: favor, oración, protección para la familia y por venta de una casa. Bueno, está bien, que Dios te bendiga. Claro que sí. Ahora sí, Mari Pacheco dice: orar por Teresa Elizalde, por sanidad de pulmón. Padre, sé tú poniendo las manos en ese pulmón, Señor, y por la diabetes, Señor, dice que ella está internada. Padre, clamamos a ti en este momento, clamamos, Señor, por nuestro hermano Silverio, Señor, quien había sufrido, tengo entendido, que un derrame cerebral, Señor, Padre, pero tú le puedes recuperar y que pronto esté congregado en la iglesia. Ahí le queremos ver, Señor. Clamamos y apelamos a tu misericordia, Padre. Blanca dice: Dios les bendiga, hermanos y hermanas. Bendiciones para todos. Es un saludo. Bueno, que Dios te bendiga, Blanca. Paz y gracia en el nombre del Señor. También Sonia Castro nos envía: bueno, que Dios le bendiga. Amén. Es un placer. Y manténganse unidos en oración con nosotros. Andreina Herrera dice: orar para que Dios haga un milagro. Padre Santo, pon tu mano, Señor, sobre Cindy. Oh, Padre, siendo que ya sus riñones están muy afectados, Padre Santo, y para que toda piedra sea disuelta, sea eliminada en el nombre bendito de Cristo Jesús. Menciona la necesidad de un dinero, de unos dólares. Padre, pon tu mano en esta necesidad, Padre de la gloria. Bendito Dios, sé tú operando en la petición. Dice: orar por Costa Rica, por la misión. Sí, oramos por las autoridades, Señor, por los diferentes poderes de la República, por el poder electoral también, Señor. Padre, clamamos, Señor, para que haya estabilidad, Señor. Padre Santo, bendito es tu nombre, oh Padre de la gloria. También pedimos, dice, oración por problemas. Eso es lo que me pone aquí. Bueno, entonces oramos, Dios conoce sobre esa petición. Ana dice: pido oración, dice, por un juicio, ok, de Ana Carvajal, que es el 8 de octubre. Señor, clamamos. Tú conoces la petición de Ana Carvajal, Señor, y te pido, Señor, oh Padre Santo, para que tú le dirijas, Padre de la gloria, en este juicio, Padre Santo. Dice también: orar por Marielos Fernández, tiene problemas de ansiedad, oh Padre, y tiene una situación en la vejiga. Padre, tú, oh Dios, clamamos, Señor, tú puedes poner vejiga nueva, tú puedes, Señor, ministrar paz, y yo clamo, Señor, para que esta dama busque de ti, Padre Santo. Clame a ti, te ore a ti, Señor. Dice: soy Ana Peña, pido oración por mí, mañana me operan, para que Dios tome el control. Claro que sí, Ana Peña. Dice: por su sobrina también, Emma, por restauración de salud. Yo quiero decirle a Ana Peña, mi hermana, precisamente Cris, estuvo una semana hospitalizada y bueno, Dios hizo la obra, fue operada y ahí está de regreso a la casa y gracias a Dios está bien. Dios puede hacer la obra en tu vida y también en muchos otros. Aleluya. Clamen al Señor, clamemos al Señor. Humillémonos delante de la presencia del Señor. Si mi pueblo se humillare, dice allí la palabra. Dice: buenas noches, pastores. Solicito oración por mi hija, Joana. dice, ha estado fuera del país. Padre, clamamos, sé tú, oh Dios, protegiéndola, dice, para que retorne y la traiga en paz. Ok, amén, gloria a Dios. De acuerdo, Jimmy, y que también guarde a sus esposa, hijos, nietos y yerno. Amén, gloria a Dios. Roger Cruz tiene petición delante del Señor. Dice, él es allá de San Vito de Cotobruz, está orando por una casa que está necesitando, Señor. Pon tu mano, Señor, ayúdale, Señor, Padre Santo, en esta petición que él ha tenido, Señor, presente. Dice, favor, ayúdeme a orar por Kenia Sevilla, por infección en la orina, riñones, Padre Santo, oh Padre de la Gloria, por Fernando Mesa, por sanidad de cáncer en la próstata, Señor, y neumonía, por Jafet. Dice, Segura está internado en el psiquiátrico. Uber Bolaños por cáncer en próstata, Padre. Ponemos todas estas peticiones delante de ti, Señor, en este momento, Señor. Quiero clamar, Padre mío, por la hermana Lorena Ceciliano, sí, Señor, y también por la petición de Katia Sandí, por Charum, Señor, específicamente. Roberto Varela, que mañana le hacen una resonancia a las 7. Padre, pon ten control de esta situación, Padre mío. Bendito es orar por mi esposa Eva Rojas, sí, Señor. Padre, para que Dios le dé fortaleza, le aumente la fe y le redarguya. Señor, bendito es tu nombre. Gracias te damos, Padre de la Gloria. Bendito. David Castro dice, pido oración al Padre por control de sanidad de colitis, Padre, para David. Claro, lo ponemos en tus manos, David, y clame al Señor ahí donde usted se encuentra en este momento. Nathan Andrés tiene petición, pon tu mano sobre la petición de Nathan Andrés, Señor. Oh Padre Santo, sé tú glorificándote. Y también clamamos por la petición de Teresita Campos Fernández, Padre, por toda su familia. Padre, bendito es tu nombre. Te alabamos, Señor. Aquí hay una, dice, está pido por Edgardo, que Dios lo guarde en el camino, sí, de cualquier accidente. Sí, Padre, pon tu mano sobre Jafet también, por los exámenes, para que todo le salga bien, en el nombre bendito de Cristo Jesús. Que Dios les bendiga muy ricamente. Hemos llegado, qué rápido pasó este primer segmento, y ya ahorita, pues mi hermano Gabriel Díaz estará programando un cántico de deleite. Si usted en ese cántico, y en unos minutos estaremos de vuelta para atender peticiones de audio. Dios les bendiga. Amén. Sí.

0: gloria, gloria a Dios. Días de gloria vienen para ti. Eso sí, lo que tenemos que hacer es confiar en el Señor. Dice la palabra, acerquémonos pues confiadamente al trono de la gracia para hallar oportuno socorro. Bueno, de inmediato vamos a estar escuchando los audios que tiene preparado nuestro estimado hermano Gabriel Díaz.
1: Bendiciones, hermano. Mi nombre es Giselle Brenes de Guadalupe. Por Dios. Favor, pido que oren por mi nieta Abby, que la operan el 6 de octubre, sí. Si no lo permite, de su oído, para que todo salga bien. Y por mi hija, sí. Para que Dios la sane también, vale, y le dé fuerza y tranquilidad, que es la mamá de Abby. Sí. También por mi hijo Orman, para que Dios le sane el corazón,
0: sí.
1: Y pueda terminar ese tratamiento.
0: Oh, Padre.
1: También por mí, para que Dios me ayude y me dé sabiduría para atender correctamente a mis pacientes y que aleje de mí todo temor y toda intranquilidad. Y que Dios los bendiga a todos, hermanos, por favor, por conversión, por toda mi familia. Mis hijos, muchas gracias.
0: Amén. Estaremos orando, estimada Giselle, por sus hijos y por sus pacientes. Amén.

0: Paz y gracia en el nombre del Señor. Aleluya. Bendito eres.
1: Muy buenas noches, pastores de Faro del Caribe.
0: Buenas
1: Mi
0: noches.
1: nombre es Jonathan Piedra Figueroa. En esos precisos momentos, mi hermana está haciendo una pequeña cirugía en la
0: Sí.
1: garganta. Ella se llama Ángela Piedra Figueroa. Pido
0: Amén.
1: oración para que todo salga bien. Aquí estoy un poquito en oración. Aquí estoy un poquito tenso, ¿verdad? Que todo salga bien. Primero la mano de Dios, que me la proteja. En bendiciones, buenas noches.
0: Amén. Estaremos orando por Ángela Jonathan, con mucho gusto. Bendito eres, Señor.
2: Buenas noches, pastor.
0: Buenas noches,
2: Para pedir oración,
0: Padre Santo.
2: me llamo Fernando Porras,
0: Padre Santo,
2: vivo en Desamparados. Para pedir oración
0: sí, amén.
2: por una alergia que tengo en todo el cuerpo
0: Padre Santo.
2: y hace como 3 años que me operaron de la cadera y ahora se me está infeccionando. Bendiciones.
0: Amén. Sí, vamos a estar orando por su petición, estimado Fernando. Bendito es el nombre del Señor.
3: Buenas noches,
0: Buenas
3: pastores.
0: noches.
3: Les pido por favor que oren por mí por un
0: Padre Santo.
3: fuerte, pero muy fuerte dolor en el pecho. Dicen que es reflujo. Es muy fuerte, muy feo. Por favor, oren por mí. Que Dios los bendiga. Buenas noches.
0: Sí, amén, Padre. Estaremos orando por usted, para que se le quite ese dolor, Padre. Amén. Gloria a Dios. Ok, bueno, ya tenemos los 5 audios. Entonces vamos a proceder a orar por estos audios. Y yo les invito para que se unan con nosotros en oración. Amén. Nosotros oramos por ustedes, pero también ahí donde usted se encuentra, ore, levante su mano y active su fe en el nombre bendito de Cristo Jesús, mi estimado hermano.
4: Así es. Señor, en esta noche, Padre de la Gloria, vemos poniendo esas peticiones delante de ti, Señor. Oramos por Giselle, Señor, por su nieta y por su hija, Señor, para que tú hagas tu obra de sanidad, Señor, en la vida de esta pequeña, Señor. Tiene problemitas en su oído. Ayúdale, Señor Jesús. Yo te pido, Señor, si ella necesita alguna intervención quirúrgica, Señor, para que sea oportuna, Señor, y exitosa. O bien, Padre de la Gloria, que tú hagas tu obra completa de sanidad en ella, Señor. Todo según tu voluntad. Me dice a Giselle, Señor, quita a ella todo temor, todo nervio, Señor, y ayúdala, Señor, para que tu Espíritu Santo le dé paz, Señor, tu Espíritu Santo le dé fortaleza, tranquilidad, Señor Jesús, y que ella pueda salir, Señor, victoriosa en su día a día, Señor, en su trabajo, con sus pacientes. Ayúdale, Padre de la Gloria. También oramos, Señor Jesús, por Marjorie Esquivel, Señor, por sanidad en su vida, Señor, y sanidad en la vida de su hija, Padre de la Gloria. Pedimos que tú te glorifiques en sus vidas, Señor, y que a través de tu Espíritu Santo, Señor, ellos reciban la sanidad en tu nombre, Señor Jesús. Creemos, Señor, que tu Espíritu Santo es como el ungüento, Señor, que se pone sobre las heridas y trae alivio, y trae sanidad y trae bienestar, Señor Jesús. Oramos por Jonathan Figueroa, Señor, también él pide por su hermana Ángela, Señor, ahorita está en un proceso, Señor, de cirugía. Ayúdale, Señor, para que todo salga bien, Señor. Pedimos, Padre de la Gloria, que tú le guardes, Señor, de toda infección, Señor, de toda mala praxis. Bendice la vida de los profesionales que están a cargo, Señor, de esta cirugía. Y ayúdala, Señor, para que ella tenga una pronta recuperación. Que todo salga bien, Padre de la Gloria. Y trae paz, Señor, a la vida de este varón, Señor, para que él se encuentre fortalecido, también para ayudar a su hermana, Señor, para que él pueda, Señor, ser de ayuda, de apoyo en medio de este momento difícil, Señor. Oramos también por Fernando Porras, Señor. Él está afectado de salud, está afectado de una infección también en su cadera. Pedimos que tú le sanes, Padre de la Gloria. Ayúdale, Señor, para que todo malestar que él tenga en su cuerpo, Señor, toda infección, Señor, se quite, Señor, de su vida, de su cuerpo, Señor.

0: Señor, y reciba sanidad, Padre de la gloria. Ayúdale, Señor Jesús, para que él esté pronto, Señor, en una mejor condición de salud. También oramos por esta última hermanita que no logré anotar su nombre, por sanidad en su vida, tiene un fuerte dolor en su pecho, Señor. Ayúdale, Señor Jesús. Toma el control de su vida, de su mente, de sus nervios, Señor. Si algo le preocupa, Señor, si algo le trae, Señor, una preocupación excesiva a su vida, Señor, toma el control, Señor, y ayúdale, Padre de la Gloria, para que ella reciba sanidad, Señor Jesús. Pedimos por todos sus hermanitos, Señor, que están afectados de salud. Toma el control en sus vidas, Padre de la Gloria, y ayúdale, Señor, en este momento de desesperación. En este momento de dolor, clamamos a ti, Señor, sabiendo que tú nos escuchas, Padre Santo. Gracias te damos en el nombre de tu amado Jesucristo. Amén y amén.
1: Sí, gloria a Dios, gracias, mi hermano. Estaba poniendo varios mensajes porque estaba orando mientras usted oraba por ellos, también oraba aquí por otros, Padre. Y te pido en este momento, Señor, Padre, por una dama, Señor, que está en tratamiento de quimioterapia, Padre Santo, también por un privado de libertad, Padre Santo, en este momento. Y para que él, si no te conoce, Señor, venga a tus pies, Señor, y pueda experimentar lo hermoso que es andar en tus caminos, Padre Santo. Señor, clamo para que esa vida sea transformada. Y clamo, Señor, por los privados de libertad, Señor, para que ahí donde ellos se encuentran, Señor, tomen la decisión de seguir tus caminos. Tomen la decisión de decir, me arrepiento de mis acciones y quiero servir al Redentor, a nuestro Señor Jesucristo. Quiero servirle a Él. Sí, Señor, clamo por ellos, Señor, porque yo sé que allí, Señor, en los diferentes sedes, Señor, de adaptación, hay personas muy valiosas, Señor, y que pueden salir, Señor, transformado, Señor, por tu mano milagrosa. Clamo Dios, Padre Santo, una vez más, por las personas, Señor, que están en oncología, Padre Santo. También clamo, Señor, por aquellas personas que están con situaciones financieras difíciles, Padre de la Gloria, pon tu mano. En el nombre bendito de Cristo Jesús, sé tú operando, Señor. Sé tú liberando, rompiendo toda cadena, Señor. Personas que están oprimidas, Señor, emocionalmente. Padre, oh Dios, Padre Santo, dice tu palabra, Señor, que tu Espíritu Santo, Señor, tu Espíritu Santo ministra, produce frutos tales en nuestra vida como el gozo, el amor, la benignidad, la bondad, la templanza, la mansedumbre, Señor, fe. Sí, Señor, Padre Santo. Y cuando venimos a tus pies, somos sellados por tu Espíritu Santo, Señor. Así lo dice tu palabra, Señor. Y yo clamo, si en este momento hay alguien que quiere entregar su vida a ti, Señor, clamo por ello, Padre Santo. Bendito es tu nombre, porque ¿de qué le sirve al hombre ganar el mundo si perdiere su alma, Señor? Ningún monto económico. Es más, Señor, salimos de este mundo y todo se queda aquí, Señor. Yo no me puedo llevar esta tablet que tengo aquí, no me puedo llevar ni las llaves, Señor. Nada me puedo llevar. Pero lo único que sí nos podemos llevar es nuestra relación contigo, Señor. Y está escrito que el hombre muere una vez y después el juicio. Así dice tu palabra, Señor. Por lo tanto, Señor, clamo por aquellas personas que en este momento están entregando su vida a ti, se están reconciliando contigo y que quieren servirte, Padre. Hay poder en el nombre bendito de Cristo Jesús. Clamo para que por esos hijos rebeldes, Señor, para que vengan a tus pies, Señor, y honren a sus padres. Sí, Señor, para que cambien de rumbo, cambien de camino, Señor. por aquellos que andan en vicios, Padre Santo, y que, como en algún momento, aunque yo no anduve mucho tiempo, pero cambien una botella de licor, Señor, por una Biblia, Señor. Qué honroso es andar con una Biblia en la mano, Señor. Qué honroso es, Señor, leer tu palabra, Señor. Y que puedan cambiar, Señor, los vicios por una Biblia, Señor. Y dar testimonio de ti. Porque sí se puede, Padre Santo. Eso sí, cuando venimos a tus pies y nos entregamos a ti, Padre. Yo clamo en el nombre bendito de Cristo Jesús por nuestros jóvenes. Sí, Padre Santo. Dale sabiduría, Padre Santo, a los maestros de escuela dominical, a los maestros de jóvenes, Señor, a los pastores, a los evangelistas, Señor. Bendito es tu nombre. A todo aquel que está ejerciendo un ministerio, Señor, porque es de gran responsabilidad dar buen testimonio para que las almas vengan a ti, Padre Santo. Bendito es tu nombre. A ti te alabamos y te glorificamos, Señor. Pon tu mano, sé tú rompiendo, Señor, todo yugo del enemigo, Padre Santo. En este momento, todo yugo, toda división del enemigo, Señor. Clamo para que se abran iglesias, para que canten alabanzas a ti, para que clamen tu nombre, proclamen tu nombre, te exalten, Padre, para que tu Espíritu Santo fluya, Señor, bendito. Oh Dios de la gloria, si no venimos a ti, ¿a dónde vamos a ir? Dijo el apóstol. Te digo, Señor, si yo no vengo a ti, ¿a dónde vamos a ir? Si solo tú tienes palabra de vida eterna, Señor. Aleluya. Y tenemos claro, Señor, si hay algo. En este mundo hay un príncipe de las tinieblas que quiere ser adorado. Y cuando ese príncipe de las tinieblas vino a tentarte a ti, Señor, tú le dijiste y le recitaste la palabra. Escrito está. Al Señor tu Dios adorarás y solo a Él servirás. Aleluya. Y en esta noche queremos servirte a ti. Gracias por mi compañero en esta mesa de trabajo. Y clamamos a tu nombre, Señor, para que hayan milagros. Sí, Señor. Para que se rompan yugos, Padre Santo. Para que hayan familias unidas, Señor bendito. Hijos reconciliados con sus padres. Padres reconciliados con sus hijos. Esposas con sus esposos, Padre de la gloria. Ahora leía una, Señor, en donde decía que no podía estar en paz, Señor. Yo clamo, Señor, que tenía depresión, ansiedad, angustia, Padre. Dice tu palabra, Señor, y tú lo dijiste. Mi paz os dejo y mi paz os doy. Yo no la doy como el mundo la da. Clamamos, Señor, para que ministres paz en estas vidas, Padre Santo. Gracias te doy por todo. Aleluya. Bendito es tu nombre. Amén y amén. Mi hermano.
0: Gloria a Dios. Nos unimos a esa oración, Padre de la gloria, presentando, Señor Jesús, las peticiones, Señor, de varias damas, Señor Jesús, jefas de hogar, piden por sus hijos, Señor, están con problemas, Señor, de adicciones, de drogas. Clamamos, Señor, para que tú cortes toda cadena, toda atadura, Señor, toda opresión, Señor Jesús.
1: Gracias, Dios.
0: Que tú les des la fortaleza, el dominio propio, Señor, a estos varones, Señor, a estas personas, Señor, que están, Señor, condenadas a un vicio, Señor, que vean en ti la libertad, Padre de la gloria, y se puedan alejar de las malas amistades, Señor, alejar de las situaciones, Señor, que son, Señor, propicias para que ellos puedan caer, Señor, o recaer. Ayúdales, Señor Jesús.
1: Sí, así
0: ayúdales y levántales, Padre de la gloria, porque dice tu palabra, Señor, que tú no nos has dado espíritu, Señor, de cobardía, sino de poder, de amor y de dominio propio. Levántale, Señor Jesús, y manténles firmes, Padre de la gloria, para que cuando gracias, venga el día, Padre, Señor, en donde ellos se sientan débiles, puedan decir: fuerte soy en tu nombre, Señor Jesús. Yo soy fuerte en ti, Señor Jesús, porque dice tu palabra que el que es débil diga: fuerte soy, Señor. Ayuda a los padres, Señor, a los jefes de hogar, a las madres, Señor, que tienen situaciones con sus hijos, Señor, para que tú les fortalezcas a ellos, Señor, en una situación muy difícil, pero ayúdales, Señor Jesús. Te pido también por los hogares, como oraba mi hermanito, Señor, sí. Pedí una hermana por su esposo, Señor, sí. Para que haya reconciliación, para que haya sí. perdón, para que haya armonía, Señor. Sí. Es necesario perdonar, Padre de la gloria. Sí. Es necesario también pedir sí, perdón, es. Señor, cuando nos equivocamos, cuando hacemos un agravio, Señor. Ser humilde, Señor, y reconocer, Señor, cuando hemos fallado. Así sí, cuando venimos a ti, Señor, y pedimos perdón, Señor, si con nuestro cónyuge, Señor, hemos hecho, Señor, algo indebido, algo que les ha ofendido, les ha herido. También, Señor, decir: lo siento, perdón. También perdonar, Señor. Cuando tú reinas, Señor, en el corazón de las personas, Señor, hay armonía, Señor. Estamos predispuestos a perdonar, a pedir perdón, Señor, porque tú eres un Dios de amor. Pedimos, Señor, por los que oran, Señor, y están necesitados por un empleo. Abre puertas, Señor. Quizás están necesitados de dinero para comprar, Señor, los alimentos en su hogar. Ayúdale, Señor Jesús, para que reciban, Señor, una opción laboral pronto, oportuna, Señor, y que ellos, Señor, recibir de esta bendición, no se olviden de ti, Señor Jesús. Cuántas veces hemos sido bendecidos, Señor, y lo último que hacemos es acordarnos de ti, Señor. Nos dejamos de congregar, nos sentimos que ya estamos bien, que no nos hace falta nada, Señor, pero es necesario, Señor, estar firme, Señor, en todo momento, Padre de la gloria. Bendice a los hogares, Señor, a las familias donde hay disensión, donde hay rencillas, donde hay división, donde hay pleito, Señor, que reine la paz, Señor. Si hay hijos rebeldes, transforma sus corazones, Señor. Si hay padres, Señor, también que causan problemas en la vida de sus hijos, Señor, ayúdale, Señor Jesús. Si hay algún hermano, hermana, jovencito, señorita, Señor, o inclusive niños, Señor, que van solos a las iglesias, ayúdale, Señor Jesús. Ayúdale, Señor, para que en sus hogares ellos sean lumbreras, Señor, y los familiares puedan ver, Señor, ese amor que nos has dado, Señor, y puedan ser transformados y puedan ser alcanzados, Señor, y que también ellos crean, Señor Jesús. Pedimos por todas estas peticiones, Padre de la gloria, para que tú des respuesta a cada una de ellas. Todo lo ponemos en tus manos, sabiendo que tú darás respuesta, Señor Jesús. Gracias, amén y amén. Gloria sea el nombre del Señor.
1: Bueno, hemos llegado al final de este programa. El tiempo ha pasado muy rápido. Y continúen en sintonía esta su emisora Faro del Caribe, quien ilumina el sendero de la vida. Y en esta noche, pues, estuvo mi estimado hermano
0: Nacer Páramo
1: y este es su servidor Martin Mattison, ambos de la Iglesia de Dios Evangelio Completo en Atillo 8. Paz y gracia en el nombre del Señor. Dios les bendiga.

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1: Son las 10:30.

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0: Muy buenas, hermanos. Faro Caribe está en un proceso de lectura de la Palabra de Dios que consiste en que cada día leemos un capítulo de la misma. Corresponde hoy la lectura del libro de Lamentaciones. Lamentaciones es un libro compuesto por 5 capítulos e está inmediatamente ubicado después del libro de Jeremías, pero en las Biblias hebreas es parte de la sección llamada Los Escritos, dentro de la cual hay unos que se llaman el Megillot o los 5 rollos, Cantar de los Cantares, que se usaba para la fiesta de la Pascua, Rut para la fiesta de Pentecostés, Lamentaciones para la fiesta del 9 de Ab, Eclesiastés para los tabernáculos y Esther para la fiesta del Purim. La fiesta del 9 de Ab sería entre los meses de julio y agosto de nuestro calendario, que recuerda el duelo por la caída de Jerusalén. Los lamentos de Jeremías sería, para los que creemos que el autor es Jeremías, por la ciudad de Dios que ha caído en manos de los enemigos. La belleza de esta obra poética es de que los 5 poemas, 4 de ellos son acrósticos, es decir, cada uno de ellos comienza con una letra del alfabeto hebreo. Desde la Aleph hasta la Tau, cada uno de los versos inicia con una de esas letras. En el capítulo 1, en el 2 y en el 4 hay 22 versículos, cada uno de estos versículos para cada letra. El capítulo 3 tiene 66 versículos, 3 versículos para cada letra, y el capítulo 5 tiene 22 versículos, pero no están colocados en orden alfabético. Hablan acerca del asolamiento de Sión en el capítulo número 1, de la ira de Dios en el capítulo número 2, del dolor que tiene el profeta Jeremías en el capítulo número 3 y del padecimiento del sitio que ocurrió, las voces de los niños hambrientos y de dolor en el capítulo 4 y capítulo 5, tiempo de juicio y de desolación. El nombre en la Biblia hebrea de este libro es Eka, que significa el lamento cómo ha caído, cómo ha sido destruida, cómo ha sido asolada. Y se tradujo al idioma griego utilizando el término trenoi, que implica endechas o lamentaciones. Desde los tiempos antiguos, la asociación con Jeremías como su autor es algo usual. De allí que le digan a Jeremías el profeta llorón. Estos lamentos expresan el profundo dolor que tiene el hombre de Dios llamado Jeremías por la destrucción de Jerusalén. Pero en el fondo también contempla un mensaje de esperanza y de convicción. A pesar de la ruina que Israel está viviendo, degradación y la pasada gloria que ha quedado atrás, ellos tienen la confianza de que Dios va a volver a levantar a su pueblo y lo traerá en bendición nuevamente una vez que su pueblo busque a su Dios de todo corazón. Leamos este precioso libro de Lamentaciones y seamos edificados con él.
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2: Lamentaciones de Jeremías. Capítulo 1. Tristezas de Sión la cautiva.
3: ¿Cómo ha quedado sola la ciudad populosa? La grande entre las naciones se ha vuelto como viuda. La señora de provincias ha sido hecha tributaria. Amargamente llora en la noche y sus lágrimas están en sus mejillas. No tiene quien la consuele de todos sus amantes. Todos sus amigos le faltaron, se le volvieron enemigos. Judá ha ido en cautiverio a causa de la aflicción y de la dura servidumbre. Ella habitó entre las naciones y no halló descanso. Todos sus perseguidores la alcanzaron entre las estrechuras. Las calzadas de Sión tienen luto, porque no hay quien venga a las fiestas solemnes. Todas sus puertas están asoladas, sus sacerdotes gimen, sus vírgenes están afligidas, y ella tiene amargura. Sus enemigos han sido hechos príncipes, sus aborrecedores fueron prosperados, porque Jehová la afligió por la multitud de sus rebeliones. Sus hijos fueron en cautividad delante del enemigo. Desapareció de la hija de Sión toda su hermosura. Sus príncipes fueron como siervos que no hallan pasto. y anduvieron sin fuerzas delante del perseguidor. Jerusalén, cuando cayó su pueblo en mano del enemigo y no hubo quien la ayudase, se acordó de los días de su aflicción y de sus rebeliones, y de todas las cosas agradables que tuvo desde los tiempos antiguos. La miraron los enemigos y se burlaron de su caída. Pecado cometió Jerusalén, por lo cual ella ha sido removida. Todos los que la honraban la han menospreciado, porque vieron su vergüenza, y ella suspira y se vuelve atrás. Su inmundicia está en sus faldas, y no se acordó de su fin. Por tanto, ella ha descendido sorprendentemente, y no tiene quien la consuele. Mira, oh Jehová, mi aflicción, porque el enemigo se ha engrandecido. Extendió su mano el enemigo a todas sus cosas preciosas. Ella ha visto entrar en su santuario a las naciones, de las cuales mandaste que no entrasen en tu congregación. Todo su pueblo buscó su pan suspirando. Dieron por la comida todas sus cosas preciosas para entretener la vida. Mira, oh Jehová, y ve que estoy abatida. ¿No os conmueve a cuantos pasáis por el camino? Mirad y ved si hay dolor como mi dolor que me ha venido. Porque Jehová me ha angustiado en el día de su ardiente furor. Desde lo alto envió fuego que consume mis huesos. Ha extendido red a mis pies. Me volvió atrás. Me dejó desolada y con dolor todo el día. El yugo de mis rebeliones ha sido atado por su mano. Ataduras han sido echadas sobre mi cerviz. Ha debilitado mis fuerzas. Me ha entregado el Señor en manos contra las cuales no podré levantarme. El Señor ha hollado a todos mis hombres fuertes en medio de mí. Llamó contra mi compañía para quebrantar a mis jóvenes. Como lagar ha hollado el Señor a la Virgen hija de Judá. Por esta causa lloro, mis ojos fluyen aguas, porque se alejó de mí el Consolador que dé reposo a mi alma. Mis hijos son destruidos, porque el enemigo prevaleció. Sión extendió sus manos, no tiene quien la consuele. Jehová dio mandamiento contra Jacob que sus vecinos fuesen sus enemigos. Jerusalén fue objeto de abominación entre ellos. Jehová es justo. Yo contra su palabra me rebelé. Oíd ahora, pueblos todos, y ved mi dolor. Mis vírgenes y mis jóvenes fueron llevados en cautiverio. Di voces a mis amantes, mas ellos me han engañado. Mis sacerdotes y mis ancianos en la ciudad perecieron, buscando comida para sí, con qué entretener su vida. Mira, oh Jehová, estoy atribulada, mis entrañas hierven. Mi corazón se trastorna dentro de mí, porque me rebelé en gran manera. Por fuera hizo estragos la espada, por dentro señoreó la muerte. Oyeron que gemía, mas no hay consolador para mí. Todos mis enemigos han oído mi mal, se alegran de lo que tú hiciste. Harás venir el día que has anunciado, y serán como yo. Venga delante de ti toda su maldad, y haz con ellos como hiciste conmigo, por todas mis rebeliones. Porque muchos son mis suspiros, y mi corazón está adolorido.
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6: Son las 11 en punto.
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11: Hola, hola, hola, bendiciones, Dios les bendiga, qué alegría, qué gozo y qué honor nos da el Señor de poder estar y llegar hasta donde usted se encuentra con este su programa De Fe en Fe. Soy el pastor y evangelista Juan de Dios Calderón. Reciba nuestro cariño, nuestro abrazo, nuestro saludo a distancia y animándole como siempre a enviar sus peticiones de oración. Lo puede hacer al 8777-5965. O vía Facebook, donde estamos también ya en vivo en Facebook Live de Faro del Caribe. Así que reciba una vez más nuestro cariño, nuestro saludo y escriba antes: celebro victoria. Amén. O celebro la victoria y envía su petición de oración. Celebro la victoria y envía su petición de oración. Bueno, conmigo la pastora Marilyn Quiroz de Calderón.
12: Bendiciones, hermanos, un gusto de verdad estar aquí llevando bendición a su hogar, a su vida. Y eso es que eso es lo que queremos, ¿verdad? Llevar bendición, ser bendición para los demás. Y bueno, y qué lindo llevar bendición a esta hora de la noche, a las 11 de la noche. Sabemos que mucha gente está despierta, ¿verdad? Y queremos que sea usted ministrado por la presencia del Espíritu Santo, ustedes y nosotros, que siempre Dios nos ministra igual a nosotros. Y bueno, que el Señor bendiga a todos los que nos oyen en la internet o nos ven en el Facebook y que reciban de Dios mucha, mucha bendición.
11: Así es, gracias, pastora. Se ve bonita. Se ve bonita, sino que lo diga la gente en el Facebook, ¿verdad? Se ve bonita.
12: Bueno, ya gracias a Dios, ya por lo que lloré tanto, ya me está creciendo.
11: Está creciendo el pelito y vamos de victoria en victoria en este proceso que Dios nos ha dado.
12: Amén.
11: Por eso es que estamos hablando estas noches sobre celebremos victoria. Porque sabemos, pastora, por no sé cuántos años tenemos de estar en este programa.
12: Casi
11: 20. Sé que más de 15, ¿verdad? Casi 20.
12: Más de 15, casi 20.
11: Casi 20 años de estar en este programa. Sabemos que cada noche hay diferentes necesidades. Muchas personas con tiempos atravesando momentos difíciles.
12: Sí.
11: Y algunos con insomnio, sin poder dormir, por las preocupaciones. Y porque hemos pasado también momentos difíciles, nuestro anhelo en este programa es ser fieles al lema, al tema del programa, ¿no? Al nombre del programa, de fe en fe. Y nuestro mensaje siempre va a ser un mensaje de fe, de aliento, de fortaleza, de marchar adelante en medio de las circunstancias.
12: Sí, amén.
11: Así que reciba una vez más nuestro saludo ahí donde se encuentra, al pastor Arce, el capellán Arce, que me dijo que siempre nos escucha, a la mamita de la hermana Marielos, que es parte de la Junta Directiva de la Alianza Evangélica de Costa Rica. A la mamita de ella le damos un saludo también, que siempre dice que tiene años de escucharnos. Y qué lindo, le envío un saludo a la mamá de Marielos, que es parte de la Junta Directiva de la Alianza Evangélica, la hermana Marielos. Dice 1 Corintios 15:57, pastora.
12: Dice así la palabra del Señor: más gracias sean dadas a Dios, que nos da la victoria por medio de nuestro Señor Jesucristo. Amén.
11: Más gracias sean dadas a Dios, que nos da la victoria por medio de nuestro Señor Jesucristo. Esto está en 1 Corintios, capítulo 15, verso 57. Más gracias sean a Dios, que nos da la victoria. ¿Quién nos da la victoria? Dios nos da la victoria. El Padre nos da la victoria. Amén. ¿Por medio de quién? Por medio
12: de nuestro
11: Jesucristo. Señor Jesucristo. Así que escriba antes: celebro la victoria, y envía su petición de oración.
12: Amén.
11: Pastora, dijimos entonces hace un minutito que muchas personas que nos escuchan, lo sabemos por tantos años de estar en este programa, que pasan momentos difíciles. Es que hay momentos en los que parece que la derrota está triunfando en nuestras vidas. Hay luchas, batallas, hay pérdidas, puertas que sentimos que se cierran, enfermedades, oposición, situaciones que nos hacen preguntarnos siempre: ¿podré salir adelante de esto? ¿Podré salir de esta situación? ¿Podré salir de esta circunstancia? Me parece que pueden haber muchas personas hoy que se estén haciendo esta pregunta: ¿podré salir de estas? O el enemigo le dice: de esta no sales, ¿ha visto? ¿Verdad? Hay un pensamiento que le dice a uno: de esta no sales, te has escapado en muchas, pero de esta no sales. Y la pregunta es: ¿podré salir de esta situación? Pero la palabra de Dios y el Evangelio nos anuncian una verdad poderosa: la victoria del creyente no depende de las situaciones, de las circunstancias, sino de Cristo. Porque dice el texto bíblico: más gracias sean dadas a Dios, que nos da la victoria por medio de
12: nuestro Señor
11: Jesucristo.
12: Amén. Hace mucho leí un párrafo donde decía: ¿cómo vamos a obtener victoria? ¿Cómo vamos a vencer los problemas? Decía la escritora. ¿Cómo vamos a obtener victoria y cómo vamos a vencer los problemas, los obstáculos que se nos presentan en la vida? Entonces, inmediatamente ella escribe: sabiendo que van a venir. Así los vamos a vencer. Porque sabemos que van a venir los obstáculos, los problemas, las enfermedades. Cualquier cosa nos puede venir, porque estamos en este mundo, estamos en esta vida y no estamos exentos de nada, ¿verdad? Gloria a Dios, porque Jesucristo está en nuestra vida, que eso es lo mejor, ¿verdad? O eso es lo mejor que tenemos, de saber que aunque estemos pasando esas dificultades, el que está en nuestra vida se llama Jesucristo. Por eso el apóstol Pablo tiene que decir: más gracias sean dadas a Dios, que nos da la victoria por medio de nuestro Señor Jesucristo.
11: Entonces la victoria no depende de las circunstancias, sino que depende de Cristo.
12: Amén.
11: No celebramos porque todo sea perfecto, celebramos porque Cristo venció y Él es nuestra victoria.
12: Él es mi victoria, dígalo ahí, Él es mi victoria.
11: Vamos.
12: Y vamos a un hermoso canto y volvemos a este su programa
11: de fe en fe.

0: Celebro victoria. Amén. Gloria a Dios. Celebramos así la victoria es. En Jesús. Más gracias sean dadas a Dios que nos da la victoria por medio de nuestro Señor Jesucristo. Aleluya. Celebre la victoria, hermano. Amén. Celebre la victoria, hermana. Celebre la victoria en Jesús. Ah, es que no estoy viendo nada todavía. Celebre la victoria. Celébrela, aunque no veamos nada, celebremos la victoria. Amén. Bueno, tenemos aquí muchos mensajes que nos están enviando por la vía de Facebook. Está nuestro hermano Felipe Barbas, que dice: Pastora, Dios la bendiga y gracias a Dios por su sanidad. Dios nos da la victoria. Dios está manifestando en mis emociones, dice Felipe, y en la vida de Elena, por lo que hemos orado. Qué lindo, eso me alegra, hermano, de verdad que sí. Le envío un gran abrazo a Yamilet Vega, ya en la Junta de Avangares.
1: Así es.
0: Yami, reciba un abrazo mío y del pastor. A usted, Yami, a toda su familia ahí en la Junta de Avangares. Amén. Está Rosibet Chacón, dice: Buenas noches, bendiciones, favor orar por la diabetes y vista de Julio Molina, gracias, dice. Mayrita Calvo, allá desde Guadalupe: Qué bueno verlos, mis queridos hermanos y pastores, y que mi hermanita Marilyn esté tan bien y bella. Gracias, muchas gracias, hermana. Bendiciones siempre para toda su familia. Les pido sus oraciones por mi salud, que mi Señor se glorifique. Así va a ser, Mayrita. Dios está glorificando ya en su salud. Celebre la victoria. Bendiciones, pastores, dice Olinda Bravo, son testimonio vivo de la victoria. Gloria a Dios por eso. Sandrita Montero dice que celebra la victoria.
1: Amén.
0: Que oren por la dirección y por la respuesta de Dios conforme a su voluntad en el tiempo perfecto para un familiar muy cercano. Mayela Trejo, sola, dice: Necesito oración porque estoy enferma. Ahí va a estar, ahí está la mano del Señor sobre usted, Mayela. Carmen Coto, Dios les bendiga, mi victoria, oración por mi hija que ha tenido bajonazos de presión. Y Yamilet Vega dice: Linda pastora, dice Marilyn, qué linda Yami. Dice: Siempre la recuerdo, que nuestro Dios y Jesucristo la siga bendiciendo, y al pastor. Igual, Yamilet, igual para usted, mamita. Giselle Montero dice: Pido oración por nuestra familia Montero Gómez, por protección de nuestros enemigos y testigos falsos que se han manifestado después de la partida de nuestra madre. Ellos, bueno, dice que ellos se llaman Eladio y Katie. Y bueno, saludamos a Mayrita Solano, que también
1: Giselle,
0: que Montero, está viendo.
1: Mayrita Solano. Uh-huh. Los Montero, Giselle.
0: Ahora todos los Montero. Sí, ahora está Giselle.
1: Ahora sí está Giselle.
0: Giselle, Sandra. Saludos. Y Berta.
1: Todos Montero y todos, Daniel Montero también.
0: Todos los Montero los saludamos hoy. Y bueno, le doy gracias a Dios por todos los que han puesto ahí que me veo bien, que me veo,
1: bien,
0: que me veo guapa. Bueno, hay que vencer el temor porque no me quería quitar el turbante todavía, pero bueno, ayer me animé y me lo quité porque para...
1: Hay que liberarse.
0: Hay que liberarse porque todo da temor, ¿verdad? Unos solo temores, pero ya me liberé, aquí estoy.
1: No, pastores, de verdad que es un ejemplo de... Uh-huh. De valentía, de valor, de fe. Cuando se te empezó a caer el cabello, yo le dije a usted: Bueno, no vaya a la emisora, yo voy. Pero un día usted me dijo: Lo voy a acompañar, no voy a salir. Y se quedó por ahí de pronto, y no, sí voy a salir. Pues venció el temor, ¿verdad? Usted no quería que la vieran con el turbante. Venció el temor y siguió viniendo. Uh-huh. Ahora está venciendo el tema del cabello. Porque ya le está saliendo y se le ve bonito. Sí. Se ve bien. Y gracias por darnos ese ejemplo de fe, de no rendirse ante la circunstancia, de creer que hay victoria en Cristo.
0: Amén.
1: Y que a pesar de todo el proceso que usted ha vivido y hemos vivido, pues aquí estamos, sirviéndole al Señor.
0: Aquí estamos.
1: Y celebramos
0: la victoria.
1: Por eso es que la victoria... No depende de las circunstancias, no depende de lo que yo estoy viviendo. La victoria depende de Cristo Jesús. Porque no celebramos porque todo sea perfecto, no. Celebramos porque Cristo ya venció en la cruz del Calvario.
0: Amén. Amén.
1: Por todos nosotros. Y porque esa victoria ya Él la conquistó. O sea, yo no es que tengo que conquistar algo. O sea, tengo que tener fe, claro.
0: Sí.
1: Tengo que avanzar en fe. Pero la victoria ya fue conquistada.
0: Claro.
1: Lo hemos dicho estos lunes, ¿verdad? Uh-huh. Juan capítulo 16, uh-huh. verso 33. En el mundo tendréis aflicción. Y aquel día dije, necesitamos que se nos quede bien guardadito uh-huh. nuestra mente, uh-huh. nuestro espíritu, pero confiad. Dice, en el mundo tendréis aflicción, pero confíen, porque yo he vencido al mundo.
0: Aleluya.
1: Juan capítulo 16, verso 33. Uh-huh. Jesús nunca dijo que íbamos a tener una vida sin problemas.
0: Uh-huh.
1: Él prometió algo mayor que eso. Prometió su victoria en medio de nuestros problemas. Él prometió la victoria en medio de las situaciones que estemos enfrentando y que estemos viviendo. La cruz parecía una derrota.
0: Yes.
1: La cruz parecía una derrota. Sí. Y de hecho que el apóstol también dice, ¿verdad? Para muchos la cruz es un tropiezo.
0: Uh-huh.
1: Es una derrota. Es ver a un hombre crucificado con todo su rostro despedazado, su cuerpo clavado de pies y manos en una cruz con una corona de espinas. Pero ahí,
0: uh-huh.
1: ahí en la cruz, que parecía una derrota, ese fue el escenario de nuestra redención, de nuestra victoria. Cuando lo pusieron en el sepulcro, en la tumba, parecía que todo se había acabado, pero ese no fue el final, porque llegó la resurrección, resucitó al tercer día. La cruz no terminó en una muerte en el sepulcro, la cruz y el sacrificio terminó en una poderosa y grande victoria. Por eso el enemigo puede atacar nuestra vida, pero no puede cambiar lo que Cristo ya conquistó, lo que Cristo ya conquistó en la cruz y en su resurrección. Por eso podemos decir, la victoria mía es, la victoria mía es. Esta es una noche para celebrar victoria.
0: Sí,
1: esta noche hemos venido a celebrar. Amén. A celebrar la victoria de Cristo en el Calvario. La victoria que Él nos da. Hemos venido a decirle a usted que en medio de todo lo que esté viviendo, tiene victoria. ¿Cuál victoria? La de Cristo en la cruz. Porque no estamos celebrando ausencia de batallas.
0: Uh-huh.
1: No estamos celebrando que es que no tenemos enfermedad, no nos enfermamos, no tenemos problemas. No estamos celebrando ausencia de batalla, sino la presencia de Dios en nosotros. Salmos 46, verso 1 dice, Dios es nuestro amparo y fortaleza, nuestro pronto auxilio
0: en
1: las tribulaciones. Dios es nuestro amparo y fortaleza. En las tribulaciones. ¿Qué son tribulaciones? Bueno, tribulum en griego, el tribulum era una máquina que despedazaba las semillas.
0: Uh-huh.
1: Era tribulum. Y de ahí viene la palabra tribulación. Tribulación significa que estoy siendo triturado. Uh-huh. Por eso dice, Dios es nuestro amparo y nuestra fortaleza, nuestro pronto auxilio, podríamos traducirlo así, nuestro pronto auxilio cuando estoy siendo triturado,
0: uh-huh.
1: cuando estoy en la tribulación, cuando estoy siendo triturado. Hay alguien hoy que dice, pastor, yo estoy pasando por esa máquina,
0: uh-huh.
1: me estoy siendo triturado, estoy en tribulación, estoy en angustia, estoy en ansiedad, en depresión, estoy en pruebas. Hay personas que piensan, cuando salga de este problema, pastor, yo voy a celebrar. Yo no voy a celebrar hoy, pastor, porque yo voy a celebrar cuando esté sano,
0: uh-huh.
1: totalmente. Cuando Dios me saque de este problema, voy a celebrar. Pero es que la fe no nos enseña eso. La fe nos enseña que aunque todavía estemos atravesando un problema,
0: uh-huh.
1: puedo alabar
0: Amén.
1: A Dios.
0: Amén.
1: Puedo glorificar y exaltar el nombre del Señor y celebrar la victoria de antemano. Celebre su victoria hoy. de antemano, no diga cuando salga este problema, pastor, yo voy a testificar, yo voy a celebrar, le prometo que haré un arroz con pollo y le invitaré a usted y la pastora cuando salga de este cuando salga de este problema, le prometo que voy a hacer una gran cena cuando salga de este de este problema. No, haga la cena ya, invítenos al arroz con pollo ya, celebre ya, adore ya, porque la fe es la que celebra antes. Amén. ¿Verdad? Pablo y Silas estaban presos. ¿Se acuerdan la historia en Hechos 16:25? Cuando a Pablo y a Silas los pusieron presos en la celda última, dice. O sea, máxima seguridad. Los golpearon, los azotaron. Sí. Le pusieron grillos en sus piernas, ¿verdad? Los grilletes en sus pies y en sus manos, cepos, encadenados, encadenados. Pero ellos celebraban la victoria. Cualquiera que los hubiera visto así, cualquiera de nosotros hoy, si nos golpean, nos azotan y nos meten en una celda por predicar a Cristo y nos dejan con hambre y nos encadenan todos llenos de sangre, golpeados y azotados, yo creo que no cantaríamos, ¿verdad?
0: No.
1: Nos quejaríamos, ¿por qué a mí? ¿Por qué yo? Si soy tu siervo, si me escuchan en Faro del Caribe, si soy locutor, si soy predicador, y se quejan, pero ellos no se quejaron. Ellos celebraron la victoria antes de que las puertas se abrieran. Dice que oraron y cantaron. ¿Qué habrá cantado Pedro y Silas? Pablo y Silas. Me hubiese gustado a mí saber qué cantaron. ¿Cuál fue ese canto de victoria? Yo no los veo cantando algo de triste. Me los imagino cantando himnos a Dios. Dice, sí, cantaban himnos a Dios. Cantaban, celebraban la victoria. Ellos decían, estos azotes, estos cepos, estas cadenas, esta celda, esta circunstancia, no me roba la victoria que Dios, que Cristo me dio en la cruz, dice. Y alabaron, ¿sabe cuándo? En medio de la noche, a la medianoche alabaron, y sorprendentemente hoy ya casi la medianoche, para que alabemos al Señor. Amén. Al igual que Pablo y Silas, a la medianoche comenzaron a alabar a Dios, a cantar, a bendecir el nombre del Señor, a celebrar la victoria. Y la alabanza en medio de la noche declara: mi circunstancia no determina mi adoración, mi circunstancia, mi enfermedad no determina mi adoración, mi problema no determina mi adoración, mi situación que estoy viviendo no determina mi adoración. Con esta depresión adoro, con esta ansiedad adoro, con este problema adoro, con esta enfermedad adoro, adoro en nombre del Señor, porque celebro la victoria.
0: Aleluya, celebramos la victoria en Cristo, hermanos. Celebramos esa victoria de Jesús en nuestra vida. Y de hecho que todos los discípulos la celebraron, los apóstoles la celebraron, porque es que tenemos la gran dicha, la gran bendición de que Jesús nos dio la victoria en la cruz. Amén. Amén. Él murió en la cruz y todo quedó todos fueron y lo enterraron en el sepulcro y ahí quedó Jesús, ¿verdad? Pero lo que no sabían es que él iba a resucitar. Amén. Que hasta los discípulos se llenaron de temor y se fueron y se escondieron, ¿verdad? Y yo siempre lo he dicho, los discípulos se olvidaron de que Jesús dijo: voten este templo y en 3 días lo levantaré, ¿verdad? Pero él estaba hablando de él, del cuerpo de él. Que los discípulos no se acordaron, pero sí los fariseos se acordaron. Fueron y le dijeron a los guardias que se fueran a parar a la tumba, porque después llegaban los discípulos y que ese hombre dijo que iba a resucitar, ¿verdad? Nadie creyó que Jesús iba a resucitar. Pero qué lindo cuando Jesús se levanta al tercer día, que Dios lo resucita, amén. Y cuando llega María Magdalena al sepulcro, y claro, no lo conoce, pero ¿qué le dice Jesús a María Magdalena? Ve y dile a Pedro, y dile a Pedro que yo resucité, ¿verdad? Porque para nosotros es una bendición y una victoria saber que Jesús se levantó al tercer día.
1: Amén, amén. Estamos celebrando victoria en esta noche. ¿Cuál victoria? La victoria que nos dio Cristo en el Calvario. En la cruz, en su resurrección. Hoy lo alabamos, lo bendecimos. Amén. La circunstancia no rige tu victoria, no decide tu victoria. Así que escriba antes: tengo victoria en Cristo, y envía su petición de oración. Mientras tanto, vamos a un hermoso tiempo de alabanza y volvemos a este su programa
0: de fe en fe.

0: Celebro la victoria, amén. Celebramos la victoria en Jesús. Qué lindo, hermanos, celebrar la victoria en Jesús. Así es que celebre la victoria en Jesús, aunque no vea nada. Amén. Aunque no veamos nada, celebramos la victoria en Jesús. A mí me falta un poquito más del proceso, pero yo celebro la victoria toda. La sigo celebrando hasta el día de hoy. Amén. Bueno, vamos a estar orando ahora dentro de unos minutos por Flor Gerardina Soto. Dice que se cayó y se desmontó la clavícula y que se le quebró un hombro y que las rodillas le quedaron muy golpeadas y que le duele mucho. Bueno, vamos a estar orando, Gera, por usted, Gerardina, para que el Señor se glorifique ahí en ese dolor que usted tiene y que su recuperación vaya más pronta de lo que han dicho, ¿verdad? Así es que usted nada más confíe en Dios y en el nombre de Jesús, usted nada más confía en el Señor, que Dios la va a hacer su recuperación más rápida. Amén. Blancureña dice, pido oración por peticiones. Cristo es mi victoria. Muchas gracias, les agradezco mucho. Marlene Duarte dice, buenas noches, pastores. Dios los bendiga. Jorge Abadilla dice, así es, en victoria. Bertita dice, tengo la victoria en Jesús. Así es. Olinda Bravo, tengo la victoria y él va adelante como poderoso gigante. Fátima Alejandra Cruz dice, oración para que pueda tomar una decisión pronto en mi vida. Valesca Picado, bendiciones. Pido sus oraciones por sanidad en mi cuerpo y por prosperidad financiera. Amén.
1: Amén, amén. Estamos celebrando hoy la victoria de Cristo en la cruz y en su resurrección, así que alábelo.
0: Amén.
1: Ahí donde se encuentra, hemos estado hablando de Pablo y Silas en la cárcel, uh-huh, ¿verdad? Cómo cantaron, cómo alabaron a Dios.
0: Sí.
1: Mi circunstancia no determina mi adoración, así que usted puede adorar al Señor, bendecir ese nombre que es sobre todo nombre. Uh-huh. Dice por acá, bendiciones pastores, pido humildemente petición de oración por un milagro de sanidad completa, por un milagro de secuelas, por un milagro de derrame cerebral, me dejó discapacitado, tengo 54 SOS, soy de San Pedro, Montes de Oca, mi nombre es Olger Sandoval Delgado, tengo la victoria en el nombre de Jesús. Así es, en medio de todo, celebre la victoria que Cristo nos dio en el Calvario.
0: Señor.
1: Porque mi circunstancia no determina mi adoración. Diga, hoy esta circunstancia no determina mi adoración. Voy a alabar, voy a adorar el nombre del Señor en medio de todo lo que esté viviendo. Dice Ricardo, pido oración por mareos y diabetes. María Martínez, por un milagro en todo mi cuerpo. Carlos Carvajal, buenas noches, siervos amados. Soy Carlos Carvajal, por favor, ayúdenme a orar por mi salud. Insuficiencia cardiopulmonar, por favor, se los pido con mucho gusto. Celebremos la victoria de Cristo y algo va a suceder en medio de nosotros. Bendiciones, pastores. Saludos, mi dama de hierro y ejemplo a seguir. De esa fe inquebrantable, así daré testimonio de mi victoria, dice Deyanira. Saludos, claro que sí, gracias por esas palabras. Celebro mi victoria en Jesús, dice, mi petición es por un milagro financiero. Carolina Ramírez dice, bendiciones, Carol, o estaremos orando por Felicia, por Olger, por Ligia Arroyo, tengo victoria en Cristo, dice Idalia Carballo, dice, ¿cómo está, pastores? Siempre lo recuerdo, soy Darí, soy la madre de Inés o de Iris, dice, que ella tenía

0: Dice, porque yo día y noche doy gracias a Dios por eso. Amén, qué lindo.
1: Amén.
0: Celebramos la victoria del Señor.
1: Victoria,
0: Eligia
1: Jesús.
0: Arroyo, tengo victoria en Cristo. Por Evelyn y Jennifer, por cobertura y salvación. Dice, soy flor, dice por acá, vamos a ver, vamos a ver, vamos a ver. Soy Flor Videa Castillo, me uno en estos momentos de oración. Pido oración por mis hijos y nietas, por David Arrieta, por cobertura y protección. Jesús bendiciendo sus trabajos, que sea Jesús extendiendo su mano y que sean señales, prodigios y maravillas.
1: Amén.
0: Con mucho gusto estaremos orando por Leda Castro. Dice que Dios los bendiga, pastores. Celebro la victoria. Zulema
1: Amén,
0: Gómez,
1: Jesús.
0: por Julia, por Jonathan, por Olga Ureña en Desamparados. Dice, la victoria mía es. Así es, hay que apropiarnos, tomar esa
1: Yes.
0: victoria. Pastores, pido
1: Amén,
0: oración por la vida de
1: Jesús.
0: Josué, dice Eugenia Johnson. Fran, su misericordia ha sido grande en mi vida, dice Fran. Qué bueno, así es. Edinson Hudson, pastor, celebro la victoria. Me siento mejor de salud, dice Edison. Qué bueno, así es. Se va a sentir cada día
1: Amén, así
0: mejor. Por
1: es.
0: Gerardo Monge, por Blanca Castro. Le doy gracias a Dios, dice Blanquita, por su recuperación. Y al mismo tiempo, dale gracias a Dios porque ya mi mamita, no sé, no entiendo la palabra. Dice, oremos para que Dios me quite una molestia en el pecho. Con mucho gusto.
1: Sí.
0: Estaremos orando, bueno, muchas peticiones, pastora
1: Sí,
0: Florcita Coto,
1: muchas.
0: ore por mí porque me caí, dice, y me desmonté
1: El
0: la
1: hombro.
0: clavícula y se me quebró un hombro y mis rodillas quedaron muy
1: Sí.
0: golpeadas, me duele mucho, soy Flor Coto, 77 años de Cartago, con mucho gusto estaremos orando para que venga una pronta recuperación por Sandra Salazar. Por Grace, por Doña Luisa, por María Espinosa, por Jorge Durán, por Zaira Rucavado, por Marcos Ibaja, por Kembly Gómez, por Ligia Pala. Pala, Ligia Pala, será la de San
1: Sí, no son
0: Seba,
1: los
0: sí.
1: palas de los de
0: Sí,
1: San
0: sí, sí.
1: Sebastián.
0: Damaris, Mayra Campos, Marlen Chino, por Vicky Vargas, por Teresita Campos, por Sori, por Alba, por Nancy Velázquez, por Francisco Jesús, por Maruja. Por Eduelia Rodríguez, por Mayra, por Margarita Villegas, por Rosibel Chacón, por José Lenin, por Edith, por John Jiménez, por Marta, estaremos orando. Bueno, muchas peticiones tenemos, pastora. ¿Cómo estamos en Facebook también?
1: Bueno, le mandamos un saludo muy lindo a la pastora Elsie Phillips.
0: Elcita,
1: Sí,
0: claro,
1: a
0: todo nuestro amor y
1: Elcita
0: cariño.
1: y a Nuri. A Nurita, ella, hasta la abuelita. Nurita, un abrazo a usted también y a la pastora Elsie Salas y bueno, a todos los que los que envían sus peticiones. Dice Vera Salas, dice que muy edificante la palabra. Bueno, eso es lo que queremos, que la palabra nos edifique, porque la palabra, eso es lo que tiene, ese es el objetivo de la palabra, edificar, consolar, exhortar y animar. Amén.
0: Amén.
1: Ese es el objetivo de la palabra, eso es lo que Dios quiere, edificarnos, consolarnos y exhortarnos para que sigamos adelante.
0: Claro, y esta victoria que el Señor nos da también es una victoria espiritual. Romanos 8:37 dice, antes, en todas estas cosas, somos más que vencedores
1: Bueno,
0: por medio de aquel
1: que nos
0: que nos
1: amó,
0: amó.
1: qué lindo.
0: Entonces, ser vencedor no significa que no vamos a llorar, que nunca vamos a tener miedo, que nunca vamos a enfrentar
1: Así
0: oposición.
1: es.
0: Significa que ninguna de esas cosas, ¿verdad?, tienen autoridad para separarnos de Cristo. Por eso el apóstol pregunta, ¿quién nos separará del amor de Cristo? Y después declara, en todas estas cosas somos más que vencedores. No soy vencedor porque soy fuerte, soy vencedor porque Cristo está
1: Aleluya, amén.
0: conmigo. Puedes celebrar conmigo la victoria del Señor. Podemos celebrar juntos. Envíe unas manitas ahí en el WhatsApp, unas manitas así en alto, celebrando,
1: Sí.
0: celebrando la victoria de
1: Sí, amén,
0: Cristo.
1: amén,
0: En Facebook,
1: Jesús.
0: ponga algo ahí.

0: Gloria a
1: Celebro la
0: Dios.
1: victoria,
0: Gloria a
1: estoy
0: Dios.
1: celebrando la victoria, tengo
0: Amén,
1: victoria, hoy me
0: Jesús.
1: aseguro esa victoria, hoy me aferro a esa victoria que Cristo me da. Ah, no soy un derrotado, no soy un fracasado. El diablo pone en mi mente fracaso, derrota, que mire, que no vas a poder salir de ahí, mas hoy me levanto en la victoria que me dio
0: Amén.
1: Cristo en el Calvario,
0: sí, Señor.
1: y por su resurrección
0: Victoria.
1: Declaro que soy más que vencedor, porque tengo que aprender a celebrar y antes de ver el resultado. Esto es una dimensión buena, la del apóstol Pablo, profunda, porque la fe no solamente celebra lo que Dios hizo, celebra lo que Dios está haciendo. Aunque todavía no vemos el resultado
0: Así
1: completo,
0: es.
1: Celebramos lo que Dios está haciendo. Celebre lo que Dios está haciendo. Quizás a usted le parece que Dios no está haciendo nada, pero déjeme decirle, Dios está trabajando por usted. Dios está listo y preparado para ayudarte. En 2 Corintios 5, 17 dice, porque por fe andamos y no
0: por vista.
1: Por vista. Por fe andamos y no por vista. Así que vamos, celebre esa victoria. Ponga unas manitas en el WhatsApp, en Facebook. Vamos, diga, celebro la victoria. Puede ser, sí, la V, ¿verdad? Los dos deditos. Victoria en Cristo. En Cristo Jesús. Celebro la victoria.
0: Señor.
1: Recordamos aquel pasaje en el libro de Josué, cuando él recibió una instrucción extraordinaria de parte de Dios, que le dijo que tendría que darle 7 vueltas, caminar alrededor de los muros de Jericó, que por cierto eran imposible que cayeran, ¿verdad? Esos muros eran una fortaleza imposible de derribar. Pero ¿qué fue lo que hicieron? Primero obedecieron, después clamaron, y finalmente los muros cayeron. Hay momentos en que Dios nos dice, no esperes para ver, ver para creer, cree mientras caminas. No esperes ver para creer, cree ahí donde te encuentras, cree ahí donde mientras estás caminando. Crea que ya la victoria está, crea que un milagro va a suceder, ¿cierto, pastora?
0: Claro, claro. Es que así tenemos que vivir, creyendo en los milagros. Amén, porque, y no dejamos de ver milagros, porque pedimos por un milagro, Dios nos ayuda en eso, ya sea un problema, lo que tengamos, y viene Dios y nos ayuda, pero van a venir otros por qué pedirle a Dios. Entonces vamos a estar en un continuo pedirle a Dios y creyendo en los milagros, porque Dios es un Dios de milagros. Amén. Es que eso es lo que tenemos que tener muy, muy presente en nuestra vida, en nuestro corazón, que Dios es un Dios de milagros. Amén. El levantarse ya es un milagro, hermanos. Levantarse en las mañanas, abrir nuestros ojos, es un milagro. Descansar es un milagro. Nosotros somos un milagro andante, somos un testimonio donde lleguemos. Somos el milagro de Dios, amén. No solo, gloria a Dios porque se levanta un paralítico y un ciego vuelve a ver y un sordo vuelve a oír, pero saber que todos somos un milagro, amén, en Dios. Así es que tenemos que tener muy presente que Dios es un Dios de milagros y que Dios nos da la victoria. ¿Por quién? Por medio de Jesús, amén. Si usted está pasando una dificultad, alguna dificultad muy que usted dice, ya esto ya me va a acabar, ya de aquí no salí, pero viene la palabra de Dios. Como ahora, tal vez mucha gente estaba en eso, diciendo eso, hasta aquí llegué, ¿verdad? Hasta aquí ya no puedo seguir, pero Dios viene y nos trae esta palabra. Qué lindo.
1: Amén.
0: Porque Dios siempre nos habla. A mí me pasó hace mucho. Estaba lavando la ropa. Y estaba pasando algo ahí mío, ¿verdad? emocional, y entonces ahí lavando, yo dije, hasta aquí llegué, ya no más, dije yo, ¿verdad? Así como enojada. Bueno, pero en esos días estaban dando un seminario en la iglesia, y yo estaba, voy o no voy, ¿verdad? Total que me decidí, me fui, y me senté casi en las últimas bancas, porque ahí estaba mi esposo sentado, y el predicador que estaba dando la palabra, estaba hablando del pasar más allá, la barca, que tenían que pasar al otro lado. Oiga, y el predicador, ¿sabe qué dijo? Dice, y si usted hoy dijo hasta aquí, vea, yo me quería meter debajo de las bancas, no sé qué quería yo, pero como que si todo el mundo me hubiera oído a mí decir eso, pero me oyó Dios, y yo llegué a esa predicación, y ese predicador dijo, y si usted hoy dijo hasta aquí, déjeme decirle que no, porque hay que pasar al otro lado. Así decía el predicador. Porque muchos tal vez dijeron hoy, hasta aquí, ya no más. Pero venimos Dios y le pone esto en el corazón a mi esposo de hablar de esta victoria de Dios. Y usted está diciendo, sí, yo soy de esas que dije hasta aquí, pero vea, Dios está trayendo esa palabra para exhortarnos, para consolarnos, para animarnos, para seguir adelante. Porque Dios siempre tiene una palabra para nosotros. Amén. Amén. Así es que recibamos esta palabra en nuestra vida y celebremos victoria en Jesús.
1: Así es. Y no es que la victoria va a venir, uh-huh. Es que la victoria ya está.
0: Ya está.
1: No es que voy a tener victoria, uh-huh. Es que ya la victoria está. Ya la victoria, uh-huh, fue entregada hace 2000 años en el Calvario, en la cruz, en la resurrección. O sea, no es que voy, amén, a tener victoria. Ay, es que estoy esperando victoria. No, uh-huh, es que la victoria ya está. Celebre su victoria en esta hora. Mucha gente está escribiendo, muchas, uh-huh, personas están enviando manitas, poniendo un signo de celebración, uh-huh, así que celebre su victoria en medio del dolor, en medio del problema, en medio de la circunstancia.
0: Sí,
1: celebre su victoria, como, amén, Ana Cristina dice, bendiciones hermanos, pido oración por Ana Cristina, por tinnitus, es un ruido en el, uh-huh, oído, y por insomnio y dolor de cabeza. Con mucho gusto vamos a levantar un clamor de oración por Ana Giselle Jiménez, que también pone unas manitas ahí hermosas de victoria, más que vencedores, dice, mis hijos y yo y toda mi familia. Así es, eso es lo que, qué ocupamos, lindo, ¿sí? Gente con actitud, claro, que diga, celebro la victoria, como Ana dice, Dios le siga renovando. Soy Miriam, bendiciones, qué lindo, dice Florcita, uh-huh, Coto, ahí con también enviando sus ¿qué? Sus emojis de victoria, sí, de victoria. Sí, sí, usted puede, uh-huh, hacerlo.
0: Amén.
1: Como Olger también, que pone las manitas de victoria, uh-huh, como Felicia, Dios los bendiga, dice, oren por una alergia que tengo. Sailing, buenas noches, bendiciones, dice, es para ver si ora por mí, es que he estado con mucha depresión y siento que me voy a volver loca y el enemigo me atormenta, que haga cosas que no quiero hacer, porque tuve problemas con una vecina, porque arriba donde ella vive el piso de madera hace mucha bulla, y porque me echó un gas pimienta, y desde ahí vengo con tormentas del enemigo que me dice que le haga algo, y no puedo vivir así, me he sentido que me voy a morir. Para que oren por mí, mi nombre es Sailing, Dios te ve, sí, te da, sí, victoria hoy. Celebre, Jesús, la victoria en el nombre de Jesús, toda depresión, todo lo que esté molestando. Y si tienes que salir de ahí, pues pídele a Dios que le saque de ahí para otro lugar, para otra casa, uh-huh, ¿verdad? Para evitar los problemas y seguir adelante en el nombre del Señor. Pero declare tu victoria. Hoy hablamos victoria sobre tu vida, uh-huh, sobre tu casa, y que Dios también pues te ponga orden a esa persona y no vuelva a molestar, uh-huh, en el nombre de Jesús, ¿verdad que sí? Bueno, muchas personas están enviando, soy más que vencedor, tengo victoria en Cristo Jesús. Carmen Marchena dice, unida en oración. Claro que sí, qué lindo. Pastora, tanta gente hoy, uh-huh, confesando, sí, y declarando la victoria en Cristo Jesús. Celebremos la victoria de Cristo. Y llegamos al centro del mensaje. Nuestra mayor victoria no es tener dinero, no es alcanzar una posición, no es que todos los problemas van a desaparecer. Nuestra mayor victoria es que Jesús nos salvó. Es que Cristo venció el pecado. Es que Cristo venció la muerte. Es que Cristo resucitó. Es que Cristo está vivo. Y porque Él vive, nuestra esperanza está viva. Y porque Él vive, nosotros también
0: vivimos.
1: Primera de Corintios 15, 54 dice: sórbida es la muerte en victoria. Oiga, he venido, ya cuando uno está en estas edades, ¿verdad?
0: Sí.
1: Y cuando uno ve gente que de la edad de uno que está muriendo y que ya están despidiéndose, uno dice, en cualquier momento le toca a uno, ¿verdad? Ya con los añitos que lleva encima. Y no es que estoy llamando la muerte, sencillamente. Bueno, un día de esos también fui a despedir, por cierto, un amigo. Me invitaron a dar una palabra y llegué tempranísimo. Al cementerio, y como llegué tan temprano, comencé a caminar por ahí y ver los sepulcros, ¿no? Los sepulcros tienen años de 1800, ¿sí? No sé qué, 1800 tal, murió el doctor tal, el ingeniero tal, el presidente tal, el diputado tal, y famosos, y otra gente que no tan famosa, pero hasta ahí termina la vida del hombre, supuestamente. No,
0: termina aquí.
1: Y comencé a caminar ahí, ver las tumbas que habían, y dije yo, bueno, la vida del hombre es corta, ¿no?
0: Sí.
1: Dice que 70 y 80
0: los más robustos.
1: Pero el apóstol Pablo dice: sórbida es la muerte en la victoria. O sea que la victoria de Cristo deshace la muerte. Que no debemos de tenerle miedo a la muerte. Porque aún cuando pareciese ser para nosotros que ahí todo termina, es cuando todo empieza, porque sórbida es la muerte en victoria. Él tuvo que decir: ¿dónde está muerte, tu aguijón? ¿Dónde está sepulcro, tu victoria? Porque ni aún la muerte nos puede derrotar, mi querido amigo, mi querido hermano, mi amada, mi siervo, sierva de Dios. Todos los temores se van ahí. Porque estamos hablándole a gente que está atravesando batallas, a gente que tal vez nadie conoce sus lágrimas, que han pensado que ya no pueden más, que están esperando una respuesta de Dios. Estamos hablándole victoria en esta hora. Estamos hablándole victoria a personas que tienen miedo de morir, de la muerte, por un dictamen médico, por una situación que están enfrentando. Hoy le estamos hablando, hoy le estamos anunciando que ni aún la muerte nos podrá vencer. Porque sórbida es la muerte en victoria, o sórbida es la muerte en la victoria que nos dio Cristo, en la victoria que nos dio el Señor. Levante sus manos y adore al Señor en esta hora. Hoy levantamos nuestra mirada hacia Cristo, gracias a Él por la victoria. No depende de nuestras fuerzas, sino de su obra en la cruz, de su resurrección. Fortalece el Señor el que está cansado, levanta al que está caído, restaura al que ha perdido la esperanza. Podemos alabarle en medio de la batalla, podemos bendecirlo, podemos caminar por fe, podemos confiar en su fidelidad. Hoy declaramos, hoy anunciamos que Jesucristo es nuestra esperanza y única esperanza, que Él es nuestra fortaleza, que Él es nuestra victoria, que hoy no estamos en derrota, sino que somos más que vencedores en Cristo Jesús, que no celebramos cuando aparentemente llegó la victoria, sino que celebramos porque Cristo ya venció. Porque no es que la victoria va a venir, es que la victoria ya está. Tiene un nombre nuestra victoria. ¿Sabe cómo se llama? Se llama Jesucristo. Diga: Jesucristo es mi victoria. Jesucristo es mi victoria. Levante sus dos manitas. Aleluya. Ahí todo pensamiento de derrota, todo pensamiento de fracaso, todo pensamiento que dice: podré salir de esta, podré salir de aquí, me sacará Dios de aquí. Hoy celebra tu victoria en el nombre poderoso de Jesús. Él te saca en victoria de esa enfermedad, de esa situación, de esa crisis, de ese desánimo, de esa apatía, de esa depresión que estás viviendo. Él te saca en victoria de ese problema financiero que estás atravesando. Él es mi victoria. Vamos, dígalo. Él es mi victoria.
0: Amén. Él es mi victoria. Qué lindo el pasaje que estábamos viendo. Dice: más gracias sean dadas a Dios que nos da la victoria por medio de nuestro Señor Jesucristo. Y dice el 58. Así que, hermanos míos amados, estad firmes y constantes, creciendo en la obra del Señor. ¿Cuándo? Siempre. Amén. ¿Por qué? Porque nuestra victoria es Jesús.
1: Amén.
0: Amén. Y eso nos va a tener firmes y constantes, creciendo en su obra, amén, creciendo en la obra del Señor. Animémonos hoy, creamos hoy en nuestra vida, en nuestro corazón, que la palabra de Dios es un rema que corre por nuestras venas, que corre por nuestra vida, y que sepamos y creamos que Él es mi victoria, amén, que Jesús es nuestra victoria. En medio de cualquier cosa que estemos viviendo, Él es mi victoria. Y que podamos verlo a Él con el estandarte en alto y diciéndonos: yo soy tu victoria. Sigue adelante. No te venzas. No dejes que no te dejes vencer por el mal, porque yo soy tu victoria, dice el Señor. Yo soy tu victoria. Mujer, hombre que nos estás oyendo hoy, yo soy tu victoria, dice el Señor. Escucha al Señor, escúchalo ahí. Yo soy tu victoria, como Él lo abraza, como Él lo levanta a usted ahora en el nombre de Jesús, como Él está ahí contigo, ahí está el Señor, ahí está el Señor, porque Jesús vive dentro de ti está el Señor, y ahí está el Señor. Haciéndote fuerte, valiente, para que sigas adelante. Y no importa si en el proceso lloramos, si nos sentimos débiles, pero sabemos que ahí está el Señor. Ahí está el Señor llenándonos de esa fuerza que solo viene de Él. Llenándonos de esa fuerza que viene de Jesús nada más. Y Él nos hace valientes, Él nos hace esforzados. Amén. Así es que, hermano, sienta hoy. Ahí donde usted está, la presencia de Dios, qué lindo. Aunque no es de sentir esto, pero Él se deja sentir. Y Él es tan real en nuestra vida. Él es tan real, Jesús es tan real en nuestra vida. Él nos abraza, nos ayuda porque Él nos ama. Él nos ama y sabe que somos débiles. Él sabe que nosotros somos débiles. Por eso Él siempre nos está diciendo: amén, no temas, yo estoy contigo. Amén.
1: Recibimos victoria, oramos en amén. El nombre de Jesús.
0: Oramos, amén. Recibimos la victoria de Jesús hoy y oramos por cada uno de nuestros hermanos. Sí, oramos por cada uno de nuestros hermanos que han pedido oración porque necesitan fortaleza, porque tienen un problema. Nuestra hermana Gerardina, para que el Señor la restablezca en el nombre de Jesús. Para que nuestros hermanos que están pidiendo por sus emociones, por su familia, porque necesitan un milagro urgente, oramos por ellos, para los que tienen que tomar decisiones prontas y conforme a la voluntad del Señor, oramos por ellos. En el nombre de Jesús, reciba del Señor toda la bendición, reciba del Señor victoria en el nombre de Jesús. Levante sus manos ahí en su casita, donde usted está en la cama, o si está ahí en la sala, levante sus manos y puede hacerlo. Ahí los taxistas que están oyendo la emisora, los hermanos que andan en el tráiler, que van de camino a un lugar, a ellos también les bendecimos, reciban la victoria de Dios. a todos los que están privados de libertad y están oyendo el programa, reciba la reciba la victoria de Dios ahí donde usted está, en el nombre de Jesús. En los hospitales, los que están oyendo esta emisora, reciban la victoria de Dios en el nombre de Jesús, porque Dios nos da la victoria por medio de nuestro Señor Jesucristo. Amén. Y oramos por la emisora Faro del Caribe. Oramos por todo su personal en el nombre de Jesús, la junta directiva. Oramos para que tú les guíes, les ayudes, les fortalezca, Padre, en el nombre de Jesús. Oramos por los pastores, todos los que venimos aquí a colaborar. Oramos por ellos en el nombre de Jesús, Padre. Gracias, gracias, Señor, y te adoramos y te alabamos, Señor, en el nombre de Jesús. Amén.
1: Padre, gracias. Que mis hermanos, Señor, reciban esa victoria que hemos hablado en este programa, Señor. No que va a venir la victoria, sino que la victoria ya está. Dales victoria en todo lo que están viviendo, enfrentando. Que hoy sucedan muchos milagros en sus vidas, en sus cuerpos, de sanidad, de libertad, de liberación. Milagros financieros, familiares enfermos, cualquiera sea la situación que estén enfrentando. En esta hora hablamos una palabra, somos más que vencedores en Cristo Jesús, Señor nuestro. Que se alegren los corazones, que las almas reciban fuerza y fortaleza, alegría y gozo en medio de todo lo que pueda estar viviendo, y se cumpla el texto bíblico: en paz en medio de la tormenta.
0: Aleluya.
1: Hay paz en medio de la tormenta, porque sabemos que la victoria es nuestra y tiene nombre, se llama
0: Jesucristo,
1: nuestro Señor y Salvador. Amén. Estamos llegando al final de este su programa de Fe en Fe. Me despido de todos, pastor y evangelista Juan de Dios Calderón.
0: Su amiga y servidora Marilyn Quiroz.
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Que los minutos siguientes produzcan un impacto glorioso en su vida. Nuevamente le habla su buen amigo Bruce Del Monte. ¿Qué tal? ¿Cómo está la familia? ¿Bien? ¿Y usted? Ah, me alegro, pues. Carlos Rivas, del equipo Impacto, está listo a entregarnos otros pensamientos sobre el tema Usted vale mucho. Y es cierto, usted vale mucho. Y tengo un amigo mexicano, Juan Isaís. Ya está en el cielo, pero antes de partir de este mundo, él compuso el cántico que entono ahora. Te vengo a decir.

0: Ahora vamos a una conferencia pública y nos habla Carlos Rivas, de El Salvador. Su tema, Usted vale mucho. 5,000 personas están escuchando, pero además, usted y yo escuchamos y, por medio del programa Impacto, millones y millones y millones a través de todo el mundo, escucha ahora el mensaje de Carlos Rivas. Usted vale mucho.
1: Le estoy diciendo que su valor lo determina el hecho de que usted fue formado por Dios. Va, le voy a decir algo. ¿Por qué valen tanto las obras de Miguel Ángel, por ejemplo? Las esculturas preciosas. Esas esculturas, pero preciosas. ¿Saben por qué valen tanto? Porque las hizo uno de los mejores artistas escultores que ha tenido la humanidad. Miguel Ángel. Una vez le preguntaron a Miguel Ángel y le dicen, mire, ¿y cómo usted hace esas obras tan preciosas y tan lindas? Y él le dice, no, yo no las hago. Si esas ya vienen hechas, ¿cómo les? Si me, a mí me traen la piedra grande en bruto y yo lo único que hago es con el cincel y el martillo irle quitando lo que le sobra y después ya queda la obra bien hecha ahí. Entonces, eso es. ¿Por qué la obra es importante? Porque la agarra un artista famoso. Dicen que en una ocasión encontraron una guitarra que estaba siendo vendida en un garage sale, en una venta de garage. Así, en un baratillo. Entonces llegó un hombre, agarró la guitarra, la pulió bien, la afinó bien, le cambió cuerdas, la hizo que sonara bien. Hermanos, ese hombre empezó a tocar la guitarra, es uno de los mejores guitarristas, mejor que Eric Clapton y todos los guitarristas del mundo. Empezó a tocar la guitarra. Y hermanos, dicen que una vez, cuando ese hombre se murió, pusieron en subasta sus cosas. Y esa guitarra, por esa guitarra que la había comprado, qué sé yo, por un par de dólares en un baratillo, pero después que él había tocado y la había limpiado bien, por esa guitarra dieron varios miles de dólares. Así somos nosotros, hermano. Nosotros sin Dios no valemos nada. Pero cuando Dios nos agarra, nos limpia, nos afina, nos cambia cuerdas, nos da una nueva vida, nos da un nuevo lugar en el cielo, nos da una dignidad. Hasta Dios, la gente, todo el mundo nos valora porque somos obra preciosa de las manos de Dios. Los que crean esto, alaben a su Dios con todo el corazón. ¡Amén! Por eso dice el versículo 16, mi embrión vieron tus ojos y en tu libro estaban escritas todas aquellas cosas que fueron luego formadas sin faltar una de ellas. Cuán preciosos me son, oh Dios, tus pensamientos, cuán grande es la suma de ellos. Si los enumero, se multiplicarán más que la arena. Despierto y aún estoy contigo. Fíjense que hay mujeres, hay mujercitas que han sufrido mucho porque el marido las ha denigrado. ¿Qué si vos no vales nada? Si aquí soy el que te voy a atar, sin mí te morís. Esas son expresiones que oímos regularmente en nuestras parejas. ¿Por qué? Y la mujer ve a decir, yo no valgo nada. Y se deja muchas veces que hasta el marido hasta la insulte, le pegue. ¿Por qué va a permitir eso? Hermanita, si usted es templo del Espíritu Santo, si usted es una princesa de Dios, si usted ha sido lavada por la sangre del Cordero, usted vale la preciosa sangre de Cristo. Por lo tanto, su valor no lo determina su marido, que es un... Él si no vale nada porque no tiene a Cristo en el corazón. Él es un burro patas arriba. Mientras que usted es una princesa de Dios porque ha sido lavada por la sangre del Cordero. Aumente su valor. ¡Valórelo! Entonces, pero hay gente, hermanos, hay gente que no sube el tope para nada. Hay gente que se siente mal. ¿Y usted cómo está? Ay, mal usted. ¿Por qué? Es que soy muy gordo. Es que soy muy seco. Es que soy acá, muy chiquito. Y que soy muy alto. Es que soy muy negrito. Es que soy muy chelito. Nunca están bien. Los cheles se van a solear para hacerse negros. Y los negros se van a hacer cirugía como Michael Jackson para hacerse blanco. Los colochos se alisan el pelo y los que están lisos el pelo se hacen colocho. Este es un desmadre total, ¿verdad? Los que son pelo blanco se pintan de negro y los de negro se pintan blanco el pelo. Y ahí andan con Dios en la señora. Ahora, no es que esté mal, hay que ponerse guapo y todo lo demás, por supuesto. Pero lo que le quiero decir, usted vale no por los chunches que anda, ni por el carro que maneja, ni por la ropita que anda. Señores, eso se va a quedar en última instancia aquí. Usted vale porque es obra de las manos de Dios. Usted vale porque fue formado por Dios. Usted vale porque Él pagó por usted. La Biblia dice que somos real sacerdocio, nación santa, pueblo adquirido por Dios. Los que crean eso, den un grito de júbilo ahora. Hay gente que hasta para orar es negativa. Señor, yo no soy digno de llegar a ti. Y Dios me dice, ¿por qué? Si soy mi hijo. Y los hijos le hablan a su papá, Abba, padre, papito. No, tu Señor, yo soy un vil gusano que se mueve por la tierra. Soy una llaga podrida. Yo no valgo nada. Señor, aquí estoy. No sea así, hombre. Esos son pensamientos del diablo. Usted no es una llaga podrida, hermano, porque Dios no es una bacteria ni un virus que pasa llaga, porque usted es hijo de Dios. Usted no es un gusano. ¿Sabe por qué no es gusano? Porque usted dice que fue hecho a la imagen de Dios, y Dios no es una culebra ni gusano. Por eso Carlos Roberto Darwin, que dijo que descendíamos del mono, su autoestima estaba elevada, porque yo me costaría pensar que mi abuelita era una monita. Pero por Dios, no, mi raza, es verdad, usted sabe. No. Miren, hermano, hasta gente que esté equivocada anda, pero bien segura. Vino aquí al Salvador Sixto Paz, este peruano, el que anda hablando acerca de los ovnis. Dice que acaba de entrar a una nave y que lo tuvieron los ovnis ahí y todo lo demás. Y él cree toda esa tontería. Y yo le digo, ¿y por qué no trajiste una foto que te tomaste con ellos? O un pedazo de material aleatorio de la nave para venirlos a enseñar y que te creamos. Pero eso creen todo eso y nosotros, teniendo la palabra de Dios, sabiendo que Dios nos hizo desde el inicio, que dice la Biblia que tú me formaste en mis entrañas. El profeta dice que antes que te formaras dentro del vientre de tu madre, Dios te conocía y te consagró. ¡Usted vale, hermano! Pero no por el título, bien si lo tiene, gloria a Dios. Pero no por la imagen que tenga. Pero no por las cosas que son tonterías. Usted vale porque es el designio de Dios. Su nombre está escrito en el libro de la vida del Cordero de Dios. Digan gloria a Dios. Mira si no es bonito esto. Mira si no es bonito. Dice que desde que nos formó, dice el versículo 16, porque tú formaste mis entrañas y tú me hiciste en el vientre de mi madre. Qué lindo es eso. David reconociendo que Dios lo había formado desde el vientre de su madre.

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1: Ahora será hasta mañana, de parte de su buen amigo Bruce Del Monte.

Muy buenas noches, gracias por estar en la sintonía de su Radio Faro del Caribe. Cuando estamos a las 12 con 31 minutos. Quien les está acompañando desde las 10 de la mañana y, desde las 10 de la noche hasta las 6 de la mañana, su amigo y servidor Pablo Chávez. Un gusto, un agrado, un placer y una bendición poder llegar hasta donde quiera que usted nos esté escuchando. Así que totalmente habilitada nuestra línea telefónica de el WhatsApp 8777-5965. Estaré por acá con todos y cada uno de ustedes, llevándoles la programación y acompañándolos en esta hermosa y bendecida noche madrugada de martes 29 de septiembre.

0: 12 y 45.
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2: Poner orden en el hogar es muy importante, pero no es una tarea fácil. Instruir a nuestros hijos para una buena vida, para una vida que pueda ser útil a la sociedad. Pero nunca debe haber violencia al impartir orden. Debe reinar la seguridad, debe reinar el respeto. En nuestra audición de hoy escucharemos a nuestro invitado que dice: mi papá era del ejército militar y nos trataba tal como era allí. No se muevan, ya venimos. Bienvenidos al encuentro de hoy, soy su amigo Heriberto Ayala y hoy estaremos compartiendo con ustedes este programa Encuentro. Pero antes déjeme recordarles nuestra dirección en internet www.encuentro.ca. Allí encontrarás nuestro contacto si desea comunicarse con nosotros. También pueden volver a escuchar este o los programas anteriores que producimos a lo largo de la historia del programa Encuentro. Bueno, vamos a compartir ahora con ustedes nuestra conversación con nuestro invitado, Pedro Remigio. Así es que le tenemos en contacto telefónico y le damos la cordial bienvenida aquí en el programa. Pedro, bienvenido y un saludo cordial para ti. Me gustaría que por favor pueda presentarse para que los oyentes puedan conocerle más de cerca.
3: Bueno, nací en la Ciudad de México. Hace ya algunos añitos, en la década de los 70, en el año 1970, por allá en el mes de marzo, por la gracia de Dios, el Señor nos dio la oportunidad de venir a esta maravillosa vida. Y bueno, pues ahí crecimos en Ciudad de México, por supuesto con algunas dificultades, me parece que como muchos seres humanos, tristezas, problemas
4: con el alcoholismo, una familia con muchos problemas, lejos de Cristo no hay felicidad, no hay gozo, hay muchos, muchos problemas, muchas disfunciones. Fuimos cinco, sobrevivimos cinco, en realidad fuimos ocho. Mi madre tuvo primero un par de gemelos, luego vino otro par de gemelos y uno más, tres pares de gemelos, pero un par y medio. O sea, tres de mis hermanos fallecieron siendo niños y quedamos cinco. Queda un par y medio y yo que no fui parte, no tuve el privilegio de ser un gemelo, ¿verdad?
2: Hermano Pedro, decía que tu familia estaba envuelta con el alcoholismo, lejos de Cristo. ¿Podría describirnos un poco más cómo era esa familia lejos de Cristo?
4: Bueno, mucha violencia intrafamiliar, especialmente mi padre, ¿verdad? Pues que estaba con ese problema, un hombre que había pertenecido al ejército mexicano, él fue sargento primero, pues él estaba acostumbrado a dar órdenes y a tratar de esa manera, ¿verdad?, a todos, así que las órdenes, decía él, no se discuten, se cumplen, y había golpes, había maltratos, malas palabras, y por supuesto también con mi madre, en más de una ocasión pues fuimos testigos, y a la edad de niño queda muy, muy, muy indeleble, ¿verdad?, la marca de esa situación, de esa forma, de ese estilo de vida. Uh-huh. Pero bueno, Cristo llegó a nuestra vida, mi amado hermano, una tarde del mes de octubre del año 1985, hacía un mes, rápidamente abriendo un paréntesis, de aquel terremoto que sacudió a la Ciudad de México, trayendo mucha muerte, mucho dolor, mucho sufrimiento. Nosotros vivíamos en un suburbio de la Ciudad de México, así que no directamente no nos vimos afectados, pero sí vimos el dolor, vimos el sufrimiento, vimos de cerca, ¿verdad?, toda la situación, las carencias que se vivieron a causa de aquel terremoto. Y tal vez todo eso, en cierta medida, nos tenía sensibles, pero no estábamos buscando a Cristo como familia, yo tampoco, como un joven, no estaba buscando a Cristo como mi Salvador, pero Cristo sí me estaba buscando, y eso es maravilloso, porque Él llega, toca la puerta de nuestro hogar, y de una manera pues maravillosa, Él se introduce, ¿verdad?, abrimos la puerta del corazón y él nos envolvió. Y un poco menos de un año quizá después, yo estaba partiendo de mi hogar en el año 1986 rumbo en busca de un sueño, de una ilusión, que era prepararme en el instituto, prepararme para ser o para llegar a ser un pastor. Nada más que pues habría de pasar muchas, muchos años para que pues el Señor, ¿verdad?, nos preparara y pudiésemos alcanzar esa ilusión, alcanzar ese sueño.
2: ¿Cómo ha sido tu vida en ese momento? ¿Qué pensabas, hermano?
4: Mucho maltrato. Recuerdo, solo por mencionar, ¿verdad?, una forma en que se manifestaba precisamente esa violencia. Él no permitía, prácticamente no consentía en que mis hermanos y yo jugáramos, porque él decía que eso era pérdida de tiempo, ¿no? Entonces, todo el tiempo él quería mantenernos ocupados y había, recuerdo, un montón de, no sé cómo llamamos, ¿verdad?, blocks, tabiques, ladrillos. Y entonces, pues ese montón de tabique, me acuerdo que cuando nos veía jugando, nos pedía que lo pasáramos a otro lado. Y cuando habíamos terminado, pues éramos muchachitos, ¿verdad? Y cuando habíamos terminado de pasarlo, entonces nos decía, ahora regresen. Y nosotros decíamos, ¿por qué? Claro, no se lo decíamos a él, porque levantar la mirada ya era agresividad, era violencia, era causa de golpes. Entonces no lo hacíamos, ¿no? Pero para que tengas una idea de cómo estaban las cosas. Había mucho machismo, mucho autoritarismo. Claro, él siempre decía que era para bien, ¿verdad? Para bien nuestro, para que llegáramos a ser hombres de bien, decía él. Pero bueno, sabemos ahora por la palabra de Dios que dice el Señor, instruye al niño. Está bien la instrucción, pero la violencia no, nunca, nunca estará bien.
2: Hoy día, ¿qué siente en tu corazón recordar esa anécdota, esa experiencia vivida en aquella época?
4: Bueno, cuando Cristo llega a nuestra vida, nos cambia, mi querido y amado hermano Heriberto, transforma. Pasaron los años y te soy muy honesto, yo viví con mucho rencor por mucho tiempo, inclusive cuando Jesús llega a mi vida, yo no sabía por qué había toda esa distancia con mi padre, y entonces uno va creciendo en Cristo y viene el proceso, ¿no?, de la santificación en la vida. Y de pronto un día me di cuenta que había dolores, había quizá no rencor, no a nivel de un rencor como lo había yo tenido lejos de Cristo, pero todavía había dolor, había heridas que había que sanar, y Jesús se encargó de sanar, de transformar. Y un día pues nos dio el valor de encontrarnos, de reencontrarnos, de darnos un abrazo. Amo a mi padre todavía, para gloria del Señor, todavía vive, ya con más de 80 años, y hoy te puedo decir con mucha ternura, lo abrazo, hemos reído, llorado juntos. No, es otra historia. Jesús es nuestra esperanza, es maravilloso.
2: Cuéntenos, hermano Pedro, ¿cómo fue ese encuentro con Jesús, que esa experiencia tuya en aquel momento donde le dijiste a Jesús, venga, entres en mi vida? ¿Cómo fue ese momento, hermano Pedro?
4: Bueno, el hermano que estaba siendo enviado por el Señor, hermano Daniel Martínez, él estaba tocando puertas, y una de esas puertas a que él tocó pues fue la de la familia Remigio Olivares. Yo salí, no, nunca me gustaba tampoco ser grosero y con nadie, ¿verdad? Entonces él tocó la puerta y él dijo que estaba haciendo un trabajo muy especial, dijo, él explicó algo para la comunidad, para el bien de la comunidad. No recuerdo todas las palabras, pero el punto principal es que él ofreció llegar a casa con un estudio bíblico. Yo le dije, pues ahí sí, yo no sé, porque pues aquí mi papá es el que puede dar ese permiso, ¿verdad? Dar esa orden. Pero por alguna razón, mi padre no se opuso a esa parte. Mi madre fue la que le dijo al hermano que sí, que estaba bien. Y por aquellos días yo hacía que estudiaba, porque en realidad no estaba estudiando. Estaba yendo con muy malas amistades. Yo había adquirido muchos malos vicios, muchas malas cosas. Y entonces yo procuraba llegar muy noche, hermano Heriberto, para que ya no encontrara al hermano que estaba dando el estudio bíblico. Yo trataba, pero cuando yo llegaba, me encontraba con la sorpresa de que el hermano pues estaba platicando con mis papás, y cuando yo aparecía decía: bueno, ahora sí ya estamos completos, así que vamos a estudiar. ¡Wow! Me tocaba recibir.
2: Qué tremendo, ¿no?
4: Y sí, uno huye, el ser humano huye de Dios, ¿verdad? Y sí, pero bueno, un día me acuerdo bien que él miró a la pared y ahí estaba una guitarra que yo había comprado con el fin de aprender. Pero me dijo él: ¿será que podrías prestarme esa guitarra? Es que va a haber una reunión de jóvenes y los jóvenes les hace falta una guitarra. Yo le dije: claro, claro que sí, está bien, me parece bien, no hay problema, llévela. Pero luego él me dijo: pero a mí me gustaría que tú fueras con nosotros, que tú llevaras la guitarra, va a estar muy bonito, va a ser una reunión de jóvenes. Bueno, la verdad es que fue una experiencia maravillosa, bonita. Los jóvenes me trataron maravillosamente bien, lo recuerdo. Y aunque al principio fue muy difícil, porque cuando yo estaba ahí, algo en mi oído, en mi conciencia, una especie de una voz me decía: no, es tu lugar aquí, mira quién eres, estos jóvenes son diferentes, tú no eres para esto, ¿no? Yo fui con mi cabello largo, con mi ropa que yo usaba en la calle, cholo, le llamamos ahora, ¿no? Así, con esa vestimenta, pero nadie me rechazó. Eso es algo maravilloso, que Jesús no te rechaza. Yo sentí la aceptación. Para gloria de Dios, me quedé. Ese día decidí quedarme. Me sentí tan feliz que a la siguiente semana yo estaba participando del culto, entregándole mi vida, abriéndole la puerta de mi corazón a Cristo Jesús.
5: Dios es capaz de hacer todo lo que tú estás dispuesto a creer que Él puede hacer, mueve montañas.
2: Hermano Pedro, un mensaje final de su parte para todos los oyentes que nos están escuchando. ¿Qué tú le dirías a ellos en este preciso momento, hermano Pedro?
4: Tres cosas. Lo primero, sin Cristo no hay verdadera vida, porque Él es la vida. Jesús ha dicho: yo soy el camino, la verdad y la vida. Nadie viene al Padre si no es por mí, y Él mismo lo ha dicho: yo he venido para que tengan vida y la tengan en abundancia. En segundo lugar, yo le diría que no importa tu origen, lo que importa es tu destino. No importa de dónde vienes, lo que importa es hacia dónde vas. Yo nací en una de las colonias más conflictivas hasta hoy de la Ciudad de México, la delegación Iztapalapa, y ahí donde quizá por consecuencia natural, socialmente hablando, mi destino simplemente era ser uno más allí en medio de ese ambiente pesado, difícil. Dios me sacó y me ha dado el privilegio de servirle. Eso es un privilegio que le debo a Dios. Y tercero, quiero decirte, si eres joven, si eres una señorita que desea servirle a Dios, querido amigo, que nada te detenga. Vas a encontrar obstáculos, luchas, tristezas, aflicciones, pero vale la pena. Detrás del esfuerzo siempre está escondido el éxito. Recuerda: poder divino más esfuerzo humano igual a éxito.

0: Gracias por haber estado en la sintonía de este tu programa Encuentro, y te voy a agradecer que me visites en el www.encuentro.ca, o también puedes dejarme una nota de voz en el WhatsApp 1-204-202-1525. Yo soy tu amigo Ernesto Pinto, y al despedirme quiero recordarte que Dios te ama y yo también.
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0: Lamentaciones de Jeremías, capítulo 2. Las tristezas de Sión vienen de Jehová.
2: ¿Cómo oscureció el Señor en su furor a la hija de Sión? Derribó del cielo a la tierra la hermosura de Israel, y no se acordó del estrado de sus pies en el día de su furor. Destruyó el Señor y no perdonó. Destruyó en su furor todas las tiendas de Jacob. Echó por tierra las fortalezas de la hija de Judá. Humilló al reino y a sus príncipes. Cortó con el ardor de su ira todo el poderío de Israel. Retiró de él su diestra frente al enemigo, y se encendió en Jacob como llama de fuego que ha devorado alrededor. Entesó su arco como enemigo, afirmó su mano derecha como adversario, y destruyó cuanto era hermoso. En la tienda de la hija de Sión derramó como fuego su enojo. El Señor llegó a ser como enemigo, destruyó a Israel, destruyó todos sus palacios, derribó sus fortalezas y multiplicó en la hija de Judá la tristeza y el lamento. Quitó su tienda como enramada de huerto. Destruyó el lugar en donde se congregaban. Jehová ha hecho olvidar las fiestas solemnes y los días de reposo en Sión, y en el ardor de su ira ha desechado al rey y al sacerdote. Desechó el Señor su altar, menospreció su santuario. Ha entregado en mano del enemigo los muros de sus palacios. Hicieron resonar su voz en la casa de Jehová como en día de fiesta. Jehová determinó destruir el muro de la hija de Sión. Extendió el cordel, no retrajo su mano de la destrucción. Hizo, pues, que se lamentara el antemuro y el muro. Fueron desolados juntamente. Sus puertas fueron echadas por tierra, destruyó y quebrantó sus cerrojos. Su rey y sus príncipes están entre las naciones donde no hay ley. Sus profetas tampoco hallaron visión de Jehová. Se sentaron en tierra, callaron los ancianos de la hija de Sión, echaron polvo sobre sus cabezas, se ciñeron de cilicio. Las vírgenes de Jerusalén bajaron sus cabezas a tierra. Mis ojos desfallecieron de lágrimas, se conmovieron mis entrañas, mi hígado se derramó por tierra a causa del quebrantamiento de la hija de mi pueblo, cuando desfallecía el niño y el que mamaba en las plazas de la ciudad. Decían a sus madres, ¿dónde está el trigo y el vino? Desfallecían como heridos en las calles de la ciudad, derramando sus almas en el regazo de sus madres. ¿Qué testigo te traeré, o a quién te haré semejante, hija de Jerusalén? ¿A quién te compararé para consolarte, oh virgen hija de Sión? Porque grande como el mar es tu quebrantamiento. ¿Quién te sanará? Tus profetas vieron para ti vanidad y locura, y no descubrieron tu pecado para impedir tu cautiverio, sino que te predicaron vanas profecías y extravíos. Todos los que pasaban por el camino batieron las manos sobre ti, silbaron y movieron despectivamente sus cabezas sobre la hija de Jerusalén, diciendo, ¿es esta la ciudad que decían de perfecta hermosura el gozo de toda la tierra? Todos tus enemigos abrieron contra ti su boca. Se burlaron y crujieron los dientes. Dijeron, devorémosla. Ciertamente este es el día que esperábamos, lo hemos hallado, lo hemos visto. Jehová ha hecho lo que tenía determinado. Ha cumplido su palabra, la cual él había mandado desde tiempo antiguo. Destruyó y no perdonó, y ha hecho que el enemigo se alegre sobre ti, y enalteció el poder de tus adversarios. El corazón de ellos clamaba al Señor. Oh hija de Sión, echa lágrimas cual arroyo día y noche. No descanses ni cesen las niñas de tus ojos. Levántate, da voces en la noche al comenzar las vigilias. Derrama como agua tu corazón ante la presencia del Señor. Alza tus manos a Él implorando la vida de tus pequeñitos que desfallecen de hambre en las entradas de todas las calles. Mira, oh Jehová, y considera a quién has hecho así. ¿Han de comer las mujeres el fruto de sus entrañas, los pequeñitos a su tierno cuidado? ¿Han de ser muertos en el santuario del Señor, el sacerdote y el profeta? Niños y viejos yacían por tierra en las calles. Mis vírgenes y mis jóvenes cayeron a espada. Mataste en el día de tu furor. Degollaste, no perdonaste. Has convocado de todas partes mis temores, como en un día de solemnidad. Y en el día del furor de Jehová, no hubo quien escapase ni quedase vivo. Los que crié y mantuve, mi enemigo los acabó.
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6: Muy buenas noches, gracias por estar en la sintonía de su Radio Faro del Caribe cuando estamos a la 1:08, dando inicio a este espacio, a este tiempo de Solo Complacencias. Así que a partir de ahorita habilitado nuestra línea telefónica de el WhatsApp 8777-5965 y con mucho gusto ahí estaré saludándoles y complaciéndoles y compartiendo con todos y cada uno de ustedes. Así como ya nos están haciendo llegar sus mensajitos, tanto de audios cortitos, eso sí, como mensajes de texto. Ahí Guito Badilla nos está solicitando la canción de alguna canción de Danilo Montero o de Marcos Witt. Así que bueno, vamos a complacerlo inmediatamente con Danilo Montero. Este tema que está titulado y lleva por nombre Enséñame. Así que con mucho gusto, mi hermanito Guito, Dios me lo acompañe, Dios me lo bendiga. Donde quiera que nos esté escuchando, reciba un fuerte y caluroso saludo, un abrazo de mi parte. Y estamos para servirle y para bendecirle.
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Escuchábamos a Danilo Montero con ese tema Enséñame. Ahí estábamos complaciendo a nuestro hermano Guito, que nos estaba solicitando alguna canción de este el bendecido hermano en Cristo, Danilo Montero. Así que también usted puede participar en este tiempo de complacencias a través de nuestra línea telefónica de el WhatsApp 8777-5965, quienes está acompañando su amigo y servidor José Pablo Chávez Zúñiga. Un gusto, un agrado y una bendición poder llegar hasta donde usted esté en este momento escuchándonos. Tengo la petición también de Leda Castro. Dice: hermano, bendiciones, hermano Pablo Chávez. Por favor, si me complace, de un corazón, regrésanos, gracias. Claro que sí, hermanita, vamos a estarle complaciendo inmediatamente y usted también puede ser parte de la programación de esta hermosa, bendecida madrugada de martes.

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1: Escuchábamos Un Corazón, el tema Regrésanos, tema canción que nos estaban solicitando a través de el WhatsApp. Así que totalmente invitado para que usted también forme parte de nuestra programación. Tengo otro audio por acá, así que vamos a escuchar quién nos están solicitando y con mucho gusto estaremos complaciéndole si así nos lo permite.
2: José Pablo, Dios lo bendiga.
1: Amén.
2: Una linda madrugada a usted y todos aquellos que están trabajando en este momento. Quisiera que me hiciera el favor de complacerme con toda tu polenta del grupo La Hormiga y que el Señor esté con todos en este momento. Adrián de Cartago, Dios lo bendiga.
1: Gracias, mi hermanito Adrián. Dios me lo bendiga, Dios me lo acompañe, que está ahí sin duda alguna en su lugar de trabajo. Pero nos sentimos agradecidos primeramente con Dios y pues con usted, con su persona, de poder acompañarlo en su jornada laboral. Dios me lo acompañe en todo momento, me lo libre de todo mal y estamos para servirle en lo que podamos desde acá nosotros ayudarle. Vamos a escuchar el tema que nos está solicitando. Con mucho gusto estamos a través de este espacio de Solo Complacencias. Bendiciones, hermano y hermana.
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2: Hoy quiero responder a la pregunta de un joven que me dice lo siguiente. Señor Palau, necesito orientación vocacional. Como joven, ¿cómo puedo saber qué profesión debo seguir? ¿Dios me lo indicará o lo debo decidir yo por mi propia cuenta? Bueno, mi estimado joven, es una pregunta profunda, aunque parece muy sencilla. Le voy a decir lo siguiente. Dios nos ama, Dios nos ha puesto aquí en la tierra, le ha dado a usted la habilidad de pensar, la capacidad de cavilar, de soñar, de ambicionar, y por eso usted me hace la pregunta. Se nota que usted es un joven inteligente. Ahora bien, ¿cómo va a ser su decisión? Dios directamente no nos dice qué carrera seguir. Dios nos da una orientación general. La voluntad de Dios está revelada en la Biblia. Por ejemplo, la voluntad de Dios es vuestra santificación. Esa es la voluntad de Dios. La voluntad de Dios es que andemos en amor como Él es amor. Esa es la voluntad de Dios. La voluntad de Dios es que obedezcamos sus mandamientos. Por lo tanto, obedecer. Esa es la voluntad de Dios. Cuarto, la voluntad de Dios es que evangelicemos a toda criatura con la cual venimos en contacto dentro de lo posible y lo prudente. Esa es la voluntad de Dios. O sea que Dios nos ha puesto, por así decirlo, dentro de un enorme lote de tierra, un enorme terreno que se llama la tierra, el mundo, su país, su ciudad. Él ha puesto cierto cerco alrededor de ese enorme lote, de ese territorio que nos da libertad. Y Dios dice, mira, dentro de este territorio tienes toda la libertad del mundo. Con tal de que no trates de saltar fuera del cerco, con tal que no rompas las reglas del juego, pues tienes toda la libertad del mundo. Las decisiones que hagas, puedes orar, yo te voy a dar sabiduría, te voy a dar pensamientos, te voy a dar la capacidad de profundizar, de pensar, de cavilar, pero la decisión la has de hacer tú. Por lo tanto, ¿cómo va a ser usted su decisión? ¿Qué profesión debe seguir? Conteste por lo menos las siguientes preguntas, y son pocas porque el tiempo se me va. Primero, ¿qué profesión, qué carrera, qué trabajo le agrada a usted? Esa es la primera pregunta. La Biblia dice, deleítate a sí mismo en Dios, y Él te dará las peticiones de tu corazón. Así que usted tiene que preguntarse y con honestidad anotar en una página de papel, ¿cuánta profesión, trabajo o empleo le encanta, le gusta, le agrada? Porque al fin de cuentas Dios pone esos deseos en nuestro corazón. Segundo, vaya a pedir el consejo de sus padres, sus maestros y su pastor espiritual. Los padres observan el aspecto íntimo, los maestros observan su capacidad de estudio y su pastor ve otros ángulos. ¿Sabe lo que dice el libro de Proverbios capítulo 20? Anótelo. Proverbios 20, los pensamientos con el consejo se ordenan y con dirección sabia se hace la guerra. Comience usted a tomar notas en una libreta, joven, las carreras que le agradan. ¿Cuánto costaría estudiar esas carreras? ¿Cuánto podría ganar con cada carrera? ¿Qué habilidades tiene usted para practicar tal carrera? ¿Qué piensan sus padres? ¿Qué piensan sus maestros? ¿Qué piensa su pastor? Y de esa manera usted va a poder ir cavilando, pensando y al fin decidir y lanzarse. Éxito, joven. Éxito.
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5: Así es, seguimos con más de las complacencias que ustedes nos están haciendo llegar a través de el WhatsApp 87 77 59 65. Así como la canción que nos está solicitando nuestro hermano Randall. Dice que está desde Alajuelita. Dios los siga bendiciendo. Y nos solicita la canción de Mr. Juan, Me Libero. Claro que sí, Juan, mi hermanito Randall. Vamos a estar saludándole y complaciéndole con esta canción.

Ay, de cuántas cosas nos ha librado nuestro Padre Todopoderoso. Sin duda alguna debemos darle gracias, honra y honor al que lo merece, porque solamente es con su fortaleza, con su guía, con su sabiduría, que nos permite salir adelante y dejar atrás todo eso de lo que el Señor nos liberó. Y como dice Mr. Juan, no volvamos atrás, porque la verdad es que no hay nada bueno, no hay nada bueno en lo que dejamos atrás. Que Dios me los bendiga. Estamos a la 1:31 de esta madrugada de martes. Recuerde nuestra línea telefónica de el WhatsApp 87 77 59 65, y con mucho gusto estaré complaciéndoles por ahí, como lo vamos a hacer en este momento con la hermana Ana. Bueno, aquí está registrado, dice así como... ese es otro nombre. Entonces, la hermana Vicky, dice que la hermana Vicky de Tres Ríos nos está solicitando que la complazcamos con El Peregrino de Nazaret, y nos da el agradecimiento, y claro que sí, con mucho gusto vamos a complacerle inmediatamente con El Peregrino de Nazaret. Usted también puede formar parte de este espacio de programación musical a través de nuestra línea telefónica de el WhatsApp. Bendiciones, saludos, y estamos para servirle.

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1: Así es, estamos complaciéndole en este tiempo cuando estamos a la 1:38. 1:38, gracias por sus reportes de sintonía, gracias por hacernos llegar su mensaje, su petición a través de nuestra línea telefónica de el WhatsApp 87775965. Vamos a escuchar otro audio que tenemos por acá, que nos

0: que se llama Juan y Marcelo. Le agradezco mucho. Y X2 en el 20.
1: Eso es, X2 en el 20, mi hermanito Tony de Grecia. Hace días no lo escuchaba, no sé si es que estaba de vacaciones, seguro estaba libre. Hace días no lo escuchaba, pero bueno, bendito Dios que está por acá y sabemos de su persona que se encuentra bien. Así que totalmente invitados para que, al igual que todos y cada uno de los que lo han hecho hasta este momento, nos hagan llegar su petición de oración. Así que vamos a complacer a nuestro hermano Tony. Dios me los bendiga.

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1: Aquellos hombres eran griegos, hombres dedicados al estudio de filosofía y cosas espirituales, hombres a quienes no les asustaba una idea nueva, un pensamiento nuevo. Habían venido a Jerusalén a participar de la gran fiesta de la Pascua, la fiesta anual preferida de los judíos. Otro interés los traía también a la capital de Judá. Querían ver a Jesús. La fama del Señor había trascendido, sin duda, las fronteras de su pequeño país. Aquellos hombres se acercaron a Felipe, uno de los apóstoles, y le dijeron: Señor, quisiéramos ver a Jesús. En este pedido hay algo más que el deseo de unos hombres inquietos que desean escuchar a un famoso rabí. Ahí está presente el clamor, no por oculto en el fondo del alma, menos fuerte, de todo ser humano. Querer ver a Jesús, que es lo mismo que querer ver a Dios. Ver a Dios. ¿A quién no le gustaría, mi amiga, mi amigo? Ver a Dios sería ver de pronto todo el obsesionante misterio del universo, del hombre y de la vida resuelto en un instante. Ver a Dios sería llegar a la cumbre máxima del conocimiento. Más allá de eso, no habría ninguna otra meta que alcanzar, ningún otro misterio que resolver, ningún otro arcano que descubrir. Ver a Dios sería también alcanzar la máxima, la plena serenidad, la calma absoluta del corazón, la satisfacción más honda del alma. Sería dejar de sufrir, dejar de dudar, dejar de temer. Fue el mismo Felipe, en otra ocasión, que le dijo a Jesús palabras semejantes: Señor, muéstranos al Padre y nos basta. Es el mismo pedido, es la misma ansia secreta del corazón, ver a Dios. Entonces Jesús le respondió a Felipe: tanto tiempo hace que estoy con vosotros y no me has conocido, Felipe. El que me ha visto a mí, ha visto al Padre. Si juntamos las dos preguntas o los dos deseos, queremos ver a Jesús y muéstranos al Padre, podemos encontrar la satisfacción en las mismas palabras de Cristo. El que me ha visto a mí, ha visto a Dios. La razón, mi amiga, mi amigo, es sencilla. Jesús es Dios hecho hombre. Esto es algo realmente extraordinario y tiene una lógica comprensible. Algo de Dios podemos ver en la naturaleza, algo del Creador logramos vislumbrar en el mundo bello que nos rodea, la majestuosidad de algunas escenas, cataratas impresionantes, océanos transparentes, noches tachonadas de estrellas, amaneceres brillantes, son como una sinfonía que nos habla de Dios. Pero para conocerlo en su carácter, su santidad, su misericordia, hay que mirarlo en Jesús. Acércate a Cristo, descúbrelo en la Biblia y vas a conocer así personalmente a tu Dios.
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3: Sin duda alguna, qué rápido que se va este tiempo, se nos va súper rápido. La verdad que la cantidad de audios, mensajes que nos llegan, ay, realmente no nos da abasto para poder complacer a todos, pero de verdad muchísimas gracias por estar ahí pendiente de nuestra programación. Esperemos que con las canciones que hemos ahí ido logrando complacer de los hermanos, pues haya sido de gran bendición para todos y cada uno de ustedes. Así que bueno, prácticamente estamos con una canción más para complacer y con esta cerraríamos este espacio, pero le invito para que continúe con nuestra programación. Tenemos cosas hermosas, bendiciones grandes y maravillosas para la vida de todos y cada uno de ustedes, así que no se desconecte, no se desconecte. Somos Faro de El Caribe, 97.1 FM, la 1080 AM. Quien les está acompañando por acá en controles, su amigo y servidor Paulo Chávez. Así que, bueno, vamos a escuchar un audiocito más y con esta canción creo que prácticamente estaríamos cerrando. Así que, si me fuera posible, con los mensajes que me quedan por acá pendientes, si me es posible y lo logro hacer aquí en la programación, las voy a estar incluyendo para de esa forma pues complacer a la mayor cantidad de personas que nos hacen llegar su petición. Así que escuchemos un audio más y con esta cerramos.
4: Hola hermanito Pablito, bendito de Jehová, por favor póngalas a la canción Jardín de Rosas de Anet Moreno, la de Anet Moreno, por favor. Buen día, varón esforzado y valiente.
3: Gracias, mi hermano Santiago Ugalde, gracias por su reporte de sintonía. Creo, me parece que la canción que usted nos está solicitando se llama Tus Rosas. Es precisamente de Anet Moreno, porque Jardín de Rosas no encuentro ninguna. Espero que esta que le voy a colocar sea la que usted desea escuchar. Ahí cualquier cosita me lo hace saber inmediatamente por el WhatsApp. Así que muchísimas gracias a todos los que nos han acompañado en este espacio de complacencias. Seguimos con más y estamos llegando a la 1:52, 1:53 minutos de la mañana. De la mañana, no, de la noche.

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7: En punto las 2.
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0: Son las 2:15.
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2: ¿Qué tal, querido amigo o amiga del programa Cruzada con Luis Palau? De esta forma damos comienzo a una nueva presentación de este nuestro espacio y punto de encuentro en la radio, en donde estudiamos diariamente la Biblia, la Palabra de Dios, de la mano, como siempre, del conferencista internacional Luis Palau. Mi nombre es Jorge Escopazo y en este día, al comenzar con una breve serie que Luis Palau ha titulado El Joven Rico, quiero presentarle el mensaje titulado Un Rico Triste.
3: La nieta de un embajador sudamericano en Centroamérica, en cierta ocasión, por despecho contra sus padres y sus abuelos, tuvo relaciones íntimas con un jardinero de la embajada que era 50 años más viejo que ella. ¿Por qué lo hizo? Tenía juventud, posición social esta niña, dinero y tan solo 14 años de edad. ¿Por qué entonces tomó e hizo y practicó un acto tan despreciable? Una doctora joven en la República Dominicana vino al centro de consejeros una tarde y pidió una entrevista con uno de los colegas de nuestro equipo. Dijo, ¿puedo venir? Esta doctora dijo, a las 4:30, y tengo tan solo 45 minutos para tener esta entrevista. Cuando llegó, le dijo al jefe de los consejeros, yo he venido, dijo esta doctora joven, para hacer la decisión que sea. Lo que sea, lo haré. Quiero cambiar de vida. Hace 9 meses, terminé con un divorcio mi matrimonio. Me siento desesperada. Y uno de los médicos de nuestra clínica fue a la cruzada. Allí, él hizo la decisión que yo vengo a hacer. ¿A qué se debe que personas de buena posición social, que tienen dinero y que tienen su juventud, sin embargo, están desesperados, al punto del divorcio o de una entrega íntima que no corresponde? En la Biblia encontramos el caso de un joven rico que estaba en la misma situación. Dice San Marcos capítulo 10, al salir Jesús por su camino, vino uno corriendo, hincando la rodilla delante de él, le preguntó, «Maestro bueno, ¿qué haré para heredar la vida eterna?» Jesús le dijo, «¿Por qué me llamas bueno? Ninguno hay bueno sino solo uno, Dios. Los mandamientos ya sabes, no adulteres, no mates, no hurtes, no digas falso testimonio, no defraudes, honra a tu padre y a tu madre». Entonces el joven respondiendo le dijo, «Maestro, todo esto lo he guardado desde mi juventud». Entonces Jesús mirándole le amó y le dijo, «Una cosa te falta. Anda, vende todo lo que tienes y dalo a los pobres, y tendrás tesoro en el cielo, y luego ven, sígueme tomando tu cruz». Pero él, afligido por esta palabra, se fue triste, porque tenía muchas posesiones. Entonces Jesús, mirando alrededor, dijo a sus discípulos, «¿Cuán difícilmente entrarán en el reino de Dios los que tienen riquezas?». Los discípulos se asombraron de sus palabras, pero Jesús respondiendo volvió a decirles, «Hijos, cuán difícil les es entrar en el reino de Dios a los que confían en las riquezas». Ahora bien, en este pasaje tenemos el caso de un joven que tenía su juventud, su posición social, su dinero, y alguien diría, «Y bueno, ¿y qué más quiere?». Pero algo le faltaba a este joven. Él venía preguntando por la vida eterna, la vida con B mayúscula, la vida que es verdadera vida. Es que, mi estimado oyente, la verdad es que Dios lo demanda todo. Dios no está satisfecho con que le demos una hora a la semana el domingo por la mañana en una iglesia. A Dios no le satisface que le demos un poco de nuestro dinero siquiera. A Dios le interesa que le entreguemos todo, pero todo lo que somos. Y Jesucristo, al hablar con este joven que vino corriendo, le dice, «Una sola cosa te falta, una sola cosa». Y yo quisiera entre hoy y en los próximos mensajes analizar la vida de este rico que yo lo llamo un rico triste. Primero, Jesucristo le dice, «Quiero felicitarte, joven, porque tan solo una cosa te falta, nada más». Primero, Este hombre tenía su juventud. ¡Qué dichoso! ¡Qué divertida es la juventud! Jorge Bernard Shaw, el famoso escritor y filósofo, dijo: la juventud es tan maravillosa. Lástima malgastarla en los jóvenes. Sí, lo dijo en forma de broma, pero en un sentido tenía razón, porque los jóvenes, en su juventud, a menudo no reconocen lo hermoso que es la juventud. Solamente cuando ya la pasamos, cuando ya no somos adolescentes, nos damos cuenta qué hermosa era aquella vida y aquellos años de la juventud. El hombre del Antiguo Testamento en Eclesiastés nos dice: acuérdate de tu Creador en los días de tu juventud, antes que vengan los malos días, de los cuales digas: no tuve en ellos contentamiento. En segundo lugar, este hombre tenía posición. Era gobernador. Por lo tanto, tenía poder, posición y autoridad. Tercero, tenía dinero, mucho dinero. Él podía comprar con su dinero cuanto quería. Pero como dijo un predicador amigo mío, el dinero no te trae felicidad. El dinero te permite escoger con qué cosas serás infeliz. Interesante, ¿verdad? Y creo que tiene razón. El dinero no te trae felicidad. Solamente te permite escoger con qué cosas serás infeliz. En cuarto lugar, este joven rico que vino corriendo e hincó la rodilla delante de Jesús y que le preguntó: maestro bueno, ¿qué haré para heredar la vida eterna?, tenía una personalidad simpática. Note usted que vino corriendo, se tiró a los pies de Cristo, le dijo: maestro bueno. Y la Biblia nos dice algo maravilloso que siempre me ha atraído. La Biblia dice que Jesús, mirándole, le amó. Jesús ama a los jóvenes, ya lo creo que sí. Y usted, mi estimado amigo, joven o ya no joven, pero un día lo fue, Jesús le ama a usted también. La Biblia dice aquí que Jesús, mirándole, le amó. Yo trato de hacerme un retrato mental de este joven, arrojado a los pies de Cristo, en aquel polvoriento camino del Medio Oriente, tirado de bruces en el suelo, Jesús le mira y le ama. Tenía una personalidad muy simpática este joven. En quinto lugar, tenía sinceridad y valor destacadísimos. La Biblia dice que vino corriendo, o sea que tenía un afán, un desespero, una sinceridad. Segundo, dice que hincó la rodilla ante Jesús. Ahora, usted trate de hacerse un cuadro mental de este caso. Este era un joven rico. Se hincó de rodillas ante, humanamente hablando, un carpintero de aldea. Porque aunque Jesús, nosotros lo sabemos, es y era el Hijo de Dios, desde el punto de vista humano, cuando este joven rico, que era gobernador y acaudalado, se arrodilla ante Jesús, humanamente se estaba arrodillando el rico ante un carpintero. De modo que era un joven sincero y lleno de valor. Porque para un hombre gobernador venir corriendo e hincarse ante lo que humanamente era un carpintero necesita mucho valor. Era un joven, joven, con posición de gobernador, con dinero, mucho dinero, con una personalidad simpática, con una sinceridad y un valor destacadísimos, pero con un enorme hueco espiritual, un enorme vacío de alma. Usted, mi amable oyente, ¿se encuentra en una posición algo similar? A lo mejor no rico ni gobernador, pero con un vacío, con un hueco interno que es desesperante. Usted sueña de noche con su soledad. El mejor paso que puede dar es el primer paso que dio este joven rico. Hínquese, arrodíllese sinceramente a los pies de Cristo. Él puede llenar el vacío de su corazón. Cristo puede darle vida eterna. Jesucristo, que vive porque resucitó después de haber muerto, puede llenar el vacío de su alma. Él dijo: yo he venido para que tengan vida y para que la tengan en abundancia. Venga e hínquese ante Jesús. Él le va a dar vida abundante.
2: 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Y en el día de hoy nos acompaña en el segmento de la música Nani Serra con la canción En tu luz.

0: Hasta aquí nos acompañaba Nali Serra por el segmento de la música con esta preciosa melodía en tu luz. Lamentablemente nuestro tiempo se terminó, pero si el Señor lo permite nos vamos a estar reencontrando en una próxima presentación. Mi nombre es Jorge Escopazo, fue un placer acompañarle en este día, que Dios le bendiga ricamente.
1: 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Les estaremos esperando muy pronto para el próximo programa Cruzada con Luis Palau. Hasta entonces, recuerden las palabras de nuestro Señor Jesús. Felices los de corazón limpio, pues ellos verán a Dios.
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1: Son las 2:45.
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4: En este mensaje tratamos el caso de una mujer que descargó su conciencia en nuestro sitio conciencia.net. Lo hizo de manera anónima, como pedimos que se haga. Así que a pesar de que nunca se lo había contado a nadie, nos autorizó a que la citáramos como sigue.
5: Tengo 16 años de edad. A los 12 años me vine a vivir a casa de mi tío. En esa casa hay un niño que desafortunadamente me odia. Me dice cosas horribles y es apoyado por su mamá. Y mi tío no puede hacer nada por mí. No puedo irme a vivir a casa de mi madre porque a los 9 años fui violada por un vecino y tengo miedo. Lo mejor es quitarme la vida. Así no sufro más. ¿Qué hombre se puede fijar en una niña violada? Ni novio tengo y esa violación está siempre en mis pensamientos. Ayúdenme, por favor, o me voy a morir.
4: Este es el consejo que le dimos. Estimada amiga, tu triste caso nos conmueve el corazón. El vecino no solamente te violó, sino también te quitó la posibilidad de vivir en tu hogar y la opción de vivir con tu mamá. Y te despojó de tu niñez. Ninguna niña debiera pasar por lo que tú has sufrido. El paso más importante que te conviene dar ahora mismo es pedirle a Dios que perdone cualquier pecado que hayas cometido y permitir que su Hijo Jesucristo sea tu mejor amigo. Si se lo pides en oración, Él vivirá en tu corazón y te dará sabiduría para tomar decisiones con relación a tu futuro. Sin embargo, no tienes que pedir perdón por la violación ni por nada de lo que sucedió entre tú y el hombre que te violó. Tú eras una niña pequeña y por eso no eres responsable en absoluto de lo que sucedió. De modo que ningún joven digno de ti te menospreciará por eso. No tuviste la culpa de nada. Lo que te ocurrió no tiene nada que ver con la persona que eres ni con la capacidad de tener relaciones románticas en el futuro. Sí creemos que debes tratar de formar parte de un grupo terapéutico de víctimas de violación. Llama al hospital o a la entidad de protección al menor más cercanos y pide que te informen acerca de tal grupo. Cuando puedas hablar con otros que han sufrido lo mismo, obtendrás esperanza para el futuro. Necesitas hablar acerca de las cosas que estás sintiendo. Cuando puedas hacerlo, tendrás menos pensamientos suicidas. Sin embargo, también creemos que te conviene consultar con un médico acerca de esos pensamientos. Por ahora, tanto como te sea posible, mantente alejada de los que te estén acosando. Cuando te veas obligada a estar con ellos, mantente callada y solo sonríe con relación a lo que digan. Verás que cuando dejes de reaccionar a los insultos del niño, ya no le resultará divertido y por eso no lo hará tanto como antes. Toma la firme decisión de mantenerte pura hasta que te cases. Lo que ocurrió no te quitó tu pureza, solo tú puedes entregarla. Y ni siquiera consideres el noviazgo hasta encontrar a un joven que te respete y te admire por la forma en que has superado las circunstancias difíciles que has tenido que afrontar. Te deseamos lo mejor, Linda y Carlos Rey. El consejo completo, que por falta de espacio no pudimos incluir en esta edición, puede leerse con solo pulsar el enlace que dice Caso 177 dentro del enlace en conciencia.net que dice Caso de la Semana.
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3: 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Son las 3:00.

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0: Muy buenas, queridos hermanos. Dios les bendiga. El pastor Antonio Sile les da la bienvenida a esta nueva audición de La Verdad Os Hará Libres, donde con la ayuda del Señor y la lectura de la palabra procuramos responder sus inquietudes, sus preguntas bíblicas. Un abrazo a la distancia a todos aquellos de ustedes que nos favorecen con su amable sintonía dentro y fuera del territorio nacional. Hoy estamos en la grata compañía de nuestro hermano Gabriel Díaz desde los estudios principales de Faro del Caribe. Muy buenas, Gabriel.
1: Muy buenas, pastor José Antonio Siles Sánchez. Qué gusto saludarle a todos los hermanos que están con nosotros en la sintonía de su emisora Faro del Caribe en este espacio de La Verdad Os Hará Libres, invitándole a usted para que nos acompañe y también nos haga llegar su consulta vía WhatsApp 8777-5965. Ya estamos también vía Facebook para que usted también nos siga y nos deje su consulta en la caja de comentarios. Así que le invitamos en esta preciosa y bella hora para usted, mi hermano, mi hermana, que siempre están con nosotros. Queremos recordarle que usted puede dejar su consulta, reitero, por medio del WhatsApp 8777-5965. Lo puede hacer por medio de un audio que no sobrepase el minuto. Así que le saludamos y le bendecimos a usted, mi hermano, mi hermana, en esta hora. Así que queremos invitarle para que usted nos acompañe. Tenemos la primera consulta. Dice por acá: buenas tardes, hermanos de La Verdad Os Hará Libres. ¿Me pueden explicar por qué Dios quiso matar a Moisés?
0: Muy bien, gracias. Interesante pregunta. Resulta que el relato se encuentra en el libro de Éxodo, cuando Moisés va camino a Egipto para realizar la tarea, el proyecto Liberación de Israel de la esclavitud a la que los tenía sometidos el faraón, rey de Egipto. ¿Por qué pasa esto? ¿Por qué aparentemente Dios quiere matar a Moisés? Pues sencillamente el texto sugiere que cuando Séfora ve a Moisés, que está en cama, y quizás se refiere a esto, Moisés está enfermo, probablemente una fiebre muy fuerte, ella siente va a morir, Débora actúa. Y Débora circuncida, Séfora, circuncida a el hijo de Moisés, que hasta ese momento no había sido circuncidado. Moisés es un levita, perteneciente al pueblo de Israel, de la tribu de Leví. Y aquí, Moisés no ha cumplido con el rito de la circuncisión de su hijo, incorporándolo a la comunión del pueblo del pacto. Y como un hombre que no ha cumplido su responsabilidad como padre, va a ir a actuar como gestor en las manos de Dios del proyecto de libertad para Israel. Quizás algo de esto es lo que encontramos en 1 Timoteo capítulo 3, donde Pablo dice que si el obispo, entiéndase pastor, no logra pues gobernar bien su casa, dirigirla, cuidarla, administrarla, no tendrá la capacidad entonces de dirigir, administrar, velar, proteger, cuidar, instruir a la iglesia del Señor. Entonces lo que podemos decir es que lo que tenemos aquí es un acto de una mujer que reconoce que Dios quiere que su esposo sea el hombre que ha cumplido los requisitos para liberar al pueblo de Israel. Y esa es la razón por la que simplemente el texto dice que y Dios quiso matar a Moisés, pero que Débora perdón, Séfora, hoy se me está confundiendo Débora y Séfora, así es que me van a disculpar, que Séfora circuncida al niño y echa el prepucio todavía ensangrentado a los pies de Moisés y, vamos a decir, la fiebre desaparece. Dios ya no ejecutó eso. Creo que Dios no lo iba a matar definitivamente, porque Dios no se contradice. Dios tenía un propósito para usarlo, pero sin duda Dios quería que Moisés estuviera en plenos requisitos con él. Básicamente esa es la explicación.
1: Buenas, pastor. ¿Usted sería tan amable de explicarme Números capítulo 3, verso 8? ¿Qué significado tiene este pasaje?
0: Vamos a ver. Y guarden todos los utensilios del tabernáculo de reunión y todo lo encargado a ellos por los hijos de Israel y ministren en el servicio del tabernáculo. Si eso es lo que usted está preguntando, Números 3:8, pues tengo que decirle que esto se refiere a las estipulaciones que Dios da para los levitas. Y específicamente, bueno, primero empieza en el capítulo 3, del 1 al 4, los hijos de Aarón, que serían los sucesores de sumo sacerdote. Pero los levitas, que eran como una clase de sacerdotes, pero como ayudantes de los sacerdotes principales, reciben el encargo del Señor de todo lo que tienen que trabajar, y eso es lo que está diciendo el verso 8, que ellos tienen que recoger los utensilios, guardarlos. Acuérdense que los levitas fueron escogidos por Dios cuando Dios juzgó a los hijos de Egipto y quitó la vida a los primogénitos, la última plaga. Dios después dijo, ok, sus primogénitos no murieron porque pusieron sangre en el dintel de la puerta, pero entonces a partir de ahí todos los primogénitos son míos. Y de alguna manera la tribu de Leví representaba, mi querido hermano, mi querida hermana, como los primogénitos de todos los, de todas las tribus. Por eso bastaba que el padre presentara al primogénito delante del Señor y se lo llevaba para su casa y daba una ofrenda, un sacrificio. Pero los levitas estaban a perpetuidad dedicados al trabajo del templo. Eran los que lo cuidaban, lo armaban, lo desarmaban. Recuerden que en el desierto el tabernáculo era portátil. Eran los encargados de lavar utensilios, secarlos, guardarlos, contarlos, ponerlos en sus contenedores especiales, lo que tuvieran para jalarlos, y estar al tanto de que las luces del tabernáculo no se apagaran, la menorá, el candelabro de siete brazos, que el altar de los sacrificios estuviera siempre limpio, etcétera, etcétera, etcétera. Esa era la tarea de ellos, y básicamente eso es lo que se refiere Números 3:8. Los utensilios del tabernáculo de reunión en el desierto.
1: Vamos con una pregunta que nos llega por medio de un audio.
2: Buenas tardes, hermanos. Faros del Calibre, la verdad nos hará libre. Es para reportar una pregunta que siempre me hago sobre el Apocalipsis, capítulo 9, versículo 4, donde dice: y se les mandó que no dañasen a la hierba de la tierra, ni a cosa verde alguna, ni a ningún árbol, sino solamente a los hombres que no tuviesen el sello de Dios en sus frentes. Ahí es donde experimento siempre que ese sello de Dios, pues es el bautismo para mí. Y lo que yo siento es que Él se manifiesta que ahí es donde está la salvación, con ese sello. Y el que no tiene ese sello, pues no será salvo, es lo que yo veo en esto. Explíquenos ahí, si nos hace el favor, porque ahí tenemos que aprender más de estas cosas.
0: Muy bien, hermano, muchas gracias. Su pregunta, le cuento que es bien interesante. Usted tiene razón, el que no tiene ese sello no se salva. El que no tiene ese sello va a estar perdido por toda la eternidad. Entonces, ¿a qué se refiere este sello? Bueno, en el libro del Apocalipsis, en las cartas a las siete iglesias, se habla de que Dios va a poner su nombre en su frente, ¿no? Que estas personas, dice el que venciere, Apocalipsis 3:12, al que venciere yo haré columna en el templo de mi Dios y nunca más saldrá de allí, y escribiré sobre él el nombre de mi Dios. Interesante, porque luego en el capítulo 21 del libro del Apocalipsis, o más bien el capítulo 22, más bien Apocalipsis 22, dice versículo 4, hablando de los salvos: y verán su rostro y su nombre estará escrito en sus frentes. Es el nombre de Dios. Pues resulta, disculpen, que el apóstol Pablo, cuando escribe su carta a los Efesios, dice en el capítulo 1, versículo 13, en él, en Cristo: también ustedes, habiendo oído la palabra de verdad, el evangelio de vuestra salvación, y habiendo creído en él, fuisteis sellados con el Espíritu Santo de la promesa. Entonces, este sello no se ve, porque es la presencia del Espíritu Santo en usted. Apocalipsis dice que es el nombre de Dios escrito en la frente del creyente. Pablo dice que es el sello del Espíritu Santo. En segunda carta a los Corintios, en el capítulo 1, en el versículo 22, dice Pablo de la siguiente manera: segunda Corintios 1:22, el cual también nos ha sellado. Está hablando de Dios. Entonces la idea es que Dios nos ha sellado y nos ha dado las arras del Espíritu en nuestros corazones. Usted debe saber, mi querido hermano, de que el lenguaje apocalíptico es un lenguaje simbólico. Entonces, no necesariamente tenemos que pensar que el creyente recibe un nombre en la frente que se puede ver. Ya en el capítulo 7 del Apocalipsis se ha dicho que antes de que los juicios de Dios se derramen sobre el mundo, Dios iba a sellar primero a sus fieles. El lenguaje es sumamente simbólico. Se compara al cristiano con las tribus de Israel y se dice que ellos serían sellados en la frente, un sello para protección. Entonces, cuando Apocalipsis 9:4 dice que los hombres que no tenían el sello de Dios en sus frentes iban a ser dañados, quiere decir que los hombres, seres humanos, las personas que sí tuvieran el sello de Dios en su frente o la marca de Dios en su corazón, serían guardados y preservados de alguna manera de todo esto. ¿Quiénes son los que tienen ese sello? Todos aquellos que, reconociendo que son pecadores, le han pedido perdón al Señor y reciben a Cristo Jesús en su corazón como Señor y Salvador. Y es a partir de ese encuentro con Cristo que Dios pone el sello de su Espíritu. Ahora, en el contexto de la visión de la quinta trompeta, Estamos en el desarrollo de la tribulación. Apocalipsis tiene una estructura muy interesante, donde sus juicios se desatan en tres series. Siete sellos, siete trompetas, siete copas de la ira. La tribulación propiamente dicha, desde mi opinión, desde mi óptica como premilenialista histórico, la tribulación, en su sentido escatológico, se describe en el capítulo, a partir de las siete trompetas. Con la primer trompeta empieza la tribulación, sin duda. Y aquí tenemos la quinta trompeta que constituye en un juicio en el que se abre, vamos a decir, una especie de calabozo de máxima seguridad. Y de ese abismo profundo salen demonios que van a atormentar a los seres humanos, solo que tienen forma de langosta. Y aquí es donde está lo interesante del lenguaje apocalíptico. Las langostas no comen gente, las langostas comen cereales, hojas, árboles, las hojas de los árboles, se comen cosechas enteras. Producen pobrezas y hambrunas. Pero estas langostas tienen una particularidad. No comen nada verde, sino que atacan solo a los seres humanos. Y ellos pueden matar a los seres humanos. Y los atormentan. Y su tormento dice que era como la picadura de un escorpión. Así que la gente va a querer buscar la muerte, pero no la va a poder encontrar. Lenguaje apocalíptico, no necesariamente literal, pero sí simbólico, que describe una operación demoníaca de tormento en la época de la tribulación, y donde los seres humanos que no quisieron recibir a Cristo, que rechazaron recibir a Cristo, enfrentarán este tormento. Mientras que los cristianos que están en la tierra están guardados y protegidos por el sello de Dios, no tienen que tener ningún temor sobre estos juicios que han de venir. A eso se refiere, mi hermano, el sello, y a eso se refiere el juicio.
2: Buenas tardes, quisiera hacer una consulta. Quisiera que me explicaran Levítico 16:26, donde dice dos machos cabríos, uno era sacrificado y el otro era suelto con los pecados del pueblo. Quisiera saber cuál de esos es Jesucristo. Muchas gracias, que Dios los bendiga.
0: Bueno, gracias a usted. Vámonos hasta Levítico 16. Capítulo 16 de Levítico describe lo que hoy se llama Yom Kippur, el día de la expiación. Y en esta celebración, aparte de otras víctimas que había que sacrificar, como un becerro y todo esto, dice el versículo 7, Aarón tenía que tomar dos machos cabríos, los presentaba delante de Jehová a las puertas del tabernáculo de reunión y echaba las suertes. De tal manera que uno sería el elegido para Jehová. El otro quedaba entonces para Azazel. Y aquí es donde han entrado algunos hermanos con interpretaciones un poco exóticas, por decirlo de alguna manera, que han ido más allá de lo que el texto bíblico dice. Cuando Pablo le dice a Timoteo que no había que prestar atención a fábulas judaicas, esto tenía toda la razón él de decirlo, porque en buena parte de la tradición de los sabios de Israel y de los rabinos e intérpretes, con el paso del tiempo cayeron en interpretaciones alegóricas y en interpretaciones un poco distanciadas del texto bíblico. Y dicho sea de paso, por eso es tan preocupante, toda esa tendencia judaizante sobre la iglesia cristiana evangélica, donde nos quieren hacer judíos sin ponerle atención realmente a lo que el Nuevo Testamento enseña al respecto. Pero entonces queda muy claro que el macho cabrío por Jehová sería sacrificado, Aarón lo presentaría delante del Señor, pondrían la mano sobre él, confesarían pecados, luego este macho cabrío sería degollado en expiación y para el perdón de los pecados del pueblo. Y la sangre de este macho cabrío sería llevada detrás del velo, es decir, al lugar santísimo, para que así se purificara el santuario y del pecado del pueblo. Donde está un poco oscuro para poder comprenderlo bien es en relación con el macho cabrío que sería entregado para Azazel. Bueno, y aquí es donde hay que tener sumo cuidado. Resulta ser que en un libro pseudoepigráfico que se conoce como Enoc Etiópico o Primer Libro de Enoc, en ese libro, que no es inspirado por el Espíritu Santo, no fue escrito por ningún profeta, no fue escrito por ningún sabio de Israel en la corriente de la revelación de Dios, sino por varias personas que como unos 150 años antes de Cristo lo empezaron a escribir y unos años antes del siglo I lo terminaron, y por lo tanto no es un libro que sea canónico, aunque un grupo de iglesias o una iglesia en Etiopía dijo que sí lo aceptaban, pero la mayoría de las iglesias nunca lo reconoció, pero tiene su valor histórico, cultural, para mostrarnos parte de los razonamientos de los maestros de Israel en aquella época. En ese libro, en el capítulo 6, versículo 6, primero de Enoc 6:6, se menciona un demonio que se llama Azazel. Y por lo tanto, algunos intérpretes han dicho que este macho cabrío era como una ofrenda o un sacrificio para Azazel. Y hubo un grupo sectario del siglo XIX que afirmó que ese Azazel era Satanás. Y por eso la pregunta suya me puso a pensar, cuando usted dice, ¿y cuál de estos era Cristo? Bueno, ninguno de los dos era Cristo, pero el macho cabrío que se consagraba a Jehová era parte del sistema de sacrificios que por supuesto tenían sentido en Cristo, por Cristo y a partir de Cristo. Cristo Jesús viene a cumplir con todos estos requisitos de la ley. Pero entonces, ¿Azazel qué? ¿Era o no era un demonio? Esas son las leyendas judías. No hay nada en la Biblia que lo hable. Pero la otra posibilidad es entender que Azazel es una forma reduplicada de el verbo azal, que significa partir, alejar. Por lo tanto, tiene, al ser reduplicada esta forma verbal, realmente tiene el sentido, la fuerza de que se ha ido. Entonces, el ritual era más o menos como las maestras de escuela dominical suelen hacer, era una lección objetiva. ¿Por qué objetiva? Porque por medio de un objeto, en este caso un chivito que se mandaba al desierto, se representaba la idea de que cuando Dios perdonaba, el pecado ya no venía a memoria, ni tenía que maltratar más a la persona. ¿Cómo se expresaba esto? Igual que con el macho cabrío para Jehová, Aarón también imponía las manos. Al imponer las manos y confesar los pecados, era una simbolización de la transferencia del pecado para aquel chivito. Y al irse él al desierto, él nunca volvía. Se podía haber caído, se quebraba una pata, moría, el sol lo secaba, venía un león, venía los chacales, algún tipo de fiera salvaje, hasta un oso podía aparecer por ahí en aquellos tiempos, de tal manera que siempre animal nunca iba a regresar. Y eso es el equivalente de cuando el profeta dice que cuando confesamos nuestros pecados, Dios echa los pecados al fondo del mar. ¿Recuerdan eso? Entonces, Azazel representaba el alejamiento de nuestros pecados al momento de confesarlos. Por eso es que la Biblia dice que el que encubre su pecado no prosperará, mas al que lo confiesa y se aparta, hallará misericordia. Básicamente, hermano, esa es la cosa con Azazel.
1: Buenas tardes, pastor. Mi consulta es la siguiente. Está en Mateo capítulo 21, del 28 al 32. ¿En qué tiempo se desarrolla esta escritura? Saludos y bendiciones. Alonso Mora le saluda.
0: Gracias, hermano Alonso Mora. Dios le bendiga. Lástima que no nos dijo desde dónde estaba escribiendo. Vamos a ver. Mateo 21, versículo 28 dice así. ¿Pero qué os parece? Un hombre tenía dos hijos, y acercándose el primero le dijo: hijo, ve hoy a trabajar en mi viña. Respondiendo él dijo: no quiero. Pero después arrepentido fue. Y acercándose al otro le dijo de la misma manera, y respondiendo él dijo: sí, señor, voy. Y no fue. ¿Cuál de los dos hizo la voluntad de su padre? Dijeron ellos: el primero. Jesús les dijo: de cierto os digo que los publicanos y las rameras van delante de ustedes al reino de Dios. Porque vino a vosotros Juan en camino de justicia y no le creísteis. Pero los publicanos y las rameras le creyeron, y vosotros, viendo esto, no os arrepentisteis después para creerle. Bueno, esta es una tremenda parábola contada por Jesús. Y básicamente lo que Jesús está aquí explicando es qué es lo que está pasando con los líderes religiosos de Israel y qué está pasando con la respuesta popular. Publicanos y prostitutas representaban como los pecados bien graves, bien terribles, y estas personas que estaban mal, viviendo mal, envueltas en cadenas de pecado horribles, cuando escucharon a Jesús, o antes escucharon a Juan, su corazón se enterneció y se abrieron a lo que Dios quería hacer. Fíjese, pero los líderes de Israel, los ancianos, los sacerdotes, los escribas, vamos a decir, los teólogos, los eruditos bíblicos, ellos endurecieron su corazón y no quisieron. Es lamentable. Probablemente cualquier sacerdote o cualquier fariseo o cualquier maestro de la ley diría: sí, estamos caminando para Dios, estamos haciendo lo que Dios quiere, pero no lo hicieron. En cambio, los rebeldes, los blasfemos, los pecadores, al escuchar el llamado de Dios, ellos sí aceptaron la respuesta, la propuesta de Dios. A eso se refiere. Fíjese que ahí en el contexto, en el verso 23, mismo capítulo, dice: cuando vino al templo, los principales sacerdotes y los ancianos del pueblo se acercaron a él mientras enseñaba y le dijeron: ¿con qué autoridad haces estas cosas? ¿Y quién te dio esta autoridad? Y Jesús responde y le dice: bueno, yo les tengo una pregunta. Si me responden, yo les respondo. ¿Juan vino con autoridad de quién? ¿De parte de quién venía Juan? ¿El bautismo de Juan? Y ellos comenzaron a cavilar. Oh, no, no, si le decimos a él que Juan venía de parte de Dios, entonces él va a decir: ¿y por qué ustedes no creyeron? ¿Por qué ustedes no se bautizaron? Porque resulta ser que en el libro de Lucas, en el capítulo 7, en el versículo 30, dice: mas los fariseos y los intérpretes de la ley desecharon los designios de Dios respecto de sí mismos, no siendo bautizados por Juan. Entonces, si ellos dicen: oh sí, el bautismo de Juan era de Dios, Jesús dice: ok, ¿y por qué ustedes no se bautizaron? Entonces, ¿qué está pasando aquí, jóvenes? Entonces ellos dijeron: pero si decimos que Juan era de los hombres, oh, la gente nos va a apedrear, porque todo el mundo reconocía que Juan era un profeta de Dios. Entonces simplemente lo resuelven diciéndole a Jesús: ah, no, no sabemos. Como quien dice, no pudieron decir nada. Entonces, es a partir de este encuentro con las autoridades religiosas judías que Jesús propone esta parábola. ¿Quién es el hijo rebelde? ¿Quién es el hijo que no quiere hacer nada, pero que cuando, después de que hace el berrinche y de que dice cosas, después se arrepiente y va y sí hace lo que el padre quiere? Los pecadores, los fariseos, los publicanos, las prostitutas, los mentirosos, los ladrones, unos cuantos sicarios que andaban por ahí, revolucionarios, celotas. ¿Quién era el hijo bueno que cuando el padre le dijo: mijo, ¿me haces este trabajo?, dijo: sí, papá, claro que sí? Pero no fue. Los sacerdotes, los fariseos, los maestros de la ley, los teólogos, los doctores en escritura, todos aquellos no le hicieron caso a Dios. Y a eso se refiere esta parábola. Discipulado es actos y no solamente palabras. No solo decir: sí, sí lo hago, como dijo el chavo, sí lo hago, pero no lo hace. Usted quiere caminar para Cristo, haga lo que Dios dice. Porque si no, va a estar como los amigos de estos fariseos que decían que sí, pero al final era no, no, no. Espero que esto ayude, hermanos.
3: Sale, mi hermano. Que Dios me lo bendiga. Era fácil, pues podía explicar eso de la vaca que será sacrificada, la vaca roja. Que muchos dicen, oigo por medios, que ya la sacrificaron. Y que ahí vendrá el tercer templo que va a venir. Quiero que me explique esa parte, me hace el favor. Que Dios me lo bendiga y un gran abrazo a la distancia.
0: Dios le bendiga a usted, mi hermano. Bueno, vamos a ver. ¿Dónde está esto de la novilla colorada? Eso está en el libro de los Números, en el capítulo 19. Vamos a ir un momento a Números 19. Dice Números 19:1, Jehová habló a Moisés y a Aarón diciendo: esta es la ordenanza de la ley que Jehová ha prescrito diciendo: di a los hijos de Israel que te traigan una vaca alazana, colorada, perfecta, en la cual no haya falta, sobre la cual no se haya puesto yugo, y la daréis al sacerdote, y la daréis a Eleazar el sacerdote, y él la sacará fuera del campamento y la hará degollar en su presencia. Y Eleazar el sacerdote tomará de la sangre con su dedo y rociará hacia la puerta, y rociará hacia la parte delantera del tabernáculo de reunión con la sangre de ella 7 veces. Y hará quemar la vaca ante sus ojos, su cuerpo, su carne, su sangre, con su estiércol hará quemar. Luego tomará el sacerdote madera de cedro e hisopo y escarlata y lo echará en medio del fuego en que arde la vaca. El sacerdote lavará luego sus vestidos, lavará también su cuerpo con agua y después entrará en el campamento y será inmundo el sacerdote hasta la noche. Bueno, este versículo 10 dice que esto tenía que ver con un estatuto perpetuo para los hijos de Israel y para el extranjero que habitaba con ellos. Esta famosa vaca colorada o vaca alazana, obviamente, desde la época en que los romanos destruyeron el templo de Jerusalén en el año 70, pues ya ellos no pudieron volverlo a hacer. Así es que por varios siglos, casi 2000 años o 1900 años, ellos no pudieron hacerlo. Y una vez que los israelitas regresan a territorio de Judea, pues ellos empezaron a procurar el desarrollo genético por medio de cruces. Los ingenieros agrónomos allá en Israel, biólogos y demás especialistas, trataron de encontrar la perfecta vaca alazana, porque si toda es roja pero tiene un solo pelito negro, ya esa vaca ya no era pura. Y eso era parte de la dificultad. Bueno, en la literatura judaica se afirma que, una sola gota de sangre de esa vaca era suficiente para la purificación de los pecados de todo mundo, ¿no? Pero aquí lo curioso es que todo eso, hermanos míos,

0: 1900 años, vamos a decirlo así, ha anhelado volver a su tierra y tener un nuevo templo y restaurar el culto en el templo. Bueno, porque recuerde que ellos no aceptaron a Jesús, ellos no aceptaron al Mesías. Y por lo tanto, en su mentalidad, ellos siguen viviendo en el reglamento del Antiguo Testamento, bajo la ley de Moisés. Pero aquí entran dos consideraciones. Número uno, no es todo el pueblo judío el que espera la reconstrucción de un nuevo templo en Jerusalén. De hecho, cuando usted habla con israelitas que están allá y les dice, mire, ¿y cómo va la cosa del templo? Y dice, no, nosotros no estamos esperando nada de eso. Y se lo digo porque yo he estudiado con profesores israelitas y les he preguntado en su momento, en las clases, ¿verdad? De tal manera que los que están detrás de, como dijo uno de mis profesores, dijo, los que están detrás de todo eso son los pentecosteses norteamericanos, es decir, la iglesia pentecostal norteamericana, y hay que aclarar que no todos los pentecostales van por esa línea, pero sobre todo los dispensacionalistas. Ellos son los que han generado, los que han hecho reflexión al respecto y han promovido mucho como instituciones como la fundación o la organización del Templo de Jerusalén, cosas así por el estilo. No es, hermanos míos, que uno pueda decir que la Biblia dice claramente que cuando se construya ese templo, entonces sí es que va a venir Cristo y va a venir el fin de todo. Desde mi punto de vista, no hay base para hablar de esto. Otros hermanos que tienen una orientación dispensacionalista van a decir que sí y que el templo se va a construir, porque si no, el anticristo no se puede sentar en el templo de Dios, según su esquema de interpretación. Pero para quien les habla, esto es diferente. Es una más que una especulación de lo que va a pasar. No quiere decir que ya porque la vaca ya se la tienen, y de hecho hace años que ya tienen estas vacas, y hace años que han estado ya con este proceso, no quiere decir que necesariamente ya Cristo va a volver. Sé que Cristo viene pronto, pero no podemos decir que Cristo ya va a venir porque ya llegó la vaca. Todo eso, todo ese sistema de sacrificios, de ofrendas rituales, todo eso fue superado cuando Jesucristo, el Hijo de Dios, dio su vida por nosotros en la cruz y cuando resucitó.
1: Buenas tardes, hermanos Faro del Caribe. Pastor, una consulta. ¿Cómo tal vez entender esto? Así, digámosle, tal vez lo más, digamos, más sencillo posible. Al menos la Biblia dice que nuestro Señor Jesucristo es la verdad, el camino y la vida. Eso es lo que Él dice en los evangelios. Ahora, la pregunta que le quiero hacer puntual, ¿cómo las demás denominaciones que no se ajustan a eso, cómo se dicen ellos mismos o se proclaman que ellos son salvos, si supuestamente a capaz de que son ramas del mismo cristianismo? Entonces de ahí no creen realmente en lo que su palabra dice. Entonces, ¿cómo se puede explicar a otras denominaciones que pueden ser salvos si no hacen lo que la palabra realmente demanda? ¿Cómo tal vez entender un poquito eso? O no sé si me voy a entender y si me puede dar un resumen de eso. Gracias. Buenas tardes, hermanos Faro del Caribe. Pastor, una consulta. ¿Cómo tal vez entender esto? Así, digámosle, tal vez lo más, digamos, más sencillo posible. Al menos la Biblia dice que nuestro Señor Jesucristo

0: es la verdad, el camino y la vida. Eso es lo que él dice en los evangelios. Ahora, la pregunta que le quiero hacer puntual, ¿cómo las demás denominaciones que no se ajustan a eso, cómo se dicen ellos mismos o se proclaman que ellos son salvos si supuestamente a capaz de que son ramas del mismo cristianismo? Entonces de ahí no creen en realmente en lo que su palabra dice. Entonces, ¿cómo se puede explicar a otras denominaciones que pueden ser salvos si no hacen lo que la palabra realmente demanda? ¿Cómo tal vez entender un poquito eso? O no sé si me voy a entender y si me puede dar un resumen de eso. Gracias.
1: Hermano, muchas gracias por esa pregunta. Es una pregunta crucial, le cuento. Es sumamente importante su pregunta. Y para responderle, quiero leer Romanos capítulo 10, a la altura del versículo 9, y donde dice: si confesares con tu boca que Jesús es el Señor, y creyeres en tu corazón que Dios le levantó de los muertos, serás salvo. Porque con el corazón se cree para justicia, pero con la boca se confiesa para salvación. Pues la Escritura dice: todo aquel que creyere no será avergonzado. Creo que a la luz de estos versículos que acabo de leer, no tengo el tiempo para explicarlos en profundidad, hay dos requisitos para la salvación de cualquier ser humano. Número uno, aceptar que Jesús es el Señor, lo cual implica su divinidad. Número dos, aceptar que Jesús resucitó. Del cristianismo, como usted lo ha señalado muy bien, han salido ramas que no son cristianas. Son grupos heréticos que proponen caminos alternativos para la salvación y que denigran a Jesucristo, blasfeman de Cristo, porque no le dan el reconocimiento que la Biblia habla de Jesús como Dios, no un Dios, no la primer criatura de Dios, como dijo Arrio, sino que Jesucristo es Dios, igual Dios junto a Dios el Padre, igual Dios junto con el Espíritu Santo. Soy trinitario, creo en la Trinidad de Dios. Creo que en el misterio de la existencia de Dios existen tres personas consubstanciales, coeternas: Padre, Hijo y Espíritu Santo. Entonces, desde que el cristianismo empezó, han habido grupos que se salen del camino correcto de la instrucción apostólica, como los ebionitas, como los adopcionitas o adopcionistas, como grupos que afirmaron ideas que trataban de llenar el misterio con lógica y con razonamiento filosófico, como Arrio o como Sabelio, que desarrolló todas aquellas doctrinas de un Dios que no es trino y que por lo tanto se manifestó en tres modos distintos, y tantos grupos heréticos que han habido en el mundo desde entonces. En el siglo XIX surgieron corrientes de doctrinas extrañas que han engañado a muchas personas. De tal manera, hermanos míos, que yo les digo, aquí la mejor manera de defender la verdad no es atacando directamente la mentira, es predicando la verdad. Y por eso, y pastores que me escuchan, todos mis amigos de la Fraternidad de Ministerios de San José, de la Fraternidad de Grecia, de Alajuela, y todos los pastores de las distintas fraternidades que están escuchando este programa, Debemos volver a la palabra, debemos volver a los fundamentos bíblicos y teológicos. Los pastores tenemos que estudiar teología. La teología no le quita la fe a nadie. La teología es simplemente fe que está buscando comprensión para articular una respuesta bíblica a las grandes ataques filosóficos que hay en el mundo en contra de la fe. Cuando el pastor no estudia, se expone a caer en errores por ignorancia de la verdad bíblica. Oh, hermanos míos, el Espíritu Santo nunca nos va a eximir de estudiar en profundidad la palabra o de que tengamos que pasar por procesos de entrenamiento para poder predicar con buen fundamento y con entendimiento, que yo entiendo lo que estoy predicando. No solamente porque lo vi en TikTok o en todos esos canales que hay ahora. Mire, un día de estos nos llegó a nuestro conocimiento unos videos de alguien hablando ahí de guerra espiritual y de demonios, pero al rato ni es cristiano el que estaba hablando aquello y más bien estaba propagando influencias espirituales destructoras. Así es que, mi querido hermano, mire, el tema de las denominaciones es un accidente de la historia. No vamos a decir que necesariamente sea malo, simplemente así fue como se vino el proceso del desarrollo histórico desde los días de la Reforma. La Reforma no fue un único movimiento unidireccional, sino que tuvo diferentes focos. Hubo una chispa inicial, Lutero, por supuesto. Hubo chispitas de antecedentes como Wycliffe y Haas y otros más antes de Lutero, pero Lutero fue el que encendió la chispa. Pero después hubo diferentes focos donde surgieron chispas de reforma, y aún en aquellos años salió gente con unas ideas totalmente raras, fuera de la palabra, como aquellos hermanos que dijeron que el reino de Dios iba a llegar a la ciudad de Münster en Alemania, y que aquello era el reino de Dios, y eso fue algo vergonzoso, horrible, escandaloso, lo que pasó ahí. Así es que yo le voy a decir, y ustedes saben que el objetivo de este programa es que conozcamos la verdad de la palabra. El que no tiene a Cristo en el corazón, el que no reconoce a Cristo como Hijo de Dios, como Dios verdadero, como que resucitó, que el cuerpo que murió en la cruz se levantó victorioso al tercer día de la tumba, y que ahora está sentado a la diestra del Padre y ha de volver por segunda vez a la tierra a juzgar a vivos y muertos, el que no reconoce esto no se salva. Punto. Espero que esto ayude a traer entendimiento al respecto.
2: Vamos con la siguiente pregunta que nos llega desde Parrita. Pastor, pregunta, ¿quién le da el nombre a un pastor o evangelista de ser llamado apóstol o profeta? Gracias y bendiciones. Rosy saluda.
1: Dios le bendiga, hermana Rosy. A usted y a todos los hermanos allá en Parrita. Y si alguien de la familia Hidalgo me está escuchando, mi recuerdo y cariño para todos ustedes, un abrazo a la distancia. ¿Quién le da el nombre de apóstol a alguien? Bueno, también hay que preguntar, ¿quién le da el nombre de pastor? Porque el problema no es que haya apóstoles, porque sí los hay. Lo que pasa es que hay gente que se las tira de apóstol y no son apóstoles. No porque alguien dé conferencias en hoteles y porque sea consultor de asuntos doctrinales y porque viaje mucho, eso lo hace apóstol. Oh, no. Un apóstol es un apóstol porque ha ido a lugares donde no hay iglesias y el hombre deja una iglesia ahí. Y va por el otro lado y establece una iglesia. Entonces, ¿quién le da a usted ese reconocimiento? Creo que es el llamado que Dios le hace a usted, hermana. ¿Por qué me dicen a mí que soy pastor? Porque hace unos un montón de años, 47, casi 48 años, Dios me llamó. Y desde que me llamó, le he servido. Jamás voy a pretender que he sido un pastor perfecto, pero como dijo Cantinflas, ahí le hacemos la lucha. Hemos intentado. Y le hemos servido. Así es que por eso es que me dicen pastor. No es algo que yo busqué. Yo me promoví para que díganme pastor, ¿no? La gente le dice a usted pastor porque reconoce su ministerio. Un profeta es un profeta porque Dios le ha dado el don para ser profeta. Y aquel profeta, de alguna manera gana el reconocimiento de la gente que lo escucha, porque lo que él dice se cumple. Porque él ministra, como dice San Pablo, para edificación, exhortación y consolación. Y cuando entra en acción el don profético con don de palabra de ciencia y palabra de sabiduría, aquel profeta puede descubrir misterios que están ocultos para sanidad de la iglesia, para sanidad de las vidas. Y yo, con mis propios ojos, he visto el producto, el resultado de que personas con un don profético ministran a un pueblo, a unas personas, y aquellas personas se libran de pecados horribles. Mire, son cosas terribles que han atado al pueblo de Dios y que gracias a un don profético aquello se ha liberado. ¿O cuántas veces el profeta ha advertido de ataques espirituales? Híjole, y eso lo ayuda a uno a prepararse. De tal manera que sí hay. El problema es que hoy se está proponiendo al apóstol como que el apóstol es la máxima autoridad de la iglesia, y entonces si un apóstol viene aquí, todos tenemos que sujetarnos a él. Discúlpenme, un apóstol puede venir a mi iglesia, pero en la iglesia Dios me puso a mí como autoridad. Y él, si quiere andar en el orden de Dios, tiene que sujetarse a la autoridad local. Porque un apóstol no está por encima de nadie en la jerarquía ministerial. Pero un apóstol es un hombre con un llamado a romper hielo, es como un rompehielos, se mete donde no hay iglesia, se mete donde no hay obra, y Dios le da una unción especial para ganar gente, para traerlos a los pies de Cristo. Ahí también se parece al evangelista, pero luego el apóstol se va y hay que poner a otra persona con otro ministerio como pastor y maestro para darle seguimiento a la congregación. Y eso es lo que hace un apóstol, y cuando él ha fundado unas 10, 15 iglesias, de tiempo en tiempo las visita, como mi amigo el apóstol Marquitos en Honduras, que visita todas las iglesias que él ha ido fundando y está ayudando a los pastores a caminar. Entonces todo eso existe, pero no todo el que se diga que es apóstol lo es, como no todo el que se diga profeta lo es. Habiendo dicho esto, hermanos, hemos llegado al final del programa. Que Dios les bendiga. Si quedaron algunas dudillas ahí, vuélvalas a mandar mañana, que el pastor Juan Carlos Sánchez les responderá con mucho gusto. Que Dios les bendiga. Sigan en sintonía de Faro del Caribe y paz de Dios para todos.
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6: Le informamos la hora. Son las 4:00.

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1: 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A continuación hacemos un paréntesis en nuestra programación para escuchar el himno nacional de Costa Rica. Su autor es Manuel María Gutiérrez y la letra fue compuesta por el poeta José María Celedón. Es un canto a la paz y al trabajo, un canto de gratitud y esperanza al mejor porvenir de la patria, juramento de amor a la libertad.

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0: Muy, pero muy buenas noches, hermanas y hermanos en Cristo que nos están escuchando en este momento a través de Faro del Caribe, la 97.1 FM, la 1080 AM. Quien les está acompañando acá en este momento, en este tiempo, José Pablo Chávez Zúñiga. Un gusto, un placer, una bendición poder llegar y acompañarnos en este momento. Unirnos todos juntos como cuerpo en Cristo que somos. Para, primero que nada, agradecer a nuestro Padre Todopoderoso que está en los cielos por la oportunidad de una nueva misericordia, de poder en este momento aún poder contar con nuestra vida, ya que el Señor ha soplado aliento de vida en nosotros y eso nos ha permitido que podamos estar disfrutando de todas y cada una de estos momentos. Siempre lo digo, a pesar de las circunstancias humanas que vivamos, Dios ha sido grande, hermoso y maravilloso. Y lo que vivimos es simplemente para ayudarnos a forjar, a levantarnos en fe y a ser mejores personas cada uno de nosotros. Y a saber que debemos de depositar toda la confianza en nuestro Padre en todo momento, en todo lugar. Y sin duda alguna, Dios en su inmensa misericordia va a hacer la obra en cada uno de nosotros. Así que quiero invitarle para que nos haga llegar su petición a través de la línea telefónica de el WhatsApp 87 77 59 65. Textos cortitos, eso sí, para poder leer la mayor cantidad posible de peticiones, además de que no estamos recibiendo audios ni tampoco llamadas. Así que es un espacio diseñado para que agradezcamos a nuestro Padre Todopoderoso por su misericordia para con cada uno de nosotros. Dios tiene el control y pues Él ha prometido estar con nosotros en todo tiempo, a no dejarnos, a no abandonarnos, y pues nosotros debemos de creerlo, porque si Él lo dijo, Él lo va a hacer y Él lo hace. Estoy seguro que muchas veces en nuestra intimidad, ahí hablando con nuestro Padre, hemos podido sentir su presencia, hemos podido sentir ese abrazo que Él nos da cuando de corazón le hablamos, le conversamos, así como cuando hablamos con, digamos, nuestro mejor amigo o nuestra mejor amiga y le contamos absolutamente todo, quizás, aún cuanto más no hacerlo con nuestro Padre que es tan sabio, que nos ama con tanta, pero tan inmenso amor que Él tiene para con nosotros. Y nos acepta, nos permite que seamos tal y como somos. Eso sí, también Él nos ayuda y Él nos habla, nos corrige, sin duda alguna, para que sigamos siendo mejores personas. A veces sufrimos no porque Dios lo quiera, sino porque Él lo permite para que nosotros aprendamos de el hecho de llevarnos golpes y llevarnos algunas situaciones. Él a través de esa situación nos hace saber de que Él siempre está con nosotros y nos ama con un inmenso amor. Así que sin duda alguna siempre les digo, unámonos todos en oración para darle las gracias y pedir por todas y cada una de las peticiones que nos estén ingresando, que nos están ingresando a el WhatsApp, para que Dios se muestre en la vida de cada uno de nosotros, para que haga la obra, para que podamos ver, además de no solamente pedirle, poder el día de mañana dar el testimonio de lo que Dios ha hecho a través de quizás estos tiempos de oración, que al fin y al cabo toda la honra y la gloria sea para nuestro Padre Todopoderoso, y eso es lo que Él merece. Así que nosotros simplemente somos un instrumento. Los milagros ocurren porque cada uno de nosotros hemos decidido creer de que Dios ya lo hizo, de que Dios lo hará y que Dios tiene el control de toda situación. Así que es importante, al menos abriéndoles mi corazón, yo recuerdo cuando dentro de las primeras veces en las que el Señor me habló, cuando yo acepté a Cristo en mi vida, yo siempre decía, pero Es que no entiendo. No entiendo cómo es posible que Dios nos vaya o me vaya a hablar a través de la Biblia. Yo decía, no, eso no sucede. Eso es imposible. Eso es un decir de la gente, ¿verdad? En ese entonces, en esos inicios míos, yo era lo que pensaba y era lo que decía. Pero, sin duda alguna, en un tiempo donde ya el Señor estaba tratando de una manera muy fuerte conmigo y que yo le decía, Señor, pero ¿cómo es posible que esto y que lo otro y que aquí y que allá, verdad? La famosa quejadera. Y en esa necesidad, en ese momento de aflicción, de congoja y de tantas otras cosas, yo dije, bueno, voy a tomar la palabra de Dios, voy a leer la Biblia, a ver qué es lo que de pronto sucede, ¿verdad? Yo entro en mi ignorancia en ese momento. Y justamente yo que tomo la Biblia y orando al Señor, yo decía, bueno, Señor, por favor, si realmente lo que la gente dice que nos hablas a través de tu palabra y que nosotros debemos estar apercibidos a lo que leemos, a lo que recibimos, a lo que escuchamos. Háblame también a mí, hazme entender qué es lo que quieres, qué es lo que yo debo hacer, cómo lo debo hacer, qué es lo que necesito para poder ser igual y percibir y recibir eso que yo escuchaba en esos momentos. Y tomando la Biblia, justamente abro la Biblia y recuerdo claramente que el versículo que salió, digámoslo así, ¿verdad? Abriendo la Biblia, simplemente abriéndola y orándole al Señor, el versículo que salió fue justamente Jeremías 33, 3. Y ya muchos de ustedes lo conocerán y sin duda alguna el versículo se los voy a compartir que dice, clama a mí y yo te responderé y te enseñaré cosas grandes y ocultas que tú no conoces. Así que yo leyendo esa palabra, ese versículo, yo dije, wow, de verdad que ya entiendo, ya estoy entendiendo qué es realmente que el Señor me hable y que me responda a mis oraciones también, que responda a esa necesidad que yo sentía de querer saber qué es lo que se sentía saber qué era lo que Dios cuando hablaba a uno. ¿Verdad? Entonces, y esto muchas veces sucede por dos razones. Primero, porque quizás no leemos la Biblia y nunca vamos a recibir esa dirección de parte del Señor. Y dos, quizás muchas veces en nuestro afán no estamos tan apercibidos a realmente recibir lo que el Señor quiere hablarnos. Pero esto no es simplemente de tomar la Biblia y abrirlo a donde caiga, como dicen, y que, bueno, puede ser que suceda, pero no es solamente eso, es escudriñar la palabra, es estudiar la palabra, es meterse a diario con el estudio de la palabra y que de esa forma poder entender todos y cada una de los versículos, cada una de los textos, cada uno de los libros y de esa forma pues nosotros ir creciendo en conocimiento. Cuando yo leí ese versículo, entonces yo dije, no, Señor, realmente lo que me estás diciendo es que clame a ti y que tú me vas a responder. Al responderme, ¿qué es lo que va a suceder? Que me vas a enseñar que hay cosas grandes y ocultas que yo en mi humanidad no tengo ni siquiera la capacidad de saber, entender y conocer, pero que tú en tu inmensa misericordia sí tienes la capacidad de enseñármelas y poder de esa forma ver la vida de una forma diferente. Y de ahí fue cuando yo aprendí que yo dije, no, sí, realmente sí funciona. Cuando le oramos y le pedimos algo al Señor, Él nos responde, Él está dispuesto a respondernos. No es solamente de que pidamos y pidamos y pidamos, no, también démosle las gracias a nuestro Padre Todopoderoso. Pidamos en nuestras oraciones que nuestros pensamientos, nuestros deseos del corazón se ajusten a la voluntad de nuestro Padre Todopoderoso, porque como les he dicho antes, qué bonito es decir, mira, yo quiero un carro y lo quiero azul, pero tal vez la voluntad del Señor fue que me dio un carro negro. Entonces, no recibimos como que ese carro negro sea el carro que el Señor tenía para nosotros. ¿Por qué? Porque nosotros lo estábamos pidiendo azul. Pero bueno, Dios lo quiso en su misericordia, que lo tuviéramos en color negro. No sé si también me estoy dando a entender con esto. Entonces, muchas veces no lo que queremos no es exactamente lo que el Señor quiere para nosotros. Primero que nada, Dios quiere cosas aún más grandes, cosas mayores que lo que nosotros pedimos. Entonces, siempre esforcémonos a entender y a reconocer de que los planes del Señor son perfectos. No hay punto de excusa, no hay absolutamente nada que podamos decir porque para el Señor todo lo es posible. Simplemente, ¿qué debemos hacer? Seguir clamando para que Dios haga su inmensa misericordia. Vamos a dar lectura a algunos de los versículos, o más bien de las peticiones que nos están ingresando a través de el WhatsApp que ustedes nos han hecho llegar a través de la mensajería de texto. Dice por acá, José, buenas noches. Pedir oración por finanzas para pagar deudas, aumentar clientes en mi taller, fortaleza y fidelidad con mi Señor. Gracias. Claro que sí, hermano. Siga creyéndole, siga pidiéndole al Señor. Arrodíllese ahí en su taller y dele gracias antes de abrir el local. Dele las gracias al Señor por usted tener ese local, ese taller. Y dele las gracias por los clientes que van a venir. Y sé que sé, porque lo he vivido, sé que el Señor va a ir abriendo puertas, va a ir trayendo clientes y va a ir actuando a favor suyo. Así que hágalo, siga creyendo y que Dios va a hacer la obra necesaria en su vida. Orar por mi madre que tiene mucho dolor de cintura y brazos y que lleva 2 días de no fumar cigarrillos. Gracias Dios, se llama Trina y por Juan José, gracias. Claro que sí, bueno, bendito Dios que su madre está dejando este vicio del cigarro y sin duda alguna, a veces el enemigo quiere traer oposición cuando Dios está actuando en nuestras vidas y quizás parte de ese dolor en el brazo sea parte de esa misma necesidad que el cuerpo está pidiéndole, pero pidámosle para que Dios siga haciendo la obra, para que siga adelante con dejar este vicio y estamos orando todos juntos porque así Dios lo haga. Buenos días por familia Jiménez, Porras, salud espiritual y economía, Dios es bueno. José Mora Marín, por salud, finanzas, vida espiritual, familia. Por Frank Mora Jiménez, por negocio de carros, vida espiritual y salud. Gracias por este nuevo día. Por Charo Mora, liberación de alcoholismo. Buenos días, necesito ayuda, necesito apoyo por la oración para Zulay, que le pusieron rayo láser y está con mucho dolor. Bueno, Dios le traiga la sanidad, Dios le traiga la fortaleza para seguir adelante y enfrentar esta situación y sabemos de que Dios tiene el control y que va a hacer la obra perfecta en ella. Para una petición de oración por guía para una cirugía de colon que le van a realizar hoy a Catalino Valenciano, que Dios guíe a esos cirujanos en el nombre de Jesús. Amén. Claro que sí, Dios sea el médico de médicos y que sea el que esté realizando ese procedimiento el día de hoy. Favor orar por familia Barquero Segura, por salud, conversión, fe, unión familiar. Gracias, bendiciones, buenos días. Buenos días, Dios les bendiga. Pido oración por mi matrimonio para que se haga la voluntad de Dios y acción de gracias por una oración contestada para mi hijo. Bendiciones, hermanos. Favor orar por sanidad, gastritis, dolor en la boca del estómago. Todas las noches me da, no duermo bien, atentamente, Julie, es una de las peticiones que nos están ingresando. Buenos días, pastores de Faro del Caribe, pido oración por mis hijos, nietos y demás familia, por mi salud, por mi país y por Israel. Me uno a la oración, Marilín Zúñiga Zúñiga, del Carmen de Siquirres, Santo Domingo, Pueblo Civil. Gracias a Dios por un día más de vida. A abrir nuestros ojos y ver un nuevo amanecer solo porque a Él le place por su infinita misericordia. Gracias. Así es, hermana Mari. Solamente por la misericordia del Señor es que estamos disfrutando y viviendo cada uno de estos momentos. Y pedimos a Dios para que siga cubriendo este día y que sea el Señor obrando a favor de nosotros. Buenos días. Favor pedir oración de sanidad, sanación de vista, diabetes para mi mamá. Mayra Briceño Matarrita, gracias y bendiciones. Buenos días, bendiciones, saludos, pido sanidad en mis pulmones y por mi hombro izquierdo que tenga movilidad, por mi propiedad en mi trabajo como docente y por la conversión de mis hijos y hijas que te busquen en espíritu y en verdad. Dame Dios sabiduría para guiar mi familia y por ustedes, que Jehová los bendiga grandemente. Muchísimas gracias y estamos orando por sus peticiones para que Dios traiga sanidad a su cuerpo y que Dios toque los corazones de sus hijos y hijas. Buenos días, bendiciones. Soy Dinora Muñoz. Me uno en oración. Gracias, hermana, por acompañarnos en este tiempo de oración. Todos juntos estamos intercediendo en este momento por las peticiones que nos están ingresando y que muchas veces también peticiones que no conocemos, que por una u otra razón no nos llegan, la persona no tiene la condición, la facilidad para poder escribir, mandar un mensaje de texto, un audio, pero que el Señor sabe y conoce las intenciones de cada uno de nosotros, de usted, esa necesidad que usted está pasando. Así que oramos por cada una de esas personas que, a pesar de que las no llegan acá, pues el Señor las conoce y sabe toda la situación que usted también está enfrentando y que le pedimos al Señor para que le dé fortalezas. Buenos días, bendiciones, hermano. Pido oración por mis hijos. Dios bendiga sus trabajos y proteja sus vidas. Buenos días, bendecido día, hermano. Pido oración por la familia Araya Osejo y Araya López, por salvación y restauración para que acepten al Señor en sus vidas. Amén. Gloria a Dios, que así sea. Buenos días, pido oración por un milagro económico. Bendiciones. Me llamo Isaac. Muchísimas gracias, Isaac, y estamos orando por ese milagro para que el Señor lo haga y lo vea manifestado en su vida. Buenos días, yo doy gracias a Dios por un día más que los regala. Soy Lolita. Juan Carlos, por un milagro económico y para que mi hija le vaya bien en el nuevo trabajo. Amén. Claro que sí, estemos orando por esta petición. Orar por milagro sobrenatural sobre María Elena Elizondo. Por un milagro económico, Carol Pereira, y para dar gracias por la salud de mi hijo Santiago. Claro que sí, estemos orando por ella. Bendiciones, Pastor Carmen Díaz. Pido oración por provisión y cancelación de deudas. Amén. En el nombre de Cristo Jesús, oramos por ello. Pastor Pablo Didier Torres, me uno en oración por un milagro financiero y venta de material. Hermano, muchísimas gracias y de verdad Dios también le ayuda y le conceda la oportunidad de ver realizado ese milagro. Siga creyendo, siga pidiéndole al Señor, no se canse de hacerlo y siga creyendo que Dios va a actuar para que Él le dé la estrategia necesaria para salir adelante y seguir trayendo el sustento económico a su vida o a su hogar y poder de esta forma pues cancelar todos estos compromisos económicos. Amén. Dios le bendiga, hermano José Pablo. Soy Steve Miranda y agradecido con el Señor por un nuevo día y por permitirme cumplir un año más de día. Cumplir un año más en este día de cumpleaños. Bendiciones. Bueno, Steven, feliz cumpleaños. Que Dios me lo bendiga. Cumpla bastantes años más. Que Dios me lo tenga con mucha salud y muchas bendiciones que vengan de lo alto. Amén. Felicidades. Que la pase bien. Buen día y por favor orar por mí. Voy al hospital a que me operen hoy el dedo índice de mano derecha. Que mi Dios tome el control y porque tenga distintos por sanidad. Ok. Bueno, ahí estamos orando por esta petición y que Dios conoce todas y cada una de sus necesidades. Pido un milagro para que mi esposo vuelva a mi casa y protección para mis hijos. Amén. En el nombre del Señor oramos. Buen día, hermanos. Quiero enamorarme de Dios y volver nuevamente de Él. Y que el pecado se vaya de mi vida. Amén, hermano. Estamos orando sin duda alguna para que Dios le ayude a volver a experimentar ese primer amor, ese amor que nunca falla, ese amor que nunca nos traiciona, ese amor que nunca nos va a lastimar. Y sin duda alguna para que nos dé o le dé fortaleza para que usted pueda seguir adelante también y ser también fiel a ese amor que el Señor nos entrega día con día. Buenos días, bendiciones. Pido oración por mi familia Chávez Arguedas, familia Herrera Chávez. Clamo por cobertura y protección de Dios, sanidad completa. Espíritu Santo de Dios, pongo todo en tus manos. Buenos días, José Pablo. Me uno en oración dando gracias a Dios por este nuevo día, por sus nuevas misericordias. Pido a Dios cuide de mis hijos y nietos. Soy Elizabeth Mora. Gracias, José Pablo. Bendiciones. Gracias a usted, hermana. Y estamos orando por sus peticiones. Pido oración por mi vista. Amén. Claro que sí. Oramos para que Dios haga la obra en su vida. Buenos días. Quisiera poner en petición de oración por la familia Gallo, por la pérdida de don Francisco Gallo, quien ha partido a la presencia la noche anterior. En específico para su esposa Cristina, para que Dios le dé fortaleza en este tiempo de luto. Amén. Así es, el Señor tiene el control y que Dios le dé la fortaleza. Y oramos para que el Señor Francisco Gallo esté en la presencia del Padre Todopoderoso en este momento. Así que, bueno, hermanos, oramos por todas y cada una de estas peticiones para que Dios cumpla el propósito según sea su voluntad, sea su divina voluntad en la vida de cada uno de nosotros. Así que Padre Santo, Dios bendito, Dios Todopoderoso, te damos gracias por todas y cada una de las bendiciones que tú nos darás durante este día y en tus manos las ponemos, Padre Santo. Gracias, Espíritu de Dios, porque sé y confío de que estás con cada uno de nosotros, guiándonos, fortaleciéndonos y llenándonos de bendiciones y de cosas grandes. Todo esto, Señor Jesús, que tú conoces y sabes y que tienes el control de ellas, las ponemos en tus manos en el nombre de Cristo Jesús. Amén y amén.
1: Sí, Señor Jesús. Tú me dijiste, clama a mí y yo te responderé. Y te enseñaré cosas grandes y ocultas que tú no conoces.

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0: Buenos días, mañaneros y mañaneras, ¿cómo amanecen? Dios me les bendiga grande y poderosamente. Estamos llegando a las 4:35 de la mañana y de esta manera estamos dando inicio a este su programa Los Mañaneros. Café, café, tiempo ahora sí cierto, tiempo de cafecito. Como se tempranito, la hermana de Dinora, que de hecho ahí tengo un audio que ahora vamos a compartir con ustedes, que nos estaba solicitando una canción y dijo, café, café, pero me dice, no, todavía es muy temprano para café, café. Ay, Dios mío, gloria a Dios con estos oyentes de Faro del Caribe, que Dios me los bendiga grande y poderosamente, toda la honra y la gloria, y lo que hacemos es para poner los dones y talentos al servicio del Señor, de la obra del Señor, y segundo, pues para también compartir con todos y cada uno de ustedes, que nos alegra el corazón poder hacerlo. Escuchábamos este tema que se llama El Talento, de Oscar Ovidio. Ese tema ustedes también lo pueden solicitar a través de nuestro tiempo de complacencias, y ahí totalmente queda el dato, porque me lo están pidiendo también por aquí, a que cómo se llamaba el himno. Entonces, El Talento, de Oscar Ovidio, quien les está acompañando a partir de este momento en su programa Los Mañaneros, José Paulo Chávez Zúñiga. Un gusto, un placer, un agrado, una bendición poder hacerlo. Ya le dimos gracias a nuestro Padre Todopoderoso, gracias a las personas que nos acompañan ahí a interceder por las peticiones. De verdad que nos sentimos agradecidos porque Dios hace cosas grandes, hermosas y maravillosas. Así que ya nos están ingresando textos, mensajes, audios a través de el WhatsApp 87775965. Así que ahí poco a poco vamos a irles compartiendo con todos y cada uno de ustedes la música, la canción que ustedes desean escuchar para empezar con todo el gozo, este día hermoso y bendecido, martes 29 de septiembre. Oiga, mi hermano, ya se nos fue septiembre prácticamente, a dos días prácticamente de que se acabe el mes de septiembre, y recibiendo y desde ya también poniendo en las manos el mes de octubre. Que sea un mes de respuestas, que sea un mes de oraciones cumplidas en la vida de cada uno de nosotros.
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0: Amén, mañaneros, amén. Bendiciones en este hermoso, bendecido día, mañana, madrugada de martes, cuando estamos a las 4:42 minutos de la mañana. Así que muchísimas gracias por sus reportes. Vamos a ir dando lectura a algunos mensajitos y textos, audios que nos están llegando por acá para compartirlo con todos y cada uno de ustedes. Dice: Dios les bendiga, hermanos de Faro del Caribe. Carlos Martínez en sintonía de los mañaneros desde Acerio, Chiriquí, Panamá. Bendiciones a todos, mi hermanito. Un abrazo grande a la distancia, que Dios me lo bendiga. Gracias, Señor Dios Todopoderoso Eterno, Dios de Israel. En el nombre de Jesucristo, gracias por tu amor y poder clamarte y por escuchar nuestras oraciones. Nuestra oración aleja del pecado a nuestros niños, preadolescentes, adolescentes, adultos jóvenes y adultos mayores. Protégelos de las instituciones educativas y en todas partes. Gracias, Señor Jesucristo, grande eres, Rey de Reyes, aleluya, gloria a Dios. Marta Irene Ponce Ponce nos envía este mensaje tan bello. De verdad, muchísimas gracias, hermana Marta. Dios me la acompañe y me la proteja. Bendiciones, hermanos, tenía muchos dolores de cabeza y el Señor está haciendo la obra en mi sanación. Amén. Gloria a Dios por eso. Que sea un día lleno de respuestas, oraciones contestadas a sus oraciones. Y que Dios me le siga ayudando con ese dolor de cabeza para que siga adelante. Y dice: café, café. Yo creo que eso es lo que le hace falta, ¿verdad? Cafecito para el dolor de cabeza. Bueno, no. Hay que ponerle sabor a la vida, hay que ponerle un poquito de gozo. Y sin duda alguna sé que Dios tiene el control de esa condición, esa situación que usted está enfrentando en este momento. Y oramos para que Dios tome el control, hermanita. Hola, José Pablo, Dios te bendiga. Soy Lorena de Alajuela, quiero saludar a mi esposo Reinaldo, que se lista para ir al trabajo, y a todos los mañaneros. ¡Café, café! Bueno, un saludito, un gran saludo a su esposo, que Dios lo acompañe. Estimado José Pablo, buenos días, que Dios nos bendiga. Soy Jorge Chavarría de Turrialba, a favor de complacerme con el coro Jesús es mi pastor, nada me faltará. Amén, hermanito. Ahí vamos a ver si en el transcurso del programa podemos poner la cancioncita, y si no, pues ahí queda para el transcurso del día, lo estaremos haciendo. Así que vamos a compartir también audios con todos y cada uno de ustedes. ¿Qué nos dicen por acá?
1: Buenos días, hermanito Pablo, bendiciones para usted en cabina y para todos los mañaneros. Amén. Preciosa la oración, preciosa. Gloria que Dios bendiga a todos esos mañaneros que nos levantamos a darle gracias al Señor y a poner nuestra vida y todo en las manos del Rey de Reyes, pidiéndole cada día más sabiduría.
0: Así es.
1: Y obediencia a nuestro Padre. Que Dios te bendiga por estar ahí con esa linda emisora de Faro del Caribe, que es de gran ayuda para nosotros. Y también quiero saludar a Domingo García y

0: su esposa Teresa Alpizar y sus hijos, para Gerardo Guido y su esposa Digna y toda su familia, Juanita Guido, Eva Muñoz Guido, para Cecilia Alpizar, y también para mi hijo Yeudi y su esposa y sus hijos, y para Adrián Sánchez, que escucha esta linda emisora, que sigue adelante. Sigamos adelante en Cristo. Soy Dinora de Paso Canoas.
1: Eso, Dinora, saluditos, que Dios me la acompañe, me la bendiga, me la proteja y me la lleve por buen camino siempre. Así que estamos para servirle y para bendecirle. Gracias, y puede comunicarse con nosotros a través de el 87 77 59 66.

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2: Así sí. 4:50 minutos estamos para servirle a través de este su programa Los Mañaneros. A través del 8777-5965, usted que nos escucha dentro y fuera de nuestro país, Costa Rica, reciba un fuerte y caluroso saludo. Usted que está ahí en carretera, que Dios me lo acompañe, me lo proteja y me lo lleve por bien camino, por buen camino, y que le permita llegar a su destino satisfactoriamente. Dios primero, así sea. Estamos con más audios. Adelante, mi hermanito, mi hermanita mañanera.
3: Dios me lo bendiga, mi hermano Paulito, bendiciones. Aquí Abel Santo, las 9 Caracol, zona sur, para saludar allá en Finca Jalaca a mi hermano Virgilio López, para Sonia, su esposita, para Emilio, mi hermano Emilio, y para sus hermanos ahí, sus nietos y hermanas. Que Dios me los bendiga, para mi hermana Dignora también en Paso Canoa. Bendiciones, que Dios me las bendiga. Café,
2: Abelito Santos, que Dios me lo acompañe, me lo bendiga, sin duda alguna, qué bueno hacerse un cafecito a estas horas. Ahí este clima yo creo que está perfecto, al menos acá en el sector donde me encuentro, donde se encuentran las instalaciones de Faro del Caribe, pues percibo que el clima está frío, está rico, está fresco.
4: Buenos días, José Pablo.
2: Buenos días,
4: José Pablo, bendiciones. Usted es familia mía, yo soy Zúñiga. Soy de aquí, de la Unión de Limoncito de Puerto Cruz. Bendiciones, José Pablo.
2: Al menos si estamos emparentados, ¿ah? Zúñiga, yo soy Zúñiga. Buen día, Pablito, Dios te bendiga, saludos a mi familia Bermúdez Mora, el hermano Alberto Fallas y familia Walter Díaz, a las familias Bermúdez Montero, Gómez Bermúdez, Bermúdez Mora, en Sinaí de Osa, a todos los mañaneros, soy Rafita de Buenos Aires, café, saludito Rafita, que Dios me lo acompañe grande y poderosamente. Seguimos con más de la música que nos están pidiendo por acá, la Paloma Celestial, así que entonces vamos a ver si la ponemos de una vez a sonar. Bendiciones.

Buenos días, mi hermano Pablito, bendiciones en esta mañana. Le habla el pastor Hermógenes Guzmán, aquí de Pueblo Nuevo, de Santa Cecilia de la Cruz, Guanacaste. Por este medio le mando un saludo a mi hermano Vicente Chavarría, a toda la familia Chavarría, ahí en San Antonio, Santa Cecilia. Bendiciones, feliz día a todos. A todos los radioescuchas de la emisora.

0: 5:01 de la mañana. Gracias por estar en la sintonía de Faro del Caribe, la 97.1 FM, la 1080 AM, y así como también a través de el streaming, donde quiera que nos esté escuchando, reciba un fuerte y caluroso saludo. Que Dios me le permita seguir adelante disfrutando de cosas grandes, hermosas y maravillosas. Dice un mensajito de texto: saludos en la Huaca de Venecia, Piedras Blancas, a Virginia Torres en Copabuena, Dalais Camacho en Caracol de Río Claro, a Abel Santos, Finca Punta Arenas, Johnny y Digna, Alejandro, Jacqueline Ovares, Ley y todos los mañaneros. Café, café. Es parte de los mensajes que nos están llegando por acá. Dice: bendiciones, hermano de Faro, para todos y todas los que escuchamos Faro, para mi madre, mis hijos y mi familia de Lilian Cascante. Bendiciones, gracias a Dios. Yo sé que Dios tiene el control de todo. Amén. Así es, exactamente. Dios tiene el control absolutamente de todo. Buenos días. Dios los bendiga, hermano. Saludos desde Panamá. Complázcame con el canto Un día alas es bendiciones. Bueno, voy a buscar a ver cómo es ese temita, porque no estoy entendiendo bien ahí el nombre, pero ya lo voy a buscar, no se preocupe. A ver si lo podemos complacer. Buenos días, bendiciones para reportar sintonía, lindo programa. Son de mucha bendición para nuestras vidas. Desde Monteverde, Esperanza García Celedón. Gracias, hermanita Esperanza. Que Dios me la acompañe y ahí donde nos está escuchando, ya sea en su casita, en carretera, donde quiera que esté, Dios me la acompañe. Escuchamos audios que tenemos y que nos están llegando al ser las 5:03. A ver, ¿qué pasó?
1: Muy buenos días, Dios te bendiga, hermano Pablito, ¿cómo estás?
0: Muy bien.
1: Y te saludo a hermano Roberto Astúa de Siquirres. Gusto en escucharte como siempre, hermano.
0: Gracias, igualmente.
1: En esta mañana y agradecerle al Señor un día más, ¿verdad? Que donde sus misericordias son nuevas.
0: Sí.
1: Y aprovecho este medio para saludar a todo el pueblo del Señor aquí en Costa Rica, Centroamérica y el mundo entero. Y a mi amada Faro del Caribe, y a ti, siervo, Dios te bendiga. Eres una bendición para mí, para mi vida.
0: Amén.
1: Y yo sé que para todo el pueblo del Señor que te escucha. Que Dios te siga usando, hermano. Que tengas un lindo día, varón. ¡Café, café!
0: ¡Café, café! Mi hermanito Elías, de verdad que gracias por esas palabras. Toda la honra y la gloria para el Señor. Y para mí es muy importante que ustedes también me acompañen en oración y que oren también por mí, para que Dios siga dándonos la fortaleza para seguir adelante, compartiendo con todos y cada uno de ustedes lo que el Señor nos da. Amén. Así que dice otro texto: bendiciones para ti, Pablito, que Dios te lleve con bien a descansar a tu casita. Y por favor, un saludo para mis hermanas Sandra, Cecilia, Patricia y Rosibel Lara Ocampo. Mari Lara, del Alto de Trinidad de Moravia, bendiciones para todos los mañaneros. Gracias, mi hermanita Mari, que Dios me la acompañe. Y sin duda alguna, pues ahí un saludito a todas y cada una de sus hermanas. Buenos días, soy Moisés Cordero Turrialba, lo felicito por el programa. Saludos y bendiciones. Gracias, mi hermanito Moisés, que rico un peji valle de Turrialba. O un quesito Turrialba, qué rico. Buenos días, bendiciones. Dios bendiga, hermano, en la cabina. Complázcame con Jeffrey Leal. Este es pueblo de Dios. Te saluda Isaac desde Miraflores de Panamá. Buen día. Gracias, Isaac. Gracias por su reportito de sintonía. Seguimos adelante con más audios.
2: Buenos días, hermano Pablito. Bendiciones. Saludos de aquí de Siquirres, José Peñaranda.
0: ¡Eso, José!
2: Bendiciones para todos los hermanos radioescuchas. Y para mi persona, que ore por mi persona.
0: Claro que sí, mi hermanito.
2: Bueno, Pablito, café, café, café.
0: ¡Eso!
2: Aquí alistándome para mi trabajito.
0: ¿Qué?
2: Bendiciones.
0: Eso, mi hermanito José, que Dios me lo acompañe. Bueno, no sabemos en qué trabaja, pero que Dios me le dé la fortaleza y me le permita seguir adelante para seguir llevando el sustento económico a su hogar, a su familia. Y pues bueno, el trabajo es salud, dicen por ahí, pero sin duda alguna es una gran bendición. 5:06, continuamos con más de la música en este su programa, Los Mañaneros, Café, Café.

0: Ay, mi hermanito y mi hermanita. 5:14, estamos totalmente para servirle a través de este su programa Los Mañaneros. Oiga, quiero invitarle para que hoy a partir de las 8 de la mañana, 8:30 de la mañana, nos acompañe en el programa El Consejero Familiar. 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Se va a tocar valiosos temas, tales como lo son desde la misma palabra de Dios, temas como lo que es lo que viven los adultos mayores. Se hablará sobre los desafíos, enseñanzas, necesidades y las bendiciones de esta etapa de la vida. Y sin duda alguna, pues lo invito para que nos acompañe a escuchar a las 8 de la mañana, 8:30 de la mañana, y a las 8 de la noche el programa El Consejero Familiar. Así que no se lo pierda, totalmente invitado a que se mantenga conectado de su programa, de su familia, o más bien de su radio Faro del Caribe, y que de esa forma siga recibiendo palabras, siga recibiendo bendición a través de todos y cada uno de los programas que se realizan durante el día. Así que mi hermanito y mi hermanita, café, café, estamos totalmente para servirle. 5:15 de la mañana. Tengo un mensajito por acá, una imagen que me hacen llegar. Dice: hermanito Pablito, feliz y bendecido día, que el Espíritu Santo te acompañe. Marielos Guerrero desde Cartago nos envía esa hermosa y bendecida imagen. Qué linda que tome el tiempito para hacerla. Que Dios me le bendiga grande y poderosamente, de verdad. Dice: reportando sintonía, gracias a Dios por este día. A todos los mañaneros y todos, cafecito, qué linda esta canción, Pablito. Bueno, gracias, hermanita. No sé cuál sería la canción que estaba sonando en ese momento, pero bueno, qué dicha que le gusta, que haya sido de mucha bendición para su vida. Buenos días, hermano de los mañaneros. Es para que me saluden a mis 10 hijos, Morena Morera Alfaro, en especial a Flor Elena, que está hoy de cumpleaños. Ella escucha en San Andrés de León, Cortés. Este saludo es de parte de su mamá, Didier. Muchas gracias. Así que, bueno, le enviamos una felicitación de cumpleaños. Y ahora más tardito también vamos a estarles cantando cumpleaños a todos y cada una de las personas que están celebrando hoy su cumpleaños.
1: Muy buenos días, Paulito. Que Dios lo bendiga a usted, su familia, y a todos los oyentes de Faro del Caribe, en cualquier parte del mundo que se encuentren. Que la gracia del Señor esté sobre cada uno, que el temor de Jehová esté impregnado en su mente y sus corazones, esperando al Señor como si viniera hoy, trabajando como si Él nunca viniera. Un saludo para todos los hermanos que siempre me saludan: hermano Abel Santo, hermana Virginia, hermano Fernando Guzmán, hermano el hermano Gerardo Campos, Olendia Sofeifa, y también hermano Isaac Mejía, hermana Sonia, y bueno, a todos los hermanos que escuchan Faro del Caribe, un saludo de acá, de Copa Buena. Dalai Camacho les saluda. A todos los hermanos de Copa Buena también, de la Iglesia Remanente de Jehová, muchas bendiciones para todos. Y ese café está, pero que quema. Que Dios les bendiga a todos. Buen día.
0: Oiga, usted está que quema ese café. Qué manera, mi hermanita. Que Dios me la acompañe. Gracias. Y café, café.
2: Buenos días, Pablo Chávez. Señor me le bendiga. Habla aquí una mañanera de Río Claro de Golfito para saludar el hermano Isaac y la hermana Sonia y la hermana Bertilia y la hermana Zolaida y todos los hermanos Faro en Caribe. Sí, y un saludo para Omar Ortega. Sí, y si me pueden poner la canción Los Ojos Más Bellos. Dios me le bendiga.
0: Amén, muchas gracias. Vamos a ver si en el transcurso del programa nos da tiempo de programar la canción que nos está solicitando. Seguimos con más de los audios. Dice por acá:
3: dice la palabra de Dios en Filipenses 4:7, y la paz de Dios, que sobrepasa todo entendimiento, guardará vuestros corazones y vuestros pensamientos en Cristo Jesús.
0: Amén.
3: Un saludo cordial a todos los mañaneros. A ti, Pablito, por ser instrumento del Señor. A las gemelitas, la hermana de Cuatro Quesos. Y a las tocallas mías que hay ahí, que se llaman Daisy, también Pablito.
0: Claro que sí.
3: Y café, café.
0: Eso, mi profe Daisy. Mi profe Daisy, digo yo. Que Dios me la acompañe, profe. Muchísimas gracias por ese audio. Gracias por esa palabra, ese versículo que nos comparte. Y sin duda alguna, pues bueno, toda la honra y la gloria sea para nuestro Padre Todopoderoso. Hacemos lo que nos gusta y hacemos todo poniéndolo al servicio de la obra del Señor. Amén. Así que totalmente invitados a seguir participando. 5:19 minutos. 5:19 minutos. La mañana va rápida, pero rápida, rápida. Así que vaya usted también corriendo rápido a tomarse su tacita de café, café.

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4: Así es, estás escuchando Los Mañaneros, 5:23. Pues bueno, déjeme seguir leyendo textos para acá para ver si nos da tiempo de leer toda la cantidad que tenemos. Dice, buenos días, hermanito José Pablo. Soy María de Los Ángeles Sancho Castro, reportando sintonía de Tejar del Huarco, Cartago. Cartago. Saludos a todos los mañaneros, hermanos en Cristo, amigos y amigas. Todos los días estoy en sintonía, aunque escribo muy poco, pero siempre con Faro del Caribe. Un abrazo grande para todos y para todas. Bueno, muchísimas gracias, mi hermana María. Que Dios me la bendiga. Gracias por estar ahí siempre acompañándonos. Y pues cuando puede hacer su reporte de sintonía, hacerlo. Dios los bendiga, hermano José Pablo. Un saludo para usted. Y en cajón, un saludo para mi primita auxiliadora Ureña y saludos a todos los mañaneros de parte de Elida. Chocolate, chocolate con galleta. Ahí nos están pidiendo el chocolate, ¿ve? Siempre se quedó el chocolate, chocolate. Seguimos con más de los audios también que nos están ingresando.
5: Muy buenos días, José Pablo.
4: Buenos días.
5: Sánchez, un saludo para ti en cabina, reportando de Andelo, uno solo sur, Pascual de Navas. Pastor Evangelista, quiero saludar a todas las iglesias donde he estado predicando. También a Paulina Díaz Navas en Bolato, Buenos Aires, Feliz Cruz, Aida Luz Bonilla, Rafita Rodríguez, Fernando Román, Francisco en la Zona Norte, Gaina Llana en Nicaragua, Tatiana Hidalgo. Saludos y un abrazo a la distancia. María Ángela Ortiz Víquez, y todos los que me escuchan en esta hora. Gracias, bendiciones y café con buen pancito y buen pinto. Gracias.
4: Pancito con natilla y queso crema. Saludito, un abrazo, mi pastor Pascual, hermano Pascual. Que Dios me lo bendiga grande y poderosamente.
6: Buenos días, José Pablo. Dios me lo bendiga. Un saludo muy especial para todos los que están escuchando de parte de Auxiliadora Ureña desde Cajón de Pérez Celedón.
4: Gracias, Ofelia, gracias por hacernos llegar su audio, auxiliadora, perdón. Que Dios me la bendiga grande y poderosamente también y pues sin duda alguna sacar el tiempo para hacernos llegar su reporte de sintonía. Dice, café, café, bendiciones, me puede complacer con Hombres de Valor. Bueno, vamos a ver si nos da chancecito en el transcurso del programa, si no, pues más adelante la estaremos programando. Buenos días, hermano Pablo, el Señor lo bendiga a usted y a todo Faro del Caribe. Soy Isabel Camacho y los escucho de San Luis de los Ríos de Upala. Y pidiendo a Dios por la salud de mi esposo, el Señor lo bendiga grande y poderosamente. Amén. Gracias, que sea así y Dios haciendo la voluntad en su esposo. Que Dios me lo bendiga donde quiera que nos estén escuchando a todos y cada uno de ustedes, mañaneros. Café, café.
7: Manito Pablo, ¿me puede hacer un favor? Es que no me, ¿será que no me quieren poner la alabanza? No sé, porque tengo 3 días ya está la pidiendo y no me la ponen. Es que no la tienen en
4: a veces no nos
7: computadora,
4: da tiempo.
7: Porque es que yo quiero al empujón de Panta Jiménez. Sí, me la podría poner, pues que no la escucho, viera que la he pedido como 5 veces y nada, que me la ponen. Me dice, por favor, ahí me disculpa. Parte de Julia, qué lindo amanecer con Dios, ¿verdad? La mañana.
4: Así dice, es, mi hermanita, bueno. Alabarle a él. Vamos a ver si me da tiempo de programar, es que a veces de verdad no son tanto los audios, son tanto que no nos da chance de poner todos y cada uno. Bueno, pero gracias a Dios que esté usted también ahí pendiente de la programación y pues le invito para que continúe adelante con ella. Vamos a seguir con más 5:27. Estamos para servirles a través de este programa Los Mañaneros.

0: Oiga, hoy todo el mundo madrugó. Ya tengo por aquí al pastor Guillermo Barrientos. Perdón, ¿cómo es? Ya ahorita les digo el nombre, el apellido bien. Todavía no me los he aprendido, espérense, ya casi.
1: Café.
0: Eso, café. Y ya también tengo a mi hermanito, Andrei, que está por acá. Guillermo Rojas, sí, ese mismo. Ahí las disculpas, mi hermano pastor. Ahí, como les digo, poco a poco vamos aprendiendo los apellidos de todos y cada uno de los pastores de Faro del Caribe. Pero bueno, sí, ya todo el mundo madrugó. El problema es que no traen pan, no traen café, no traen nada. Ay, Dios bendito. Bueno, seguimos con más 5:31 minutos de la mañana. Estamos para servirle y compartiendo con todos y cada uno de ustedes, hermanitos, hermanitas en Cristo. Que Dios me las bendiga grande y poderosamente. Vamos a leer más textos que tenemos por acá. Bueno, estamos bien atrasaditos, así que voy a ponerle candela al asunto. Dice: buenos días, hermano José Pablo, Dios te bendiga y te siga usando grandemente, y a la vez para saludar a mis hermanos de Patiño, a todos por igual, al siervo Miguel Zamora, varón valiente y esforzado, adelante pastor y a su amada esposa, de parte de Tomasa Arias Jiménez. Bueno, es el mensaje que nos está llegando por acá. Buenos días y Dios los bendiga a todos, saludos desde Nicaragua, full sintonía, y ya queremos café, pero con leche. Ah, ve, y sí, qué manera, cafecito con leche, sin duda alguna. Qué bueno, mi hermanito John. Saludos desde Cartago, Aguacaliente, Rafael Camacho, que Dios te bendiga en todo momento y te lleve con bien a tu casa. Pablo, muchísimas gracias, Rafita, que Dios me lo acompañe también y me lo proteja ahí donde quiera que usted se encuentre, donde quiera que vaya, en todo momento el Señor esté con usted. Dios te ama, Dios ama a los que le aman y tempranito le buscan, es el mensajito que nos hace llegar la hermana Mari por acá. Dice, vamos a ver. Bueno, aquí es un mensajito con una imagen, ahorita no la puedo abrir. Dice: buenos días, bendiciones, excelente programa, a mi esposa le encanta este programa y últimamente a mí también me llena la mañana de positivismo. ¿Me puedes complacer con toneladas de alabanza? Bueno, mi hermanito, más adelante ahí vamos a estarle colocando, complaciendo con la canción que nos está solicitando, así que también vamos a escuchar audios que tenemos por acá.
2: Hola, buenos días, mi hermano Pablo, Dios le bendiga, le siga bendiciendo. Saludos desde Palmares, Wesley, salud especial a la comunidad de Asambleas de Dios, dentro y fuera del país, a mi hermano Luis Diego Gutiérrez, un gran hermano en Cristo y gran amigo en Santa Ana, que Dios me los bendiga a todos los mañaneros, me los guarde. ¡Café!
0: Café, claro que sí, café con leche, café con pan, café con galleta, café con lo que sea, pero con cafecito, ¿ah? Dicen que la vida, cualquier cosa, pero sin café no sirve. El pastor se ríe ahí nada más. Yo no lo escucho, pastor, no crea que yo no lo estoy escuchando. Pero bueno, seguimos con más 5:34 minutos. Estamos para servirle y para bendecirle. Recuerde, 87-77-59-65 es nuestra línea telefónica de el WhatsApp. Opa, ¿qué pasó por acá? Vamos a ver qué pasó por acá. Vamos a ver, ahora sí. Ahí está.

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3: 5:38, gracias por su reporte de sintonía a través de el WhatsApp 87775965. Tengo otro mensaje por acá, dice: buenos días, hermano Pablo, bendiciones, soy Johnny, doy gracias al Padre, Hijo y Espíritu Santo por su gran misericordia en un día más de vida. Un saludo a la congregación de Finca Punta Arenas, zona sur, bendiciones. Y nos pone una fotografía de chorreando ahí el cafecito, una tacita de café chorreándolo, qué manera, y pone café, café.
4: Buenos días, bendiciones, primeramente para darle gracias a Dios por un día más que nos regala, y para mandar un saludito para ustedes ahí en cabina, para todos los que están en cabina, verdad, bendiciones para todos, y para mandar un saludo a mi primo Brainer Mendoza, su esposito Sandrita, a mi esposito Jorge Valladares, a mi amiga Irma Villanueva, se me olvida el lugar donde ella vive, pero ella me está escuchando, yo sé y sabe a quién me refiero.
3: Así
4: es. Es un lado de Limón, pero no, el lugar se me olvida. Y habla Norma Peraza de aquí, la Rita. Bendiciones para todos, que tengan un lindo día. Que Dios los bendiga a todos.
3: Amén, hermana Norma, que Dios me la acompañe también y me la proteja, me la libre de todo mal. Dice otro saludo: buenos días, Pablo, Dios te bendiga, en sintonía Denise Sandoval, saludos a todos los mañaneros. Gracias, hermanita, hermanito, que nos hace llegar este mensajito. Dios me lo acompañe. Dice: buenos días, hermano José Pablo, desde Manú en Limón. Saludos a mi esposo que se está bañando, que ahora el tubo, está rica el agua. Le habla Liliana Badilla, rumbo al trabajito. Que Dios nos proteja de camino. Amén. Que así sea. Entonces, bueno, abrir el tubo, ¿ah? Ay, con agua fría para que se espabile bastante. Saludos, Pablo. Café, café. Suelen Cascante de Liberia. Aparte de los mensajes que nos están llegando por acá. Uy, mire usted esta foto de una tacita de café con dos piñas de tamal. Qué manera, ¿verdad? Qué rico.

0: Saludos y bendiciones, mi hermano. Aquí, dándole gracias al Todopoderoso por un día más que nos regala y estar escuchando los mañaneros, mi hermano. Gracias, mi hermano, por esas oraciones que haces cada mañana cuando estás ahí, que son de mucha bendición, yo sé, para todos los hogares que tempranito están conectados con Faro del Caribe, unidos en oración. Amén. Para saludar a mi hija, Dini Ruiz González, que hoy está cumpliendo añitos. Que el Señor la prospere y le dé mucha salud para que la deje cumplir muchos años más de vida. Desde Río Claro de Golfito, los saluda Víctor Ruiz Ruiz. Bendiciones.
1: Bendiciones, mi hermano Víctor. Saluditos y un abrazo a la distancia. Dice por acá, solo en él encontramos la paz que necesitamos. Buenos días, José Pablo Chávez Zúñiga. Esa canción es bellísima. Gracias, bendiciones. Abrazo de Daisy Calvo, de Bárbara, de Heredia. Dios es bueno todo el tiempo. Amén. Dios me la bendiga, hermanita. Dice otro texto. Dios te bendiga. Feliz día, Pablito, para saludar a Elenita Morera en San Andrés en el día de hoy, que está de cumpleaños. Le saluda Teresita Murcia aquí en San Pedrito. Bueno, ahora más tardito, en un ratito, prácticamente le vamos a estar cantando cumpleaños a todos y cada uno de los cumpleañeros de los mañaneros. Buenos días, bendiciones. Soy Gerardo Vadilla y quiero poner en oración por los anhelos de mi corazón. Gracias y que Dios los continúe bendiciendo. Es parte de los mensajes que nos están ingresando por acá. Vamos un poquito apuraditos para que nos dé tiempo de leer, escuchar, compartir la mayor cantidad de audios y textos.
2: Muy buenos días, hermano José Pablo. Que Dios le bendiga muy ricamente. Bendiga a toda su familia. En esta mañana quiero saludar a mi hija Sandra. Ella está de cumpleaños en este día, deseándole que el Señor la bendiga siempre, que la guarde, la ayude siempre en todo momento y que sea el Señor su guía siempre en todo momento, que su confianza no desmaye, su fe tampoco, y que la voluntad de Dios sea hecha en ella siempre, y que le deseo muchas, muchas, pero muchas felicidades de parte de su madrecita, la pastora Carmen Ugalde. Bendiciones, José Pablo, que Dios te guarde y te bendiga siempre.
1: Amén, muchas gracias, saludos. Igualmente, ahí estamos para servirle y para bendecirle. 5:44, seguimos con más de su programa Los Mañaneros. Recuerde, 87 77 59 65.

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Oye, no podíamos dejar de felicitar a todos y cada una de las personas, de las cumpleañeras y cumpleañeros mañaneros, que el día de hoy están de manteles largos, celebrando esta fecha. Que Dios me los bendiga, me los acompañe y me los proteja, me los llene de cosas grandes, hermosas y maravillosas, de mucha sabiduría y de cosas grandes que vengan de parte del Señor. Que disfruten bastante, pásenla súper bien. Dios primero, y me les regale un quequito por ahí. Y se tomen el quequito, se coman el quequito con café.

0: De parte de todos en Faro del Caribe, de parte de mi persona, que la pasen súper, súper, pero súper bien.
1: Que Dios bendiga.
0: Y lleno de cosas grandes, hermosas y maravillosas. Cuando estamos a las 5:53, 5:53 minutos, estamos dando final a este programa del día de hoy. Gracias a todos y todas las personas que nos acompañaron. Si Dios lo permite, nos escuchamos el próximo fin de semana. Al menos mi persona nuevamente regresa por acá el próximo sábado. Así que los invito para que continúen en la programación de Faro del Caribe. José Pablo Chávez Zúñiga se despide. Un abrazo grande a la distancia. Estoy para servirles y para bendecirles.

0: Hasta aquí el programa de hoy. Gracias por habernos acompañado en su programa, Los Mañaneros. No se olvide de sintonizarnos todos los días a la misma hora por su emisora Faro del Caribe 97.1 FM. Bendiciones, hasta la próxima.
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Un nuevo día es una nueva esperanza. Un nuevo día es una nueva oportunidad. Dios hoy te da este nuevo día para que te goces con el dador de la vida, con el

0: Que el Dios de paz, el Dios de gracia, el Dios de amor, el Dios de misericordia bendiga su vida de manera muy, pero muy especial en esta linda mañana, mi hermano, mi hermana. Somos Faro del Caribe y estamos en una nueva emisión de este su programa Nuevo Día. Emisión correspondiente a hoy, martes 29 de septiembre de el 2026, una mañana preciosísima, de verdad, una postal maravillosa. Tenemos acá a nuestra mano derecha en relación a la cabina de locución, como le llamamos en radio. En fin, el día que Dios ha creado para que nos gocemos y alegremos en el Dios de nuestra salvación. Así que adelante, mi hermano, mi hermana, que no estamos solos, el Señor está con y por nosotros. En cabina principal, controles, nuestro compañero, amigo y hermano, Andrei Mora Rojas, a quien damos una cordial bienvenida.
1: Hola, ¿qué tal? Saludos, pastor, y pastores, y a toda la audiencia de su emisora Faro del Caribe. En esta hermosa mañana les acompaño hasta las 2 de la tarde. Invitarle para que usted sea parte de los diferentes espacios y el desarrollo de este su programa Nuevo Día. Que Dios le continúe bendiciendo. También a todos los que nos sintonizan por medio de www.farodelcaribe.org, les bendecimos en esta oportunidad del día.
0: Y también, como es habitual, los días martes me acompaña mi hermano, amigo, compañero y además consiervo, Pastor Guillermo Rojas Solano, a quien igual damos una cordial bienvenida.
2: Buenos días, Pastor Oscar, y buenos días, gente linda, hermanos, hermanas, que siempre nos acompañan en este programa, deseando, como siempre lo manifiesto, de que sea de muchísima bendición para todo el pueblo del Señor.
0: Iniciamos con un breve tiempo de oración y, como cada mañana, igual le invitamos, mi hermano, mi hermana, para que, si usted puede tomar estos minutitos, lo haga, se una con nosotros y juntos venir ante el trono de la gracia de nuestro Dios.
2: Amado Dios, Padre de gloria, Señor, ¿cómo no agradecerte, Padre, todas tus bondades, todas tus misericordias, Señor? El cuidado, Dios, que has tenido para cada uno de nosotros, Padre bueno. Señor, porque en medio de la dificultad, en medio de la trifulca, en medio del momento difícil, Señor, hemos tenido la oportunidad, Dios, de acudir a ti, Padre Santo, de acudir a ese Dios Todopoderoso para que nos levante, nos ayude, nos sostenga, nos anime. Dios, si hoy algún hermano, alguna hermana ha amanecido triste por alguna situación, Señor, desprovisto, Dios, de alguna bendición, Padre Santo, Dios de la gloria. Señor, tal vez, Dios, producto de, Señor, de que alguien en su casa, en su familia, está enfermo, Señor. Alguien, Señor, se ha quedado sin trabajo. Hay problemas en el hogar, Señor. Tal vez un adulterio, un hijo en drogas, un esposo alcohólico. Señor, tantas cosas, Padre. Señor, que hoy podemos poner en tus manos de amor, Padre bueno. Señor, porque tú, oh Dios, nos has dicho, Señor, que confiemos en ti, Padre, que junto con la prueba, también, Señor, tú nos vas a dar la salida. Señor, y en medio de este momento difícil, acudimos al Rey de Reyes, al Todopoderoso, al Médico Divino por excelencia, que va a cambiar las cosas. Cuando en realidad nosotros venimos a Él con fe, con oración y creyendo, Padre amado, en ese cambio, Padre. Te damos a ti honor y gloria en esta mañana, en el nombre de tu Hijo amado Jesucristo y con la comunión de tu Espíritu Santo. Amén y amén.
0: Continuamos con su programa Nuevo Día y venimos al tiempo de la lectura bíblica y nuestro compañero Andrei Mora nos da los detalles.
1: Así es, pastor. Bueno, ayer le dimos inicio a la lectura en el libro de Lamentaciones 1 y ya hoy corresponde el capítulo 2 con una duración de 7 minutos 30 segundos, un tema musical de 3 minutos 11. Estaremos al menos 10 minutos 42 segundos para el regreso en el desarrollo de su espacio Nuevo Día.
0: Así que nos vamos entonces, mi hermano, mi hermana, a escuchar la lectura bíblica y también un lindo canto que nuestro compañero Andrei ha de compartirnos y en este estimado de tiempo estamos de regreso.
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4: Lamentaciones de Jeremías, capítulo 2. Las tristezas de Sión vienen de Jehová.
5: ¿Cómo oscureció el Señor en su furor a la hija de Sión? Derribó del cielo a la tierra la hermosura de Israel, y no se acordó del estrado de sus pies en el día de su furor. Destruyó el Señor y no perdonó. Destruyó en su furor todas las tiendas de Jacob. Echó por tierra las fortalezas de la hija de Judá. Humilló al reino y a sus príncipes. Cortó con el ardor de su ira todo el poderío de Israel. Retiró de él su diestra frente al enemigo, y se encendió en Jacob como llama de fuego que ha devorado alrededor. Entesó su arco como enemigo, afirmó su mano derecha como adversario, y destruyó cuanto era hermoso. En la tienda de la hija de Sión derramó como fuego su enojo. El Señor llegó a ser como enemigo, destruyó a Israel, destruyó todos sus palacios, derribó sus fortalezas y multiplicó en la hija de Judá la tristeza y el lamento. Quitó su tienda como enramada de huerto, destruyó el lugar en donde se congregaban. Jehová ha hecho olvidar las fiestas solemnes y los días de reposo en Sión, y en el ardor de su ira ha desechado al rey y al sacerdote. Desechó el Señor su altar, menospreció su santuario. Ha entregado en mano del enemigo los muros de sus palacios. Hicieron resonar su voz en la casa de Jehová como en día de fiesta. Jehová determinó destruir el muro de la hija de Sión. Extendió el cordel, no retrajo su mano de la destrucción. Hizo, pues, que se lamentara el antemuro y el muro. Fueron desolados juntamente. Sus puertas fueron echadas por tierra, destruyó y quebrantó sus cerrojos. Su rey y sus príncipes están entre las naciones donde no hay ley. Sus profetas tampoco hallaron visión de Jehová. Se sentaron en tierra, callaron los ancianos de la hija de Sión. Echaron polvo sobre sus cabezas, se ciñeron de cilicio. Las vírgenes de Jerusalén bajaron sus cabezas a tierra. Mis ojos desfallecieron de lágrimas, se conmovieron mis entrañas, mi hígado se derramó por tierra a causa del quebrantamiento de la hija de mi pueblo, cuando desfallecía el niño y el que mamaba en las plazas de la ciudad. Decían a sus madres, ¿dónde está el trigo y el vino? Desfallecían como heridos en las calles de la ciudad, derramando sus almas en el regazo de sus madres. ¿Qué testigo te traeré, o a quién te haré semejante, hija de Jerusalén? ¿A quién te compararé para consolarte, oh virgen hija de Sión? Porque grande como el mar es tu quebrantamiento. ¿Quién te sanará? Tus profetas vieron para ti vanidad y locura, y no descubrieron tu pecado para impedir tu cautiverio, sino que te predicaron vanas profecías y extravíos. Todos los que pasaban por el camino batieron las manos sobre ti, silbaron y movieron despectivamente sus cabezas sobre la hija de Jerusalén, diciendo, ¿es esta la ciudad que decían de perfecta hermosura, el gozo de toda la tierra? todos tus enemigos abrieron contra ti su boca. Se burlaron y crujieron los dientes. Dijeron, devorémosla. Ciertamente este es el día que esperábamos, lo hemos hallado, lo hemos visto. Jehová ha hecho lo que tenía determinado. Ha cumplido su palabra, la cual él había mandado desde tiempo antiguo. Destruyó y no perdonó, y ha hecho que el enemigo se alegre sobre ti, y enalteció el poder de tus adversarios. El corazón de ellos clamaba al Señor. Oh hija de Sión, echa lágrimas cual arroyo día y noche. No descanses ni cesen las niñas de tus ojos. Levántate, da voces en la noche al comenzar las vigilias. Derrama como agua tu corazón ante la presencia del Señor. Alza tus manos a Él implorando la vida de tus pequeñitos que desfallecen de hambre en las entradas de todas las calles. Mira, oh Jehová, y considera a quién has hecho así. ¿Han de comer las mujeres el fruto de sus entrañas, los pequeñitos a su tierno cuidado? ¿Han de ser muertos en el santuario del Señor, el sacerdote y el profeta? Niños y viejos yacían por tierra en las calles. Mis vírgenes y mis jóvenes cayeron a espada. Mataste en el día de tu furor. Degollaste, no perdonaste. Has convocado de todas partes mis temores, como en un día de solemnidad. Y en el día del furor de Jehová, no hubo quien escapase ni quedase vivo. Los que crié y mantuve, mi enemigo los acabó.
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0: Ahí escuchábamos a Factor de Cambio con este tema que se titula Toda la Tierra en esta mañana hermosa, hermosa de ya martes. Ay, santo Dios, ya nos queda nada más que un día de este noveno mes del año. Saludamos a los hermanitos y hermanitas que están conectados por medio de la red social en Facebook. Que Dios me los bendiga muchísimo. También a los que nos dejan sus reportes de sintonía desde Puerto Jesús de Nicoya. Bendiciones, gracias mis hermanos. Ahí está Nelly Zúñiga Aguirre. Le bendecimos en esta mañana. Y también a los hermanos por medio de la red social en Facebook. Bueno, ahí hay bastantes conectados. Que Dios me los bendiga. Más adelante les estaremos saludando. Adelante, pastor.
1: Muchísimas gracias, compañero Andrei, y gracias a toda nuestra audiencia en general. Bueno, queremos continuar con la serie, porque en realidad es una serie que hemos tomado de la carta a los hebreos en cuanto a los diferentes peligros que como creyentes, como cristianos, como hijos de Dios, tenemos delante nuestro día a día, mi hermano, mi hermana, pero que dichosamente tenemos al Señor, tenemos la palabra, el Espíritu Santo, para que nos ayude a poder enfrentar esos peligros y salir victoriosos. Y hoy queremos continuar con esta serie, Pastor Guillermo, y estamos en el punto 4, uh-huh. Para que usted nos informe.
2: Claro, Pastor Oscar, con todo gusto. Efectivamente, hermanos y hermanas, esta carta a los hebreos tiene cinco puntos que son esenciales para el mantenimiento nuestro como cristianos. Pero también habla sobre descuidos, sobre peligros realmente que afrontamos, porque Pastor Oscar y estimados hermanos y hermanas, ninguno de nosotros está exento a enfrentar o a afrontar estos peligros. El primero que vimos, Pastor, nada más recuento rápidamente, el peligro del descuido. Ese lo vimos en el libro, en el capítulo número 2, el peligro a la incredulidad, en el capítulo 3. El peligro de no madurar fue el punto que concluimos la semana anterior. Y como bien usted lo decía, Pastor, hoy estamos viendo el peligro de no, de volver atrás, cuando realmente nosotros en el camino del Señor ya hemos andado, Pastor, para decirlo en una buena forma, y comienza paulatinamente ese alejamiento de la condición espiritual que hemos tenido como creyentes. Como antes caminábamos cerca de Dios, Pastor Oscar, y paulatinamente comenzamos a alejarnos de la fe, comenzamos a alejarnos de la devoción, y comenzamos, que es lo peor, Pastor Oscar, producto de esas dos cosas, a dejar una vida recta. Pero Pastor, nada más para dejarle allí el comentario, eso no ocurre de la noche a la mañana, sino que es un proceso gradual donde el descuido a muchas cosas que teníamos antes, como la oración, como la palabra y la comunión con Dios, la hemos ido dejando de lado.
1: Totalmente. Bueno, hoy vamos a estar en el capítulo 10 y vamos a estar leyendo el versículo 26 en adelante. Tiene, nada más escucha el título, hermano, hermana, advertencia al que peca deliberadamente. Y dice, porque si pecáremos voluntariamente, después de haber recibido el conocimiento de la verdad, ya no queda más sacrificio por los pecados, sino una horrenda expectación de juicio y de hervor de fuego que ha de devorar a los adversarios. El que viola la ley de Moisés por el testimonio de dos o tres testigos muere irremisiblemente. En el 29 viene una pregunta: ¿cuánto mayor castigo pensáis que merecerá el que pisoteare al Hijo de Dios y tuviere por inmunda la sangre del pacto en la cual fue santificado, e hiciere afrenta al Espíritu de gracia? Pastor, yo creo que nos podemos quedar por acá, uh-huh, para ir desglosando esto. Y es que de verdad, veamos, mi hermano, mi hermana, lo no sé si el término cabe, o sea, lo fuerte, lo duro, lo terrible. Y vámonos al título nuevamente, Pastor Guillermo y hermano, hermana, advertencia. Sabemos lo que significa una advertencia, pero aquí hay una palabra que es clave. al que peca deliberadamente. Pastor Guillermo.
2: Así es, Pastor Oscar, deliberadamente es el que peca sabiendo lo que está haciendo.
1: Con conocimiento de causa.
2: Es como diríamos, o como dirían los abogados, exactamente, con conocimiento de causa, Pastor. Pero hay algo muy importante acá. Esta cita bíblica nos permite a nosotros recordar algo que sobre el hecho de haber conocido realmente, Pastor Oscar, la verdadera enseñanza, cómo Dios envía a su Hijo Jesucristo, ¿para qué? Para que entregue su vida por cada uno de nosotros. Ahora, lo que nos da a entender aquí también es que ningún sacrificio, Pastor Oscar, podrá hacer que Dios nos perdone, o no podía hacer en su momento que Dios no nos perdone. ¿Por qué? Porque ya se estableció un sacrificio, ya se estableció el hecho de que Jesucristo, el Hijo de Dios, fue a la cruz del Calvario por cada uno de nosotros. Ahora bien, Pastor, ¿por qué digo esto? Porque menospreciar la obra perfecta y suficiente de Jesús en la cruz es lo que indica aquí claramente el autor sobre el hecho de pisotear al Hijo de Dios. Y no podemos, hermano y hermana, de ninguna forma volver, y lo voy a decir así, no debemos volver de ninguna forma atrás, a pecar deliberadamente. ¿Por qué? Porque ya fuimos lavados, hermano, porque ya fuimos limpiados por medio de la sangre de Cristo. ¿Y qué pasa con aquel cristiano? ¿Qué pasa con aquella cristiana que, Pastor, haciendo un recuento del libro de Hebreos, era gente que estaba siendo perseguida? Era gente que estaba siendo de una u otra forma manipulada y tenía mucho sufrimiento. ¿Pero qué pasa con ellos? Ellos toman la decisión, porque es una decisión que toma el mismo ser humano, de volver atrás. ¿Y qué hacen? Tener por inmunda la sangre del pacto, como si no tuviera ningún valor. Y eso es algo, hermano, muy peligroso para el cristiano, el hecho de afrentar, porque eso es lo que hacemos, de afrentar al Espíritu de gracia. ¿Por qué? Porque nos resistimos y rechazamos lo que un día Dios nos dio, que es el Espíritu Santo que vive en nosotros, Pastor.
1: Yo quiero darle mayor contexto a esto, hermano, hermana, y lo hemos dicho repetidas veces. La Biblia, tanto el Antiguo como el Nuevo Testamento, se escribió de corrido. Las divisiones de capítulos, versículos y todo eso es para un mayor entendimiento, mayor comprensión, pero quiero volverme un poquito para que entendamos y veamos qué importante es esto, hermano, hermana. Al versículo 23 de este mismo capítulo 10, porque dice: mantengamos firme, escuche bien, sin fluctuar, es que esto es súper importante, la profesión de nuestra esperanza, porque fiel es el que prometió. Y considerémonos, versículo 24, unos a otros para estimularnos al amor y a las buenas obras. Y aquí viene esto que es un clásico y dice: no dejando de congregarnos como algunos tienen por costumbre, pero más que todo esta parte, sino exhortándonos, punto y coma, oiga, y tanto más cuanto veis que aquel día se acerca. Ahora sí, caemos al 26, no obviando el título, pero dice: porque si pecáremos voluntariamente. Qué diferente a que si leemos solamente a partir del 26. Vea el montón de elementos que hay, si nos venimos más atrás todavía, pero quería hacerlo de esta forma, porque aquí hay una advertencia clara también. Hay un llamado a meditar profundamente sobre en qué es en lo que estamos, por qué y para qué estamos en este camino, mi hermano, mi hermana. Y dice: y tanto más, esta expresión, cuanto veis que aquel día se acerca. Y viene inmediatamente, ahora sí, ok, porque si pecaremos, este porque también es fundamental, porque si pecaremos voluntariamente, después de haber recibido el conocimiento de la verdad, y aquí hay una sentencia fatal, Pastor Guillermo y hermano, hermana, y no es que queremos ser fatalistas, no, hermano, es la palabra. Dice: ya no queda más sacrificio por los pecados, y ojo lo que dice el 27, sino una horrenda, vuelvo, vea los términos, no lo escribimos nosotros, una horrenda expectación de juicio y de hervor de fuego que ha de devorar a los adversarios. Es que si nos pusiéramos a meternos ahí palabra por palabra, oiga, que ha de devorar a los adversarios. Incluso Dios llama a aquellos que se rebelan contra él, y sí, sí hay razón, adversarios.
2: Pastor Oscar, adversarios, enemigos de Dios. Eso es lo que significa en este texto o en este versículo que usted acaba de leer. ¿Por qué? Porque, vamos a ver, hermano, si nosotros nos apartamos del Señor, si nosotros volvemos atrás, y estoy hablando en términos de involucrarnos nosotros también como pastores, y seguimos, hermano, como lo decía yo al principio, paulatinamente enfriándonos, paulatinamente dejando de hacer muchas cosas, paulatinamente, Pastor Oscar, dejando de congregarnos, como ahí mismo lo establece, también la palabra nos dice que no queda más remedio que esperar que con miedo, Pastor Oscar, con miedo, dice que viene una horrenda expectación de juicio, es miedo a lo que va a suceder más adelante. ¿Por qué? Porque el Señor dice en su que es cuando los enemigos de Dios van a ser destruidos en el fuego ardiente. Pastor Oscar, pero usted leyó, y me llamó mucho la atención, muy acertadamente el versículo número 23. Pero yo quisiera hacer énfasis también en el 22, Pastor, cuando dice, acerquémonos con un corazón sincero, en plena certidumbre, o sea, convencidos de la fe, purificados de los corazones de mala conciencia y lavados los cuerpos con agua pura. O sea, aquí el Señor nos hace recordar a nosotros también que debemos mantener esa amistad sincera con Dios, teniendo esa plena seguridad de que podemos confiar en Él, hermano, porque volvemos a lo que dijimos al principio, ya Cristo nos lavó con su sangre, ya Él perdonó nuestros pecados, ya Él fue a la cruz del Calvario. ¿Y qué pasa, hermano y hermana, si usted y yo volvemos atrás? Simple y sencillamente estamos dejando sin efecto a para nosotros el sacrificio de la sangre de Cristo, y estamos pisoteando, estamos, hermano, haciendo que esa sangre haya perdido el valor real que tuvo, que tiene y que tendrá cuando un creyente se arrepiente y viene al Señor. Y obviamente la palabra del Señor en esta mañana nos está recordando a nosotros y voy a usar un término, pastor, que es prohibido volver atrás.
1: Y es que, ok, de hecho, ya que el autor de Hebreos trae, vamos a decirlo así, a memoria, en el versículo 28, algo que estaba establecido en la ley, pero lo usa como un ejemplo. El que viola la ley de Moisés, oiga bien, por el testimonio de dos o tres testigos, muere irremisiblemente. Eso ellos lo sabían. Pero vea lo que dice en el 29. Es que de verdad, hermano, hermano, esto es para sentarse a meditar, a reflexionar profundamente. ¿Cuánto mayor castigo? Oiga, si ya esto era un castigo terrible, nada más imagínense lo que dice en el 28. ¿Pensáis qué merecerá el que pisoteare al Hijo de Dios? Oiga, es que no es poca cosa. Y esto más terrible todavía. Y vea la palabra que usa. Y tuviere por inmunda, la sangre del pacto en la cual fue santificado, e hiciere afrenta al Espíritu de gracia. Oiga, qué pregunta, mi hermano, mi hermana, y de verdad, cómo tiene que llamarnos nuevamente esto hoy, a reflexionar, a recapacitar conscientemente. Ayer, junto con mi esposa, veíamos un predicador que a mí me gusta mucho ver. No menciono el nombre, no por nada, pero a mí me edifica mucho. Y me gustó algo que él decía. Él le hablaba a la congregación donde estaba, que había gente que escuchaba la palabra de Dios, pero no reflexivamente. O sea, no reflexionando, no meditando, no recapacitando, sino que tal vez vagamente. Y de verdad vieras que digo yo, qué bueno, porque es cierto. Bueno, yo la voy a utilizar hoy. Escuchemos este tipo de programas, o cuando usted se le hable de la palabra, reflexivamente. ¿Qué significa esto? Aplicándola para mí, hablándome a mí mismo, y si tengo que cuestionarme, pues cuestionarme. Si tengo que confrontarme a mí mismo, oiga, hermano, porque yo sé que esto pocas veces se oye, y quizá usted diga, ¿qué quiere decir? Bueno, si hay que explicarlo, lo explicamos. Pero confrontándome a mí mismo, llamándome la atención a mí mismo. Si esa palabra me está invitando a cambiar conductas, comportamientos, hábitos que quizás yo estoy manteniendo y que no son agradables a los ojos de Dios, bueno, pues lógicamente empezar a enmendar. Eso es, reflexionar, pero una reflexión seria, una reflexión profunda, no algo ahí que me pase por encimita, sino algo que me haga a mí de verdad cambiar, quitar ese tipo de cosas y retomar el rumbo correcto o el camino correcto. Dice la misma palabra, y por aquí también lo dice en Hebreos, me gusta, que lo cojo no se salga uh-huh. del camino, uh-huh. sino que más bien sea sanado.
2: Pastor Oscar, ahora que usted habla sobre el hecho de sacarle jugo, yo diría ese término, que cuando nosotros estemos escuchando realmente una buena predicación, una predicación donde se esté realmente hablando de la palabra de Dios, tengamos la oportunidad de que esa palabra, de sacarle el jugo, ¿por qué? Porque esa palabra te va a edificar. Esa palabra, hermano, y usted lo dijo claramente, te va a exhortar. Y si estás pasando un momento de angustia o una situación difícil, también te va a consolar. Y eso es lo importante de la palabra de Dios. Ahora, pastor, cuando estamos hablando de esos hombres que pecaron o que pecan voluntariamente, debemos entender tres puntos muy importantes que se dan en esa cita bíblica, pastor. El pecado tolerado, cuando se tolera, cuando se va normalizando el pecado, aún, pastor, en la iglesia, que se ha normalizado mucho el pecado, eso va endureciendo el corazón. Y eso es lo que va a hacer que ese hombre y esa mujer tengan como final lo que indica allí los versículos 28 y 29. La desobediencia, hermano, cada día más rápido o con más frecuencia usted va desobedeciendo, va también debilitando la sensibilidad espiritual. Y todo, reitero ya para ir al canto, pastor, todo alejamiento de Dios comienza con pequeñas cosas. Así que examinémonos, pastor.
1: Y es que nuevamente, hermano, este versículo 29 yo creo que tiene que tomarnos un buen tiempo para recapacitar, para meditar profundamente cuál está siendo mi actuar en este momento, cuál está siendo mi caminar de verdad. Ahora, no estamos aquí hablando de perfección, no estamos diciendo, porque quizás muchos puedan decir o pensar, ay, seguro estos pastores son la perfección andando. No, mi hermano, para nada. Pero sí, por lo menos, ser conscientes de cuánto debemos de esforzarnos, de cuánto debemos de trabajar. Por eso yo lo decía anteriormente, y lo he dicho reiteradas veces en otros programas, es fácil cuando nosotros confrontamos a otras personas, y si lo hacemos con sabiduría, con amor, yo no voy a decir que esté mal, pero quizás aquí quiero lanzar una pregunta, hermano, hermana, para que usted, bueno, reflexione, tómela reflexivamente usando esa palabra. ¿Cuántas veces nos confrontamos a nosotros mismos? Una vez decía un hermano, obviamente, no es que haya que hacerlo literalmente. ¿Cuántas veces te has sentado solito o solita frente a un espejo, viéndote, obviamente, viéndote el rostro, a confrontarte, a decirte, mira Oscar, mira Andrei, mira Guillermo, qué es lo que está pasando con vos, que estás actuando así, que has dejado de orar, que has dejado de congregarte, que no estás tomando las cosas de Dios tan en serio, qué sé yo? Es un ejercicio magnífico, pero con sinceridad, obviamente. Pocas veces, o yo creo que ninguna. Entonces, eso es una parte importante, hermano, de ser reflexivo, de cuando escuchamos la palabra, aplicarla para cada uno de nosotros. Así que, bueno, este es un consejo que quiero dejarle y que nosotros tenemos que aplicarlo. Vamos a ir a un canto y en breve estamos de regreso acá en su programa Nuevo.

0: Ahí escuchábamos a Alexis Saray con el tema Borrón y Cuenta Nueva, llegando ya a las 6 de la mañana con 38 minutos. Mañana especial, hermosa, que nos regala nuestro Padre Celestial. Hoy está bien bonito, hay una pintura en el cielo, las nubes ahí bien, bien hermosas. Tengo saludos, dice, para Ángela Castro Lobo. Ahí nos envía el saludo especial a los pastores, también para mi persona. Bendiciones, hermanos, desde Guápiles nos hace el reporte. Sánchez Tatiana, muy buenos días, amados hermanos de Faro del Caribe. El saludo especial para usted. Para Díaz Jay, buenos días, pastores. Ceci Camacho, todas las mañanas siempre conectada con Faro del Caribe. Dorian, también. Denis Román. Elba Rosa Vázquez, hola, pastora, Dios te bendiga. También saludos para Giovanni Picado. Muchas bendiciones, lindo programa, estamos conectados desde el trabajo, ahí está Giovanni, bendiciones. Matilde Martínez, buenos días desde Cuba, y no aquí en Costa Rica, Barrio Cuba, ni nada de eso, es desde Cuba, Cuba. Allá está la hermanita, dice, pide oración por su hermana, sanidad completa, con todo gusto la tendremos presente, mi hermana. Gracias, porque sabemos que en Cuba hay a veces situaciones de cortes eléctricos y demás, el internet un poco limitado, y que está escuchando desde Cuba, es una gran bendición tomar ese tiempo, así que le bendecimos. Deyanira Román Villalta, muy buenos días. Tatiana Hidalgo, buenos días. Lorena Mora, bendiciones, pastor, y reporto desde Piz de Guadalupe. Nanita, Nanita, bendiciones. Diógenes Salazar, también desde Paso Canoas, allá en la frontera con Panamá, también conectados. Así que una mañana desde todo lado, en sintonía de Faro del Caribe, y nuevo día, pastor.
1: Muchísimas gracias, compañero André, y de corazón, de verdad, gracias a toda nuestra amable audiencia en general, de verdad. Y bueno, continuamos con este tema que esperamos, mi hermano, mi hermana, como siempre, como todo tema que tratamos acá, bíblico 100%, esté siendo de edificación, de aprendizaje, pero por sobre todo, que nos haga reflexionar, que nos haga recapacitar, y que nos haga definitivamente ser mejores cristianos día a día, que creo que es el propósito central de todo esto. Ok, estábamos con el versículo 29, pastor Guillermo. Yo creo que usted tiene ahí otras versiones, para tal vez leerlo también. Y dice una pregunta: ¿cuánto mayor castigo pensáis que merecerá el que pisoteare al Hijo de Dios y tuviere por inmunda, esta palabra nuevamente, la sangre del pacto, en la cual, es que oiga esta parte,

0: algo serio de meditar, pastor.
1: Dice en lenguaje actual, pastor Oscar, dice, imagínense ustedes el terrible castigo que recibirán los que desprecian al Hijo de Dios y los que dicen que su muerte no sirve para nada. Los que hacen esto insultan al Espíritu de Dios, que los ama, y menosprecian la muerte de Cristo, es decir, el nuevo pacto por medio del cual les perdona sus pecados. Pastor Oscar, y es que volvemos exactamente, prácticamente a lo mismo que estamos diciendo cuando leemos esta versión. ¿Por qué? Porque el hecho de pisotear la sangre de Cristo, pisotear, o estaría esa persona pisoteando el Hijo de Dios, tratar a Jesús con un desprecio absoluto, no considerar, hermano y hermana, la autoridad, no considerar el amor, y sobre todo, pastor Oscar, menospreciar el sacrificio de la cruz. ¿Cómo él, hermanos, se dio por cada uno de nosotros en ese momento crucial de su vida? ¿Para qué? Para que hoy usted y yo tengamos el perdón de pecados. Pastor Oscar, y yo lanzo la pregunta, ¿quién debería estar o quién debió haber ido a esa cruz? No era el Señor, éramos nosotros, pastor. Éramos nosotros por nuestros delitos, por nuestros pecados. ¿Pero qué pasó? ¿Qué pasó? La misericordia de Dios, el amor de Dios manifiesto en San Juan capítulo 3, versículo 16, donde Él entrega a su Hijo para que todo aquel que en Él crea no se pierda, mas tenga vida eterna. Entonces, Él crucificado allá en aquel momento, donde sufrió todo lo que ningún hombre pudo haber soportado. ¿Para qué? Para que por medio de la sangre del pacto, como dice acá, es esa sangre que perdonó los pecados. Él entregó su vida, y considerarla inmunda, pastor, o impura, es restarle valor, es tratarla como si fuera sangre común de cualquier hombre común y corriente, y no la sangre del Hijo de Dios. Y por eso es que la palabra es tan, tan directa para con nosotros, y más que todo, pastor, en este versículo número 29. ¿Por qué? Porque el hecho de ofender o de ultrajar o de menospreciar la sangre de Cristo es rechazar con soberbia, óigalo, así lo voy a decir, la obra del Espíritu Santo, que ha convencido al ser humano de su pecado y que hoy le está ofreciendo el regalo inmerecido de la salvación, y esa persona simple y sencillamente no lo quiere recibir, pastor.
0: Y un detalle, pastor Guillermo, que no podemos dejar pasar, es que pareciera en algún momento que aquí hablara de gente no creyente. Ajá. Y no, todo lo contrario. Porque volvemos, devolvámonos nuevamente al 26. Es más, leámoslo tal vez en las otras versiones, pastor Guillermo. Si me ayude, me hace el favor,
1: mucho gusto,
0: el 26.
1: Pastor. Dice, si seguimos pecando después de haber conocido la verdadera enseñanza.
0: Oiga.
1: Vamos a repetirlo. Si seguimos pecando después de haber conocido la verdadera enseñanza de Dios, ningún sacrificio podría hacer que Dios nos perdone.
0: Ok, en base a ese texto, pastor Guillermo, le hago una pregunta. Obviamente yo sé que sobra, pero no importa. ¿Eran desconocedores de la palabra? No,
1: no señor.
0: Vea que dice después de haber conocido. Ok, esto para que quede claro, hermano, hermana, porque se podría confundir también. Y ok, ahora sí, sigamos. Dice en el versículo 30, pues conocemos al que dijo, mía es la venganza, yo daré el pago, dice el Señor, y otra vez el Señor juzgará a su pueblo. Aquí da muchas citas bíblicas del Antiguo Testamento y es obvio y es válido, porque es como un tipo de recordatorio de quién era Dios en el Antiguo Testamento, pero qué es lo que está hablando ahora, porque ok, lo hemos dicho. Está en la carta a los hebreos, claramente, eso yo creo que no hay ni que ponerle mucha mente, como se dice por ahí popularmente. Dice en el 31, con signos de admiración, horrenda cosa es caer en manos del Dios vivo. Pero quería llegar acá, al 32. Dice, pero traed a la memoria los días pasados, escuche bien, y tal vez ahora la volvemos a leer en las otras versiones, pastor, en los cuales... Escuche, después de haber sido, ¿qué? Iluminados, sostuvisteis gran combate de padecimientos. Por una parte, ciertamente, versículo 33, con vituperios,

0: y tribulaciones fuisteis hechos espectáculo, y por otra llegasteis a ser, ojo, compañeros de los que estaban en una situación semejante. Porque de los presos también os compadecisteis, y el despojo de vuestros bienes sufristeis con gozo, sabiendo que tenéis en vosotros una mejor y perdurable herencia en los cielos. ¡Wow! Bueno, pastor.
1: Qué tremendo está esto, pastor Oscar. Cuando en este versículo número 30 y los subsiguientes, el Señor nos habla y nos dice, pues conocemos que el Señor dijo al que dijo, mía es la venganza, yo daré el pago, dice el Señor. Y el Señor juzgará a su pueblo y dice, horrenda cosa es caer en manos del Dios vivo. Y en el capítulo, en el 31 del lenguaje actual dice, qué terrible debe ser que el Dios de la vida tenga que castigarnos. ¿Por qué, pastor? Por haber vuelto atrás. Uh-huh. Ahora, pastor Oscar, y aquí enfatiza claramente el hecho de que esa gente, esos cristianos, volvieron atrás porque estaban siendo perseguidos, flagelados, humillados, y todo ese montón de situaciones que tuvieron que soportar, pastor. Pero también la palabra del Señor nos hace ver de que todo esto lo pasaron por amor a Cristo. Ahora, aún así muchos permanecieron firmes porque tenían puesta su mirada en la herencia eterna.
0: El 32, perdón, pastor, sí, Guillermo, el 32
1: exactamente. Recuerden, perdón, todas las dificultades y los sufrimientos por los que ustedes pasaron al principio cuando aceptaron la buena noticia, o sea, el evangelio, la palabra de Dios. Ajá. A pesar de eso, nunca dejaron de confiar. Y es, volvemos a lo mismo, pastor Oscar. Gente que a pesar de la situación adversa en su vida, no han dejado de confiar en Dios. Pero hubo otros, pastor, que en los versículos anteriores nos damos cuenta que desistieron de la fe. Que paulatinamente, pastor, y volvemos a lo mismo, se fueron apartando, volvieron atrás. Y pastor Oscar, y yo sé que eso sería tema para otra predicación. Recordemos la señora de Lot. Cuando volvió a mirar atrás, volvió atrás a recordar las cosas del mundo, a recordar lo que había dejado en Sodoma y Gomorra. Nosotros muchas veces, hermano, nos ha pasado, o nos pasó, o ya no quisiéramos que nos vuelva a pasar el hecho de haber vuelto la mirada atrás, porque vendrán momentos, hermano, donde usted va a quedar como esa señora, quedó petrificado. ¿Por qué? Por el hecho de haber puesto la mirada volver a añorar cosas del pasado, volver a añorar beber licor, volver a añorar tener 4 o 5 novias y ser un adúltero, volver a añorar estar hablando las cosas que no debe hablar, volver a añorar, pastor Oscar. Bueno, podemos ponernos a decir un sinnúmero de cosas que, si usted quiere saber cuáles son, puede ir a la carta a los Gálatas en el capítulo 5, pastor.
0: De hecho, Qué interesante este 34, hermano, hermana. Y cuando uno escucha ahí cierta teología, bueno, lo voy a decir sin rodeos, la famosa teología o doctrina de la prosperidad. Vea lo que dice este 34. Dice, porque de los presos también os compadecisteis, pero vea lo que sigue. Y el despojo de vuestros bienes sufristeis, ¿qué dice? Con gozo, wow. Uh-huh. El despojo de vuestros bienes, todo lo opuesto a esta doctrina de la prosperidad que anda ahí tan metida en tantos ámbitos y todo. Pero bueno, ese no es el tema, nada más quería ahí pasar la cuñita. Dice, sabiendo que tenéis en vosotros, ojo, una mejor y perdurable herencia en los cielos. Pero brincamos al 35, dice, no perdáis pues vuestra confianza, que tiene grande galardón, porque os es necesaria la paciencia, y vea qué lindo esto, para que habiendo hecho la voluntad de Dios, obtengáis la promesa. Aquí obviamente ya se dirige más a aquellos, como usted lo decía, pastor Guillermo, que en medio de permanecen, se mantienen firmes, a pesar del sufrimiento, de la crítica, de la murmuración, del señalamiento, de todas las situaciones habidas y por haber que puedan venirse y que son parte de la vida cristiana. ¿Y por qué lo decimos? Porque muchas de estas doctrinas, ya no solo la de la prosperidad, sino otras más, han querido diluir el Evangelio. Reducirlo ahí a un simple, no sé ni qué calificativos usar, sé que hay muchos, pero es que este es el verdadero Evangelio. Y vea qué lindo cuando le damos esa prioridad, me devuelvo otra vez al 34, a lo espiritual por sobre lo material. Que lo material es necesario, se ocupa, sí, pero no es el todo, no es el todo. Porque aquí lo dice claramente y habla de una mejor y perdurable herencia en los cielos, en el final del versículo 34 y en el 37, ojo qué lindo, porque aún un poquito y el que ha de venir vendrá y no tardará. ¡Wow! ¿Qué más motivación que esa?
1: Pastor Oscar, vea ese versículo 35. No perdáis vuestra confianza que tiene grande galardón, porque nos quedan 2 minutos y nos vamos. 3 minutos y nos vamos. Vea, la confianza en Dios es uno de los primeros blancos del enemigo, pastor, es lo primero que va a venir a atacar. Cuando una persona pierde la confianza en las promesas divinas, comienza, pastor, a retroceder.
0: A tambalearse,
1: sí. Y eso es tremendo. ¿Por qué? Porque vienen dudas constantes, viene desánimo espiritual, viene falta de oración, que es fatal, y el abandono también, pastor, del servicio cristiano. Pero vea, y usted lo dijo, porque por un poquito, o sea, aguantémonos un poquito más, porque el que ha de venir no tardará. Pastor Oscar, y como dice aquí en el 38, más el justo vivirá por fe. Si retrocediere, no agradará mi alma. Y le dejo la cereza en el pastel, pastor Oscar. Pero nosotros, o sea, usted, hermano, y yo, el pastor Oscar, no somos de los que retroceden para perdición, sino de los que tienen fe para preservación del alma. Y ahí más adelante, en el capítulo 11, nos va a hablar exactamente de esa fe que es tan necesaria para poder agradar a Dios.
0: No, oye, yo creo que aquí está lo medular del punto de hoy, en cuanto a eso de retroceder. Dice, mas el justo vivirá por fe, y volvemos a esto del 34, quiero insistir, no es tanto el tema de lo material, que volvemos, se ocupa, se necesita, sí, pero no es lo más importante, es lo espiritual. Y dice, y si retrocediere, que es lo que estábamos hablando, y vea qué tremendo, no agradará a mi alma. Pero quedémonos con el 39, como lo decía el pastor Guillermo. Y usted, dígalo ahí, hermano, creyéndolo, no simplemente por repetirlo, no, sino por convicción, pero nosotros, o dígalo en primera persona, diga, pero yo no soy de los que retroceden para perdición, sino de los que tienen fe para preservación del alma. Porque al final de cuentas, de eso se trata esto, de eso se trata, de nuestra salvación. Por eso, mi hermano, mi hermana, estemos prevenidos, estemos apercibidos en cuanto a estos peligros que hemos estado compartiendo. Y quizás hay más, claro que sí. Pero ¿cómo los combatimos? ¿Cómo los enfrentamos? Sometiéndonos cada día más a Dios y a su palabra, buscándole cada día más, buscando cada día más su presencia, humillándonos más delante de Él y también reconociendo que nosotros necesitamos mejorar, cambiar, quitar cosas y también sumar cosas. El tiempo nos gana, terminamos acá esta emisión del día de hoy de su programa Nuevo Día. Gracias, mi hermano, mi hermana. Nos escuchamos, Dios mediante, en un próximo programa. Bendecido día para todos.
1: Hermanos y hermanas, recuerden, después de la advertencia, el escritor ofrece una palabra de aliento. Que Dios les guarde, que Dios les bendiga, el gozo y el gusto de haber compartido con cada uno de ustedes y motivarles para que sigan en sintonía de esta su emisora Faro del Caribe. Hermosísimo día para todos, bendiciones.

0: buenos días. Que tengas muchas bendiciones en este nuevo día.
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3: Son las 7 en punto.
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0: Muy buenos días, que Dios le bendiga, gracias por estar en sintonía con nosotros hoy, prácticamente hoy martes 29 de septiembre de este año 2026, que Dios le continúe bendiciendo y pues está en su programa Buenas Noticias. Y bueno, agradecemos al Señor porque hoy ha sido Dios bueno. Y vea qué interesante, amado hermano, y bendito sea el nombre del Señor Jesucristo, porque aquí desde el tercer piso de Faro del Caribe, pues tenemos también una vista bastante hermosa de cómo Dios nos da una nueva mañana. Así que alégrese y gócese porque este es el día que hizo el Señor. Conmigo se encuentra también el pastor Luis Paulino Valverde, que va a saludar a los hermanos. Pastor, muy buenos días.
1: Buenos días, pastor José Luis Granados, qué bendición, y todos los oyentes a lo largo y ancho de este territorio tan lindo, ¿verdad? Que estaba meditando anoche que tenemos dos mares, ¿verdad? Uh-huh. 54,000 kilómetros cuadrados de territorio, pero tenemos un mar Atlántico y un mar Pacífico. Es un gran privilegio para Costa Rica. Y estaba oyendo el programa anterior que había gente de Cuba también escuchando el programa. Y gracias a todos que de alguna manera se conectan para recibir la bendita, gloriosa palabra que para nosotros, en nuestra alma, es el alimento espiritual que Dios ha preparado para que no solo el pan vivamos, ¿verdad? El desayunito, el pinto, huevito frito, sino que también la palabra bendita de Dios. Así que damos gracias al Todopoderoso. Hoy queremos darle una buena noticia, una noticia de verdad monumental, una noticia que todo mundo tenemos que escuchar, y es que aunque andemos en valle de sombra, de muerte, aunque andemos en los cenagoso, aunque estemos destituidos de la gloria de Dios por el pecado, hay alguien que nos amó, hay alguien que nos ayudó, hay alguien que murió en la cruz por nosotros, y ese se llama Jesucristo el Señor. Entonces es el único que puede, pastor José Luis, sacarnos de esos lugares de tinieblas, cárceles y prisiones espirituales. Es el único que tiene el poder y la autoridad para ayudarnos, y ese es el tema que queremos compartir esta mañana, que es el único, ¿verdad? Jesucristo, que nos puede sacar de ese lugar de oscuridad y tinieblas, porque el pecado es eso, ¿verdad? No es nada bonito, no es nada bueno, la gente cree que sí, que se disfruta, que se goza, que la droga, que los bailes, que la fornicación, el adulterio, la idolatría, uno cree que pasa el tiempo bonito, pero no, al final encontramos la muerte eterna y sin Cristo el Señor, pero Él quiere algo mejor para nosotros, y ahí es donde vamos a estar conversando este tema en esta mañana, basado en el Salmo 40, versículo 1 al 3.
0: Qué importante, pastor, porque hoy nuestros hermanos de Buenas Noticias tienen que creer algo en esta mañana, y es que Cristo apareció para deshacer las obras del diablo.
1: Amén, amén.
0: O sea, Él tiene poder. Tal vez nosotros, pastor, nuestro poder sea muy limitado, ¿verdad? Uh-huh, uh-huh. Nuestras fuerzas sean muy limitadas, incluso hasta nuestras aptitudes son muy limitadas, pero Él apareció para deshacer toda obra del diablo. Y hoy, pues la buena noticia es esa, que Cristo está accesible todavía. El escritor de Hebreos dice una realidad, y es que vengamos confiadamente al trono de la gracia para hallar oportuno socorro. Y el pastor decía algo muy interesante, ¿verdad? Nosotros nacemos ya con una etiqueta, pastor, ¿verdad? Ajá. Destituidos de la gloria de Dios.
1: Correcto.
0: ¿Verdad? No tenemos opción, estamos uh-huh. destituidos, pero en esta mañana la buena noticia es que hay esperanza. La buena Amén. Noticia en esta mañana es que el Hijo de Dios apareció para hacer libre aquel que está cautivo, aquel Aleluya. Que anda en ese lugar oscuro. Y pastor, este Salmo capítulo 40 empieza con una palabra en la versión Nueva Traducción Viviente: con paciencia esperé uh-huh. en el Señor y me ayudará. Qué interesante es, pastor, porque cuando nosotros vemos las maravillas que hace el Señor, por ejemplo, si usted no ha abierto la ventana de su casa, le invito a que la abra y empiece a creer lo que el Señor está haciendo. Hoy el Señor hizo un nuevo día. Ayer ya pasó, pastor, ayer ya por allá no podemos hacer nada, pero hoy tenemos otra promesa, y es que nuevas son sus misericordias cada Amén. Mañana. Uh-huh. Y esa es la noticia, o sea, nosotros hoy podemos tener una esperanza, que si estamos pasando por dificultades, incluso hasta tal vez ese pecado que usted dice, no, es que ya yo de aquí no salgo, bueno, recuerde que el Hijo del Hombre apareció, Cristo apareció para deshacer toda obra del diablo, o sea, prácticamente nos quita la etiqueta, ¿verdad? Nos quita la etiqueta, pastor, y nos pone un título: hijos de Dios, Aleluya. Amados que se complacen en Él. Así que en esta mañana, esa buena noticia es que tal vez usted y yo solo no podemos, pero de la mano de Cristo sí lo vamos a lograr.
1: Así es, pastor, y qué interesante, porque Aquí habla de un caso muy, muy especial, ¿verdad? Porque Dios escogió a David, que es el autor de este Salmo 40, ¿verdad? Él lo escoge y lo unge para que sea rey en Israel, desde que era niño, ¿verdad? Él se glorificó en él porque Isaí, que era el papá de David, tenía 7 hijos más en cuanto a que la cualidad de que eran varones, ¿verdad? 7 hijos y el otro era David, ¿verdad? Pero era el pequeñito, el que estaba cuidando a las ovejitas, el que no importaba, ¿verdad? Pero Dios lo honra diciendo, no vamos a comer, no vamos a hacer nada hasta que no venga el menor de la familia para que sea ungido. Entonces Dios lo honró ante los hermanos, ¿verdad? Y lo escoge y lo unge, pero después de pasa el tiempo, pasan los años, y ya cuando tiene llamado, tiene unción de reino, ¿verdad? Tiene la potestad dada por Dios para reinar, ya cuando venga el tiempo, pero antes de eso, él pasa por circunstancias muy, muy adversas, pastor, muy, muy profundas, y él tiene que clamar a Dios. Por eso, en esta versión dice, con paciencia esperé que el Señor me ayudara. ¿Por qué? Porque ya clamó, ya buscó la ayuda de Dios. Y entonces dice, y él se fijó en mí y oyó mi clamor. Es interesante la oración que todos podemos hacer en esta mañana. Si no sé la circunstancia que usted esté pasando, que usted esté viviendo, pero clame, ore al Señor. Y dice que la actitud de Dios fue ayudarlo. En el mismo versículo dice, me sacó del foso de desesperación, del lodo y del fango. Oiga, hermano, ¿qué condición había caído David? ¿Verdad? No estaba, si yo soy rey, ya estoy ungido, va a venir cosas tremendas para mi vida. No, pasó por el valle de sombra de muerte, pasó por circunstancias adversas. Él se sentía hundido, según esta versión, y la Reina Valera dice, me hizo sacar del pozo de la desesperación, del lodo cenagoso, y puso mis pies sobre peña y enderezó mis pasos. Bueno, esa es la misericordia de Dios. Por eso le dijimos, el título de esta enseñanza es Jesucristo es el único que te puede sacar de ese lugar oscuro. No sabemos cuál circunstancia esté pasando en esta mañana, pero confíe en el Señor, confíe en su palabra, confíe en sus promesas y clame usted con paciencia y espere el tiempo de Dios, el kairos de Dios, porque yo tengo un reloj aquí en mi mano izquierda y marca segundos. Ahí va hasta que completa minutos y después completa horas, pero el tiempo de Dios se llama Kairos, es un tiempo especial donde Dios, cuando usted clama, Él va a responder en el tiempo de Él, pero va a ser el tiempo perfecto para sacarte, no sé, de la circunstancia, cuál cárcel espiritual, cuál circunstancia adversa, cuál tentación, cuál adicción usted esté teniendo en esta mañana. Dios te va a sacar, es el único que puede sacarte, como lo hizo con David. Él clamó y esperó, esa es la paciencia de los santos. Y dice, el Señor me ayudó y se fijó en mí y me sacó de ese lugar de desesperación, pastor, del lodo. Es que tremendo. Yo hablaba un día esto con mi esposa, pastor. Le digo, qué tremendo. Uno ve películas y hay arena movediza, ¿verdad? Y la gente cae ahí y entre más se mueve, más se hunde, más se hunde, y más se hunde, y después ya se lo traga totalmente, desaparece, y murió la persona. Y así es el pecado, así es las circunstancias adversas, lo van a uno jalando poco a poco, y no hay quien lo ayude, solamente levantar la mano al cielo y decir, Señor, ayúdame, porque sin ti perezco, sin ti muero. Y qué bueno que tenemos un Dios que escucha nuestros clamores.
0: Pastor, hoy quiero decir algo como muy coloquial, ¿verdad? Deje de chapotear en barro y clame al Señor.
1: Amén.
0: ¿Verdad?
1: Amén.
0: Porque Él sí puede sacarte. Por ejemplo, cuando uno está angustiado, cuando uno está desesperado, cuando uno, como decimos aquí en Costa Rica, quiere tirar la toalla, se siente de la misma forma, ¿verdad? Se siente como que se hunde, se siente desesperado, se siente fangoso, ¿verdad? Pero cuando usted clama al Señor, viene la respuesta de Dios. ¿Y sabe qué es lo que Dios hace primero cuando usted clama? No es que te abre la puerta, no, te da tranquilidad y paz. Por eso David en el Salmo 23 da un ejemplo. Aunque esté en el valle de sombra y de muerte, tú me sustentarás.
1: Amén.
0: Ahora, las promesas del Señor, pastor, cantábamos antes, mías son, ¿verdad?
1: Ajá.
0: Y tienen toda la razón, pero eso no implica que tal vez en algún momento vayamos a pasar circunstancias difíciles. Ahora, a mí me gusta mucho poner este ejemplo, pastor, para ir a tal vez a un canto. Y vea qué interesante es esto, pastor, porque cuando el pueblo de Israel fue libre, ellos recibieron una promesa 400 años antes, ¿verdad? Ellos iban a heredar una tierra de leche y miel, pero póngase a pensar esto. Dios levanta a Moisés, le va a hablar al pueblo, el pueblo acata la orden, pero oye, después de que salieron de Egipto siguió el desierto, pastor.
1: Ajá.
0: Siguió el desierto, y ¿sabe qué es lo que me gusta del desierto, pastor? Que llegaron al Sinaí, al monte de Dios, y ¿sabe para qué llegaron a ese monte en medio del desierto, amado hermano? Para escuchar la voz de
1: Aleluya.
0: Dios, para que Dios grabara en su corazón la ley. Es por eso que David trae a colación todo esto y dice, bueno, yo clamé, yo estoy creyendo, pero después de que pase ese tiempo perfecto de Dios, ahora el Señor le dice, o David dice, puso mis pies sobre suelo firme. Vamos a alabar el nombre del Señor y ya regresamos.

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1: Bueno, continuamos en este programa Buenas Noticias y hoy tenemos un tema sobre la mesa que te va a ayudar a ti hoy y ojalá que hoy usted pueda ponerlo en práctica. Si usted nos está sintonizando, estamos hablando de un tema muy bonito llamado Jesucristo es el único que te puede sacar de ese lugar oscuro, basado en el Salmo capítulo 40, versículo del 1 al 3. Y cuando usted clama, tenemos que tener otra promesa. Recuerde, ya llevamos dos, Él me sustenta en valle de sombra y de muerte. Él apareció, Jesucristo apareció para deshacer toda obra del diablo, y ahora cuando usted clama, Él te saca del pozo de la desesperación, pastor.
2: Amén, amén. Damos gracias a Anita Gutiérrez, Madrid, ¿verdad? Desde Turrialba, está siguiéndonos a través del Facebook en vivo. Muchas gracias a Elba Rosa Vázquez, la pastora. Cintia Vindas también. Manuela Mesén dice, a mí me gusta este programa, Buenas Noticias. Muchas gracias por estar con nosotros. Ceci Camacho y Marjorie Coronado. Cordero, perdón, está siguiéndonos. Así que para hermanos, hermanas, gracias. Para muchas personas todo está acabado. Dice, ya sí, tiro la toalla, ya se acabó, no hay nada más que hacer. No, hay mucho por delante, hay mucho por venir por delante, pero ¿qué tenemos que hacer? David dijo, todo está acabado, pero voy a clamar. Con paciencia clamé y con paciencia esperé, y el Señor me ayudó. Él se fijó en mí, Dios se va a fijar en ti en este día. Así que quite esa negatividad, ese mensaje del diablo que ya no se puede, que la deuda ya te ahogó, que la enfermedad te va a matar y todas esas cosas. Quítela de la mente, porque tenemos un Dios que nos saca del foso de desesperación, del lodo, del fango. Y dice algo precioso, dice David, viendo su propia vida, me puso sobre el suelo firme y a medida que yo caminaba me estabilizó. Qué lindo, ¿verdad? Cuando la gente, hay un accidente y llega la Cruz Roja, primero lo que hacen que es estabilizar a la persona, ¿verdad? Ver cómo está, le ponen suero, le ponen oxígeno, lo estabilizan y ya el cuerpo empieza como a entrar en calorcito mientras llegan al hospital y si hay que hacer alguna cirugía o algo. Y eso es lo que hace Dios con nosotros. Estamos muertos casi, destruidos, desolados, y Él viene como médico por excelencia y nos estabiliza. Dice, a medida que yo caminaba, ya estaba caminando en tierra firme, ya no se estaba hundiendo en la arena movediza, ya no estaba en el lago cenagoso, ya no estaba en el lodo, como Él dice, sino que ya Dios lo estabilizó y le dio un cántico nuevo. Claro, ya usted no se queja, ya usted alaba a Dios, le dice, gracias Jehová, gracias Padre, gracias Espíritu Santo, empezó a entonar un himno de alabanza al Señor, y dice, y muchos verán esto, mire, aquel David que andaba echando baba por la boca, ¿verdad?, que se hacía loco y todo eso, ahora ya no, ahora anda cantando cántico nuevo, y dice, y la gente se quedará asombrada de ver el cambio. Usted necesita un cambio de actitud, usted necesita confiar en el Señor, necesita entregarle su vida al Todopoderoso para que mucha gente confíe. El vecino viene, mira, ¿qué es lo que tenés? ¿Qué es lo que pasó? ¿Qué es esa buena noticia? Te veo diferente. Claro, es que tengo un testimonio intachable del poder de Dios. No todo está acabado. Mucha gente ha caído tan profundo que dice, bueno, y aquí se acabó todo, ya no hay nada más que hacer. Como dice el médico, usted está desahuciado, pero hay alguien que tiene otra palabra, que es Dios. Dice, no, todavía no. La medicina tiene su alcance, pero yo soy el Señor de la vida. Entonces, en tanta angustia y tanto dolor y tanta desesperación, la gente se siente como en el mismo infierno. Dice, yo quiero salir de esta vida, ya no puedo más. Viene tormento. ¿Y quién atormenta a la gente? El enemigo, ¿verdad? Las dudas, la falta de fe, y entonces los temores se convierten en los dueños de nosotros. Ya no es la palabra, ya no es la fe, ya no es lo que dice Dios a través de su Espíritu hablando, sino que ya caemos en esa tentación de darle campo a las palabras que vienen del enemigo. Ustedes saben que ha venido el diablo a hurtar, a matar y destruir, pero Dios ha venido para darnos vida y vida en abundancia.
1: Recuerde que cuando usted clama, Dios te saca, Dios te trae libertad, pero pastor, todo empieza por reconocer mi condición. Es que recuerde, amado hermano, que, y esto es muy claro, y yo quiero que ustedes lo comprendan esta mañana, por nuestra propia voluntad no hubiera sido posible acercarnos a Dios. Él es el que permite que nos acerquemos.
2: Así es.
1: Porque ese es su amor y su misericordia. Pero ahora usted debe comprender algo, que el cambio de actitud se genera después de que yo he confiado en el Señor. Por eso pone cántico nuevo. Un cántico nuevo prácticamente es sinónimo de alegría, de contentamiento,
2: amén, amén,
1: de entender que Dios es el que está tomando el control. Por eso, voy a decirlo así, pastor, hoy dejé quejarse. Hoy dejé de quejarse, alabe al Señor. La buena noticia es que, yo siempre le digo algo a la iglesia, pastor, la buena noticia es que Él está sentado en el trono, que su reino no tiene fin y que estamos en sus manos. Por eso es que la actitud tiene que cambiar. Recuerde, amado hermano, que hoy usted puede tomar una decisión. Y esto, pastor, tiene que ser también con mucho peso. Hoy nuestros hermanos que nos están escuchando tienen que tomar una decisión, ¿verdad? ¿Creemos y alabamos o no creemos y seguimos quejándonos?
2: Así es.
1: Pero yo voy a decir, como dijo Moisés, mejor escoge la vida para que te vaya bien. Mejor escoge la buena actitud para que tengas un día bendecido. Mire, amado hermano, yo no sé, pastor, cómo hay hermanos que no han entendido, digamos, lo que somos en Cristo. Es que eso es lo que yo quiero que usted entienda. Pastor, hay hermanos en el Señor que amanece el día oscuro, ¡ay, qué día más feo! ¿Verdad? Pero cuando lo ven así como hoy, no, hoy va a ser un día hermoso. Todos los días en el Señor son hermosos, amados hermanos. Basta cada día su propio mal. Después, esas palabras vinieron después de qué? De que Él nos enseñaran que nosotros valemos más que todas las cosas de esta tierra. Porque Dios tiene cuidado de mí, tiene cuidado de ti. Y ahora, pastor, teniendo esto en cuenta, tenemos que comprender algo. Por mí mismo no era capaz de buscar a Dios, pero Él extendió su mano. Él extendió su mano, incluso, pastor, a través del mensaje que nosotros hemos recibido, también nos dio la oportunidad de arrepentirnos. Es que vea qué Dios más lindo tenemos usted y yo, amado hermano. El mismo Dios es el que tuvo la iniciativa. Hoy Dios tiene la iniciativa, hizo un nuevo día y te estamos dando una buena noticia en esta mañana, y es que el poder de Cristo todavía sirve para sacarte de ese lugar oscuro.
2: Así es, pastor. Qué lindo lo que dice Enrique Agüero. Dice, si Dios no nos saca del pozo, apague y vámonos. Pero dice nuestro hermano Enrique, pero que nos saca, nos saca. Amén, claro que sí, Enrique. Qué bien, ¿verdad? Podemos decir, cuando clamé, el Señor me escuchó, el Señor me ayudó. Entonces es importante, gracias a Tevita Villalobos, a Carolina Benavides y a Javet Aguilar. Y José Luis Castro dice que Dios los bendiga siempre y que cumpla en tu vida su perfecta voluntad. Y que cree que Él creó el universo, estará contigo siempre. Oiga, qué lindo, el que creó el universo estará con nosotros siempre. Así que no vamos a pagar, no, vamos a esperar el Señor con paciencia. Hay algo que tenemos que ser pacientes, ¿verdad? David lo escribió ahí, con paciencia esperé que el Señor me ayudara y Él se fijó en mí. Qué lindo, ¿verdad? Saber que los ojos del Señor están hoy sobre Costa Rica, sobre Nicaragua, sobre Honduras, sobre toda la tierra. Los ojos del Señor están mirando para ver quién clama, quién busca, quién llama, quién dice, yo quiero salir de esta vida, yo quiero salir de este estilo de vida, ¿verdad? Que no es conveniente, porque muchas cosas son lícitas para el mundo, pero para nosotros no. Todo es lícito, dice Pablo, pero no todo conviene. Así que entonces es un día importante. Ve aquí en San José, Costa Rica, amaneció en la capital un sol radiante, después de una noche de lluvia, ¿verdad? Y de que todo el mundo mojado y tal vez con gripe, amanecieron, pero las nubes no hay. El cielo está celestito totalmente, las montañas se ven verdes aquí al lado de Acerrit, y ese es el día que hizo Jehová. Nos vamos a alegrar porque hoy es el día donde entregamos la desesperación, entregamos esa cosa que nos tenía agarrados al mundo, ¿verdad? Y que nuestros pies empiecen a caminar diferente, estabilizados por el Señor y yendo hacia adelante, porque eso es lo que necesitamos, porque definitivamente, pastor, cuando Dios ve el mundo, ve depravación, ¿verdad?
1: Claro.
2: Ve tanto pecado, tanta idolatría, tantas aberraciones, ¿verdad? Y el apóstol Pablo, incluso, ya en el Nuevo Testamento, él escribe en capítulo 3 de libro Romanos, verso 10, dice, como está escrito, no hay justo ni a uno. O sea, no hay quien busque a Dios, pastor. No hay quien entienda. Todos se desviaron a una, se hicieron inútiles. O sea, que uno sin Dios es un inútil, ¿verdad? Espiritualmente no puede guiar a su esposa, no puede guiar a sus hijos, no puede guiar a sus nietos al camino verdadero, porque no tiene resplandor de la luz. No hay quien haga lo bueno, no hay ni siquiera uno, ¿verdad? Y esto es desde el principio, porque el libro Génesis, en el principio, el capítulo 6, habla de que vio Jehová la maldad de los hombres. sea, él está con los ojos viendo la humanidad y dice, y era mucha la maldad en la tierra y que todo designio de los pensamientos del corazón de ellos era de continuo, solamente el mal. Solamente la sodomía y la homosexualidad y todas estas cosas que Dios no había permitido, ¿verdad? Para la procreación. Entonces, ¿en qué condición está el hombre? La condición es que tiene corazones de piedra. Ezequiel así lo dice en capítulo 11, verso 19. Yo les daré un corazón y un espíritu nuevo. Claro que sí, qué lindo. Yo recibí en 1985 ese corazón nuevo, pastor. Y ahí he estado ya por 41 años, estado ese corazón latiendo diferente, pastor. Porque el que tenía era de piedra, era ahí que guarito y que no sé qué, y el cigarrito y todas esas cosas que enferman el cuerpo y el alma y empobrecen. Pero él me dio en ese año 85, un 25 de agosto, un corazón nuevo. Como dice aquí Ezequiel 11:19. Les daré un corazón y un espíritu nuevo pondré dentro de ellos y quitaré el corazón de piedra en medio de su carne y les daré un corazón de carne. Qué lindo ser testigo en este momento de 41 años, pastor, de que mi corazón es totalmente diferente por la misericordia de Dios. Así que hoy es un día donde usted puede decir, este corazón me está matando, este corazón duro, que trato mal a la familia, trato mal a los hijos, trato mal a los nietos, soy arrogante, soy altivo, soy egocéntrico, soy celoso, y todas esas cosas son de un corazón que le falta conversión, y entonces entreguémosle el corazón al Señor para que en vez de la ceguera espiritual, en vez de la oscuridad y las tinieblas del pecado, Dios resplandezca como luz que es, para que nuestra mente sea resplandeciente y tengamos una vida diferente. Efectivamente, cuando Cristo está en nosotros, lo dice 2 Corintios 5:17, cuando uno está en Cristo, se convierte en una nueva criatura. Las cosas viejas pasaron, Dios hace todas las cosas hechas nuevas.
1: Pastor, y permítame nada más recalcar la promesa de Ezequiel, porque tal vez usted diga, bueno, pero yo en esta mañana estoy con Cristo, pero quiero decir esto, pastor, con una verdad. A veces las aflicciones de la vida vuelven otra vez a ese corazón de piedra. Vuelven otra vez, a pesar de que ya el Señor los haya libertado, muchas veces las circunstancias de la vida vuelven otra vez ese corazón a un corazón de piedra. Uh-huh. Y es como usted decía, es donde vemos las agresiones, es donde vemos, ¿verdad? Y salen palabras como estas. Y si usted está escuchando, mi amado hermano, ponga mucha atención. Salen palabras como estas. Es que ya yo soy así.
2: Ajá.
1: No, la promesa
2: es... Así nací.
1: Y así nací, así quedo. No, la promesa es, y les daré... un corazón nuevo.
2: Aleluya.
1: O sea, aquí no hay adaptación, hay transformación.
2: Amén, amén.
1: Por eso es, pastor, que tenemos que comprender, la vida agobia, la vida trae cargas, la vida trae peso, pero la promesa de Dios hoy es que Cristo nos puede sacar de ese lugar oscuro. Y teniendo en cuenta la promesa de Ezequiel, hay varias características. Primero, que Él dará un nuevo corazón y un espíritu nuevo. Hablando de dos realidades para el tiempo del Antiguo Testamento, el corazón donde salía la vida y el espíritu que ejecutaba la vida. O sea, cosas nuevas tiene el Señor. Pero también dice, pondré en ellos y quitaré ese corazón de piedra amargado por las circunstancias en medio de su carne y les daré un corazón sensible. Pero no solamente una sensibilidad normal, sino sensible a la voz de Dios. Y esto, pastor, me gusta mucho. Antes de ir al canto, ¿sabe por qué? Porque cuando yo creo esta promesa de Ezequiel, hoy puedo cambiar. Hoy puedo decir, ya no tengo que estar diciendo, valga la redundancia, así soy, así me quedo. No, es que Cristo puede transformar corazones, pastor, en esta mañana.
2: Amén.
1: Hoy Cristo puede sacar esos corazones de esos lugares oscuros. Por eso, clamé al Señor, inclinó su oído a mí y me hizo sacar del pozo de la desesperación. Ya regresamos, vamos a alabar al Señor.
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2: Continuamos con esa buena noticia esta mañana de la palabra del Señor, dando gracias por el tema que nos ha dado compartir hoy. Jesucristo es el único que te puede sacar de ese lugar oscuro. Cuando clamamos con paciencia, Dios está para ayudarnos. Él es nuestro ayudador, porque definitivamente hay una obra del maligno llamado el diablo Satanás, que el apóstol Pablo lo escribe así en 2 Corintios 4:4, le llama el Dios de este siglo. Dice que ciega el entendimiento de los incrédulos. ¿Para qué? Para que no les resplandezca la luz del evangelio de la gloria de Dios, el cual es la imagen de Dios. Mire qué interesante, ¿verdad? Cómo nuestros oídos ya no pueden escuchar la voz de Dios, sino la voz del adversario, que es un mentiroso, que es un engañador. Y entonces tenemos la buena noticia esta mañana de que ustedes hoy, si clamamos con fe, vamos a recibir de parte del Señor la ayuda. Bendecimos a Jensi Obando, a Hansel Omarriba. Pastor, Dios te bendiga muchísimo. Gracias por Manuel Lamesén también, Enrique Agüero y Fátima Alejandra, que está también sintonizándonos en esta hora. Entonces, pastor, ¿cómo hago para ver la luz, esa luz de la palabra? ¿Cómo hago para salir del pozo, de la desesperación? ¿Cómo hago para salir de la arena movediza? ¿Cómo hago para salir de ese fango que me atrapa, que mi voluntad está esclavizada a algún vicio, a algún pensamiento, a algún resentimiento que no he podido perdonar? ¿Cómo voy a ser salvo? ¿Cómo voy a ser libre de eso? Bueno, hay una obra del Señor. Él tiene que abrir nuestros ojos. Tiene que abrir nuestros ojos. ¿Para qué? Para que provocar en nosotros, lo primero, arrepentimiento. Un arrepentimiento. Sin arrepentimiento no hay un cambio de actitud en la vida de nosotros. Por eso el apóstol Pedro, ya Cristo se fue hacia el cielo, les dejó la comisión, y ahí mismo en Hechos capítulo 2, verso 38, Pedro le dijo a las personas que habían como 5,000 reunidos ahí, un montón de gente, ¿verdad? Algo grandioso, y el mensaje que les dio fue sencillísimo. Le dice: arrepentidos y bautícese cada uno de vosotros en el nombre de Jesucristo para perdón de pecados, y recibiréis el don del Espíritu Santo. Yo, qué cambio cuando uno se arrepiente. Es un cambio de actitud, un cambio de corazón, un cambio de vida, un cambio hacia estabilizar nuestra vida, poner nuestros pies en la palabra y en la roca que es Cristo, y viviera que todo va a empezar a cambiar. Ya le dije yo anteriormente que ya son 41 años de que yo puse los pies sobre la roca, sobre la peña. Dios me estabilizó y hasta aquí puedo decir Ebenezer. Dios me ha bendecido, Dios me ha ayudado, Dios me ha guiado, Dios me ha provisto, Dios ha tenido misericordia. Y entonces resultó que también se cumplió la promesa, porque dice Pedro, dice: serás salvos tú y también tu casa. Y así es, toda mi casa somos siervos del Señor, que le servimos desde los niños que ya iban naciendo, iban entregando personalmente su vida a Jesucristo. Pero el proceso donde Pedro habla a una multitud que se convierte, ¿verdad? Una cosecha de almas increíble, ¿verdad? Él le dice el proceso: arrepentíos y bautícese de cada uno de vosotros en el nombre de Jesucristo para perdón de pecados, y recibiréis el poder del Espíritu Santo, o el don del Espíritu Santo. Ah, pero el hombre no puede arrepentirse. ¿Qué pasa? ¿Por qué no puede arrepentirse? Porque así por sí solo no puede. Por eso Dios pone arrepentimiento en el ser humano, y es muy importante, ¿verdad? Como Dios pone el querer como el hacer por su perfecta voluntad. O sea, Dios te dio la vida, en el vientre de tu madre sopló ese aliento de vida, te vio nacer, y hasta hoy Él sigue cuidando de tu vida. Pero viene ese momento de donde uno siente que recibió un salvavidas, ¿verdad? Y cuando, mientras estaba ahogándose en esa corriente que lo llevaba para el mar y para la muerte, Dios le manda un salvavidas, que es el evangelio, que es la palabra. Y uno, yo una vez, pastor, estaba en una piscina, no sabía nadar. Me fui con los compañeros de colegio allá en Puriscal, donde yo estaba estudiando, Ellos se tiraban del trampolín y yo cogí un neumático que había ahí de un camión, estaba inflado y metí el fondillillo ahí en el medio del neumático y empecé a hacer con las manitas y se fue el neumático, ¿verdad? Y cuando estaba en la parte más honda, porque era una piscina para hacer clavados y todo, alguien me volcó el neumático, ¿verdad? Y yo me fui hasta el fondo, ¿verdad? Y cómo salir, ¿verdad? Cuando logré salir desesperado y le clavé las uñas al neumático, casi lo estallo, ¿verdad? Y me dice el compañero, ay, Luis, me decían Luis Paulino, dice, perdón, yo no sabía que usted no sabía nadar. Yo creí, como lo vi metido aquí adentro, mire, casi me ahogo, casi me muero, ¿verdad? Y ese salvavidas fue el que me salvó la vida realmente, y así es el evangelio, es un salvavidas. Cuando usted desesperadamente se está ahogando, se está muriendo y dice, ya aquí ya no veo la luz porque no sé cómo salir de la muerte, Dios le manda ese salvavidas. Hoy es el día para agarrarlo, hoy es el día para decir, yo me agarro y no nunca más lo voy a soltar, ese salvavidas, porque ese es el que me da la vida, y es Jesucristo el Señor que viene a ayudarnos en ese momento de desesperación, de muerte, que usted dice, hasta aquí se acabó todo, pero Dios está siempre cuidándolo porque tiene propósito. Tiene propósito con su vida, con la mía, con todo mundo tiene propósito, porque Él nos crió, porque es un Dios de las 3P, un Dios de planes, Dios de proyectos y Dios de propósitos. Así que contigo tiene un plan, contigo tiene un proyecto, contigo tiene un propósito, y no nos vamos a morir hasta que Dios cumpla ese plan, proyecto y propósito.
3: Qué bonito, pastor, porque hoy comprendemos una realidad. Dios puede perdonar, Dios puede quitar lo que no conviene en nuestra vida. Pero qué interesante, porque, pastor, yo sé que hay muchos hermanos que en este momento nos están escuchando. Y el punto es este, ¿verdad? ¿Hasta qué punto me reconozco yo? Que estoy muerto, como dice Efesios capítulo 2, versículo 1 al 3, que estoy muerto en mis delitos y pecados.
2: Wow.
3: O sea, reconozcámonos en esta mañana, amados hermanos. Mire, hay gente que en este momento nos está escuchando y siente vergüenza por lo que es, porque su muerte ya le apesta todo lo que rodea. Pero hoy venimos hasta aquí para decir lo mismo que dice Ezequiel, y les daré un corazón nuevo. Hay que reconocernos en esta mañana delante del Señor, porque Efesios capítulo 2, verso 1 y 3 dice, y Él os dio vida a vosotros cuando estabais muertos en vuestros delitos y pecados. ¿Qué nos estaba matando? Los delitos y pecados. Estábamos muertos, no teníamos ninguna opción. Dice, en los cuales anduviste en otro tiempo, siguiendo la corriente de este mundo, conforme al príncipe de la potestad de la

0: puede darnos nueva vida, nos puede abrir ese tesoro que es el cielo. Pero hoy yo quiero que usted comprenda algo. Ya no siga la corriente del príncipe de este mundo, porque usted está de paso en esta tierra. Pastor, el apóstol Pedro nos da una enseñanza, dice que somos peregrinos. O sea, aquí no tenemos nada, nuestra estadía no está aquí.
1: Extranjeros y
0: Es
1: peregrinos, ¿eh?
0: exactamente, o sea, no tenemos. Ahora, pastor, yo veo algo muy interesante. Por ejemplo, los turistas andan equipaje, pero no andan la casa al hombro, ¿verdad? Nosotros estamos de paso en esta tierra, amados hermanos. Así que tu morada no está en las tinieblas, tu morada está en la luz admirable. Por eso Él nos dio vida, aun estando en lo peor de nuestras situaciones. Nosotros estábamos muertos, por eso no podíamos entender. Nos hablaban, pastor, y era como echarle agua a un canasto, decían nuestros abuelos, ¿verdad? Pero qué interesante es cuando reconocemos que necesitamos vida. Qué bonito es comprender que tal vez hoy usted diga, para mí no hay esperanza, y eso lo piensa usted, pero hoy el Señor sigue tocando la puerta de tu corazón.
1: Así es.
0: Diciéndote, yo sí puedo darte vida, yo sí puedo darte esa esperanza. Y pastor, yo quiero que repita las tres P porque no me las aprendí. Entonces yo quiero que usted las repita en esta mañana porque hay muchos hermanos que sé que nos están escuchando, que hoy están pensando, para mí ya no hay nada. Pero recuerde, Jesucristo nos puede sacar de ese lugar oscuro. Así que repítalas,
1: Amén,
0: pastor.
1: amén. Dios es un Dios de planes,
0: Ajá.
1: proyectos y propósitos para nuestra vida. O sea que no ha terminado contigo, ¿verdad? Con la vida de cada uno de nosotros, sino que Él está trabajando. Dice nuestro hermano Enrique Agüero, dice, Dios ha hecho una cirugía corazón abierto, ¿verdad?
0: Qué
1: Nos cambió el
0: lindo.
1: corazón de carne. El corazón de piedra por un corazón de carne. Qué tremendo. Saludamos a Manuel Amesén también. Sí, pastor, y es que, ¿cómo eso? ¿Cómo que estábamos muertos? Claro, David lo dice en el Salmo del Penitente, Salmo 51, verso 5, dice, he aquí, en maldad he sido formado. Imagínese, pero qué chiquito más lindo, mire cómo tiene pielcita naranja, qué naricita, qué ojos más lindos, qué belleza de niño, pero nace con el pecado imputado, el pecado de Adán. Y porque David lo dice, en pecado me concibió mi madre, el pecado que viene de Adán. Entonces, uno nace lindo, claro, y es amado y es cuidado, pero hay algo que tenemos que arrepentirnos, ¿verdad? Arrepentido, dijo Pedro, ¿de qué? De ese pecado del pasado. Porque Jeremías habla de un corazón engañoso. Dice, y engaña más que todas las cosas y es perverso. ¿Quién lo conocerá? Entonces, sin Cristo, nosotros estamos enfermos, estamos en coma, estamos mal, estamos muertos, ¿verdad? Y por eso es que Él vino a morir por nosotros en la cruz del Calvario. Hace 2000 años, Él hizo ese sacrificio, muriendo por nosotros. Y haciendo una lucha espiritual donde Él venció a principados, potestades, gobernadores y huestes espirituales de maldad que estaban en operación contra nosotros, contra el mundo. Y tenía un acta de decretos de condenación contra nosotros. Pero Cristo les quitó esa acta y la clavó en la cruz. Ahora nosotros ya somos libres de esa acta, de esa condenación del diablo. Y ahora somos el amor de Dios. Somos herederos de ese reino celestial. Entonces, ¿para qué soy salvo? Yo podría decir, ve, para no ir al infierno. No, no es así. Fuimos salvos para mostrar las riquezas de la gracia de Dios a todo el vecino, a todo el mundo. Mostrar por qué. Porque por la gracia sois salvos. Eso lo dice Pablo en Efesios 2:8. Dice, por medio de la fe fuimos salvados. Y esto no de vosotros. No, no, es un regalo de Dios, no por obras, para que nadie se gloríe. Entonces mucha gente, el diablo le engaña, ¿verdad, pastor? Y llévele esto al ídolo. El ídolo demanda y demanda y demanda, ¿verdad? Vemos en el Antiguo Testamento cómo Moloc y otros, Astarte y otros dioses recibían ofrendas de los hijos de las personas, ¿verdad? Nacía el chiquito y se lo ofrecían. Que no había cosecha, no había lluvia, ofrecémosle un hijo de nosotros, ¿verdad? Ellos demandan, pero Dios no demanda nada. Dios más bien nos dio, nos regaló, nos ofreció a su Hijo Jesucristo, que ya hace 2000 años Él hizo el sacrificio para que todo aquel que en Él cree no se pierda, mas tenga vida eterna. Aprovechemos, aprovechemos, dejemos de estar dándole a los ídolos cosas, ¿verdad? Hacían cultos, se sajaban, ¿verdad? Como los profetas de Baal, ¿sí? Y hacían todo eso, dándole sangre y sacrificio y carne a los ídolos. No, Dios no demanda.

0: nada, sino que demanda nada más el corazón, nuestra obediencia al corazón, y de ahí nos da por la gracia la vida eterna, porque por gracia somos salvos, y esto es una bendición de parte de Dios. Alicia Baltodano, gracias, qué bendición escucharlos, bendita palabra, estimados pastores Iris Rivera también, y Noemi Arróliga también está con nosotros. Qué bendición, amados hermanos, estar en sintonía con ustedes.
1: Y qué bonito, pastor, porque cuando comprendemos que la muerte engendra muerte, Dios topó con mi muerte y me dio vida. Porque debemos de comprender, amados hermanos, que hace 2026 años Él murió para que hoy usted viviera. Que Él hace 2026 años, como dice Pablo a los Efesios, capítulo 1, verso 11 y 12, dice que nos dio herencia. En
0: Aleluya.
1: Él tuvimos herencia, habiendo sido predestinados conforme al propósito del cual hace todas las cosas, según el designio de su voluntad, a fin de que seamos para alabanza de su gloria, no un
0: Amén.
1: sacrificio de muerte, sino para alabanza de su gloria. Nosotros, los que primeramente esperábamos en Cristo. Qué interesante, porque es cierto, los dioses paganos del Antiguo Testamento exigían muerte, pero ahora el Señor da vida, porque Él es un Dios de vivos. Recuerde, Él es el Dios de Abraham, de Isaac y Jacob,
0: Amén.
1: el Dios de todas las generaciones, el Dios que sostiene al mundo con su mano derecha. Por eso es que, ¿para qué fuimos salvos? Muy simple, Efesios capítulo 2, verso 7, para mostrar en los siglos venideros la abundante riqueza de su gracia, en su bondad para con nosotros en Cristo Jesús. O sea, ¿para qué fuimos salvos? Para que ahora, amado hermano, usted, en vez de tener una mala actitud, hoy sea portador de esa abundancia de Cristo, esa riqueza, esa gracia y esa bondad que solamente el Dios de la vida puede dar. Entonces, tenemos que comprender, como dice Isaías, capítulo 43, versículo 7, todos los llamados de mi nombre para gloria mía los he creado, los
0: Aleluya.
1: formé y los hice. Usted es un portador de gloria, amado hermano. Usted es un portador también de buenas noticias. Por eso, deje de quejarse, la queja no aprovecha, pero la alabanza da exaltación también.
0: Amén, amén, claro que sí. Lo que dice Isaías 48, pastor, verso 10, y aquí te he purificado. Qué lindo, qué belleza, ¿verdad? Sentirse uno limpio, sentirse uno agradable, sentirse uno que no huele mal, ¿verdad? Que puede hacer algo diferente, ¿verdad? No esconderse, porque Adán y Eva se escondieron. ¿Verdad? ¿Y dónde están? Entonces, aquí estamos escondidos, ¿verdad? Porque el pecado apesta, ¿verdad? El
1: Pastor, y
0: pecado.
1: nada más un toquecito, disculpe que te interrumpa,
0: ¿Sí?
1: pero se escondieron de un Dios amoroso. Se escondieron de un Dios que les proveía.
0: Sí,
1: ¿Qué
0: exactamente, sí.
1: importante es recalcar el pecado? La verdad que sí.
0: Así es, y entonces, qué lindo lo que dices ahí, ¿qué hace Dios con nosotros? He aquí, te he purificado, y no como a plata, porque todo eso lleva horno. Todo eso
1: Claro.
0: lleva fuego, el oro, la plata, para que las impurezas salgan. Él lo hace con amor, con su sangre, ¿verdad? Te he escogido en horno de aflicción. Mire cómo estábamos, de un horno de aflicción. Y dice el versículo 11, Isaías 48, por mí, por amor de mí mismo, lo haré y lo seguirá haciendo. Hoy es un día precioso, maravilloso, para que nosotros demos oportunidad a Dios, ¿verdad? Para que no sea mancillado el nombre del Señor. Y dice, y mi honra no la daré a otro. O sea, es la honra de Dios es para ti hoy exclusivamente, este día martes. Ya estamos finalizando el mes de septiembre, ¿verdad? Estamos ya terminando casi, casi. Y entonces hay que aprovechar el tiempo al máximo, ¿verdad? ¿Por qué? Porque nosotros fuimos criados con propósito. ¿Te acuerdas de la 3P? Planes, proyectos y propósitos. Así lo dice Isaías 43, 21. Este pueblo ha quedado para mí. Este pueblo creado para mí, todos los habitantes los creó Dios para él, ¿verdad? De la tierra, 7.000 millones, no sé cuántos habremos en este momento, pero todos fuimos creados para que nosotros publiquemos las alabanzas del Señor, ¿verdad? Usted que yo soy un creyente, soy hijo de Dios, mi nombre está escrito en el libro de la vida. Tengo el Espíritu Santo y soy productor de amor, de gozo, de paz, de paciencia, benignidad, mansedumbre, templanza, todas esas cosas que no pueden cerrarme por hacer lo bueno, ¿verdad? ¿A quién encierran? Al que roba, ¿a quién encierran? Al que mata, ¿a quién encierran? Al que hace daños, al que quiebra vidrios, al que es arrogante, altivo, pero no al que hace lo bueno. a ese está dando buenos frutos, y entonces la gente más bien aprovecha de esa dulzura de los frutos. Y Apocalipsis 1:6 dice que nos hizo reyes y sacerdotes para Dios. Amén. Nos hizo reyes y sacerdotes para Dios. A él sea la gloria e imperio por los siglos de los siglos. Qué lindo, ¿eh, pastor?
1: Qué bonito, pastor, porque ahora debemos de comprender algo. Y es algo que en esta mañana toma fuerza después de que él te saca de ese lodo en que chapoteamos muchas veces. Uh-huh. Por la falta de clamor, pastor, uh-huh. Por la falta de clamor muchas veces. Pero cuando nos saca, pone nuestros pies sobre peña, nos da, amén, cántico nuevo. Ahora usted puede comprender que somos también esa luz que tiene que influir al mundo. Recuerde que el príncipe de las tinieblas anda buscando a quien devora. Mm. Anda maquinando maldad contra la humanidad. Pero cuando usted comprende que el Señor te llamó para un propósito, usted ahora empieza a hacer luz, a mostrar esa vida de Cristo. Recuerde que, como dice Apocalipsis capítulo 1, verso 6, y nos hizo reyes y sacerdotes, wow, para Dios, su Padre. A él sea gloria, imperio por los siglos de los siglos. Nos hizo dos cosas. Los sacerdotes, claro, daban sacrificio a Dios, pero, uh-huh, también le enseñaban al pueblo a alabar. Así le es. Enseñaban al pueblo la ley, uh-huh, le enseñaban al pueblo los estatutos. Por eso nuestra función ahora no solamente es no es mostrar, y esto yo quiero que usted, amado hermano, se lo aprenda. Nuestra función ahora no es mostrar a un Cristo derrotado, es mostrar a un Cristo que es digno de toda alabanza, de toda gloria, de todo poder y de toda alabanza. Él, ese Jesucristo poderoso, él sí tiene poder para quebrar los yugos de la opresión, pastor. Y en esta mañana lo decimos con toda potestad y autoridad. Él tiene poder para sacarte de esa depresión. Él tiene poder para sacarte de ese lodo cenagoso. Él tiene poder, pastor, en esta mañana.
0: Amén. Así dice Belisa Rojas. Soy hija de un rey, dueña del universo. Qué manera, ¿verdad? Pastor, y no hay edad. No hay edad para entregar nuestra vida al Señor. Así dice Génesis 17:1, algo importantísimo. Dice: era Abraham de edad de 99 años cuando le apareció Jehová y le dijo: yo soy el Dios Todopoderoso, anda delante de mí y sé perfecto. Qué mensaje, ¿verdad? Para Abraham. Entonces, pudo haber llegado cuando tenía 40 años o 30 o 20, ¿verdad? Pero faltando uno para 100, Dios le aparece y le dice: soy el Dios Todopoderoso, anda delante de mí y sé perfecto. Eso es lo que Dios quiere de nosotros, lo que busca sacarnos de porque Abraham vivía en una tierra de idólatras, ¿verdad? Ur, de los caldeos. El padre de Abraham era el fabricante de todos los ídolos, ¿verdad? Y dice: tienes que salir de esa tierra, tienes que salir de esa parentela, tienes que dejar tu casa, porque es una casa contaminada. Yo te daré una tierra que fluye leche y miel. Así que entonces Abraham tuvo unos requisitos que agradaron a Dios. Primero creyó, luego obedeció, y tres, actuó, ¿verdad? Creyó a la palabra, obedeció la voz de Dios y se fue. Vamos a hacer una oración para terminar este programa de arrepentimiento, y vamos a orar así: Dios, reconozco que he pecado contra ti. Creo que Jesús es tu Hijo, que resucitó de los muertos y que pagó por todos mis pecados. Yo acepto esta mañana tu sacrificio. Señor Jesús, lávame con tu sangre preciosa y quebranta con tu poder el yugo que me oprime. Dame salvación, dame vida eterna, restáurame y vivifícame. Envía a mí tu Santo Espíritu. En el nombre de Jesús hago esta oración con toda mi fe y mi convicción. Amén. Pastor Luis Paulino Valverde estuvo con ustedes acompañándoles en este programa de Buenas Noticias en este día.
1: Siga adelante en el Señor, y recuerde que le invitamos para que continúe en sintonía de su emisora Faro del Caribe, y que hoy es un buen día para que usted reconozca al Señor en todos sus caminos. Bendiciones. Se despide usted del pastor José Luis Granado Sánchez. Adelante en el Señor.

0: Son las 8 en punto.
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3: Eclesiastés 7.10. Nunca digas cuál es la causa de que los tiempos pasados fueron mejores que estos, porque nunca de esto preguntarás con sabiduría. Es necedad declarar que lo pasado fue mejor que el presente. El sabio considera los problemas de cada época y los enfrenta dando gloria a Dios. Los años pasan, la vejez llega, pero Dios no cambia. Dios no ha perdido poder ni buena voluntad para bendecirnos. No mire al pasado con tristeza, mire al futuro con optimismo y enfrente el presente con ánimo pronto. Jesús dijo: el que en mí cree, las obras que yo hago, él las hará también.
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0: Muy buenas, mis hermanos, bendiciones. Gracias por acompañarnos. Y este es su programa, El Consejero Familiar. Estamos conmemorando el Día del Adulto Mayor y hoy queremos compartir con dos hermanos. Tenemos por acá a Luis Paulino Valverde Jiménez, a quien le damos una bienvenida calurosa.
1: Gracias, gracias, pastor. Qué bendición poder compartir nosotros en este tiempo de celebración de la edad adulta mayor. Ya pasamos de los 65 y vamos más para arriba todavía. Y agradecidos con Dios porque ha mostrado misericordia, ha mostrado bondad y su fidelidad se mantiene. Una de las cosas que celebramos nosotros, los adultos mayores, es la fidelidad de Dios. Y sabemos que semana tras semana, mes tras mes, año tras año, Él lo volverá a hacer con cada uno de nosotros, porque siempre dependemos de Él, dependemos de su misericordia, de su gracia, de su favor y de su provisión, ¿verdad? Porque necesitamos siempre tener esa conexión, esa unidad con nuestro Padre Celestial que nos dio el ser, que nos dio la salvación y que nos da hasta hoy esa fuerza para seguir adelante. Comentábamos ahora en un programa anterior que estábamos trabajando, que dice que Dios se le apareció a Abraham cuando tenía 99 años, ¿verdad? Y uno dice, bueno, a esa edad, ¿y qué voy a hacer yo, verdad? Viejitito, con bordón y todo. Pero Dios no tiene límite para edad, para llamar y para que sirvamos, sino que nos apoyamos en su palabra, en su alimento, en su fuerza y en su presencia, que es la que nos motiva siempre a seguir adelante. Así que un mensaje para todos los adultos mayores y bendiciones. Confiemos en el Señor, confiemos en su palabra, sigamos adelante motivados por su Santo Espíritu que siempre está con nosotros.
0: Muchas gracias, Luis Paulino Valverde Jiménez. Gracias por estar acá con nosotros. Y también por acá está Manuel Enrique Cabezas Mora, muy conocido como Manrique. Bienvenido.
2: Muchas gracias, pastor. Es un placer estar aquí en esta mañana. He venido con mucha expectativa, porque, como dice la canción, el Señor es fiel y su misericordia es eterna. Yo he visto esto a través de los años y ahora que somos adultos mayores, comprendemos esta palabra y se hace una realidad en nuestra vida. El Señor ha sido fiel y su misericordia es eterna. Es de generación en generación. Vemos cómo la fidelidad del Señor no ha faltado en nuestra vida.
0: Muchas gracias, Manuel Enrique Cabezas. Y dice la palabra, mis hermanos, aún en la vejez fructificarán, estarán vigorosos y verdes, para anunciar que Jehová, mi fortaleza, es recto y que en él no hay injusticia. Vamos a compartir con ellos con relación a esta etapa de vida y queremos escuchar a Luis Paulino Valverde que nos relate un poquito este tiempo, ¿verdad, Luis Paulino? ¿Y cuál es tu edad?
1: Bueno, en este momento estoy a punto de cumplir ya dentro de 18 días 77 años ya. Así que vamos atrás de Faro, ¿verdad?
0: 77, sí.
1: Faro nació en el 48 y yo en el 49, así que vamos ahí paso a paso. No, no, no, ha sido una etapa muy linda después de 41 años de haber entregado la vida a Jesucristo, ¿verdad? Entonces, la vida ha cambiado porque ya es un mundo diferente, un mundo espiritual, un mundo de fe, un mundo de esperanza, un mundo de alimento diferente, ¿verdad? La mente ya no está pensando en el mundo, en las enfermedades, sino que es un mundo diferente de fe, que nos lleva a fortalecernos siempre en el Señor. La motivación de la mente es totalmente diferente, ¿verdad? Ya no hay ese negativismo, sino que hay una palabra de esperanza. Y como lo dice ese Salmo 92, 14, ¿verdad? Qué lindo. Dice que aún en la vejez fructificarán, estarán vigorosos y verdes. No solamente para Israel, el pueblo del Señor, sino para todo el creyente, ¿verdad? A todo el mundo. Entonces, quiere decir que que hay una motivación para vivir, hay una razón para vivir. Y uno piensa, bueno, ya tengo 35 años de ministerio, guiando a la iglesia, guiando en la congregación. Yo creo que ya es el tiempo de dejar a los Timoteos, ¿verdad?, que hagan la obra, pero hey, el año siguiente uno continúa siempre al frente, porque todavía hay semilla para sembrar, todavía hay palabra para dar, todavía hay motivación para hacer. Y eso, al estar uno ocupado, pues se le olvida muchas cosas, ¿verdad? Aunque físicamente, Pastor Paul y hermano Manrique, uno va cambiando muchísimo, ¿verdad? Físicamente ya el cuerpo demanda otras cosas diferentes. Ya de hace un año para hoy, yo cuando salgo del templo tengo que cruzar la calle para ir al parqueo, y antes pasaba rapidísimo, ¿verdad? Ahora tengo que ver si el carro viene a los 100 metros, ¿verdad? Porque ya mi caminar es más lento, ¿verdad? O sea, hay cambios físicos, pero espiritualmente más bien uno se fortalece cada día más. Y yo he tomado esa palabra de que aún en la vejez estarán fructificando, estarán verdes y vigorosos. O sea, tenemos muchísimo que dar todavía, a pesar de lo que Dios ha permitido en mi vida. Ya ustedes lo conocen, ¿verdad? En 2017 una operación complejísima del colon, 2023 otra operación también ahí de la vesícula que se me enfermó, y bueno, estaba, parecía un tajo lleno de piedras, ¿verdad? Entonces mejor fue sacada, pero sigo motivado, sigo adelante, sigo con fuerza, sigo con vigor y sigo con la mente siempre en la palabra, en Cristo, y eso es muy, muy importante, muy importante. No permitir pensamientos negativos, ¿verdad? Sino que siempre la palabra es una lámpara, como decía David, a nuestros pies, una lumbrera a nuestro camino. Entonces, la acción y la actitud correctas nos mantienen vivos, nos mantienen sirviendo, nos mantienen produciendo frutos y dándolo todo, porque uno no piensa en dejar nada, sino que continúa adelante, o lo quitan, o lo quitan ya por viejito, ¿verdad? Pero mientras tanto uno sigue adelante, pastor. Es una motivación muy linda el ser creyente, el tener fe y saber que la palabra es un alimento que fortalece demasiado todo nuestro ser, espíritu, alma y cuerpo, es guardado irreprensible por la palabra.
0: Esta celebración de la persona adulta mayor es internacional, ¿verdad? En muchas partes del mundo se celebra, y queremos motivarle para que usted esté en esta etapa, si es que ya llegó, ¿verdad? Y como nos han relatado otras personas, ¿verdad? Y si no hemos llegado, ¿cómo nos estamos preparando, ¿verdad? También para ese momento, y queremos escuchar a Manuel Enrique Cabezas Mora, ¿verdad? Que nos cuente de su experiencia, de esta etapa, y si nos quieres decir la edad.
2: Muy bien, yo tengo 75 años, muy parecido al pastor aquí que está con nosotros. 75 años, parece mentira que rápidamente llega uno a esta edad, y lo que hace es reflexionar en una forma general cómo ha sido la vida, qué son las lecciones más importantes que el Señor tiene para cada uno de nosotros. Y yo he encontrado algo muy, muy especial en mi vida, y es parte de nuestra historia y parte de la historia de mi familia. Hay dos instituciones importantísimas que hace 78 años que cumplió Faro del Caribe, en esa época, dos instituciones muy importantes que se fundaron una detrás de la otra. La primera fue Faro del Caribe. Fue en el 48, 78 años que estábamos celebrando este año. Y después, un año después, bueno, y Faro del Caribe, iluminando el sendero de la vida. Ese logo es especialísimo, porque esa fue la razón de ser de Faro del Caribe. Pero la otra institución de la que voy a hablar es el ICE. El ICE también se fundó un año después para electrificar el país. Y lo interesante es que mi padre trabajó primero en el ICE. Mi padre se llamó Franklin Cabezas Badilla. Él trabajó primeramente en el ICE. Cuando se arrancó el ICE, lo contrataron para comenzar a ser como pagador de las diferentes presas hidroeléctricas que el ICE iba comprando, como Nuestro Amo, Electriona y un montón de pequeñas represas hidroeléctricas que se tenía para generar la energía eléctrica. Ahí papá estuvo trabajando, pero interesantemente fue que lo llamaron, la misión latinoamericana, lo llamó a trabajar en la radioemisora Faro del Caribe. Eso fue 5 años después de haberse fundado la emisora. Y yo creo que fue la mejor decisión que tuvo papá en aquel entonces. Trabajar para Faro del Caribe cambió la vida de nuestra familia. Llegamos aquí a la finquita en aquel entonces. Faro era muy, muy pobre. Yo me acuerdo que veníamos por una calle de lastre hasta aquí, hasta la emisora Faro del Caribe, a dejarle la comedera a papá. Pero creo que por 17 años, papá estuvo como gerente de Faro del Caribe. Fue una situación especial que se dio y aprendimos a valorar y amar a este ministerio. Papá se fue del ICE, mamá no estaba muy contenta con esa decisión, porque Faro del Caribe era ofrendas y era muy pobre aquel entonces. Sin embargo, le hizo caso al Señor. Y como unos 25 años después, me tocó a mí comenzar a trabajar en el ICE. Yo me pensioné en el ICE, comenzamos a electrificar desde aquellos tiempos, allá la represa, comenzamos a participar en diseños civiles de Arenal, luego con Corovisí, Sandillal, y ahí sigue la historia larga del ICE para electrificar el país. Entonces uno ve a través de toda esta historia cómo el Señor fue fiel. Fue fiel hasta al llamado de mi padre que vino aquí a la emisora con un amor increíble. Nosotros vivimos aquí muy cerca, en una casita de atrás, una casita vieja que tenía Faro del Caribe, y nuestra vida se desarrolló de una forma increíble. Ahí conocimos al Señor,

0: Eso es importantísimo. Cuidar esos legados de amor cristianos que nuestros padres nos han dado. Así es que yo insto a los adultos mayores a que realicen siempre bajo la voluntad del Señor, obedientes a lo que Él pone a nuestra disposición.
1: Qué lindo escuchar a Manuel Enrique Cabezas Mora Manrique. Porque escuchaba una canción ayer, creo que fue, que dice: la vida se me fue, la vida se me fue. Pero el que la canta hace una lista de cosas que le quedaron sin hacer, ¿verdad? Más bien la canción es como desmotivante, ¿verdad? Pero qué lindo escucharte, porque la historia de tu papá, la historia tuya, seguramente de tus hijos, ¿verdad? Van por ahí con la mano del Señor, ¿verdad? Y damos gracias a Dios por tu historia. Y ahorita, Manuel Enrique, ahorita tu experiencia, tu vida, ¿cómo ha sido? ¿Cómo la pudieras relatar en esta década o algo así, ya que has sido adulto mayor?
0: Muy bien, estuvimos junto con mi esposa, estando un poco más jóvenes, desarrollando un programa para el adulto mayor. Nos reuníamos cada mes para realizar cánticos, realizar dinámicas muy especiales para ellos. Y fue un tiempo sumamente agradable, muy lindo, en donde pudimos ver la mano del Señor dirigiendo a muchos adultos, reuniéndose, recordando la misericordia del Señor sobre sus vidas, cantando, alabando al Señor con cánticos especiales, recordando aquellos cánticos que en aquel entonces se cantaba y ahora también se canta. Pero qué belleza es dirigir un grupo de adultos mayores, ya bastante mayores, algunos de ellos ya no están con nosotros, están en la presencia del Señor. Pero todo eso, la experiencia de mis padres nos ayudaron para sentir un amor especial por cada una de esas personas que quizás no les fue tan bien como uno, pero que siguen atentos al llamado que el Señor les ha dado.
1: Muchas gracias, Manuel Enrique. Pastor Luis Paulino,
0: Sí, señor.
1: en esa etapa, bueno, ahora ya nos relataste, ¿verdad? Dos operaciones, ¿verdad? 2017, 2023 y algunas otras cosas,
0: Sí,
1: ¿verdad?
0: sí.
1: Esos desafíos, ¿verdad? Que se presentan ya en esta etapa, ¿cómo enfrentarlos? ¿Cómo te ha ido con eso?
0: No, excelente, excelente. Todo es la preparación espiritual que uno tenga muy importante, ¿verdad? La fe, la esperanza en la palabra, la confianza en Dios, son alicientes, ¿verdad? Que son necesarios totalmente. O sea, si no hay esperanza de futuro, ¿qué va a pasar? Pero hay un porvenir, un cielo esperando la vida de cada uno de nosotros, porque todos tenemos un principio y un final, ¿verdad? Pero definitivamente la espiritualidad es importantísima, ¿verdad? ¿Qué tanto yo tengo la mente llena de la palabra, la mente llena de Cristo, la mente llena de fe? Porque son como armas espirituales, ¿verdad? El mismo Pablo lo dice en Efesios 6:10, habla de una armadura espiritual, ¿verdad? El yelmo de la salvación, la espada del espíritu, el calzado del evangelio, todo eso te arma contra pensamientos, contra circunstancias, contra adversidades, y te mantienes firme y fructificando, que es bastante importante. Entonces, hay un nombre que se le da a la persona cuando es creyente, que es justificado, ¿verdad? Se llama justo. Y entonces tiene un valor que no disminuye con los años, ¿verdad? Más bien aumenta la valía como persona, como siervo, como líder. Y también se hereda, ¿verdad? Genéticamente uno hereda todas las cualidades, pero también espiritualmente. Entonces hay honra en matrimonio, hay honra en la familia, hay honra hacia los hijos, hacia los nietos y bueno, bisnietos todavía no tengo, ¿verdad? Pero hay una honra, son familias muy, muy, muy diferentes, ¿verdad? Cuando hay espiritualidad es muy importante porque no depende de la juventud.

0: ¿Verdad? El estar bien, ¿verdad? Estoy físicamente bien, pochotón, sino que depende mucho, mucho de la espiritualidad, que es la comunión íntima con Dios continuamente. Y no solamente comulgar con el Señor, sino que también estar sirviendo a los demás. En la congregación nosotros tenemos un grupo también dedicado al adulto mayor, ¿verdad? Pensando en nosotros y pensando en la gente que va, fue fiel a la congregación. Tienen 30 años o más años de congregarse, entonces ahora una vez al mes se les da un espacio, ¿verdad? Se reciben con un desayuno, se les hace manualidades o palabra, ejercicios, o se hace un paseo y se llevan, y tienen momentos muy bonitos también para saber que no solo es congregarse y dar frutos, sino que también recibir palabra y recibir amor, compañerismo, porque eso es muy importante, el fundamento que nosotros podemos darle también a los adultos mayores, porque el principio de honra se mantiene, pastor. El principio de honra, Dios lo dijo, honra a tu padre y a tu madre para que te vaya bien. Entonces nosotros honramos a los papás, a las mamás, a la gente que ya perdieron a su esposo, a su esposa, están solitos. Y hey, ahí está la iglesia es el cuerpo de Cristo y juntos marchamos adelante. Para mí, pastor, es muy importante estar llenos de sabio y frondosos a través de la bendición de la palabra de Dios.
1: Dice la palabra, por eso no nos damos por vencidos. Es cierto que nuestro cuerpo se envejece y se debilita, pero por dentro de nosotros nuestro espíritu se renueva y fortalece cada día.
0: Amén, amén.
1: Manuel Enrique, cuéntanos tus retos, desafíos en esta etapa de tu vida.
2: Muy bien. Un desafío de veras que tengo en la vida es obedecer plenamente los mandatos que el Señor nos ha dado. Hay en la Escritura la importancia de la obediencia a la palabra del Señor. Para los adultos mayores hay una historia que nos llama mucho la atención, y es cuando presenciamos la tragedia de una transgresión en la vida del profeta Elí, el sacerdote cuyos propios hijos se alejaron del Señor. Él sabía que sus hijos estaban en pecado, pero era demasiado débil para actuar. Elí terminó en una muerte trágica, como también le sucedió a sus hijos, aunque había servido a Israel como sacerdote durante 40 años. Esta es una lección para nosotros los adultos mayores. No podemos transgredir la ley del Señor. Así es que tengamos siempre ese cuidado, ser obedientes al Señor.
1: Muy bien, bueno, ese reto es toda la vida, reto es toda la vida, pero ya cuando estamos adultos, ¿verdad? Poner atención siempre a los mandatos. Y ahora que mencionabas a los hijos, ¿verdad? Cómo encontramos quizá adultos luchando, ¿verdad? En problemas, en situaciones muy difíciles con sus hijos y a veces hasta con sus nietos, pero qué lindo consejo de nuestro hermano Manuel Enrique Cabezas. Luis Paulino, pastor, algo que quieras dejarle allí en el corazón a los adultos mayores, quizá a la juventud, ¿verdad? Porque ahorita nosotros los vemos a ustedes, los vemos muy bien, pero todo eso tuvo un desarrollo, ¿verdad? Es toda la vida de desarrollo, pero algún consejo que quiera dejarles a ellos en este momento.
0: Bueno, en la palabra de Dios nunca, nunca encontramos el concepto dejar de servir en la obra. Nunca. Vea, para Dios no hay edad. Él nos da siempre el querer como el hacer. Primera de Pedro, capítulo 4, verso 10, dice: cada uno según el don que ha recibido, ministra a otros. Eso es lo que tenemos que hacer, no importa la edad. Seguimos ministrando a otros como buenos administradores de la multiforme gracia de Dios. Entonces, encontramos a Aarón con 85 años, a Moisés con 80, cuando fueron llamados, ¿verdad? A Abraham de 99 años, cuando Dios lo llama. O sea, que para Dios no hay edad. O sea, esto no se acabó, ya me jubilo. Ya, pastor Luis Paulino se jubiló, ¿verdad? Y ya entregó todo, no, hasta que ya el último aliento, ¿verdad? Había un siervo que estaba ahí muriendo y era un evangelista poderoso, ¿verdad? Y estaba ya dando ya, como dicen, dando el último suspiro, ¿verdad? Y los chiquillos, los hijos le decían, papá, pero usted se quedito, papá, usted se calmado. Y dice, no, levánteme, póngame en pie, porque cuando menos un alma más puedo ganarme, ¿verdad? Para el Señor. Y estaba, pero ya entregando el paquete, como dicen. Y dice, sí. Déjeme una alma más que me gane. Entonces, eso es la actitud, ¿verdad? Nunca la Biblia dice que dejemos de servir, hagamos el propósito hasta el final.
1: Manuel Enrique, un último consejo.
2: Como dice el pastor Luis Paulino, no dejar de dar la enseñanza a aquellos que lo necesitan. El Señor en eso nos lo dice muy claro. A tiempo y fuera de tiempo, dar la palabra del Señor. Hacer amigos, compartir con ellos. Esa es la principal enseñanza que tiene para nosotros y para mí en este día.
1: Muchas gracias, Manuel Enrique Cabezas Mora. Gracias por este tiempo y nos despedimos, Manuel Enrique. Nos despedimos.
2: Muy bien, ha sido un placer hablar en esta mañana. Uno no tiene mucha experiencia en esto, gracias al Señor que nos permitió en esta oportunidad dar algunas palabras para la honra y gloria de Él.
1: Bueno, pero lo hizo muy bien.
0: Excelente, sí.
1: Gracias, Luis Paulino Valverde, pastor.
0: Oh, con mucho gusto y gracias a todos los que siempre escuchan Faro del Caribe y este programa también tan escuchado del consejero familiar. Así que les damos la honra y la gloria al Señor y sigamos adelante, fortaleciéndonos en el Señor cada día y en el poder de su fuerza. Luis Paulino Valverde Jiménez de la Iglesia Fraternidad Cristiana Santa Fe estuvo en este momento.
1: Este programa se repite hoy a las 8 de la noche, así que le esperamos. Y nos despedimos, agradecidos con usted, mi hermano y mi hermana, gracias por estar con nosotros. Y usted continúa con la programación de Faro del Caribe.
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0: Son las 9 en punto.
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1: Que el Señor le continúe bendiciendo en esta mañana 9:03, ya avanzamos en el tiempo, la hora en el territorio nacional, San José, Costa Rica, transmitiendo su emisora Faro del Caribe 97.1 FM, y a esta hora iniciamos un tiempo especial de oración donde usted, hermano y hermana, se puede unir con nosotros por los diferentes medios, ya sea vía WhatsApp o central telefónica 2286-1511 extensión 0, y el WhatsApp 8777-5965. Como cada tiempo especial también de los martes, nos acompaña el pastor Juan Carlos Sánchez Saborío, al cual saludamos en este momento. Muy buenos días, pastor.
2: Buenos días, hermano Andrés Mora Rojas, y todos los hermanos oyentes de Faro Caribe, los pastores en la cabina principal, todo el personal de Faro Caribe que se encuentra laborando, y todos los colaboradores de este ministerio, todos los ofrendantes, todos los oyentes, todos aquellos que tienen una u otra forma de que tienen que ver con nosotros, con lo que el ministerio ha hecho, gracias a la gracia de Dios, durante más de 78 años, ya casi estamos a 3 meses de poder llegar al aniversario número 79. Muy contentos, estamos en el día 29 del mes de septiembre. Hasta aquí el Señor nos ha sostenido y hemos tenido en esta quincena este versículo como lema: mas yo volveré mis ojos a Jehová, esperaré al Dios de mi salvación, el Dios mío me oirá. Una certeza, una confianza que el profeta Miqueas tiene, una seguridad. Si usted toma un poco de tiempo y puede leer el capítulo 7 del libro de Miqueas, se dará cuenta de la corrupción, la descomposición, la degeneración que estaba enfrentando Israel. En esa situación donde no hay nadie en quien confiar, ni en la sociedad, ni las autoridades, ni los jueces, ni nadie, ni los amigos, ni la familia, nadie era digno de confianza. En medio de esa situación donde pareciera que estamos solos, dice el profeta: mas yo volveré mis ojos a Jehová. Si sigo viendo hacia aquel lado, al rato hasta me contamino, hasta quiero hacer lo que otros hacen, como le pasó a Asaf, cuando vio a otros que estaban prosperando siendo malos. Cuando vio, cuando comenzó a codiciar lo que otro tenía, hasta que se dio cuenta el destino que ellos tienen también. Bueno, nosotros debemos tener mucho cuidado, no estar viendo lo que no es correcto y volver nuestra mirada al lugar correcto. Mas yo volveré mis ojos a Jehová. En estos 3 meses que nos quedan y 2 días para terminar el año 2026, qué bueno sería que usted pueda venir delante de Dios y dígale: Señor, hoy vengo con mis proyectos, hoy vengo con mis planes. Algunos los comencé de tiempo atrás, otros son nuevos, pero quiero presentarlos delante de ti. Quiero traer delante de ti cuál es mi ambición, cuál es mi anhelo, cuál es mi plan, cuál es mi deseo para cerrar este año 2026 con esta bendición, con esta meta, con este objetivo. Y estar presentado delante de Dios para seguir adelante agradándole en todo. Yo volveré mis ojos a Jehová. ¿Por qué no nos escribe? ¿Por qué no nos llama? Central telefónica es 2286-1511. Entre tanto, la mensajería de texto y el WhatsApp es 8777-5965. Hágalo, vamos a estar con usted, vamos a estar orando con usted, vamos a estar orando por usted también. Estamos a unos días nada más de comenzar un nuevo mes, el mes de octubre. Y queremos darle gracias a Dios por todo lo que se ha hecho en este mes de septiembre. Ya tenemos las Biblias para poder iniciar la otra semana la gira nacional Iluminando el Sendero de la Vida, y vamos a comenzar también la otra semana en fecha de 8 y 9 de octubre vamos a comenzar la gira, sexta gira nacional de Conociendo la Gran Familia, orando desde y orando por cada uno de nuestros 84 cantones. Qué lindo va a ser poder llevar la palabra de Dios, no solamente oralmente, predicando la palabra, sino también físicamente para que nuevas personas que no son creyentes probablemente o que se han apartado de los caminos de Dios puedan comenzar a leer la palabra de Dios. Nuestro objetivo es alcanzar gente que no tiene ahorita la linda, hermosa costumbre de leer la palabra de Dios y por alguna razón u otra no ha podido adquirir una Biblia. Si usted puede, cómprese una. Usted puede, puede tener la que tiene, cambiar, puede regalar una Biblia, pero queremos estas 7.000 dirigirlas a personas que no tienen la Biblia y que necesitan una Biblia y no pueden leer, no pueden comprar esa Biblia para poder leerla. Así que ese es nuestro objetivo, llegarle a personas que necesitan la palabra y no pueden adquirirla en este momento. Si usted, gracias a Dios, sí puede, pues hágalo. Nosotros queremos bendecir al nombre de todo este ministerio a 7.000 personas, que van a ser 7.000 casas, que van a ser 7.000 familias, donde algo va a comenzar a cambiar, porque la palabra de Dios nunca, jamás, nunca, jamás volverá vacía. Gracias a sus ofrendas hemos podido hacer esto. Gracias a las ofrendas que usted dio en la celebración que tuvimos del 14 al 20 de septiembre, enséñame tu palabra. Gracias a todos los hermanos que han ofrendado. Yo tengo aquí una lista ya de hermanos ofrendados. Te voy a leer hoy 40, 40. Tengo más, gracias a Dios, pero voy a leer 40. 40 hermanos que han dado la ofrenda para bendecir el nombre del Señor. Sí, ese pastor, todavía ocupan, recuerde, esas ofrendas para el gasto operativo mensual de Faro Caribe. Entonces, 33 billones se ocupan todos los meses. Hoy es 29, mañana es 30, y ya gasto operativo mensual de septiembre, 33 billones. Pero el día, que sería el día jueves, inicia el gasto operativo mensual de octubre. Así que su ofrenda en septiembre, gloria a Dios por su ofrenda. Ahora comenzaremos octubre, un nuevo ciclo. Pero todos los que puedan ofrendar y lo quieren hacer, aproveche, tenemos varios sistemas. Mensajería del WhatsApp, el SIMPE Móvil, 8777-5965 y 8777-5962. 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Usted también puede venir a la emisora a dejar su ofrenda. De una vez va, conoce las instalaciones y dice, bueno, aquí está Faro Caribe, qué lindo es este lugar, este ministerio. Y si no le gusta, pues de ahí. Quizás sea así, pero a la mayoría le gusta, ve la gracia de Dios en el lugar. Y también usted puede hacerlo por medio de uno de los promotores que tenemos. 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Agradezco a estos hermanos que han dado la ofrenda por Simpe Móvil 8777-5965 y 8777-5962. Guillermo Méndez, María Espinosa, Gerardo Aquiles, Lolita Durán, Sandra Sánchez, Rosa Estrada, Eduardo Guzmán, David Retana, Mónica Murillo, Juan Calderón. ¿Cuánto hay que dar, pastor? No, es lo que cada uno tenga en su corazón como anhelo, como deseo y como posibilidad. Henry Arguedas, Marvin Ruiz, Esther Espinosa, Luis Campos, cada uno ha dado su ofrenda. Johan Carrillo, David Ortega, una sociedad anónima dio su ofrenda. Pamela Jiménez, Alexis Fernández, la familia Anchía Grenar, Vinicio Cordero, Alma Gamboa, Jesús Ubado, Lorena Brenes. Esto nos permitió durante el mes de septiembre acompañar en todo el país diferentes actividades en donde la palabra de Dios fue leída en conmemoración del Día Nacional de la Biblia que se celebra el primer sábado del mes de septiembre y Faro Caribe pudo viajar por toda la nación acompañando fraternidades, ministerios, iglesias, literalmente en el Pacífico, en el Atlántico, en el sur, en el norte, en todo el país pudimos ir, gracias al Señor, gracias a las comunidades que nos invitaron, gracias a todos los que dijeron, pueden venir, y fuimos con la misericordia de Dios. No es ningún costo para ustedes. El ministerio con gozo va y lleva las transmisiones para poder bendecir nuestro país. Así que gracias a todos los que nos invitaron a actividades durante el mes de septiembre. Ahora comenzamos octubre. Estamos seguros también que vamos a acompañar muchos ministerios haciendo la tarea que Dios les ha encomendado. En el espacio de Cátedra del Aire, bueno, mañana terminamos con la serie de principios básicos de interpretación de la Biblia. Vamos a llegar hasta mañana con los 8 pasos para estudiar la palabra. Y el domingo comenzamos 3 temas que queremos tocar, para el cual hemos invitado a 3 pastores para que nos compartan enseñanzas, cada uno de ellos sobre héroes de la fe. Personajes que usted encuentra en el libro de Hebreos, capítulo número 11. Y de esos personajes hemos escogido algunos porque tenemos no tantas fechas disponibles. Así que vamos a programar primero en octubre tres personajes específicos a los cuales hemos llamado 3 héroes de la fe: el día 4, el día 11, el día 18 de octubre y los miércoles, que serían 7, 14 y 21. Paralelo a esto, cuando hablemos de estos 3 personajes, Noé, Enoc y Abraham, si no me equivoco, no, Abel, Enoc y Noé son los 3 personajes que vamos a hablar en estas 3 primeras enseñanzas. Al final del mes, el 25 y a principio de noviembre, vamos a hablar del significado y el alcance de la Reforma Protestante, que es la gran conmemoración el 31 de octubre de cada año. Recordamos el Día de la Reforma Protestante. Así que gracias al Señor, usted estos espacios va a poder escucharlos, va a poder ser bendecido, va a poder ser edificado grandemente con la palabra a través de estos programas. Le invitamos para que sea parte de nuestra gran familia, para que sea de los que oyen Faro Caribe y comparten a otros sobre Faro Caribe. Nos puede ver en las redes sociales, nos puede seguir también en ellas. También sea parte de los que dicen, yo oro al Señor por Faro Caribe, yo bendigo los equipos de Faro Caribe, yo bendigo el personal de Faro Caribe, yo bendigo todo lo que Faro Caribe hace. Y también sea de los que dicen, yo ofrendo al Señor en el ministerio del Faro Caribe. Faro Caribe me bendice, Faro Caribe me alienta, me anima, y por eso quiero darle gracias. Rachel Rodríguez, Alberto Castillo lo hicieron, Felipe Jarquín, Guillermo Corea, Paola Puerto, Soledad Murillo, Eric Segura, Cristian Alvarado, Jolenny Núñez, Marcela Salas, Cecilia, Rigoberto Martínez, Carmen Ábalos, Alexis Castillo, María Mendoza, familia de Faria y Fausto Méndez. Todos ellos han hecho una ofrenda, han dado una ofrenda para bendecir, para glorificar al Señor en este ministerio. Le invitamos para que siga siendo parte de este precioso ministerio de Faro Caribe, nos acompañe, siga siendo de los que oyen, de los que oran y los que ofrendan al Señor en este ministerio. Y recuerde, la próxima semana, jueves 8 de octubre y viernes 9 de octubre, iniciaremos con el favor de Dios en una zona, en la provincia de Alajuela, en la zona norte, en la zona fronteriza con Nicaragua. Vamos a iniciar nuestra gira para poder llevar la palabra de Dios a gente que no tiene la Biblia y quiere comenzar a leerla. Próxima semana, día 7 y día 8, iniciamos la gira para que se haga realidad lo que es el Salmo 119-105. Lámpara es a mis pies tu palabra y lumbrera mi camino. Y comenzamos también la sexta gira nacional de Conociendo la Gran Familia, visitando el norte de nuestro país. Comenzamos con Alajuela. Nuestra práctica es hacerlo en orden alfabético, así que vamos con la A de Alajuela. Seguiremos con Cartago, seguiremos con Guanacaste, Heredia, Limón, Punta Arenas y San José. en orden alfabético las siete provincias de Costa Rica. Siga orando por nosotros, siga ofrendando al Señor en este ministerio y siga siendo parte de los que oyen y recomiendan el Faro Caribe. Y únase en oración. Dios se va a glorificar de una manera muy especial. Volvemos a la cabina principal. Que Dios nos siga bendiciendo a todos.
3: Muy buenos días, mi hermano Andrés Mora Rojas. Que el Señor lo siga fortaleciendo siempre. Y a usted, amado y amada del Señor, que nos escuche por medio de esta su emisora amiga, Faro del Caribe, la 97.1 FM y 1080 AM. Me siento muy honrado en el Señor porque hoy me engalanan tres amadas hermanas pastoras, que Dios les bendiga siempre y que la paz de Dios sea con ustedes. Me honro en el Señor de presentar a mis amadas hermanas Thais Chinchilla Fallas, a mi hermana Gabriela Vargas Oviedo y a mi hermana Katia Romero Contreras. Amadas, que el Señor les bendiga siempre. Estamos con el lema de estos últimos 15 días del mes de septiembre. Se encuentra en el libro de Miqueas, capítulo 7, versículo 7. El Señor en su palabra nos dice así: mas yo volveré mis ojos a Jehová, esperaré al Dios de mi salvación, el Dios mío me oirá. Amado pueblo de Dios, en este tiempo que estamos viviendo tanta violencia social, envuelta por la corrupción, por la pérdida de valores morales y espirituales, y la pérdida de confianza en quienes nos imparten justicia, debemos nosotros de depositar toda nuestra esperanza ¿en quién? En Cristo Jesús, el único autor y consumador de la fe, que es el único protector nuestro, quien nos cuida como la niña de sus ojos. Mi amada pastora Thais Chinchilla.
4: Gloria al Señor, hermanos, es un gusto estar acá, que el Señor siga bendiciendo sus vidas y a cada pastor que está acá presente, el pastor Juan Carlos y a nuestro hermano Andrei. Le damos gracias a Dios por esta oportunidad y tomo de nuevo esta palabra que el hermano pastor Hernán está citando: mas yo a Jehová miraré, esperaré al Dios de mi salvación, el Dios mío me oirá. Y eso es una certeza que nosotros tenemos que siempre tener, y aquí estamos orando y sé que ustedes allí se están uniendo con nosotros. Pastora Katia.
5: Amén, es una bendición compartir con ustedes en esta hermosa mañana, poder unirnos a clamarle a ese Dios grande, poderoso y maravilloso, que sabemos que es un Dios vivo, que es el Dios creador de los cielos y la tierra, el Dios de lo imposible, y por eso estos tiempos de oración, creyendo que Él hará conforme a su santa y bendita voluntad. Pastor.
4: Gloria al Señor, y qué lindo lo de esta palabra, ¿verdad, pastora Gabriela?
6: Así es, bendiciones a todos. Qué lindo saber que nosotros podemos mirar el rostro de Jehová, ¿verdad? Tener la esperanza de que algo va a suceder. Así que mi hermano y mi hermana, esta mañana yo quisiera ser la voz que le invite a usted hoy a creer que usted va a recibir algo especial de parte de Dios, porque Él es en Él, mi hermano y mi hermana, en quien esperamos. Así que esta mañana estamos aquí para orar, pero no solamente pastoras y pastor, no solamente para orar, sino también para creerle al Señor, ¿verdad? Para hacer lo que nos dice la palabra. Crean, crean, porque sin fe es imposible agradar a Dios. Así que vamos a empezar este tiempo de oración, no sin antes decirle que usted puede llamar a la central telefónica 2286-1511 o puede enviar un mensaje también con su petición al 8777-5965, y también estamos por la red social de Facebook y estamos en vivo. Así que pues vamos a empezar a orar. ¿Qué les parece, pastoras? Pastora Katia.
5: Amén, claro que sí. Vamos a presentar estas peticiones que ya llegaron. Oramos por Eric, por sanidad completa en su estómago, cobertura, y que Dios le dé dirección para una decisión que tiene que tomar. Oramos por el matrimonio Wong Carvajal y su familia, por perdón, por unión, restauración, liberación y conversión. Rodolfo, por conversión de la familia, por protección también, unión, gloria a Dios, por paz, fortaleza. Carlos pide por sanidad en su pierna izquierda. Juana Raquel por unidad en la tiroide, sanidad en la tiroide. Wendy por sanidad. María Ángel Rodríguez por una alergia. Kendall Calvo pide que vuelva al Señor y liberación de drogas en el nombre de Jesús. Padre, ayúdalo, Señor. Oramos por César, por finanzas sanas y revelación de Dios. Flori, orar por sanidad total de los ojos y conversión de sus hijos y nietos. Favor, orar por el hogar de Diana y Manfred por conversión. Orar por Rodrigo para que el poderoso Dios de Israel le dé la victoria de un juicio de su trabajo que lo echaron. Bendito Dios, en el nombre de Jesús, sí, Padre, en el nombre de Jesús te presentamos cada una de estas peticiones, Señor, sabiendo que tú eres bueno, Padre, que tú escuchas el ruego de tu pueblo, Señor. No solamente, Señor, en este momento queremos orar. Queremos, Señor, confesar y declarar, Padre, que tú estás atento, Señor. Estás atento al clamor de tu pueblo, porque tú eres ese Padre bueno, Señor, que te compadeces de las necesidades, Señor, de tus hijos, Padre. Por eso, con fe, Señor, creyendo, te presentamos cada una de estas peticiones, Señor, sabiendo, Padre, que conforme a tu santa y bendita voluntad, tú harás, Señor, tú harás. Tú estás obrando a favor de tus hijos, a favor de tu pueblo. Nada se sale del control tuyo. Mira a mis hermanos que están enfermos, Señor. Si están en un hospital, sé tú usando esos médicos, sé tú usando la medicina como tú quieras usarla, Señor. Sé tú glorificándote como tú lo sabes hacer y como tú siempre lo haces, Señor. Porque tú sigues siendo bueno, Padre, porque tu misericordia es infinita, Señor. Tu fidelidad es para siempre, Padre. Y por eso, Señor, este versículo que se usa en este tiempo de oración dice: mas yo volveré mis ojos a Jehová. Eso es lo que necesitamos, Señor, tus hijos, tu pueblo, volvernos a ti, Señor, clamar a ti con fe y creyendo que tú responderás conforme a tu santa y bendita voluntad, Señor. Gracias, gracias, porque así lo creemos, pastora.
4: Seguimos orando por Catherine y Melania por liberación. Georgina Barquero, sanidad de cáncer y fortaleza en la quimioterapia. Rubí, por sanidad en una de las piernas y por su vejiga. Olma, por sanidad del corazón y conversión. Padre, hoy estamos acá, Señor, hoy 29 del mes de septiembre, Señor, venimos presentando, Señor, a Catherine, a Georgina, Señor, a Rubí, Señor, y a Olman, Padre. Ellos están presentando, Dios, estas peticiones, esos anhelos, Señor, de liberación, de sanidad, Señor, de fortaleza, Dios mío, en medio de esta situación, Dios, de quimioterapia, Señor, desinflama, Señor, todo aquello que está allí, Señor, inflamado. Quita, Dios mío, tú tienes el poder, Señor, si es tu santa y perfecta voluntad, Señor, aleluya, de sanar, Dios mío, de quitar, Dios, toda célula allí cancero, que sea de cáncer, Señor, en el nombre de Jesús, aleluya, ayuda, Señor, a esta mujer, Padre, que está en este proceso, Dios, de quimioterapia, Señor. Mira a Rubí, Señor, en el nombre de Jesús. Mira esa pierna, mira esa vejiga, Señor, que está inflamada, Señor, en el nombre de Jesús. Sana, restaura, Dios mío, esa pierna y esa vejiga, Señor. Mira a Olman, Señor, por esa sanidad, ese corazón, Señor, y esa conversión, oh Dios mío, que él pueda acercarse a ti, Señor, con un corazón contrito y humillado, Dios, porque tú nos has enseñado, Señor, qué es lo que tú pides de nosotros: a hacer justicia, amar misericordia y humillarnos delante de ti, Señor, porque tú no desprecias un corazón contrito y humillado, Señor. Tú eres nuestro Padre y estamos buscando tu rostro, Señor. Estamos acercándonos a ti, Señor, confiados, Dios mío, que tú eres galardonador de aquellos que te buscan, Señor. Porque como tú nos has dicho en esta palabra, mas yo a Jehová miraré, esperaré al Dios de mi salvación, el Dios mío me oirá, mi Padre me oirá. Gracias, Señor, gracias, porque tú estás atento, Señor, al clamor, tú estás atento, Dios mío, a la actitud que nosotros tengamos delante de ti, Señor. Gracias, gracias por este privilegio, porque podemos presentarnos delante de ti y sabemos que tú estás trabajando, Señor. Sabemos que tú, oh Señor, estás operando y estás sanando allí. Gracias, Señor, gracias. Gracias por todo, Señor. Gracias, Pastora Gabriela.
6: Maravilloso eres, Señor, maravilloso y glorioso eres. Vamos a estar orando por las peticiones que están entrando en la red social de Facebook. Estamos orando en esta mañana. Bueno, doña Silvia Elena nos saluda y también pide oración por un hijo que está en vicios, en tinieblas, en oscuridad. Gracias, por mamá. Sebastián Josué Campos Zúñiga. Gracias. Oramos también por la petición de Eli Sanqui. Buenos días, hermanos, Dios les bendiga. Pido oraciones para Ismael Sánchez, que lo van a operar mañana miércoles. Todo puesto en las manos del Señor, gracias a Dios. Doris Bejarano, buenos días, pastores, gracias por sus oraciones. Doy gracias por mi salud que nos da vida y por mis dos hijos, Fabián y Cristian Villalta, por sus trabajos que Dios les ha concedido. Gloria a Dios, hermana, porque vemos estas acciones de gracias y los hermanos empiezan a creer que sí, que Dios es poderoso y que puede hacer cosas grandes. Gracias por este hermoso testimonio. Melania Parrales, bendiciones, pastores. Por favor, ayúdenme a interceder en oración por Hugo Martínez, que está en el hospital Tony Facio con peritonitis, en el proceso de insuficiencia renal crónica, diálisis peritoneal. Gracias, bendiciones. Miguel nos saluda, Miguel Solano, bendiciones, hermano. Francis, buenos días, pido oración por mi hija Andrea, por pronta recuperación de una operación. Alexander Picado, saludos, pido oración por la sanación de hígado, muchas gracias. Y Miguel, oración por el cumpleaños. Dios te bendiga, Miguel, que sean muchos más al lado del Señor, amén. Mariela Brenes, bendiciones, pastores, orar por Evelio Ortiz, por liberación de alcoholismo en el nombre de Jesús. Señor, en esta mañana, Dios, yo vengo presentando estas peticiones, Señor, sabiendo que tú tienes el oído atento, Señor, atento al clamor, a las peticiones, Señor, que se presentan en esta mañana. Señor, primero que todo, te pido, Señor, que hagas tu voluntad, Señor, así como en el cielo, que la hagas aquí en la tierra, Señor. Queremos ver tu voluntad, Señor, porque podemos tener muchas peticiones, pero si no están dentro de tu voluntad, no va a ser un plan perfecto. Cuando las peticiones están dentro de tu voluntad, Señor, vemos tus planes perfectos en nuestras vidas. Tu palabra dice que tu voluntad es perfecta, que es agradable, y yo en esta mañana, Señor, vengo orando, Señor, por aquellos hijos, Señor, que estén en drogas, que estén en alcoholismo, Señor, que estén, Señor, encadenados a vicios, Señor, creyendo que tú tienes el poder para romper toda cadena, Señor, en el nombre poderoso de Jesús, Señor, que traigas libertad, Señor, en el nombre de Cristo Jesús, Señor, y vengo creyendo lo que dice tu palabra, que por tus llagas, Señor, somos sanos, Señor, en el nombre de Cristo Jesús, Señor, toda enfermedad, Señor, ya tú la llevaste a la cruz del Calvario. Hoy venimos creyendo, Señor, que tú traes sanidad a los cuerpos, Señor, desde la punta de la cabeza hasta la punta de los pies, Padre de la gloria. Y Señor, te pido que todas las personas que estén en los hospitales, Señor, sean cuidadas por ti, sean guardadas por ti, Señor, que no se mueva, Señor, nada en ese hospital, Señor, donde tu dominio no esté establecido, Señor, en el nombre de Cristo Jesús. También te pido, Señor, que traigas paz, Señor, a aquellos familiares también que están en casa, Señor, quita toda carga, quita toda preocupación, Señor, y creemos que eres el mismo de ayer, eres el mismo hoy, y vas a seguir siendo el mismo con tu misericordia, haciendo milagros, haciendo señales, haciendo prodigios en esta mañana, Señor, en el nombre poderoso de Cristo Jesús. Pastor Hernán.
3: Gracias, mi hermana Gabriela. Seguimos presentando ante el trono de la gracia las peticiones que nos llegan a esta mesa de trabajo. Señor, te ponemos en tus manos a Audilio Fernández Badilla, Señor, para que tú, Señor, te manifiestes, Señor, con tu poder sanador, Señor, sobre su cuerpo, mi Dios. Para ti no hay nada imposible, mi Dios. Tú puedes hacer un milagro creativo en el cuerpo de Audilio. Señor, también te pongo en tus manos a Donald Gutiérrez Urieta, Señor, para que tú lo fortalezcas, Señor, en sus luchas, en sus pruebas, Señor, y que tú, Señor, le aligeres esos papeles de esa pensión que tanto necesita, mi Dios. Y vengo, Señor, a ponerte en tus manos a Randall Ramos Ramos, Señor. Tú, Señor, has tratado con él, Señor, has tocado su corazón, Señor, lo has librado, Señor, de ataduras, Señor, de insomnio, de ansiedad, de tristeza, de dolor y de amargura, Señor. Has puesto tu mano sobre él, mi Dios, y has, Señor, traído esa paz que tanto necesita. Miguel Hidalgo pide por un trabajo para los que lo necesitan, Señor. Te ponemos en tus manos, Señor, esa necesidad de trabajo, mi Dios, de las personas que lo andan buscando, mi Dios. Gaby Vargas pide por sanidad de un tumor, mi Dios. Yo te pido que tú la visites, Señor, y te manifiestes con tu poder secando ese tumor, mi Dios. Doña Lisette, Marco Arroyo, Lidia y Doña Kaylin, Señor, piden por sanidad de cáncer, Señor. Bendito Rey, amado mío, tú eres el poderoso sanador por excelencia, mi Dios. Yo te pido, Señor, que tú seques, Señor, esos cánceres, Señor, para que esas personas certifiquen quién es el médico sanador por excelencia, Cristo Jesús. Cintia Marín pide por sanidad del hígado de Roberto y por fortaleza. Te ponemos en tus manos, Señor, a Roberto, Señor, para que tú, Señor, le sanes ese hígado, mi Dios, en el nombre de Jesús. Estefane y Daniel, por los trámites para la compra de una casa, mi Dios, oye las peticiones, Señor, de esta familia, Señor, y prospere al Señor para que ellos puedan comprar esa casita que tanto necesitan. Olga, pides sabiduría, paz, gozo y cobertura, Señor. Que el ángel de Jehová acampe sobre ella y que ese manto de cobertura, de paz y de sosiego venga sobre ella. Marcos Acevedo, que el Señor tome el control de su salud. Tiene un pronóstico, su pronóstico es delicado, Señor. Para ti no es nada imposible, mi Dios. Manifiéstate con poder, Señor, restaurando, Señor, el cuerpo de Marcos. Eliana pide por un trabajo para ella, que yo le supla sus necesidades, Señor. Te ponemos en tus manos a Eliana, mi Dios, para que tú prosperes, Señor, ese trabajo, bendito Dios, porque, amado Dios, en la lucha y en la prueba, el Señor siempre estará fortaleciéndonos y nos dice: no tengas miedo, yo estoy contigo. Su palabra nos dice en la segunda carta de Timoteo, capítulo 1, versículo 7, dice: porque no nos ha dado Dios espíritu de cobardía, sino de poder, de amor y de dominio propio. Ánimo, el Señor está con su oído atento, inclinado, escuchándonos. Pastora Katia.
5: Amén, amén. Continuamos. Oramos por la familia Soto Granados y Granados Ramírez, pide por salvación y por sanidad. Jesús Eduardo Carmona pide fortaleza y sabiduría. Bendición para Teresa Badilla, sanidad total en el nombre de Jesús. Oramos por la familia Picado Badilla para que regresen a Cristo. Y mi hermana dice: Victoria cumple 65 años y le da gracias a Dios. Gloria al Señor, porque se están haciendo presentes los cumpleañeros, ¿verdad?
3: Gloria a Dios.
5: En el Señor hay que ser agradecido, y cada año que el Señor nos regala tenemos que darle gracias a Él, porque Él es el que nos da la vida, ¿verdad? Y claro que nos unimos a mi hermana Victoria, que está cumpliendo 65 años. ¡Qué bendición! 65 años de que Dios la ha guardado y hasta aquí, ¿verdad? Ha cuidado de ella. Así que, Padre, te damos gracias, Señor. Gracias por la vida de mi hermana Victoria. Gracias por esos 65 años que tú le has permitido cumplir, Padre. También te pido por cada una de estas peticiones que han llegado, Señor, que mis hermanos con fe han tomado su teléfono, Señor, creyendo, Padre, que es que no es en vano, Señor, no es en vano que clamamos a ti, Señor. Creemos que tú escuchas, Señor, porque tú eres el Dios vivo, Señor, el Creador de los cielos y la tierra, el universo, Señor amado de la gloria. Tu palabra nos dice, nuestro Señor Jesucristo dijo, habrá algo imposible para Dios. Es que no lo hay, Señor, donde la medicina llega a su límite, Señor, donde la medicina llega, Señor, hasta su punto, Señor, donde no puede. Padre, tú sí puedes, Señor. Solo clamamos por tu voluntad, Señor, porque sabemos que todo lo que tú haces, lo haces perfecto. Y que todo está en el control tuyo, Señor. Por muy negativo que se vean, Señor, las cosas que están pasando, todo está en tus manos. Nada se ha salido de tu control, Señor. Así que confiamos en ti, creemos en ti, Señor. Por eso presentamos cada una de estas peticiones, Señor, creyendo que en este mismo momento tú estás obrando, Señor, tú estás obrando poderosamente como tú lo puedes hacer, Señor amado de la gloria. No hay enfermedad, Señor, que tú no puedas sanar. No hay, Señor, corazón duro que tú no puedas transformar. Clamamos por esa familia, Señor, que se está poniendo para que vuelvan a ti, Señor, que tu Espíritu Santo los inquiete, que tu Espíritu Santo los redarguya de pecado, Espíritu de Dios. Solo tú lo puedes hacer, tú eres el único que puedes obrar en las vidas, en los corazones, trayendo arrepentimiento, trayendo convencimiento de pecado, volviéndose a nuestro Señor Jesucristo. Lo creemos, Señor, que esa familia volverá a ti, Señor, porque tú puedes, Señor, transformar las vidas y los corazones. Tú eres el único que rompe ataduras, Señor. Tú eres el único que liberta las almas. Tú lo dijiste, yo soy el camino, la verdad y la vida. Señor, no hay otro nombre en el cual pueda haber salvación, Señor. Solo tú puedes salvar las vidas, las almas, Señor. Por eso clamamos a ti y te damos gracias, Señor, y lo creemos que hecho está, Padre, en el nombre de Jesús. Amén. Pastora Thais.
4: Muchas gracias, Pastora Katia. Qué bonito lo que el Salmo 146:5 nos dice: bienaventurado aquel cuyo ayudador es el Dios de Jacob, cuya esperanza está en Jehová, su Dios. Y esa es nuestra ayuda, nuestro gran escudo, nuestra roca inconmovible. Amén. Gloria al Señor. Seguimos orando por Carolina Ramírez por un milagro financiero, Edwin País por conversión y sanidad, Elena Ulate por fortaleza en el fallecimiento de su hijo, ¿verdad? Que les dé fortaleza a la familia. Ana Lázaro por mi salud y por una situación con mis hijos y porque Dios tome el control de la aseguradora. Rafael por salud. Odair Sequeira por liberación de alcoholismo, droga y conversión. Bienaventurado, vuelvo a repetir esta palabra, bienaventurado aquel cuyo ayudador es el Dios de Jacob. Y nosotros nos estamos acercando al único que nos puede ayudar, al único que puede abrir las puertas, que puede sanar, que puede libertarnos, que puede restaurar nuestra familia. Aún todo lo que nosotros veamos que es imposible para nosotros, para Dios no lo es, amén. Y en este momento, Padre, estamos dándote un momento más. Gracias, Dios mío, por esta oportunidad. Gracias, Señor, porque tú tienes el control de todo, Señor. Mira a Carolina, Señor, que está pidiendo ese milagro financiero para ella, para su familia, Dios mío. Ahí lo que está retenido, Señor, esas finanzas, Dios mío. Señor, pon tu mano poderosa, abre esa esa puerta, Dios, y que esos dineros que están allí retenidos, Señor, sean sueltos en el nombre de Jesús, y que podamos escuchar esos testimonios, Señor, que tú eres un Dios poderoso, como hemos citado y como ha citado mi hermana Gabriela, porque tú no cambias, tú eres el mismo de ayer, de hoy para mañana, Señor. Gracias, gracias porque tenemos esa confianza, Señor, y esa certeza de que tú eres el mismo, Señor. Gracias, oh Dios mío, mira a Edwin, Señor, que está pidiendo esa conversión y esa sanidad, Señor. No sabemos si es para él o para algún miembro de su familia o algún amigo, Dios mío, solo tú sabes, pero tú estás poniendo tu mano poderosa, Señor, en esa conversión, en esa sanidad, Dios mío, toda dureza de corazón, todo conformismo, Señor, todo aquello que está separando, Dios mío, a este hombre, o por esta petición que él está poniendo, Señor, pon tu mano poderosa, Señor. Mira a Elena, Dios, mira a su familia que ha perdido un miembro, Señor. Ella como madre está pidiendo, Dios mío, que tú les ayudes. Tú eres un varón experimentado en quebranto, Señor. Tú sabes, oh Dios mío, lo que esta dama, lo que esta madre está llevando, Dios mío, Señor. Y no solamente ella, Señor, sino sus hermanos, su padre, sus familias, oh Dios mío. Dales fortaleza, Señor, dales fortaleza, Dios mío, porque tú sí nos comprendes. Tú sí sabes, oh Dios mío, lo que estamos enfrentando, lo que estamos llevando por dentro, Señor. Ayúdanos, ayúdale, Padre, a Elena, Señor, y a su familia, Dios mío. Mira a Ana, Señor, que está orando, Dios, está pidiendo oración, Señor, por esa salud y por esa situación con sus hijos, Señor, y que por esa aseguradora, Dios mío, pon tu mano poderosa, Señor, en esta vida, Señor, de los hijos de Ana, Señor, y por esa aseguradora, Dios mío, pon tu mano poderosa.

0: Liberta, Dios mío, restaura, Señor, la vida de Rafael, Señor, y por Odair, Señor, por liberación de alcoholismo, droga y conversión. Si nosotros nos acercamos a Dios, nos sometemos a Dios y resistimos al diablo, todas esas cuestiones van a caer de nuestra vida, porque el Señor nos liberta. Dice la palabra: si alguno está en Cristo, nueva criatura es. Las cosas viejas pasaron, he aquí, todas son hechas nuevas. Y eso es lo que tú haces, Señor, restaurar nuestra vida, libertarnos, Señor, darnos aliento, Dios. Y venimos poniendo a este hombre, Dios mío, delante de ti, Señor, ahí donde él está, Señor, que él pueda, Señor, renunciar en el nombre de Jesús, que él pueda sentir rechazo al alcoholismo, a las drogas, Señor, y que él se convierta de todo corazón, se vuelva a ti, Señor, porque tu brazo está extendido el día de hoy, Señor, hoy 29 de septiembre, Señor, del año 2026, aleluya, todos aquellos que están orando, que están escuchando, Señor, y que están unidos con nosotros, Padre. Padre, tú estás operando, Dios, y por eso te damos las gracias, porque tú eres nuestro ayudador, el cual hizo los cielos y la tierra, el mar y todo lo que en ellos hay. Gracias, Señor, porque podemos confiar en ti, podemos estar tranquilos, porque tú estás escuchando, como dice tu palabra. Gracias, Señor.
1: Así es. Toda gloria, toda honra sea para nuestro Señor. Pero yo a Jehová miraré, esperaré al Dios de mi salvación, el Dios mío me oirá. Miqueas 7:7, con este versículo estamos orando. Y pastores, a veces parece que el Señor tarda en medio del conflicto, en medio de la situación. De pronto sentimos que está tardando esa pronta ayuda, pero esperar en Jehová no es quedarse ahí sin hacer nada. Esperar en Él también es mantener nuestra fe, pero también es confiar mientras estamos esperando y hacer algo, ¿verdad? Es creer. Por eso esta mañana yo quisiera ser la voz que le diga a usted: hermano, hermana, estamos en los tiempos de creer, pero también estamos en un tiempo de accionar. Así que, ¿qué le parece si usted acciona su fe llamando a la central telefónica 22-86-15-11, y ahí usted puede dejar su petición? También lo puede hacer por medio de WhatsApp al 87-77-59-65. En esos números usted puede poner su petición, porque hay que accionar en el reino, en el nombre poderoso de Jesús. Y así seguimos leyendo las peticiones. Ah, bueno, también estamos en la red social de Facebook, también en vivo, así que ahí usted puede poner su petición. Y seguimos orando en esta mañana por la petición de Alicia Medina por resultados de un TAC, José Paisano Martínez por sanidad, y que el Señor le provea. Bueno, él pone aquí una mansión para abrir un albergue. Y qué linda esa fe. No está pidiendo algo pequeño, está diciendo de una vez una mansión.
2: A lo grande.
1: Eso es la fe, eso es la fe. Amén, aleluya. Y Mauro Brenes, restauración física, porque le dio un derrame. Él tiene 84 años. Damaris Murillo por sanidad de cáncer de seno. Hoy, en esta mañana, mi hermano, nosotros como pastores, los intercesores que también están en casa, porque hay muchos intercesores que están orando también con nosotros, le estamos creyendo a un Dios poderoso, le estamos creyendo a aquel que tuvo el poder para abrir un mar, le estamos creyendo a aquel que tuvo el poder para hacer milagros y que sigue operando, aquel que tuvo el poder para resucitar a Lázaro, y no solo eso, sino también vencer la muerte. Hoy estamos esperando en un Dios de milagros, en un Dios de poder, mi hermano y mi hermana. Por eso creemos que estas oraciones son eficaces.
2: Amén.
1: Creemos que la oración del justo es eficaz, y oramos para que el Señor tome el control de ese resultado del TAC de doña Alicia Medina. Creemos que Dios está con su mano poderosa en medio de esta espera, de este resultado, y que vas a tener paz en tu corazón, porque en medio de la espera a veces nos quedamos ahí como, ay, ¿qué va a pasar? ¿Para cuándo? Sí, pero en el nombre de Jesús creemos que Dios trae paz y confianza a tu corazón.

0: Oramos también por la sanidad de don José Paisano, creyéndole al Señor. Él conoce qué parte de su cuerpo necesita sanidad, porque el Señor conoce las peticiones de nuestro corazón, dice la palabra de Dios. Y oramos para que el Señor provea ese hogar, ese lugar, ese lugar que Él está pidiendo para abrir ese albergue en el nombre poderoso de Jesús. Creemos también que hoy Dios viene con su brazo poderoso, con su mano de sanidad sobre la vida de don Mauro Brenes, restauración física, que le dio ese derrame cerebral en el nombre poderoso de Jesús. No se ha terminado tu tiempo, don Mauro. El Señor sigue haciendo cosas hermosas en el nombre de Jesús. Y bendecimos también la vida de Damaris Murillo, creyendo ahora mismo que todo cáncer en el nombre de Jesús sale de su cuerpo. Es en el nombre de Jesús que venimos orando. Es en el nombre del Padre, en el nombre del Hijo y del Espíritu Santo que venimos creyendo que no solamente el cáncer de doña Damari, sino toda célula cancerosa que en este momento esté afectando los cuerpos, en el nombre de Cristo Jesús, hoy venimos creyendo que son libres de toda enfermedad, libres de todo cáncer, en el nombre de Jesús, porque la palabra de Dios dice que para eso apareció el Hijo de Dios, para deshacer toda obra de maldad, toda obra del diablo, toda obra que esté queriendo operar en las vidas, en nuestras vidas, en el nombre de Jesús. Hoy con nuestra boca confesamos la palabra, confesamos que somos libres por las llagas de Cristo, porque Él llevó nuestras enfermedades, y yo no me voy a cansar de eso, porque a veces creemos que no ha llevado ya nuestras enfermedades. Mi hermano, mi hermana, ahí donde usted está, crea que su proceso, crea que su circunstancia, crea que su situación, póngale el nombre, llámese como se nombre, ya esa situación ya fue puesta en una cruz para hacerte libre, para hacernos libres esta mañana en el nombre poderoso de Cristo Jesús. Pastora Katia.
1: Amén. Continuamos con las peticiones. Oramos por Sonia, que Dios trate con mi hija, dice, y se aparte de un hombre que no le conviene. Marcus y Evelyn, por restauración, unión y reconciliación. Katia Morales, Dios tome el control de una biopsia en el endometrio. Sergio, por las finanzas y trabajo. Marlen Salas, por sanidad y fortaleza. Oramos por Graving García, por restauración y sanidad en la vida de mi mamá, dice. Domingo García, sanidad de cólicos. Vera, por mi nieto, que Dios abra puertas de trabajo. Quiero orar en este momento también por mi hermana Iris Chávez, la esposa del pastor Miguel Vargas, en el nombre de Jesús, Señor. Oramos por mi hermana Iris y por todos los hermanos que están enfermos, que quizás no tienen un diagnóstico positivo, por los médicos, Señor, que quizás han dicho que no hay solución, que ya no se puede hacer nada, Padre, pero lo hemos visto una y otra vez, Señor, que tú eres el Dios sobrenatural, que tú eres el Dios que no tiene límites, Señor, que tú eres el Señor de todas las cosas, aún, Señor. Eres el Señor de la sanidad, Padre. Tú ya nos has dado sanidad, Padre de la gloria, y por esa sanidad divina es la que clamamos por cada uno de mis hermanos que están enfermos, que quizás en este día se han llevado una mala noticia, Padre, donde humanamente se les ha dicho que no hay nada que hacer, pero en el nombre de Jesús, Señor, trae paz, trae confianza, Señor, en medio de esa mala noticia, Padre, que esa fe pueda ser fortalecida, Señor, y seguir confiando en ti. Y sé tú, Señor, extendiendo tu mano poderosa, mostrando tu gloria, tu poder, Señor, ese poder sobrenatural, Señor, tocando esas vidas, esos cuerpos. Mira, mi hermana Iris, Señor, ahí donde ella está, extiende tu mano poderosa. Señor, para ti no hay nada imposible. Si tienes que traer pulmones nuevos, Señor, tú lo harás, Señor, porque tú eres el creador de nuestras vidas. Tú creaste cada órgano, cada célula, cada parte de nuestro cuerpo, Señor. A ti creemos, Señor, a ti clamamos, Padre. Yo me uno a la familia de mi hermana Iris y de cada uno de mis hermanos que están pidiendo por sanidad, Señor, como lo he visto con mis ojos, Señor, como tú te has glorificado, así como lo hiciste con mi esposo, Señor, así, amén, amén, amén. Señor, yo lo creo que tú lo harás, Señor, con mi hermana Iris y con cada uno de mis hermanos que han presentado sus peticiones en esta semana, Señor, en este día, en esta mañana, Padre, que están con malas noticias, Señor amado, pero en el nombre de Jesús, en el nombre de Jesús, el Señor, oh bendito Dios de milagros, Señor, tú sigues obrando, tú sigues haciendo milagro, tú sigues dando vida aún a lo que está muerto, Señor, por eso clamamos a ti con fe, Señor, creyendo, creyendo en el Dios de lo imposible, en el Dios que le habla, Señor, a los problemas, a la enfermedad, solo di la palabra, solo di la palabra, Señor, y el milagro sucederá, ese milagro que están pidiendo mis hermanos, Señor, ese milagro de sanidad, Señor, contra todo pronóstico médico, Señor amado de la gloria, aunque los médicos digan que no hay nada que hacer, Señor, la última palabra la tienes tú, Señor, bendito eres mi Dios, te alabamos y te glorificamos, te damos gracias, Señor, por tu bondad, por tu amor, por tu misericordia, Señor, porque tú eres quien traes consuelo, quien traes fortaleza, quien traes paz, Señor, tú eres nuestra paz. Mira esos familiares, Señor, que están angustiados, que están, Señor amado, sufriendo, que están con ese dolor intenso en su alma, en su corazón, Padre, porque ese familiar está grave, Señor, en el nombre de Jesús, tú trayendo esa paz, esa convicción, esa esperanza, esa fe, Señor, que tú tienes la última palabra, que tú eres el Dios de lo imposible, que tú eres la misma vida, Señor, que tú tienes el poder de darle vida aún a lo muerto, Señor, en el nombre de Jesús, gracias, gracias por esas peticiones que tú estás respondiendo ahora mismo, Señor, Señor, lo creemos, que tú estás obrando poderosamente, Señor, a favor de tus hijos, a favor, Señor, de cada petición, amén. Padre, porque clamamos a un Dios vivo, Señor, no es en vano, no es en vano, tu palabra dice, la oración del justo puede mucho, Señor, por eso nos unimos como tu pueblo, como tus hijos que somos, y nos unimos, Señor, a ese clamor de mis hermanos, presentando esas peticiones y creyendo que hecho está, Señor, gracias, Padre amado, gracias, Señor.
2: Gracias, pastora Katia. Amado pueblo del Señor, envíenos su petición de oración y también de agradecimiento 2286-1511, extensión 0. 2286-1511, extensión 0. Puede enviarnos vía WhatsApp 8777-5965. 8777-5965, y ahí mi amada hermana Esther Calero Vázquez le atenderá gustosamente su llamada. Damaris Ramos pide por sanidad, Señor, visítala, Señor, posando tu mano sanadora sobre su cuerpo. Roger Cruz pide por una casa propia, Señor, prospérale, Señor, esa casa propia que él necesita. Jacqueline Esquivel pide por una casa propia que le urge. Pide por salud y por protección, Señor. Te la ponemos en tus manos, Señor, para que tú, Señor, le conceda los anhelos de su corazón. Otoniel pide por la venta de su carro, por un trabajo y por protección en su trabajo, Señor. Te lo ponemos en tus manos, mi Dios, para que tú le envíes, Señor, un comprador honesto, Señor, y que le compre su carrito, Señor, y que venga esa cobertura, Señor, en su trabajo, en el nombre de Jesús. Salvador Ruiz pide por todos los adultos mayores. Pide bendición para ellos. Amado Señor, te pongo en tus manos, Señor, todos los adultos mayores de este país, Señor, que se abrigan bajo este cielo azul, Señor, para que tú, Señor, los mires con ojos de misericordia, de amor, de bendición y de cobertura, mi Dios. Que ellos no sean maltratados, Señor, que ellos no sean humillados, que no sean explotados, Señor, y que no sean tratados, Señor, como trapos de despojo, mi Dios. Ya que ellos, Señor, dieron mucha parte de su vida para sus familiares, Señor, Que tú, Señor, con tu amor y con tu misericordia los abrigues, Señor, trayendo esa paz, Señor, que ellos tanto necesitan en el nombre de Jesús. María Espinosa, pide por su hogar, por un trabajo y por cobertura, Señor. Te ponemos en tus manos a María, Señor, para que tú vengas trayendo esa paz que sobrepasa todo entendimiento, Señor, a su hogar, Señor, y esa fortaleza, Señor, en el nombre de Jesús. Jonathan, pide por salud, por protección, por su hijo, por cobertura para los dos. Y pide por una petición especial, mi Dios. Tú conoces, Señor, la petición, Señor, de Jonathan, Señor. Y que tú, Señor, te manifiestes, Señor, posando, Señor, tu mano sanadora sobre sus cuerpos, mi Dios. Para ti no hay nada imposible.
0: Amén.
2: Patricia Fallas pide por conversión familiar, por liberación de vicios y por sanidad, Señor. Te la ponemos en tus manos, mi Dios, para que tú, Señor, le quites ese anhelo y ese deseo de los vicios, mi Dios. Que tú vengas, Señor, quitando, Señor, esa atadura y esa ligadura, Señor, esas cadenas que la tienen atada, mi Dios, y vengas posando tu mano sobre su cuerpo. Bendito Dios y Rey eterno. Muchísimas gracias, amado mío, porque nosotros creemos, confiamos y esperamos que tú, en tu misericordia y en tu gran amor, mi Dios, tú contestarás cada una de estas peticiones de acuerdo a tu soberanía, a tu grandeza y a tu poder, Señor. En tu palabra viva y santa, Señor, en los momentos de angustia y de dolor, Señor, y si nosotros clamamos a ti, tú que eres el sanador por excelencia, Señor, tú tienes tu oído atento, inclinado, escuchándonos, está mi Dios aquí. Hay una palabra de promesa, Señor, en el libro de los Salmos, en el capítulo 31, versículo 9. El Señor nos dice así: ten misericordia de mí, Jehová, porque estoy en angustia. Se han consumido de tristeza mis ojos, también mi alma y mi cuerpo. Mi vida se va desgastando de dolor y mis años de suspirar. Se agotan mis fuerzas a causa de mi maldad y mis huesos se consumen. Mas yo en ti, Jehová, confío. Tú eres mi Dios. En tu mano están mis tiempos. Líbrame de las manos de mis enemigos y de mis perseguidores. Haz resplandecer tu rostro sobre este siervo. Cuán grande es tu bondad, que has guardado para los que temen, para los que te temen, que has mostrado a los que esperan en ti delante de los hijos de los hombres. Decía yo en mi apuro y en mi desesperación: excluido soy delante de tus ojos. Pero tú oíste la voz de mis ruegos. Cuando a ti clamé, tú me respondiste. Gloria y alabanza al Señor. Pastora Thais.
0: Gloria al Señor. Gracias, Pastor Hernán. Dice la palabra en el Salmo 40, 17: aunque afligido yo y necesitado, Jehová pensará en mí. Mi ayuda y mi libertador eres tú.
3: Sí, amén.
0: Dios mío, no te tardes, ¿sí? Dios no se tarda, Dios tiene el momento indicado, amén. Dios tiene el momento indicado para que nosotros estemos viendo su mano poderosa. Mire, desde el momento en que usted hoy se levantó y pudo accionarse, esa es la voluntad de Dios y Dios está pensando en usted. Gloria al Señor. Seguimos orando, Daniel, por ayuda de Limas y finanzas. Es urgente y una sanidad de renitis. Juan Ruiz, que tiene un negocio de taxi de carga, que le aparezcan más clientes. Gloria al Señor. Ronnie Venegas necesita un empleo. Este matrimonio de Marcos y Evelyn, reconciliación, perdón, restauración de ese matrimonio. Amén. Marcos, por su corazón de carne, que tenga un corazón de carne, que le quite el orgullo y falta de perdón. Marjorie, por un milagro curativo en su hígado. Amén. Gloria al Señor. ¿Habrá algo imposible para Dios, pastores?
3: Amén.
0: De ninguna manera, no lo hay. Gloria al Señor. Por Evelyn, por trabajo en el ámbito legal. Y Lisette, por sanidad de la pierna derecha. Padre, aquí estamos, Señor. Mira cada una de estas personas, Daniel, Juan, Ronnie, Señor, este matrimonio de Marcos y Evelyn, Señor, aleluya. Padre, pon tu mano poderosa, Señor, mira esas finanzas, mira esas empresitas, mira, Señor, esos negocios, Dios mío, mira, Señor, esas finanzas, Dios, esas renitis, Señor, que todo eso, Señor, aleluya,
3: Lo venimos poniendo delante de tus manos, Señor. Tú pones tu mano poderosa, Señor. Tú pones tu mano poderosa. Tú abres esas puertas, Señor. Porque aunque nosotros estemos afligidos, Señor, y necesitados, tú estás en este día, hoy 29, pensando en nosotros y pensando en cada una de estas personas que ha puesto su confianza en ti, Señor. Mira ese matrimonio, Señor, aleluya, de Marcos y de Evelyn, Señor, reconcílialo, Señor, restaura, Dios mío, da ese perdón, Señor, aleluya, en ambos, Señor, que ese matrimonio, Dios mío, esté allí, Señor, en este momento, teniendo esa necesidad, Señor, de acercarse a ti, de acercarse a ese cónyuge, Señor, y de pedirse perdón, Señor, pedir perdón, oh Dios de la gloria, en el nombre de Jesús, Señor, mira Marcos, Señor, por ese corazón, Dios mío, Señor, que quizás está endurecido, Señor, quita de ese hombre, Dios, todo orgullo, Señor, toda falta de perdón, oh Dios, porque eso no trae nada bueno, Señor, eso trae soledad y eso aparta, primeramente aparta de ti y también, Señor, de su familia y de todo lo que tú has puesto en las manos de este hombre, Señor, ayúdale, Padre, en el nombre de Jesús, aleluya. Mira, Marjorie, Señor, ese hígado, Padre, tú puedes restaurar ese hígado, Señor, tú puedes restaurar, oh Dios mío, ese hígado, Señor, de Marjorie, Señor, ese milagro, Dios mío, tú puedes hacerlo, Señor, y te damos las gracias, Dios, porque estamos confiando en ti, Señor, en tu santa y perfecta voluntad, Señor, porque tú tienes los tiempos, Señor, de cada uno de nosotros, Señor, y este tiempo, Señor, estamos poniendo a Marjorie, Señor, por esa petición de ese hígado, Señor, y por Evelyn, Dios, por ese trabajo en el ámbito legal, Señor, ayúdale, ábrele la puerta, Señor, para que ella pueda trabajar, Señor, y por Lizeth, Señor, esa sanidad en su pierna derecha, Dios mío, tú sabes qué es lo que ella puede estar sintiendo, puede estar teniendo en esa pierna, pero para ti no hay nada imposible, Señor. Te damos las gracias, Padre, te damos las gracias porque tú hoy estás pensando en nosotros, Señor, en cada una de estas personas. Gracias te damos, Pastora.
0: Gracias, gracias al Señor que ha sido bueno, que sigue teniendo misericordia con nosotros, que nos sigue amando, que sigue siendo fiel, amén. Así es que vamos a orar también por las peticiones que están poniendo nuestros hermanos en Facebook y qué bonito saber que la pastora Elba, que es colaboradora también de Faro del Caribe, esté orando con nosotros. También está conectado el pastor Adrúbal, que está orando también con nosotros, ¿verdad? Y oramos por la petición de Reinalda Jiménez. Dice, bendiciones hermanos, pido oración para que el Señor me regale una casa propia. Él es el dueño del oro y de la plata. Amén. Así es, amén. Amén. Oh, Figuido, Dios les bendiga, pastores, a sus familias. Pido ayuda en oración por mi hijo, por que su presión se regule, que en el nombre del Señor se glorifique por sanidad y orar y dar gracias y orar. Buenos días, pastores, sí, amén. Rosa Ledesma, pido oración por mi hija Julie Arias, les trajeron una muela y está ahorita con mucho dolor, que el Señor traiga sanidad. Y también oramos por la madre de doña Rosa, que está ahorita quebrantada de salud. Creemos en el nombre de Jesús que Dios tiene el control de todas las cosas. También en esta mañana oramos por la petición de Ladio, por recuperación total de la vista, prosperidad, cobertura familiar, casa propia, para que Dios provea un mejor lugar donde vivir, inteligencia, gracia, y ante los jefes por cobertura. Ania Herrera por salud, prosperidad, fortaleza y paz. César Hernández por sanidad. Edwin por trabajo estable. María José Marín, sanidad de la espalda. Lorena por aprobación de pensión. Y Patricia por la conversión de ¿quién? De sus hijos. En el nombre de Jesús, así lo creemos. La palabra de Dios en Habacuc 2:3, mi hermano y mi hermana, dice, aunque la visión tardara, aún por un tiempo más se apresura hacia el fin y no mentirá, aunque tarde, espéralo, porque sin duda vendrá y no tardará. Qué linda esta palabra, porque nos enseña a creer, aunque su visión tardare, aunque esa sanidad, yo no sé cuánto tiempo lleva usted esperando esa sanidad, yo no sé cuánto tiempo usted lleva esperando esa casa, ese trabajo, todo esto que nos ponen aquí, esa casa, ese trabajo, esa restauración del matrimonio, cuánto tiempo, mi hermano, mi hermana, usted lleva esperando que su hijo vuelva a su casa, cuánto tiempo, mi hermano y mi hermana, usted lleva esperando que esa hija, que ese hijo, que ese familiar vuelva sus ojos al Señor. ¿Cuánto tiempo, verdad, puede estar usted esperando tener ahí esa incertidumbre quizás de que si va a pasar, que ha pasado mucho tiempo? Pero dice, espérala que llegará. Y la palabra es cumplimiento, la palabra es cumplimiento, es razonamiento de lo que Dios quiere para nosotros. Así que esta mañana yo le animo a tener fe, a creer que el Señor va a venir con su poder, con su voluntad perfecta y va a obrar en medio de nuestras situaciones. Y en el nombre de Jesús oramos para que el Señor tome el control de todas estas circunstancias, que el Señor haga su palabra en nosotros, ahí donde usted está. Ojalá usted estuviera levantando sus manos y creyendo, mi hermano, porque nosotros podemos orar aquí, pero necesitamos que usted también active su fe y que usted crea, que usted levante sus manos y le diga, Señor, hoy yo rindo todo a ti, hoy te rindo absolutamente todo, enfermedades, situaciones económicas, situaciones familiares, situaciones laborales, ríndaselo al Señor esta mañana, crea que aunque eso quizás usted ahorita no lo esté viendo, el Señor viene en su pronta ayuda, en su pronto auxilio, así dice la palabra, dice que Él está con nosotros, dice, pero yo he puesto mi esperanza en el Señor, yo espero en Dios de mi salvación, y Él me escuchará. ¿Cuánto lo creen esta amén, mañana? Amén. Él nos va a escuchar. Así es, Pastor
1: así
0: Hernán.
1: Es.
2: Gracias, mi amada Gabriela. Maritza Guzmán pide que el Señor se glorifique a favor de unos trámites en la municipalidad, Señor. Ayuda, Señor, a Maritza Guzmán, Señor, para que esos papeles, Señor, esos trámites salgan favorables para ella. También pide por cobertura angelical en su vida, en su familia y en su casa. Que ese manto de cobertura y de bendición venga sobre esa familia. Ana Lorena Sánchez pide por sanidad de diabetes, por la aprobación de su pensión, Señor. Te ponemos en tus manos a Ana Lorena Sánchez, Señor, para que tú, Señor, le trates, Señor, con ella y con esa diabetes, Señor, que tú se la regules, Señor, y que esos papeles de la pensión, Señor, sean todo un éxito para ella. Te lo pedimos en el nombre de Jesús, amado Dios y Rey bendito. Muchísimas gracias, mi Dios bendito, por tu amor, por tu misericordia, por tu bondad y por tu amor, Señor, porque cuando nosotros, Señor, buscamos tu rostro y tu palabra, Señor, en oración, Señor, tú siempre, Señor, tienes tu oído atento, inclinado, escuchando, Señor, las peticiones del afligido. Tu palabra nos dice en el Salmo 86:1, inclina, Jehová, tu oído y escúchame, porque estoy afligido y menesteroso. Guarda mi alma, porque soy piadoso. Salva tú, Dios mío, a tu siervo, quien en ti confía. Ten misericordia de mí, porque a ti clamo todo el día. Alegra el alma de tu siervo, porque a ti, Señor, levanto mi alma, porque tú, Señor, eres bueno y perdonador y grande en misericordia para con todos los que te invocan. Escucha, Jehová, mi oración y está atento a la voz de mis ruegos. En el día de mi angustia te llamaré, porque tú me responderás. Bendito sea el nombre de mi Dios. Pastora Katia.
1: Gloria a Dios, así es. Oramos, Cristel Campos Pérez y su bebé por cobertura. Ana Ruth por sanidad, por cobertura, prosperidad en el trabajo, ayuda del INS por un mejor lugar donde vivir y bendiciones de Dios, amén. Manuel Guadamuz pide por sanidad completa, por fortaleza. Walter Arroyo por prosperidad del negocio, cancelación de deudas y salud del hermano. Tony Retana pide por restauración económica y laboral. Mauricio pide por cobertura, que se encuentra desaparecido, dicen. Hugo Martínez Barrales, por sanidad de peritonitis aguda. Morales Navarro, por la restauración del matrimonio. Dinia Navarro, por arrepentimiento de pecado. En el nombre de Jesús, Señor, Padre, clamamos por cada una de estas peticiones, Señor, y te damos gracias, Señor, como lo hemos venido diciendo en este tiempo de oración, Señor. Estamos seguros, seguros, que tú escuchas nuestros ruegos, que tú escuchas cada petición, Señor, y conforme a tu santa y bendita voluntad, Señor, tú estás obrando en esos milagros que están pidiendo mis hermanos. Te damos gracias porque así lo creemos, Señor, en el nombre de Jesús. Pastora Thais.
3: Gloria al Señor. Gracias a Dios que Él nos permitió hoy estar acá. Y en el Salmo 145:1 dice: te exaltaré, mi Dios, mi Rey, y bendeciré tu nombre eternamente y para siempre. Es un momento importante de agradecimiento. Hemos estado presentando estas peticiones y sabemos que ya Dios tiene el control de todo eso y está trabajando el día de hoy, un día a la vez. Dios tiene en sus manos los tiempos suyos y los tiempos de cada uno de nosotros. Que Dios me los bendiga, que Dios me los guarde. Pastora Katia.
1: Fue de mucha bendición haberme unido con ustedes en oración. Damos gracias a Dios. Se despide la pastora Katia Romero. Pastor.
2: Muchísimas gracias, Señor, porque una vez más, Señor, nos has colmado de favores y de bendiciones. Muchísimas gracias por haberme permitido compartir esta mesa de trabajo con mis amadas pastoras Thais Chinchilla Fallas, con mi hermana Gabriela Vargas Oviedo, con mi hermana Katia Romero Contreras. Que el Señor las bendiga y las fortalezca siempre. Y a usted, amado del Señor, que nos escucha por esta emisora amiga Faro del Caribe, que el Señor le continúe bendiciendo. Se despide ustedes el pastor Hernán Bastos. Tengan muy buenos días.

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1: Bueno, ya los puse a gozarse en esta hermosa mañana, mañana de martes 29 de septiembre, el último martes de este mes. Se nos va septiembre, hermano y hermana, llegará el mes número 10, con nuevas metas, propósitos, sueños, cosas por alcanzar. Así que usted, mi hermano y mi hermana, dando gracias al Señor Dios Todopoderoso, si está escuchando la radio, es que la gracia y el favor de Dios te acompañan y te ha dado un nuevo día de vida para disfrutarlo, sin importar lo que puedas estar viviendo.
0: ¡Aleluya!
1: ¿Escuchas?
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1: A esta hora de la mañana damos honra y gloria al Señor. Les hacemos la invitación en este cortito espacio para que usted nos envíe su saludo, su reporte de sintonía, quienes están festejando su día especial de cumpleaños.
3: Que la alabanza.
1: En cabina les acompaña Andrei Mora. Vamos hasta las 2. Y en este su espacio, hasta las 11 de la mañana.

0: Los mensajes que ingresan a la central telefónica 2286-1511, extensión 0. Y también 8777-5965. La invitación para usted, mi hermano y mi hermana, que nos haga llegar sus saludos. Con gusto estamos atentos para leerlos o también escucharlos. Ya nos ingresa el primero de ellos. Muy buenas.
1: Buenos días. Aquí estoy reportando sintonía. Muchas bendiciones. Para enviar un saludo en Cairo a la iglesia en Vino Nuevo. A mi cuñada Flor Jiménez, que se encuentra hoy de cumpleaños, que Dios me la bendiga y me la tenga con mucha salud, que la quiere mucho, Damaris Ramos de aquí de Perlita. Que pase un buen día. Abrazo.
0: Muchas gracias, mi hermana Damaris. Bendiciones, buenas.
2: Andrei, soy Jafet, el de Pavas.
0: Ese mismo.
2: Estoy reportando la sintonía. Si me hace el favor de recibirme esta es nota de voz.
0: Con gusto.
2: Si me hace el favor, para que me recargue cumpleaños.
0: ¿A quién?
2: Con el mariachi Ángeles de Luz.
0: Sí.
2: La canción se llama Dios te bendiga. Para que recargue cumpleaños a mi sobrino Andrés Joel Castillo Aguilar, que está celebrando hoy sus 42 años que Dios le ha regalado de parte de Jafet Aguilar.
0: Muchas gracias, Jafet, con todo gusto. Otros minutos le cantaremos el Happy Birthday o el Feliz Cumpleaños.
3: Bendiciones, hermano. Un saludo para todos los hermanos que están portando la
0: presencia. No, no le escucho, hermanita. Véelo más cerquita del micrófono, porque no se escucha. Suena más la radio que usted, mi hermanita.
4: Buenos días.
0: Buenos días.
4: Hermanito André, Diosito me lo bendiga. Un saludo para María Rodríguez y su esposo Gerardo y su familia en Monte Alegre de Guatuso y aquí en la lucha de la tira, a Ana Libe, su esposo y sus hijos, de parte de Rosa María Guerrero Arce. Dios me los bendiga a todos.
0: Gracias, mi hermana Rosa. Hasta la Tigra, San Carlos. Otro de los audios que nos ingresan. Muy buenas.
5: Uy, buenos días, Andresito. Dios te bendiga. A ti, Ronald, tan lindo. Gracias por esas oraciones tan lindas y ese programa tan lindo que hoy tienes, Jenny, kilómetro 5. Saludos para todos ustedes ahí. Que tengan un feliz y bendecido día. Para toda mi congregación, Pacto de Amor y Justicia. Jenny, kilómetro 5 de Golfito. Aquí en mi casa para mis nietos y mis hijos. Amén, amén. Bendiciones. Saludos para ustedes también ahí, Andresito. André, muchas gracias por todo, por ser tan especial. Amén, amén.
0: Gracias, mi hermana Jenny. Hasta ese kilómetro que no se le puede olvidar, usted, mi hermano y mi hermana. Kilómetro 5 allá en Golfito. Yo voy a ir contando, voy a ir un día contando los kilómetros. Entonces, ¿de dónde está la división de Golfito? Al kilómetro, 2 kilómetros, 3 kilómetros, 4 kilómetros, 5 kilómetros. Ahí vive mi hermana Jenny. ¿Se imagina? Otro de los audios, buenas.
6: Buenos días, hermanos, que Dios les bendiga. Hermanos, llamaba yo para, mi nombre es Leticia Ronis y llamo aquí de Tiras de Curriaja para saludar a mi esposo Gerardo Montenegro Serrano y para que saluden a los hermanos de la Iglesia Misión Bíblica Cristiana aquí en Tiras y especialmente al pastor Fernando Román y a los hermanos Arias también. Y a la hermana Roxana, que Dios los bendiga, hermanos.
0: Con todo gusto han escuchado ese audio. Recuerde que usted, mi hermano y mi hermana, al enviar un audio, usted es el que saluda. Usted es el que envía el audio, envía el saludo a esa persona en especial. No diga para que ustedes me saluden, no, diga, quiero saludar a mis familiares, amigos, vecinos, hermanos y demás. Tómalo en cuenta, mi hermanito. Cada vez que envía un audio, nosotros no lo reproducimos como de lo escucho para yo decirlo. No, usted lo dice. Usted es la persona al frente, la que tiene el control, la que le damos la oportunidad de que sea el locutor o locutora de su saludo. Así que, en la próxima, cerquita del teléfono, no lo ponga por allá y ponga el volumen de la radio a todo volumen, porque no escucho, como la hermana que mandó el audio, no escuché nada, sonaba la canción de fondo. Así que, para que lo tengan presente, mis hermanos, usted manda manda un audio así bonito. Hola, hermano Andrei. O hola, hermanos, quiero saludar a tal persona. Y la, la, la. Con mucho gusto acá se los programamos para que usted, mi hermano y mi hermana, llegue hasta esos seres queridos en cualquier parte del territorio nacional. El siguiente audio.
7: Buenos días, hermanitos de Faro del Caribe. A todos los que escuchan Faro del Caribe, bendiciones. Mi nombre es Lorena Soto de Juan Viñas. Para darle gracias al Señor por mi cumpleaños, 63 años, cumplí el 25 de septiembre, y dándole gracias a mi Padre Celestial por un año más de vida. Saludos para todos los que escuchan. Bendiciones.
0: Muchas bendiciones, mi hermanita. Ve qué bonito. Así suenan lindos los audios. Nos vamos con música. El Rey viene. Él viene otra vez. Y viene pronto, así que hay que estar apercibidos. Esto nos lo canta Cristín de Clario. Son las 10 de la mañana, 38 minutos. 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

Hermoso tema, popurrí, proezas, alabanza de Miel San Marcos. 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

0: desde las experiencias que viven nuestros hermosos y hermosas adultos mayores. Estaremos hablando siempre sobre temas que son importantes para cada uno de los hombres y mujeres de esta edad tan hermosa, como sus desafíos, sus enseñanzas, sus necesidades, bendiciones en la etapa de la vida que han podido ir experimentando y buscando en la Biblia esos consejos que nos ayuden a vivir con fe, esperanza y propósito. Y hermoso lo que dice la palabra del Señor en el Salmo 92, 14 y 15. Dice lo siguiente: aún en su vejez darán frutos y se mantendrán sanos y fuertes para anunciar que el Señor es mi fortaleza y que Él es recto y en Él no hay injusticia. ¡Qué bonito! Por eso acompáñenos y aprendamos juntos por medio de su frecuencia 97.1 FM, 1080 amplitud modulada, farodelcaribe.org, en sintonía cada mañana durante esta semana, 8:30, el consejero familiar con este tema muy, muy especial en conmemoración. Será próximamente en octubre, pero desde ya lo estamos celebrando de la persona adulta mayor. Dice muy buenos días para saludar en San Pedrito de Cajón de Pérez Celedón a mi cuñada Angelita, que está de cumpleaños de parte de Aderich, quien te quiere mucho. Ahí le envían saludo a Angelita, que la quiere mucho, y los audios que escuchamos, ya casi cantamos cumpleaños con el tema que nos solicitó mi hermanito Jafet, y así le cantamos a todos los cumpleañeros. También en la central telefónica tengo saludos que nos ingresan. Reporte de sintonía de la familia Calvo Venegas desde Palmar Sur de Osa, que el Señor les bendiga. Saludos a la hermana Mari Alvarado, que el día de hoy se encuentra cumpliendo años. El Señor te bendiga, te amo y eres como una mamá para mí, en Tinoco de Odilí Zúñiga, en Cuesta de Tinoco. Dice, muchas bendiciones la nota que nos ingresa. Ahora sí los audios, buenas.
1: Hola, buenos días, André. Que Dios te bendiga, un saludo para ti en cabina. Hermosa palabra la que acabas de mencionar, hermosa palabra, la atesoro en mi corazón. En nombre de Jesús, saludos, bendiciones. Sandra del Cairo Esquires.
0: Muchas bendiciones para usted, mi hermanita. Siguiente,
2: bueno. Muy buenos días, hermanita Esther o Estrellita. Bueno, que esté en cabina. Yo le mandé esta foto para que ustedes, en el momento de oración, al mediodía, me tengan por ahí apuntadita.
0: Con mucho gusto, ya está anotada mi hermanita para el tiempo de las 12 mediodía. Buenas.
3: Buenos días, Dios me los bendiga. Soy Amalia de aquí de Vegas, de Siquirres. Quiero mandarle un mensaje a doña Eusebia Brenes en Bijagua de Upala, que me haga el favor de llamarme o por lo menos ponerme un audio. Dios me les bendiga y pasen un buen día. Bendiciones.
0: Igualmente para usted, mi hermana.
4: Hola, hola, buenos días. Le hablamos acá de Panamá, María Caballero, para reportar sintonía. Lores al Rey. Saludos a Estrellita Durán, Cecilia Durán, para Fermín. Hasta Zabalito para Lilian Chávez, Roberto Picado, Vivi Entraña, el hermano Abel, hermana Cándida, la hermana María Montoya, acá en Panamá, para el hermano Fito, para el hermano Palli, para el hermano Magdalena, el hermano Jairo Araúz, para Mario, Fermina, el hermano Esmeralda, Francini, para Digna Saldaña y Evelia Mora. Un saludo grandemente para usted, André, y bendiciones.
0: Gracias, mi hermanita, hasta la frontera o ahí en Panamá. Muchas bendiciones, buenas.
5: Buenos días, mi hermano, saludos. Es para saludar a mi mamá Gladys Palma en Loma Azul de Turrialba. Muchas gracias.
0: Con todo gusto, bendiciones. Saludos a los niños de Betania, Guatuso, Maquencal, allá en la colonia Naranjeña, Catira, La Florida y Río Celeste. Ahí el hermano Enrique Ritana Gamboa siempre les está saludando. Así que para todos los hermanitos, que Dios los bendiga. Dice, buenos días, André, y saludos, bendiciones en cabina. Guillermo de Río Segundo de Alajuela, haciendo su reporte en esta mañana. Muchas bendiciones, buenas.
6: Buenos días, hermanito André. Que Dios te bendiga a usted, a toda la emisora Faro Caribe, hermano. Dándole gracias a mi Señor por un día más de vida, hermanos. Agradecía como Jesucristo. Dándole gracias a Dios por todo. Hermano, quisiera saludar a mi madre Laura Bogarín, conocida como Lila, a mi nieto Caleb, Samantha, Emily, Mía, Sarita, Larixa, Fontana, la bebé, la casa, a Ángel Bermúdez, conocido como Pollito, a Marisa Segura, a todos los Seguras, que Dios me les bendiga, y principalmente quiero decirle a mi nieta pequeñita, Larixa Fontana, que yo siempre oro por ella y por su mamá, que Dios me las protege y me las llene de bendiciones. Gracias, hermanito, y que la amo mucho, Larixa. Gracias.
0: Con todo gusto, mi hermana, que Dios te bendiga. Así cerramos este espacio de saludos en Loores al Rey. Damos paso también a este tema musical. Y así cerramos Loores al Rey. Llega el mariachi Ángeles de Luz. Que Dios te bendiga, dedicado a los cumpleañeros.

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0: Son las 11 en punto.
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1: Continuamos, mis amados hermanos, en esta programación de su emisora Faro del Caribe. Les saludamos, les bendecimos en nombre de nuestro Señor y Salvador Jesucristo. Soy el pastor Iván Luna Reyes de la Iglesia Dios Pentecostal Movimiento Internacional y estamos en este programa a la luz de la palabra a través de la 97.1. Le agradecemos a Dios por la oportunidad y a usted también por estar con nosotros. Estoy compartiéndole el tema La verdadera justicia sometida a prueba y estamos a través de la escritura en el libro de Mateo capítulo 7. Vamos a continuar. Inicialmente le había hablado sobre los primeros 5 versículos de este capítulo 7, donde habla de juzgar a los demás, donde está hablando eso del 1 al 5. Pero vamos a ver el versículo 6, que nos habla de discriminar, nos dice, o podemos entender este versículo como discriminar. Dice el versículo 6, no deis lo santo a los perros, ni echéis vuestra perla delante de los cerdos, no sea que las pisoteen y se vuelvan y os despedacen. Oiga, qué tremendo. Este mandamiento está equilibrando a lo que fue dado previamente. Vea que los primeros versículos nos dice que no juzguéis para que no seáis juzgados. Pero ahora nos dice, ok, no puede dar, no puede repartir sin antes evaluar. Entonces, vea que esto nos está diciendo, no debemos juzgar a otros, pero debemos de tener cuidado en la manera que se distribuyen las cosas espirituales. ¿Vea qué importante, mi amado hermano? Porque podríamos caer entonces en el pensar, ok, pero me está diciendo que no juzgue, o sea, que no le ponga importancia o que no me detenga a ver qué hace o qué deja de hacer la otra persona. Pero ahora me dice que tenga cuidado de no echar, dice Jesús, dice, no deis lo santo a los perros ni echéis vuestras perlas delante de los cerdos, no sea que las pisoteen y se vuelvan y os despedacen. Entonces, no juzgar, pero tener cuidado en la manera que nosotros vamos a dar de las cosas espirituales. ¿Okay? Aquí nos da una palabra y nos dice que lo santo. Esto específicamente Jesús se estaba refiriendo a la carne que el sacerdote tomaba del altar. O sea, tenga cuidado, no deis lo santo a los perros. O sea, no agarre lo santo, lo que Dios dijo que el sacerdote podía tomar y echárselo para que se lo coman los perros. Entonces, hay que tener cuidado. Jesús le está diciendo eso al sacerdote. Lógicamente, pues esto tiene una connotación espiritual. También dice las perlas. Esto tipifica las verdades bíblicas, las preciosas promesas de la palabra. Así que está diciendo lo que se sacrificaba a Dios, de lo que el sacerdote podía tomar, no dársela a los perros. Y también las perlas, o sea, algo preciado, algo precioso, que en este caso también la podemos relacionar con las verdades bíblicas. Entonces, nos dice también, tengan cuidado dónde o quién o a quién le van a dar. El evangelio se debe predicar a todo el mundo. Eso es una verdad que no la podemos cambiar. Hay que predicar el evangelio a todo el mundo, pero no debemos de predicar al descuido las verdades más profundas, que podríamos hablar de las perlas, de, la, de las joyas, de lo preciado, esas joyas familiares, para que no sean menospreciadas. Okay, aquí nos hablan los perros y los cerdos. ¿Qué nos quiere decir Jesús con esto? Bueno, que los que dicen profesar fe, pero que nunca realmente han dado una vida de cambio. Yo no sé si usted ha visto personas que dicen, bueno, yo soy cristiano, pero sigue viviendo lo que a él le parece y como él le parece vivir. Y por más que usted le predique y por más que usted le enseñe de la Biblia y le hable y le muestres verdades de las Escrituras, ellos pues simplemente deciden no atender al mensaje, simplemente deciden seguir viviendo como a ellos le parece. Entonces, es allí donde está diciendo Jesús, tengan cuidado de no dar lo santo a los perros ni las perlas a los cerdos, o sea, aquellas personas que no quieren cambiar su vida. Tienen conocimiento, saben qué es lo que Dios quiere, sin embargo, deciden no tener un cambio en sus vidas y por ello es que Jesús está diciendo, tienen que ser cuidadosos con esos, personas que realmente no les interesa ser transformados. Vea que nos dice en 2 de Pedro capítulo 2, versículo 19, 2 de Pedro capítulo 2 y versículo 19. Voy a leerle este texto de la Escritura. Vamos a ver qué él nos dice el Señor. Dice por acá, les prometen libertad y son ellos mismos esclavos de corrupción. Porque el que es vencido por alguno es hecho esclavo de lo que le venció. Ciertamente, si habiéndose ellos escapado de las contaminaciones del mundo por el conocimiento del Señor y Salvador Jesucristo, enredándose otra vez en ellas, son vencidos, su postrer estado viene a ser peor que el primero. Vea qué delicado. Entonces, este versículo 6 nos está instruyendo, debe de predicar el evangelio. Es más, nosotros a veces tomamos este texto como para decirle y no predicarle más bien a la persona que es inconversa, porque decimos, no, este no quiere cambiar, no quiere. No, pero más bien lo que nos está diciendo en este versículo son esas personas que definitivamente conocen la palabra, han vivido el evangelio, han estado en el evangelio en ellos no, pero han estado allí y sin embargo, pues no tienen deseos de ser cambiados, transformados. Así que esto es lo que nos dice este versículo 6. Ahora, del versículo 7 al 12, estamos en el libro de Mateo capítulo 7, versículo 7 al 12, nos dice también, pedid y se os dará, buscad y hallaréis, llamad y se os abrirá, porque todo aquel que pide recibe, y el que busca halla, y el que llama se le abrirá. ¿Qué hombre hay de vosotros que si su hijo le pide pan le dará una piedra? ¿O si le pide un pescado le dará una serpiente? Pues si vosotros, siendo malos, sabéis dar buenas dádivas a vuestros hijos, ¿cuánto más vuestro Padre Celestial que está en los cielos dará buenas cosas a los que le pidan? Versículo 12, así que todas las cosas que queráis que los hombres hagan con vosotros, así también vosotros con ellos, porque esto es la ley y los profetas. Vea que en estos versículos del 7 al 12, Jesús habla de orar, habla de la oración. ¿Y por qué Cristo incluye esta exhortación sobre la oración en este punto del mensaje o del Sermón del Monte? Bueno, debido a que es difícil para nosotros en nuestro propio poder y sabiduría obedecer los mandamientos que Él nos ha dado. El evangelio, amado hermano, debería de ser algo que lo vivamos y que lo disfrutemos, que vivamos plenamente en el Señor, en nuestra vida cristiana. Sin embargo, la realidad muchas veces es otra completamente diferente. Y escuchamos en muchos lugares, y por qué no decirlo, hasta nosotros lo hemos dicho tal vez en algún momento, y es de que la vida cristiana es difícil. ¿Cómo cuesta ser cristiano? Bueno, por eso es que también el Señor nos pide que debemos de orar, y en este particular también, para poder obedecer, para poder estar firmes delante del Señor, para poder perseverar. Jesús también lo dijo, que el reino de los cielos hace violencia y que solamente los violentos o los valientes lo van a arrebatar. ¿Por qué? Porque el mundo siempre atrae, siempre quiere atraer, siempre quiere guiarnos hacia él. Las ofertas que hace para muchos son tentativas, y entonces hay que pararse firme, pararse duro para poder obedecer y mantenernos firmes en el Señor. La misma Escritura nos dice, si alguno es falto de sabiduría, pídala a Dios. Eso nos lo dice también el apóstol Santiago. Le está faltando sabiduría para entender qué es lo que Dios quiere de usted. Le está faltando sabiduría para que se pueda mantener. Bueno, pues pídale al Señor esa sabiduría. Santiago capítulo 1, versículo 5. Y está haciendo eco de lo que Jesús nos dice en estos versículos. El creyente que procura obedecer la palabra de Dios debe de pedir constantemente firmeza y buscar esa sabiduría y llamar a la puerta de Dios pidiéndole la provisión de la gracia que necesitamos para estar firme. Muchas veces tomamos estos versículos para pedir cosas materiales al Señor para decirle a la gente que si necesita algo, venga, claro, también. Pero Jesús aquí nos está instruyendo a que nosotros pidamos al Señor, que busquemos al Señor, que le toquemos la puerta y le digamos, Señor, ayúdanos para estar firmes siempre, ayúdanos para poder nosotros perseverar. Vea que el versículo 9 al 11 nos dice, ¿qué hombre hay de vosotros que si le pide pan le dará una piedra, o si le pide un pescado le dará una serpiente? Pues vosotros, si vosotros siendo malos sabéis dar buenas dádivas a vuestros hijos, ¿cuánto más vuestro Padre Celestial que está en los cielos dará buenas cosas a los que le pidan? Así que esto de perseverar en el Señor, de estar firme, es lo mejor que nosotros podemos tener y podemos recibir del Señor. Como hijos de Dios podemos esperar que Dios nos cuidará y que proveerá también, no solamente para nuestras necesidades materiales, que Dios es promesa de Dios también, pero sino para las necesidades espirituales principalmente. Ahora nos habla también desde el versículo 13 hasta el versículo 29 y nos está hablando de esa verdadera justicia sometida a prueba. Cristo está hablándonos, y podríamos decir que en estos versículos nos hace un bosquejo de las pruebas que demostrarán que nuestra justicia es verdadera delante de Dios frente al falso cristiano, a ese cristiano falsificado. Los verdaderos cristianos van a pasar la prueba. Los cristianos falsos se van a quedar en el camino. Dice el versículo 13 y versículo 14. Entrad por la puerta estrecha, porque ancha es la puerta y espacioso el camino que lleva a la perdición, y muchos son los que entran por ella. Porque estrecha es la puerta y angosto el camino que lleva a la vida eterna, y pocos son los que las hallan. Aquí hay dos caminos se refieren a dos tipos de estilo de vida: la vida cómoda, la vida confortable, popular, o la manera difícil de la negación propia. Aquí es donde nosotros llegamos y debemos de tomar una decisión: o sigo a Cristo y tengo que negarme a mis propios deseos, a lo que yo quiero y a lo que a mí me gusta, o sigo por la puerta ancha y vivo como yo quiera. Estos dos caminos se entran por dos puertas: una puerta estrecha, y esta es la rendición, la humillación delante de Dios, o la puerta ancha, que es la autosuficiencia, lo donde yo vivo y ando como quiero. Pero la verdadera justicia conduce a la negación de uno mismo. La verdadera justicia nos lleva a rendirnos delante de nuestro Señor y Salvador. En Mateo capítulo 8, versículos 18 al 22, nos da el ejemplo de hombres que se alejaron de Cristo debido a que fracasaron en esta prueba. También Pablo nos enseña que Demas también fracasó a esta prueba, 2 Timoteo capítulo 4, versículo 10. También nos habla, versículo 15 al 23, nos habla del fruto espiritual. Voy a solamente le leo el versículo 15: guardado de los falsos profetas que vienen a vosotros vestidos de oveja, pero por dentro son lobos rapaces. Versículo 16: por su fruto los conoceréis. ¿Acaso se recogen uvas de los espinos o higo de los abrojos? Bueno, en estos versículos nos habla de falsos profetas, pero no solamente de falsos profetas o falsos predicadores que proclaman el evangelio falso, sino también de todo falso profesante de la fe en Cristo. Falsos creyentes, falsos cristianos, su naturaleza interna no ha cambiado, simplemente visten el disfraz externo de ovejas, simplemente quieren hacer o tener apariencia. Llaman a Cristo Señor y hasta hacen obras religiosas, pero nunca han tenido un verdadero cambio en su vida, así que nunca han tenido la salvación. ¿Cómo detectamos a estos falsos creyentes? Bueno, Jesús dice que por su fruto. ¿Qué fruto está buscando Cristo? Bueno, busca el fruto del Espíritu, el carácter cristiano, según lo describe también en las Bienaventuranzas y en Gálatas capítulo 5, versículo 22 y 23. O sea, Jesús está buscando que haya un cambio, que haya una transformación en el carácter de las personas, pero también habla del fruto de labios, el testimonio, la alabanza delante de Dios. Habla de una vida santa, una vida cambiada, transformada, y habla de buenas obras. Esos son los frutos que Jesús está buscando en las personas. También habla de almas perdidas para Cristo, gente que le predicamos el evangelio y el Espíritu Santo a través de la predicación, pues los convence, y son frutos que llevamos delante del Señor. Los cristianos profesantes pueden estar involucrados en actividades religiosas y pretender ser salvos. Cristianos que se dicen ser creyentes, pero que no hay una transformación en su vida, pueden estar allí involucrados en todo, pero eso no significa que tienen la salvación. Si un cristiano es genuino, ha nacido de nuevo y va a reflejar los frutos en su vida diaria. Mi amado hermano, no podemos dejarnos engañar tampoco de creer o pretender decir o ver personas decir que son creyentes, pero que no han tenido una transformación, un cambio en su vida. Solamente, como dijo Jesús, son lobos vestidos de piel de oveja. O sea, están metidos en una apariencia, pero no en una transformación verdadera en su vida. Bueno, debemos de dar esa evidencia de esa verdadera justicia sometida a las pruebas. Mis amados hermanos, mi deseo es que el Señor les bendiga de manera muy especial.
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Levanta esa mano arriba. Cierra esos ojitos. De repente el profeta le dice al criado: sube y dime qué es lo que ves. El criado le dice: yo solamente veo una pequeña nube del tamaño de la palma de una mano. Me imagino que el criado se lo dice de una forma muy pero muy triste, porque se supone que si va a llover debería estar totalmente nublado, pero dice: era una nube muy pequeñita. Y de repente el profeta le dice al rey: prepara tu caballo. Diga conmigo: prepara tu caballo. Diga conmigo: prepara tu casa. Vamos, vamos, dígame: prepara tu familia, porque gran lluvia se oye. No, no, no, no, alguien tiene que entender lo que está diciendo. Gran lluvia se oye, porque Dios no se acondiciona a lo que se puede ver, sino que Él es capaz de hacer. Alguien tiene que entender lo que está diciendo. Cuando en tu casa las cosas parecen ser difíciles,

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Llévanos a tu recámara, Señor, donde solo tú puedes hablar, donde solo tu presencia nos puede tocar, Señor. Nos rendimos a ti.

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3: Son las 12 en punto.
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1: Muy buenas tardes, mis amados y queridos hermanos. Un agradecimiento de todo corazón al Dios bueno, maravilloso y santo, que nos permite estar en contacto con cada uno de ustedes a través de las ondas radiales de Faro del Caribe, a través del Facebook Live. Bendiciones de parte del Señor para que usted también se una con nosotros, interceder, aclamar delante del buen Dios para recibir respuestas que vienen de lo alto. Soy su hermano pastor Ronald Naranjo y pido al Señor que lo mejor de Él venga sobre cada una de sus vidas. Como siempre, los días martes, hoy me encuentro con mi amado hermano, amigo, pastor, don Jorge García Barrantes.
2: Amén, Ronald. Dios te bendiga, hermano Ronald. Saludos a los hermanos, donde quiera que se encuentren, en cualquier lugar del país y fuera de nuestro territorio. Amén. Estamos dando la gloria, la honra al Señor, porque Él es bueno, porque para siempre es su misericordia. Hermanos, no se les olvide llamar al 877-775-965, envíe su petición y nosotros, con ese amor que Dios ha puesto en nuestro corazón, vamos a clamar al Señor por su petición. Bendito sea el Señor, sabemos que Dios tiene su oído inclinado a nuestra súplica y Él está atento, hermano, atento a nuestra oración. Bendito sea el Señor, amén.
1: Muy bien, vamos a compartir, mi amado y querido hermano, antes de entrar en oración e intercesión, vamos a compartir el mensaje de la palabra, vamos a compartirlo con mucho cariño, con mucho amor, con esperanza, con gozo, con alegría, sabiendo de que la palabra del Señor no retornará a Él vacía, sino cumplirá el propósito por el cual ella es enviada, en el nombre maravilloso de Jesús. A Él sea la honra y la gloria por los siglos de los siglos. Usted puede decir con nosotros, amén, amén y amén. Muy bien, leo en Efesios capítulo número 3, verso 14 en adelante. Habla el apóstol San Pablo, por esta causa, hablando, en el capítulo 3 viene hablando del ministerio de Pablo a los gentiles. Doblo, por esta causa, doblo mis rodillas ante el Padre de nuestro Señor Jesucristo, de quien toma nombre toda familia en los cielos y en la tierra, para que os dé, conforme a las riquezas de su gloria, el ser fortalecidos con poder en el hombre interior y por su espíritu. ¿Para qué? Para que habite Cristo por la fe en vuestros corazones, a fin de que, arraigados y cimentados en amor, seáis plenamente capaces de comprender con todos los santos cuál sea la anchura, la longitud, la profundidad y la altura, y de conocer el amor de Cristo. Grábese bien esto: de conocer el amor de Cristo, que excede, o sea, que está por encima, que es mayor a todo conocimiento, para que sea lleno de toda la pleroma de Dios, o sea, toda la plenitud de Dios, de lo máximo de Dios. Y aquel que es poderoso para hacer todas las cosas, mucho más abundante de lo que pedimos o entendemos, según el poder que actúa en nosotros, a Él sea la gloria en la iglesia de Cristo Jesús, por todas las edades, por los siglos de los siglos. Amén. Amén. Bendito sea el nombre del Señor. Pablo le está escribiendo a la gente de Éfeso, y les dice: mire, algo interesantísimo, ¿verdad? Yo estoy doblando mis rodillas delante de mi Padre, de nuestro Señor Jesucristo. Recuerden que toda familia aquí en la tierra toma nombre en los cielos y en la tierra. Es interesante, y no está refiriéndose a los creyentes, es a toda, ¿verdad? Lo que pasa es que la gente, mi amado hermano, no ha llegado a comprender, Pastor Jorge, la magnitud de lo que significa Cristo.
2: Amén.
1: ¿Verdad? Pues pueden tener una religión, pueden ir a algún templo, alguna congregación, alguna iglesia, pero no tienen conocimiento que aún la familia de ellos, hablando Jesús, dice, hablando Pablo, yo por eso me arrodillo delante de Él.
2: Amén.
1: Ante el Padre, de quien toma nombre toda familia en los cielos y en la tierra. ¿Con qué propósito? Verso 3, 16, para que os dé conforme a las riquezas de su gloria. Hermano, yo no tengo capacidad, contabilidad, numerología, nada, lo que usted quiera ponerle ahí, multiplicación, con respecto a lo que significa la riqueza de su gloria. Uh-huh. Imagínense, ¿verdad? Probablemente no existirán, pues más de alguno se atreverá a definir cuáles son las riquezas de su gloria, ¿verdad? Pero las riquezas de la gloria del Señor son infinitas.
2: Amén.
1: No se pueden contar, no se pueden cuantificar, no se pueden medir, o sea, no se puede saber, ¿verdad? Entonces, el apóstol aquí sigue diciendo, ¿para qué los dé? Oiga, qué interesante, ¿verdad? Uh-huh. Ese principio de Dios dador, conforme a las riquezas de su gloria. Estabas pensando en dinero, ¿verdad? Sino el ser fortalecidos con poder en el nombre interior, en el hombre interior por su
2: espíritu.
1: De espíritu a espíritu, del espíritu de Dios al espíritu del hombre. Bendito sea el nombre del Señor. Con un propósito. Y es que nosotros somos habitación de Dios, somos templo del Espíritu. Para que habite Cristo por la fe en vuestros corazones. Este es un asunto de creer. Este es un asunto de vivencia. Este es un asunto de aceptación. A fin. Para que habite Cristo por la fe en vuestros corazones. A fin de que arraigados y cimentados en amor. Oiga, qué lindo. El estar arraigado, don Jorge, es como. Vamos a poner el ejemplo de la garrapata que se le pega a la vaca o al toro, ¿verdad?
2: Amén.
1: O al perro. ¿Verdad? No me malo. El pastor Naranjo nos comparó. No. No comparando a nadie, estoy poniendo el ejemplo de garrapata. Yo me adelanto, ¿verdad? Porque a veces creen que uno dice cosas que no dijo, ¿verdad? Entonces, imagínense, arraigados. Yo estoy tan arraigado del Señor, hermano, que como una garrapata, poner el ejemplo, que nadie me va a soltar de ahí. Y dice, no solamente arraigados, sino cimentados en amor. Aleluya. La palabra cimentado viene de cimiento, ¿verdad?
2: Amén.
1: Y don Jorge conoce un poco de construcción, ¿verdad? También, don Jorge tiene una empresa, pero también sabe, digo yo, yo cuando construyeron la iglesia, usted fue parte importante, ¿verdad?
2: Algo estuve.
1: Bendito sea el nombre del Señor. Aleluya. Me acuerdo la primera vez que yo hice zanjas, ¿verdad? Me hacían unas ampollas, porque a mí me decían manos de seda. Yo nunca había tocado una pala, hermano, un pico. Nada, había tocado eso. Aleluya. Entonces, cuando empezamos hacer las zanjas, que eran como de metro y medio, hermano, eran bien profundas, aleluya, y yo empecé a saber lo que era, de verdad, trabajar, y al batir mezcla, hermano, yo nunca había batido, ni en la batidora de la casa había hecho nada, yo, hermano, aleluya, entonces, uno empieza a entender, estar arraigado, estar cimentado, es que, qué lindo es cuando usted ve una construcción, pastor, y usted ve que los cimientos son fuertes, que usted puede levantar uno, dos, tres, depende de los pisos que usted quiera levantar, pues así serán los cimientos, ¿verdad?
2: Amén.
1: Así que, qué lindo. Y el propósito de Pablo, cuando ora por ellos, aleluya, y les dice, es que las familias de la tierra toman nombre en Cristo, en el Señor. ¿Para qué? ¿Con qué propósito? Él les va a dar las riquezas de su gloria.
2: Amén.
1: Para que ustedes sean fortalecidos con poder. No con cobardía, no con tristeza, no con... No, amado hermano. Con poder en el hombre interior. Con el propósito de que Cristo sea el que habite por la fe en vuestros corazones, a fin de que arraigados y cimentados en amor, tiene un propósito. Jorge, ya le paso el churco. Para que ustedes, nosotros, seamos plenamente, plenitud, es lo máximo.
2: Amén.
1: La palabra plenamente viene de plenitud, y el significado plenitud en el ¿cómo es? En el griego es pleroma, que es lo máximo, lo óptimo. Aleluya. Por eso es que la escritura dice que la iglesia es lo máximo del Señor, es el pleroma de Dios. Aleluya. Entonces, para que seáis plenamente capaces de comprender con todos los santos. Entonces viene ahí una explicación. Que en lo natural no podemos, sí lo podemos entender, ¿verdad? Por eso Pablo escribe así.
2: Anchura.
1: ¿Cuál sea la anchura, la longitud y la profundidad de la altura, aleluya, de Cristo, hermanos?
2: Amén.
1: Altura, longitud, profundidad, aleluya. Por eso está hablando de cimentar, de arraigarse, ¿verdad?
2: Amén.
1: Bendito sea el nombre del Señor. Y ahorita hablamos, si nos da tiempito, un poquito de los otros versículos que me interesan.
2: Pasó. Aleluya. Amén. Es que me llama la atención porque En Ronald siempre encuentro algo que muy parecido a lo que a mí me ha pasado también en la vida. Mi abuela me decía, me agarraba las manos y me decía, ay, qué manos tiene usted, son como de mujer. Son como de mujer, me decía. Y de hecho,
1: deséame, deséame.
2: Desea. Y entonces recordaba yo, hermano, porque cuando se habla de cimiento, ciertamente es bastante el trabajo, como decía el hermano, es zanjear, es meter varilla fuerte, sí, y exacto. Me llama la atención que más adelante dice, ¿verdad?, cuál sea la anchura, la longitud, la profundidad y la altura. O sea, son cuatro, ¿qué le digo?, cuatro cosas que Dios pone ahí para que nosotros, en Cristo, sepamos cuál es la anchura del Señor. Hasta dónde Dios abre sus brazos, hasta dónde Dios abarca para tomar al hombre, para tomar a la mujer. ¿Cuál es lo largo, digamos, dice la longitud, hasta dónde? ¿Hay fronteras? No hay fronteras para Dios. Dice, y la profundidad. Qué lindo, ¿verdad? Porque cuando llegamos ahí a los salmos, vemos que hay profundidad en los mares que el hombre no llega. No puede llegar porque se revienta. Ajá. Y entonces es una profundidad. Y estamos hablando del Señor, ¿verdad? La profundidad, si yo me pongo a comparar la profundidad del mar donde nadie puede llegar, hermanos, la profundidad de Dios es incomparable. Y la altura aún, o sea, no hay comparación, no hay comparación, no se puede comparar. La altura de Dios, la Biblia habla de tres cielos, uh-huh. El cielo de los cielos, o sea, algo, hermanos, que es tan, tan inmenso, ¿verdad?, tan inmenso, que no podemos compararlo. Entonces, es importante que estemos arraigados. Yo pensaba en algo, Ronald, más, más natural, podría decirlo, ¿verdad?, como es que algo que todo el mundo ve, un mono, ¿verdad?, agarrado de una rama, ¿verdad? No, ¿quién nos suelta de ahí, ¿verdad? O sea, arraigado. Y también cuando habla del cimiento, ¿verdad? Recordaba yo cuando estaban haciendo, y en paz descanse, los hombres que murieron ahí en el edificio del Instituto Nacional de Seguros, no recuerdo hace cuánto tiempo fue eso, pero eran unos cimientos, algo exagerado que estaban haciendo ahí, porque ahí iba un edificio también bastante elevado, igual el edificio del ICE, que ya ahora como que quieren demolerlo, ¿verdad? Uh-huh. Son 50 y resto de años que han pasado por eso, y entonces los cimientos eran algo tremendo, no era manual, ¿verdad? Era maquinaria que metieron ahí para hacer todo ese cimiento. Entonces, hermanos, nosotros, dice la palabra, que para que habite Cristo por la fe en vuestros corazones, a fin, la oración, qué importante, ¿verdad? Que claro. Llegue para que nosotros, ¿cuántas personas habían orado por nosotros? ¿Cuántos todavía están orando? ¿Cuántos están orando por aquel que todavía no tiene a Cristo? ¿Y cuál es la idea? Que sea que para que Cristo habite por la fe en el corazón. Y que viva ahí, como dice la palabra, ¿verdad? En el poder, en el poder, en el hombre interior, en el poder del Espíritu Santo. Ese Espíritu Santo, como decía el hermano, somos habitación de Dios. Y nosotros, todavía aquel por el cual doblamos nuestras rodillas para que llegue a Cristo. La idea de Pablo en Éfeso no era solamente orar por orar. Es importante la oración, es necesaria la oración, pero hay un propósito, y siempre hay un propósito en la oración. Así es que, hermanos, hay algo que me llama más la atención, ¿verdad?, que creo que no le llegamos hasta por ahí, ¿o sí?, de conocer el amor de Cristo, que excede, dice, todo conocimiento, amén. Por eso le decía que no podemos pensar en la longitud, ni en la profundidad, ni en la altura, no, ni en la anchura, porque Dios sobrepasa todo esto, sobrepasa y se excede todo conocimiento para que seáis llenos de toda la plenitud de Dios. Qué lindo, toda la plenitud de Dios. Decía el hermano Ronald, todavía estamos aprendiendo, todos los días aprendemos algo, todos los días tenemos que inmiscuirnos ahí en algo, porque siempre estamos aprendiendo. Nadie está ya terminado. Todos estamos en un proceso hasta que Cristo venga. Bendito Dios.
1: Amén. Sí, rápidamente eso de conocer el amor de Cristo, que es que excede, está por encima de cualquier conocimiento. Amén. De eso es lo que tenemos que ser llenos, hermano, para ser llenos de la plenitud de Dios. Y después viene el verso 20 y nos dice, va a hacer las cosas más abundantemente de usted que piensa, de lo que usted entiende, de lo que usted pide, de acuerdo a un poder que actúa en nosotros, que es el poder de la persona del Espíritu Santo. Muy bien. Bueno, lo dejamos ahí, podemos seguir hablando, pero el tiempo ya nos alcanzó. Vamos a darle lectura a las peticiones de don Jorge, que ya tenemos en nuestro poder, en su programa, Momentos de Oración.
2: Gloria a Dios. Dice, alguien solicita oración por una amiga que tiene vejiga baja y por otra que le dio un derrame y está en terapias, por nervios, ataque de ansiedad, y me permita Dios congregarme, dice, no sé si es la misma hermana, que Dios le permita congregarse, y también pide por sanidad. Así es que, si Dios abre las puertas, hermanos, para que nosotros entremos, si está el templo cerca o está muy largo, haga el esfuerzo. Usted tiene que hacer el intento, el esfuerzo para llegar a congregarse. La palabra de Dios nos habla claramente, no dejéis de congregar. Entonces, congreguémonos, hermanos. Pedimos a Dios para que Dios le ayude en ese problema que tiene en nervios. Posiblemente eso le está deteniendo para que usted salga. Nunca se me olvida haber orado por alguien que estaba en problemas propiamente de eso, esa ansiedad, ese nerviosismo, esa vida que tenía. Oramos al Señor, se entregó al Señor, sirvió al Señor, después bautizado y todo el asunto, bendito sea el Señor, y se congregaba también. Entonces Dios, hermanos, tiene un plan para usted, mi amigo, mi amiga, para que usted pueda congregarse. Oramos al Señor, bendito Dios. Teba dice, por un milagro de sanidad. Marco, liberación de vicios. Flor, por una ayuda económica, paz, fortaleza. Familia López Romero, seguir adelante, dice, en la fe. Eduardo López, sanidad de una hernia. Carlos Hernández, Dios le restaure económicamente y espiritualmente, moralmente y emocionalmente. Amén. Claro que sí, oramos a Dios para que Carlitos reciba todo eso, todas esas necesidades, todo lo que está ocupando, economía, espiritual, moral, emocional. Virgilio Arias, por fortaleza, por el fallecimiento de su hijo y sanidad, aleluya. Qué terrible esto, ¿verdad? Que Dios le dé fuerza, que ponga a Dios ese manto de alegría y quite ese manto de luto, aleluya. Wendy Campos, por sanidad de cáncer en el cerebro de mi padre, amén. Y conversión de la familia. Gloria a Dios, amén. Wendy, oramos a Dios también. Para Dios no hay nada imposible. Dice Noemi Gutiérrez, sanidad y cobertura. Mayra Gutiérrez, sanidad, fortaleza y paz. David, por sanidad completa. Dice Deirani Sánchez, trabajo para Vivian Sánchez. Sileni Graven y Ricardo, por casa propia. Montiel, por dinero retenidos, compra de lotes y conversión de mis hijos. Amén. Carmencita, por sanidad completa. Ronald, por un mejor trabajo. Adrián Jiménez, por un trabajo estable. Y también oramos por Helen, sanidad de depresión. Amén. Sanidad de depresión. Oramos al Señor para que Dios la libere de esa depresión. Aleluya. Qué fácil es tomar esa condición de depresión, ¿verdad? Yo creo que siempre el enemigo nos ataca por algún lado, y cuando le damos el campo al enemigo, definitivamente nos depresiona. O sea, llega la opresión. La Biblia dice, estará lejos de opresión. Y cuando llega ese momento, entonces la persona se deprime, porque está oprimida, entonces se deprime. Oramos a Dios para que Dios también le dé liberación. Padre, en el nombre de Jesús, sí, Señor bendito de la gloria, te damos gracias porque tú, Señor, estás con nosotros. Tu palabra dice que tú estarás con nosotros todos los días hasta el fin. Creemos, Señor, que tú estás liberando, estás quitando toda depresión, Señor, estás quitando, Dios mío, Oh Padre, todo cáncer, todo lo que no es tuyo, por la llaga de Cristo en la cruz del Calvario, Señor, en el nombre de Jesús, esa vejiga baja, sí, Señor, de esta amiga, Señor, que están pidiendo, en el nombre de Jesús, ponemos, Dios, en tus manos a esta amiga, Señor, y a aquellas personas que están viviendo esta, este problema de vejiga baja, Señor, en el nombre de Jesús, Padre bendito, enviamos tu palabra, Señor, hasta este lugar donde está nuestra hermana, allá en Limón, Señor, también sé que hay necesidad de que tú te glorifiques en la vida, Señor, de la hermana que está con ese problema también de vejiga baja, Señor, en el nombre de Jesús. Ayúdale, Dios, por favor, Señor. Tu palabra dice que por tu llaga fuimos nosotros curados, Señor. Y quita, Señor, todo problema en los nervios, toda ansiedad, Señor. Todo lo que no es tuyo, Señor, en el nombre de Jesús. Padre, mira a Marco, Señor, quita, Señor, todo vicio, Señor. Que haya un esfuerzo en su vida, Señor, para liberarse, Señor, de estos vicios, Padre. En el nombre de Jesús, Señor. Tú eres Dios nuestro ayudador. Ponemos, Señor, a nuestra hermana Flor, Señor. Gracias, y te pedimos, gracias, Señor, que tú, Señor, te glorifiques en la vida de Flor. Padre bendito de gloria, mira, Señor, la necesidad económica, Señor. Te pedimos por paz, por fortaleza, Señor. Por todo, Señor, lo que ella esté ocupando en este momento, Señor. Gracias, Padre, en el nombre de Jesús. Quita toda hernia, quita todo, Dios mío, lo que no es tuyo en Eduardo, Señor, por tu palabra. En el nombre que es sobre todo nombre. Te damos gracias porque está hecho, Dios mío. Oh, Padre, de aquel momento en que tú, Señor, enviaste a tu Hijo a morir en la cruz, Señor, por todas estas necesidades. Padre, gracias en el nombre que es sobre todo nombre, en el nombre de Jesús. Amén.
1: Ah, amén. Don José Gutiérrez nos pide sanidad de su hígado. Maribel Ávila, salud, libertad de ansiedad. Jerning y Jason, sanidad, libertad, fortaleza. Kevin Alfaro, él está privado de libertad, que Dios haga un cambio en su corazón. Diego, por un buen trabajo para mí en el gobierno. Hay un tumor cerebral, resultado de exámenes. Lorena, casa propia, Yancy Mata, tiene problemitas de anemia. Un señor, dice que no sabe el nombre, estuvo internado 15 días, que Dios lo lleve a recuperación. Reina Isabel, sanidad de los cartílagos de sus rodillas. Avianti fue sanada, se recupera de operación de tumor en la cabeza, pero Dios hizo el milagro, gracias, Señor. Ana Campos pidió oración por Cristal. Daniel Araya, Carlos Villalobos, restauración de su matrimonio. Kendall, que Dios lo bendiga, y a todos los estudiantes en esta etapa. Restauración de Carlos Hernández, económicamente, espiritualmente, moralmente. Dios le supla un trabajo. Julia Barrientos, sanidad de depresión por sus nervios. Auxiliadora Andrade, salud por su familia, finanzas, socorro. Sanidad de su espalda, infección. Michael, por salvación y misericordia. Justin, por la revisión de una cirugía en los pulmones. Fabiola, por problemas en su hogar. Sanidad de cáncer de Hilda, sanidad de cáncer de Rosario, sanidad física de Ernesto. Carlos, sanidad y que aumente de peso. Yolene Solano, una cita para un proyecto, que Dios se glorifique. William Vargas, por mi gato, para que aparezca, para que me devuelvan mi celular.
2: Aleluya.
1: Daniela Lepis, Dios tome el control de su embarazo y baje su presión arterial. Melvin y mis hijos, cobertura de Dios. Mayra Briceño, sanidad de vista de diabetes. Elmira Canales, Dios tome el control de una operación en su cabeza. Diana y Manfred, conversión y que él se reconcilie con su esposa. Padre bueno, Dios eterno y maravilloso, te adoramos, te bendecimos, te glorificamos, sí, te exaltamos, sí. Señor. Te damos acción de gracias, Señor.
2: Sí, sí.
1: Sabiendo que tú harás las cosas más abundantemente, sí, Padre, de lo que pedimos, de lo que creemos, de lo que esperamos, Señor.
2: Sí, Señor.
1: De acuerdo al poder que actúa en nosotros. Sabiendo los méritos de la cruz del Calvario, Señor. Mis hermanos, mi hermana, esa familia, ese hombre, sí, esa mujer, Padre, ese niño, ese joven. Estará recibiendo, nombre, Padre, Jesús, de ti una respuesta tangible, sí, Señor. Real, verdadera, sí, Señor. Padre. Eso es para testimonio,
2: sí, Señor,
1: de las maravillas que tú nos tienes acostumbrados, sí, a hacer en nuestras vidas. Hoy lo, sí, creemos y te damos acción de gracias en el nombre,
2: sí, Señor,
1: de Jesús. ¿Qué les parece, mis amados? Disfrutemos de una huella alabanza. Adoramos el nombre del Señor en su programa Momentos de Oración.

Por esta causa, doblo mis rodillas ante el Padre de nuestro Señor Jesucristo, de quien toma nombre toda familia en los cielos y en la tierra, para que les dé, conforme a las riquezas de su gloria, el ser fortalecidos con poder en el hombre interior por su Espíritu, para que habite Cristo por la fe en sus corazones, a fin de que, arraigados y cimentados en amor, seáis plenamente capaces de comprender con todos los santos cuál sea la anchura, la longitud, la profundidad y la altura, y de conocer el amor de Cristo, el cual excede todo conocimiento, para que sean llenos de toda la plenitud de Dios. Y aquel que es poderoso para hacer todas las cosas mucho más abundantemente de lo que pedimos o entendemos, según el poder que actúa en nosotros. A Él sea la gloria en la iglesia, en Cristo Jesús, por todas las edades y por los siglos de los siglos.

0: nada, nada nos podrá separar del amor de Dios que es en Cristo Jesús. Amén. Pablo dice, pide sanidad, tiene piedras en la vesícula y en los riñones también. Yamilet, sanidad de cáncer. Elizabeth pide por su hijo Kenneth Jiménez y el padre también. Protección y cobertura. Rosa, por la salud, por sanidad de cataratas. Amén. Esta Heidi o Muñoz, me disculpa, no entiendo bien. Restauración de mi cuerpo, dice. Amén. Oramos a Dios por su restauración. Para que Dios ahí se siga glorificando, manifestándose en su vida. Fernando Fernández Sandí, por vigor en sus huesos, su salud, ya que es un adulto de 100 años y trabaja en su carro haciendo fletes. Oiga usted, 100 años y trabaja en su carro haciendo fletes. Amén.
1: Qué lindo.
0: Oramos a Dios para que Dios le fortalezca a este hombre fuerte y valiente, ¿verdad? Porque ahora hay jóvenes que más bien andan viendo a quien les regala algo y no ven el ejemplo en este hombre. Que Dios lo bendiga grandemente. Sara, por sanidad total, ya que son varias situaciones en su salud. Edwin Mora, sanidad para su esposa. Dice que tiene diabetes y también tiene una propiedad en Guanacaste que está vendiendo. Así es que esperamos en el Señor que Dios se glorifique ahí y pueda vender la propiedad. Rosa Cambronero, por su hermana, pide cobertura angelical en sus ventas, trabajo, salud, Dios le dé dirección en sus planes. Amén. Amén. Oramos al Señor para que Dios le dirija todo. Puesto en manos de Dios, hermanos, las cosas van a ser diferentes.
1: Santo.
0: Por familia Cambronero Flores, por la familia Guzmán Cambronero, también oramos por Freddy Guzmán, por Elizabeth, su familia, y bendiciones en su trabajo, aleluya. Tenemos también acá a la familia Cambronero Campos, ya que andan en carretera por trabajo, amén, pues que Dios les guarde ahí de todo peligro,
1: sí,
0: amén. Ligia Cambronero y su hijo, ya que es viuda y su hijo es especial, amén. Oramos a Dios para que Dios fortalezca a Ligia y le dé la paciencia necesaria para poder atender a su hijo. Y toda necesidad que tenga, Dios se la supla. Padre, en el nombre de Jesús,
1: sí, Padre,
0: por tu Espíritu Santo, Señor, estamos aquí, Señor, en el amor que tú has puesto en nuestro corazón para con mis hermanos, pidiéndote, Señor, que tú te glorifiques en una forma linda, en una forma especial, Señor, en cada uno de mis hermanos, en esta familia Cambronero, Guzmán, Cambronero Flores, Señor, para que tú, Señor, te glorifiques, Señor, grandemente. Padre, creemos en tu palabra, en el poder de tu Espíritu. Sabemos que para ti, Señor, aleluya, no hay nada imposible,
1: nada,
0: Señor. Esa palabra no puede quedar, Señor, en el aire. Nada imposible, Señor, lo creemos, Señor. Y te pedimos, Señor, por cada uno de mis hermanos, por Yamilet, por Elizabeth, por Rosa, Señor, por Jeanette Muñoz, Dios mío, por cada uno de mis hermanos, que tú, Señor, te sigas moviendo, glorificando ahí en sus vidas, Padre. En el nombre que es sobre todo nombre, Padre, en el nombre de Jesús.
1: Gracias
0: te damos, Señor, porque tu brazo no se ha cortado, Señor, para ayudar a su pueblo. Señor, en el nombre de Jesús. Gracias, Dios. Amén.
1: Amén. Amén. Qué lindo es el Señor. Amén.
0: Amén.
1: Nosotros creemos, hermano, usted cree, todos nos unimos creyendo y vamos a recibir de Dios toda su bondad, toda su generosidad, todo su amor, toda su fe, su esperanza. Se la pone a favor de nosotros.
0: Amén.
1: Gratuitamente. Bueno, yo cuando hablo gratuitamente tampoco voy a decir que el sacrificio de la cruz no costó nada, pero no estoy hablando en ese sentido, ¿verdad? Entonces, que usted no tiene que dar algún dinero para recibir el favor de Dios. Usted no tiene que dar algo en especies para recibir el favor de Dios. Y si lo damos, es porque hay un corazón súper generoso en nosotros, agradecido con Dios, hermano. Eso es así. Montiel Mayorga, muy bien, tiene dinero retenidos, compra de lotes, conversión de sus hijos, David, Jader, Nieta y Esteban, Yard Killer, de 3 departamentos en Herradura. Aleluya. Bendito sea el nombre del Señor. que no se suelten sus hijos, y que Dios rompa esos dineros retenidos y los traiga, aleluya. Bendito sea el nombre, que se suelten en el nombre del Señor. El Señor los va, el Señor es el que va a hacer el milagro.
0: Amén.
1: Muy bien. Damaris, pido que me ayuden en oración por la familia Soto Chávez, con mucho gusto, hermana Damaris. José Martínez, bendiciones. Por Daniel, ayuda de Limas y finanzas urgentes, sanidad de rinitis. Ana Usa, no se hace Ana, que está en los Estados Unidos, es apellido Usa, ¿verdad? Ana, vamos a ver. Hermano de Faro del Caribe, testimonio comparto. Por muchos años había estado sufriendo de depresión y cada vez se hizo más profundo, a punto de ya no querer vivir. El médico me puso en un tratamiento de muchas pastillas este año. Y hace 2 meses, en la oración de la tarde, solicité oración a esta emisora y el pastor oró ese día. Y Dios tocó mi corazón.
0: Aleluya.
1: Rompió ataduras que yo ni quería dejar y fui libre de esa enfermedad. De inmediato la vida vino a mí, después de orar y rendir áreas de mi vida que estaban ahí. Hasta el día de hoy, eso no volvió más y nunca más volverá, hermano. Y me estoy fortaleciendo en la oración y lectura de su palabra. Así que los que pasan por esto, hay esperanza en Dios. Las vidas externas aún están ahí, pero ya no me dominan. Me siento libre. Aleluya. Y el doctor suspendió todas las medicaciones. Gloria al Señor.
0: Santo.
1: Bendito sea el nombre del Señor. Gracias a Faro por ser instrumento de Dios en las manos del Señor. Anita, nos alegramos y nos contentamos con usted, mi amada hermana. Mira Villalobos, mira, Dios los bendiga. Ayúdenme a orar para que Dios se glorifique en una renovación de una beca para una nieta, por un dinero retenido y por unidad familiar. Con mucho gusto, mi hermano. Vamos a ver, Florcita Coto. Buenas tardes, bendiciones, pastor. Vamos a ver. Por favor, orar por mí, me caí y me desmonté la clavícula. Se me quebró un hombro y mis rodillas quedaron muy golpeadas. Y me duele mucho. Soy Flor Coto, tiene claro que sí, 77 años, pero oramos para que Dios solde eso rápido en el nombre del Señor. Aleluya, creemos y vamos a recibirlo por la fe. Bendito sea el Señor, gracias mi Señor. Buenas tardes, vamos a ver dónde está, vamos a ver, aquí está. Por Caled, sanidad de un milagro, está internado y tiene una enfermedad que dicen los médicos, rara que dicen los médicos, y que lo pasan al hospital de niños. Muy bien, vamos a ver qué pasa con este muchachito. Bendito sea el nombre del Señor. Padre, en el nombre de Jesús, este niñito, Señor.
0: Sí, Señor.
1: Es hijo tuyo.
0: Glorifícate.
1: Él está internado, tiene una enfermedad extraña, ¿no? Los doctores no detectan. Aleluya. Pero para ti no hay cosa extraña.
0: Aleluya.
1: Todo está a la luz ante ti. Y oro por él para que tu nombre sea glorificado y exaltado, Señor, en su cuerpo.
0: Sí,
1: y esto sea para testimonio a las naciones en el nombre de Jesús. Gracias, hermana. Con mucho gusto vamos a estar orando. Gracias por esta ofrenda a doña Carmen Arrieta, que nos envía aquí la copia del depósito. Muchas gracias, hermana. Que Dios bendiga su vida rica y abundantemente. La gente que está ya está depositando ofrendas, como siempre, y la recién pasada fiesta de celebración. Qué lindo. Muchas gracias, hermano. Don Santiaguito Galde, mi querido hermano. Vamos a ver qué se me hizo aquí. Fortaleza, sabiduría en el nombre de Jesús para José Eduardo Carmona. Protección para todos los adultos mayores. Restauración física de Mauricio Brenes, el de León de Ramel, tiene 84 años. Y por protección de todos los niños en el nombre de Jesús. Muy bien. Rubén Reyes, que los hijos lo visiten, que visiten a su mamá adulta mayor, Violeta, y por bendición. Ay, ahora sí, otra vez. Me salen a mí, ¿verdad? Estas, para meter una regañada a esos hijos. Yo no me envío a regañar a nadie, pero me llama la atención. Y uno a veces lo vive con los nietos, ¿verdad? Que no llaman a los abuelos y cosas así, ¿verdad? Y hijos que no visitan a los padres. Y a veces le pregunto, ¿y hace cuánto de su hijo? Ah, no, hermano, tiene meses de no visitarme. Qué tristeza, que Dios sea glorificado. Muy bien. Mi oración por Agni y Jefferson para que salgan bien los exámenes. Soy Anabel, con mucho gusto, Ana. Tita Porras, Tita, vamos a ver. Ayúdenme a orar por mí, no me siento bien. Tengo 83 años. Tengo anemia. Y hoy en día es que no siento fuerzas para levantarme. Desgaste en los huesos. Dios conoce mis necesidades. Padre, Tome sí, control, mi hermanita, Señor.
0: Sí,
1: tu palabra dice que aún siendo maduros y de tercera edad vamos a fructificar,
0: en
1: Señor.
0: En nombre de Jesús.
1: Que ella renueve sus fuerzas como las del águila, Señor.
0: Aleluya.
1: Que tenga fuerzas como el cedro del Líbano,
0: sí, Señor.
1: Aleluya. Que ella reciba el bálsamo de Galat,
0: aleluya,
1: Señor.
0: Aleluya.
1: Que lo que Jesús hizo en la cruz del Calvario venga sobre su cuerpo, Señor.
0: Sí, Padre.
1: Que ella pueda tener fuerzas. Se alimente
0: Jesús.
1: Bien, Señor. Y se quiten todas las dolencias en el nombre de Jesús. Mayela Calderón,
0: sí,
1: donde tiene dolorcito de piernas, que Dios ponga su mano sanadora ahí. Roger Cruz, un hermano de Faro, mi nombre es Roger. Vamos a ver. Allá en Cotobruz, siempre él pidiendo por su casa, ¿verdad?
0: Aleluya.
1: Creemos. Aleluya. Es mi petición al Padre. Dios, ábrele puertas de bendición. Grace, por la segunda señora Laure, sanidad en su cabeza. Que te glorifiques en ella. Charlie, hoy lo operan del pulmón, que Dios ponga su mano en esa cirugía.
0: Amén.
1: Creo que va a ser de testimonio. Sí, así tenemos que creerlo. Jorge, vamos a ver. Ah, no, entonces quitó los mensajitos. Vamos a ver qué pasó. Bendiciones, pido oración por Valeria. El domingo tiene el examen de admisión a la universidad. Ah, eso va a ser como darle un chonetazo a una mosca.
0: Aleluya.
1: Vamos a ver que le va a ir bien. Si ella se ha preparado, ha estudiado. Así que Valerita, confianza en el Señor.
0: Santo.
1: No nos olviden llamarnos, ¿verdad? Cuando salga bien del examen. Porque hay gente que se olvida, ¿verdad? Escríbanos, hermano. No solamente el día de Acción de Gracias, sino en todos los programas de oración queremos oír los testimonios. Rebeca. Bueno, Rebeca me escribe, pero bendiciones, pero aquí está Raquel. Y me cuesta mucho estar de tiempo de rodillas para orar, pero siempre oro por todas las peticiones. Y las mías, yo se las presento al Señor en su presencia. Me duelen mucho los huesos, pido su apoyo en bendición. Aleluya. Bueno, recuerde que para orar no necesariamente tiene que estar de rodillas, ¿verdad? Aleluya, se sienta, se para, hermano. Pero yo sé que Dios también va a poner su mano en esas rodillitas. Irene, bendiciones, por favor, pido oración. Que Dios me ayude con un milagro financiero para poder terminar con la instalación eléctrica en la casa. Para sacar los papeles del terreno y para poder comprar una cocina de gas en nombre de Jesús, Señor. Irene Moraga, desatamos esa bendición sobre una hermanita, Señor.
0: Sí, señor.
1: Esa cocinita en la casita.
0: Sí, sí.
1: Necesita la luz eléctrica también, Señor.
0: Aleluya.
1: Probablemente es una casita que ella va a estrenar o que está recién hechita,
0: señor.
1: No sé. Aleluya. Procede, Señor, a dar la orden, Señor, de bendición.
0: Sí,
1: para que mi hermana pueda obtener todo lo necesario en Cristo Jesús.
0: Amén.
1: Aleluya. Muy bien, Wilber Víquez, sanidad en mi vida, restauración de mi matrimonio, cancelación de deudas y fortaleza en mi vida espiritual.
0: Aleluya.
1: Víquez Rivera.
0: Santo Señor.
1: Felipe Rojas Sequeira nos pide por varias peticiones, bastantes, no puedo darle lectura a todas. Sanidad física, espiritual de Marita Alvarado, por Paula y Fabián.
0: Aleluya.
1: Rojas Jiménez, Katia, la esposa del amigo de Dagoberto, sanidad física. Aleluya. Yo quiero esto, vamos a ver,
0: señor.
1: Porque quiero ser un hombre íntegro, papá Dios, por favor le pido oración para que el Señor me dé fortaleza, los amo, Faro.
0: Aleluya.
1: Y fortaleza para toda la familia Martínez, Rojas, Jiménez Alvarado, Leiva Rojas, Rojas Sequeira y Martínez Sequeira, aleluya. Fortalezcas en el poder de Dios y en el poder de su fuerza,
0: sí,
1: hermano. Sírvale, métase ahí de lleno en la iglesia, aleluya.
0: Sí,
1: hágalo
0: señor.
1: Lo mínimo, haga ahí, trabaje, sirva,
0: sí,
1: ayude
0: señor.
1: Al pastor, a los líderes.
0: Sí, señor.
1: Dinora Benavides.
0: Toma control.
1: Oren por Ángel, tiene una enfermedad en el corazón, tiene 22 años, Señor. Este, 22 añitos con una enfermedad en el corazón, Señor. Parece que no es como muy compatible con la edad, ¿verdad? Pero así pasa, Señor. Como cantábamos, dame un nuevo corazón, Señor. Tú puedes agarrar ese corazoncito de esta persona, Señor, de Ángel, y hacerlo nuevo.
0: Amén.
1: Y dejarlo, ponerlo a latir normalmente.
0: Aleluya.
1: Y que todas las afecciones que hay en ese corazón se vayan en el nombre de Jesús.
0: Sí,
1: Padre,
0: sí.
1: Bueno, hemos orado, hemos dado lectura, Señor, a varias de las peticiones que nos han llegado a nuestro WhatsApp,
0: sí, Señor.
1: Y hemos orado y hemos hablado y hemos leído creyendo, Señor, sin dudar, porque el que duda es como la onda del mar, ¿verdad?
0: Amén.
1: Estamos haciéndolo creyendo porque al que cree todo le es posible. Por lo tanto,
0: Santo.
1: Señor, hoy me uno con mis hermanos,
0: sí,
1: creyendo. Sí, todo lo que Jesús llevó en la cruz del Calvario.
0: Oh, Dios mío.
1: Todo lo que Él sufrió, lo que padeció.
0: Sí, Señor.
1: La resurrección también.

0: del colon, tiene una hernia hiatal y en los pulmones también. Clara Emilia Obando, Fallas por salud. Alejandra Milagro, de Sanidad de Cáncer. María, por la tiroides, tiene un problema de la tiroides con una tos ahí, para que Dios me le quite, y también pide por una casa propia, y sé que Dios lo hará. Amén. Créalo, hermanas, lo creemos también.
1: Gloria a Dios.
0: Karen, por mi sanación en las articulaciones y paz para el corazón. Sin, por mi hermana, va a tener una operación a corazón abierto. Amén. Que Dios sea el que opere ahí en una forma especial. Dice también Ana Quiroz, Gilbert Fonseca, que tiene problemas para tragar. Que Dios tome el control en su sanidad. Amén. Mario Villalobos, sanidad de infección de riñones. Julia Barrientos, por sanidad de depresión y por mis nervios. Amén. Adela, sanidad de fibromialgia, los ojos y las caderas. Tiene problema ahí de salud. Dice también Roxana, por sanidad completa. Y por el niño Julián, por sanidad, Dios conoce. Amén. Oramos al Señor por estas sanidades que están mis hermanos pidiendo. Bendito sea el Señor. Aleluya. Francisco dice, por mi familia y protección. Familia López Ríos, paz, fortaleza y protección. Amén. Familia Mora Molina, finanzas, salud y trabajo. María, por la tiroides. Gloria a Dios. Amén. Dice también Elisa, pide por que Dios que nos ayude por una venta de unas propiedades para salir de muchas necesidades. Amén. Amén. Sí, Dios conoce cada necesidad que tengamos, Dios la conoce, claro. Y Dios va a suplir, va a llevar hombres o mujeres que haga compra de esas también propiedades. Sea, dice Ana Aguilar también, Dios tome el control de problemas en mi hogar y trabajo estable para mis hijos. Amén. Mario, acción de gracias, ya que salí bien de los exámenes. Aleluya. De azúcar, páncreas e hígado. Aleluya. Amén. Qué bueno.
1: Tanto.
0: Dinora, Dinora Ríos, Dios tome el control de la vida de mi hija, se encuentra privada de libertad. Amén. Vamos a orar a Dios para que Dios abra esas puertas y tenga también control en la vida de Dinora, en la vida de la hija más bien, y también que Dios, para el cual no hay imposible, haga ahí un milagro, ¿verdad? Y ella pueda salir también en una libertad completa. Luis Fernando y Pablo, Señor, por unidad. Dice Luis, pide Dios quite todo mal carácter y agresión. Pablo, que sea diligente y sabio. Jason, liberación de rebeldía y salvación. Amén. Padre, en el nombre de Jesús,
1: sí,
0: nos unimos, Dios, a nuestros hermanos,
1: sí,
0: que están pidiendo, Señor, estas peticiones, y ponemos, Señor, la sanidad en la vida de mis hermanos, Señor, la salud que necesitan, Señor, todo lo que no es tuyo, Padre bueno, porque tu palabra dice que tú todo lo hiciste, Señor, perfecto, Dios. Y creemos, Señor,
1: gracias,
0: que el enemigo ha metido las manos, Señor, en esa enfermedad, Señor, que está en mi hermana, en mi hermano, pero para ti, Señor, no hay nada imposible. Y por tu llaga, Señor, bendito de la gloria, fuimos curados, sanados, Dios. Y tú, Señor, te estás glorificando hoy, ahora, en mis hermanos, Señor, en el nombre de Jesús. Te damos gracias. Te pedimos, Señor, que te sigas glorificando de una forma linda, especial, Señor, en la finanza, Señor, de tu pueblo.
1: Aleluya.
0: Que hay necesidades, Señor, financieras. Señor, que hay lotes para vender, Señor. Que tú, Señor, envíes compradores, Señor amado. Compradores, Señor, que, Padre bendito, compren al precio, Señor, que mis hermanos están poniendo, Señor, en el nombre de Jesús, Padre, por tu palabra. Y te damos gracias, Señor, por Mario, por esa sanidad, Señor, bendito de la gloria, en esos exámenes que tuvo, Señor, de azúcar, de páncreas, de hígado, Señor, porque cuando el médico manda esos exámenes, es porque hay dudas, Señor, en la salud. Pero tú estás confirmando que tú eres el Dios sanador en la vida de nuestro hermano Mario, Señor. Gracias, Señor, bendito de gloria, en el nombre de Jesús, Señor. Te pedimos, Dios, que te siga moviendo, Señor, en cada uno de mis hermanos, Señor. Esas necesidades que cada uno tiene, Señor, en Pablo, que sea diligente, que sea sabio, Señor. Quita todo pleito entre familias, Padre amado, en el nombre que es sobre todo nombre.

0: En el nombre de Jesucristo de Nazaret, Señor, te damos gracias porque tú vives y reinas por los siglos de los siglos. Amén.
1: Amén. Gloria. Eulalia Salazar dice, hasta ahorita pude hacer mi ofrenda. Gracias, Eulalia. Dios la bendiga. Qué bendición. Que Dios bendiga su vida rica, abundantemente, que nos envía el voucher. María Barrantes, hola, por mi pierna izquierda, estoy con mucho dolor. Por mis hijas y nietos y abuelo y el resto de la familia, se hacían salvos. Gracias. Marina Castillo nos manda una rosita aquí, gloria al Señor, ¿verdad? La rosita tiene mucho significado, ¿verdad? Olger Castro, nos acordamos, nosotros éramos un amigo llamado Olger Castro, era, ¿verdad? No era Castro. Olger Castro, y le pido oración, me voy a trasladar para Punta Arenas, va para el bello puerto. Y necesito que mi Dios me abra puertas de trabajo. Pedí oración por mi casa y el Señor me la dio. Gracias por sus oraciones, por favor, del Caribe. Así es, mi hermano, y en Punta Arenas nos avisa para llegar, ¿verdad? Jorgito y yo a comer chuchil por allá, ¿verdad? Aleluya.
0: Chuchil.
1: Gloria. Cobertura, sanidad para Robert José. Que Dios liberte de ansiedad, y una serie de peticiones aquí. Jessica también. Johanna Badilla, Rubén Loaiza, Damaris Ramos, Ana, Andrés, Gerardo Badilla y Flora Barquero, John Jiménez y Mario Herrera. Y rápidamente, por lo menos, deme los nombres de los que están ahí en el.
0: Amén.
1: Porque ya se nos fue el tiempo. Bueno, aquí lo tengo yo. Doña Carmen Ramírez, su esposito Ricardo Maroto, Orfiguillo, Carly Martínez, Miguel Amén. Campos Juárez. No sé si usted tiene otro ahí.
0: Sí, Marta Eugenia Rodríguez Arce. Carly, hay varias. Miguel Campos también, Juárez, dice que tiene problemas de diabetes, un problema en el pie. Bendito
1: pie derecho,
0: Dios,
1: sí.
0: Amén. Gloria a Dios. Es que Mariela Brenes, amén, tiene problemas también ahí, y oramos al Señor para que Dios se glorifique, liberándole también de ataduras,
1: claro,
0: en
1: sí.
0: El nombre de Jesús.
1: Nombre,
0: amén.
1: De Jesús. Padre,
0: gloria,
1: bueno.
0: A Jesús.
1: Dios eterno.
0: Sí, Señor.
1: Presentamos estas peticiones de mis hermanos delante de tu presencia,
0: sí, Señor.
1: Con agradecimiento por los méritos,
0: sí,
1: de Jesús.
0: Gracias por Daniel.
1: Porque tú, Señor, enviaste a Cristo.
0: Ayúdale, Señor.
1: Mira esa pierna.
0: Sí,
1: mañana,
0: Señor,
1: él va a visitar un médico que le va a atender,
0: sí,
1: que,
0: Señor,
1: es un médico especialista en el pie diabético.
0: Sí, Señor.
1: Para que tú cauterices todas las llaguitas que puedan haber ahí, Señor, y que el tratamiento y las curaciones hagan que esa pierna vuelva a un estado normal, Señor.
0: Quita todo temor.
1: Lo mismo las otras personas, Señor, que tienen diferentes necesidades, Señor. Las presentamos delante de ti, Señor. Porque nosotros oramos y creemos. Porque hemos visto tu mano maravillosa haciendo milagros, prodigios, señales, Señor. Y esta no es la excepción, Señor. Tanto mi hermano pastor don Jorge como mi persona, Señor, somos testigos. No solamente en forma personal, ¿verdad?
0: Sí,
1: nuestra familia, sino también a través de otras personas que han recibido la oración, que han recibido el milagro del cielo, Señor.
0: Sí, Señor.
1: El milagro de provisión, de sanidad, de cambio, de transformación, de familia, Señor, en todas las áreas.
0: Aleluya.
1: Y por eso queremos agradecerte mucho.
0: Gracias.
1: Por este honor y este privilegio que
0: Señor,
1: tú nos has dado en esta tarde, Señor, de poder estar delante de ti, primeramente, delante de nuestros hermanos, orando, clamando, gimiendo, intercediendo por el favor tuyo sobre cada una de las necesidades de ellos. Y te lo pido, Padre, en el nombre de Jesús.
0: Nombre,
1: si usted puede decir donde se encuentre conmigo, amén. Y
0: gloria,
1: amén. Bueno, amén. Muchísimas gracias por su fina sintonía, mi amado y querido hermano. Es un privilegio el que Dios nos haya permitido poder conectarnos por medio del Espíritu, el Espíritu de Dios, ¿verdad? Algunos nos están mirando por medio del Facebook Live. Otros nos están sintonizando y oyendo a través de la emisora. En fin, que Dios bendiga sus vidas de una manera muy importante. Soy su hermano pastor Ronald Naranjo.
0: Gracias, hermanos. Dios les siga bendiciendo. Su hermano Jorge García Barrantes se despide de ustedes, esperando estar en otra oportunidad con cada uno. Gloria a Dios.

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4: Lamentaciones de Jeremías, capítulo 2. Las tristezas de Sión vienen de Jehová.
5: ¿Cómo oscureció el Señor en su furor a la hija de Sión? Derribó del cielo a la tierra la hermosura de Israel, y no se acordó del estrado de sus pies en el día de su furor. Destruyó el Señor y no perdonó. Destruyó en su furor todas las tiendas de Jacob. Echó por tierra las fortalezas de la hija de Judá. Humilló al reino y a sus príncipes. Cortó con el ardor de su ira todo el poderío de Israel. Retiró de él su diestra frente al enemigo, y se encendió en Jacob como llama de fuego que ha devorado alrededor. Entesó su arco como enemigo, afirmó su mano derecha como adversario, y destruyó cuanto era hermoso. En la tienda de la hija de Sión derramó como fuego su enojo. El Señor llegó a ser como enemigo, destruyó a Israel, destruyó todos sus palacios, derribó sus fortalezas y multiplicó en la hija de Judá la tristeza y el lamento. Quitó su tienda como enramada de huerto, destruyó el lugar en donde se congregaban. Jehová ha hecho olvidar las fiestas solemnes y los días de reposo en Sión, y en el ardor de su ira ha desechado al rey y al sacerdote. Desechó el Señor su altar, menospreció su santuario. Ha entregado en mano del enemigo los muros de sus palacios. Hicieron resonar su voz en la casa de Jehová como en día de fiesta. Jehová determinó destruir el muro de la hija de Sión. Extendió el cordel, no retrajo su mano de la destrucción. Hizo, pues, que se lamentara el antemuro y el muro. Fueron desolados juntamente. Sus puertas fueron echadas por tierra, destruyó y quebrantó sus cerrojos. Su rey y sus príncipes están entre las naciones donde no hay ley. Sus profetas tampoco hallaron visión de Jehová. Se sentaron en tierra, callaron los ancianos de la hija de Sión. Echaron polvo sobre sus cabezas, se ciñeron de cilicio. Las vírgenes de Jerusalén bajaron sus cabezas a tierra. Mis ojos desfallecieron de lágrimas, se conmovieron mis entrañas, mi hígado se derramó por tierra a causa del quebrantamiento de la hija de mi pueblo, cuando desfallecía el niño y el que mamaba en las plazas de la ciudad. Decían a sus madres, ¿dónde está el trigo y el vino? Desfallecían como heridos en las calles de la ciudad, derramando sus almas en el regazo de sus madres. ¿Qué testigo te traeré, o a quién te haré semejante, hija de Jerusalén? ¿A quién te compararé para consolarte, oh virgen hija de Sión? Porque grande como el mar es tu quebrantamiento. ¿Quién te sanará? Tus profetas vieron para ti vanidad y locura, y no descubrieron tu pecado para impedir tu cautiverio, sino que te predicaron vanas profecías y extravíos. Todos los que pasaban por el camino batieron las manos sobre ti, silbaron y movieron despectivamente sus cabezas sobre la hija de Jerusalén, diciendo: ¿Es esta la ciudad que decían de perfecta hermosura, el gozo de toda la tierra? Todos tus enemigos abrieron contra ti su boca, se burlaron y crujieron los dientes, dijeron: Devorémosla. Ciertamente este es el día que esperábamos, lo hemos hallado, lo hemos visto. Jehová ha hecho lo que tenía determinado. Ha cumplido su palabra, la cual él había mandado desde tiempo antiguo. Destruyó y no perdonó, y ha hecho que el enemigo se alegre sobre ti, y enalteció el poder de tus adversarios. El corazón de ellos clamaba al Señor: Oh hija de Sión, echa lágrimas cual arroyo día y noche. No descanses, ni cesen las niñas de tus ojos. Levántate, da voces en la noche al comenzar las vigilias. Derrama como agua tu corazón ante la presencia del Señor. Alza tus manos a Él, implorando la vida de tus pequeñitos, que desfallecen de hambre en las entradas de todas las calles. Mira, oh Jehová, y considera a quién has hecho así. ¿Han de comer las mujeres el fruto de sus entrañas, los pequeñitos a su tierno cuidado? ¿Han de ser muertos en el santuario del Señor el sacerdote y el profeta? Niños y viejos yacían por tierra en las calles. Mis vírgenes y mis jóvenes cayeron a espada. Mataste en el día de tu furor. Degollaste, no perdonaste. Has convocado de todas partes mis temores, como en un día de solemnidad. Y en el día del furor de Jehová, no hubo quien escapase ni quedase vivo. Los que crié y mantuve, mi enemigo los acabó.
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3: Hola, ¿qué tal? Saludos, bendiciones, muy buenas tardes. Gracias por continuar en sintonía de su emisora Faro del Caribe. André Mora les acompaña en esta hora de programación y les acompaño hasta las 2, el cual tiempo estaré por acá en cabina principal. Le invitamos, hermano y hermana, para que en esta oportunidad de la tarde usted pueda comunicarse con nosotros, sea locutor o locutora de su canción. Es decir, usted dice cuál es la canción que desea escuchar, cuál es el título, o cuál es el título y cuál es la canción, y de inmediato le podemos complacer. ¿Cómo? Enviando un audio al 8777-5965. Ya nos ingresan audios, así que escuchamos. Buenas.
4: Buenas tardes, hermanito. Gracias por esa aprobación tan linda. Dios me los bendiga. Por favor, quiero que me complazca con alabanza. Este es el pueblo de Dios. Feliz y bendecida tarde. Jenny, Dios me los cuide y me los proteja. Soy fiel oyente, 24/7 paso con ustedes. Feliz tarde. Amén y amén.
3: Igualmente, mi hermana Jenny, muchas bendiciones. Ese tema es de Jeffrey Leal, el mosaico. Este es el pueblo de Dios, así es como se titula correctamente. Vamos con el siguiente.
5: De la huella, San Pedro.
3: Ah, bueno, aquí está.
5: Buenas tardes, Dios los bendiga. Buenas. Quiero que me hagan el favor y me complazcan con alguna de Marino bien bonita. Bendiciones.
3: Con todo gusto, mi hermana Rosa, que Dios te bendiga mucho. Y una bonita y que uno dice, le gusta o le bendice o la solicitan constantemente acá en la programación de Faro del Caribe. De arriba viene lo bueno. Entonces, con estos dos temas nos vamos de inmediato a disfrutar de este inicio de Solo Complacencias. Al regreso, sus audios 8777-5965.

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1: Una de la tarde con 25 minutos. Llueve por acá en el Valle Central o la capital. En este preciso momento inicia la lluvia. Para todos los que andan en carretera, mucha precaución. Gracias a los que hacen sus aportes económicos, que también en este espacio ahí nos llegan comprobantes de hermanos que generosamente también bendicen al Ministerio Radial. Los audios que nos ingresan, muy buenas.
2: Buenas tardes, buenas. Hermanos de Faro del Caribe. Soy Donovan Sonera. Quiero solicitar la canción El Viejo Pastor de Ami Belec Sánchez. Amén.
1: Me gustó ese locutor. Saludos, Donovan, que Dios te bendiga. Vamos con la locutora más alegre. Buenas.
3: ¿Cómo sabes que me gusta bailar, ah? Qué barbaridad con usted, ah. Y mira cómo me encanta esa alabanza. Mira, regálame entonces aquella, la historia de Cristo, porfa. Ya me hiciste el día o la tarde.
1: Ay, Rosa, Rosa de Río Celeste, es que ella me pidió la canción que sonó de primero y a ella le bendice ese tema, pero con mucho gusto le complacemos, Rosita, con mucho gusto. ¿Y qué más nos queda por acá? Otro mensaje, buenas.
4: Bendiciones, hermanitos, vale. Bendiciones, Andrei. Estoy de cumple, gracias a Dios, estoy siendo ya una adulta mayor, 65 añitos. Wow. Me pone una bien alegre de cumple, ojalá de ángeles de luz o algo así, porfa. Gracias.
1: Con todo gusto, mi hermanita. Bueno, aprovechamos para desearle un happy birthday, feliz cumpleaños. Esperamos que ahora más tardito encantemos al Creador, también le canten feliz cumpleaños y que Dios me la bendiga muchísimo. Así que vamos a programarle un tema alegre, alegre. Sí, sí, sí, de cumpleaños, eso sí me pidió. Es que los que hay son como rancheros. Vamos a programarle algo diferente, bonito. Y nos vamos entonces con estos tres temas musicales. Y ya regresamos con más, 1:27.

0: Pues felicidades a la hermanita que está festejando su día especial de cumpleaños y a todos los que hoy también con esta solicitud de tema para cantarle cumpleaños a la hermanita. Y bueno, vamos entonces ya a los últimos a los últimos audios que nos ingresan, porque ya se nos va acabando esta hora de programación, así que buenas, buenas.
1: Buenas tardes, aquí desde Perlita Siquirre, Damari Ramos, quisiera escuchar Con Cristo Me Basta. Un saludo, bendiciones, desde Perlita Siquirre, Damari Ramos.
0: Gracias, mi hermana Damari Ramos, ese tema tiene que ser de Agustín Amador, buenas.
2: Hola, hola, buenas tardes, bendiciones, buenas. Quiero que me complazcan con Banderas de Amor de Tatiana Amaya, de parte de Margarita Cruz Pérez.
0: Gracias, mi hermana Margarita, con gusto, la programamos y el siguiente de los audios.
3: Buenas tardes, hermano André, Faro del Caribe, solo complacencia. Quiero que me complazcan con el canto de José Papu Rivera, El Puerto de la Paz. Soy Gálatas Lara de Limón, bendiciones.
0: Un gusto saludarte, mi hermanita Gálatas Lara. Ya la hemos tenido por acá, ha estado en la cabina de la radio, la hemos saludado también, así que es una gran bendición cada uno de los hermanos y hermanas que también tienen la oportunidad entre semana o fin de semana de venir acá a Faro del Caribe a ver de lo que usted también aporta a este ministerio. Usted lo puede venir acá ver completamente materializado y que sigue bendiciendo a muchos más. Y hablando de bendición, les invito porque Faro del Caribe, en conmemoración del Día de la Persona Adulta Mayor, les hace esa completa invitación. Mañana miércoles, 8 de la mañana, tendremos un espacio similar al de hoy y el de ayer en el Consejero Familiar. Un espacio para compartir de la palabra de Dios y desde las experiencias que viven nuestros adultos mayores. Hablaremos sobre desafíos, enseñanzas, necesidades, bendiciones en esta etapa de la vida, buscando en la Biblia esos consejos que nos ayuden a vivir verdaderamente con la fe, la esperanza y el propósito. La palabra en el Salmo 92, 14 y 15, aún en su vejez darán frutos y se mantendrán sanos y fuertes para anunciar que el Señor es mi fortaleza y que es recto y en Él no hay injusticia. Les invitamos, hoy es martes 8 de la noche, tendremos la repetición del espacio que se transmitió en el Consejero Familiar a las 8:30 de la mañana, así que no se lo puede perder la completa invitación. Nos vamos con estos temas, así nos despedimos, si Dios los permite, mañana les estaré acompañando de 2 a 10 de la noche. Bendiciones, buenas tardes.

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0: En punto las 2.
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Estamos llegando ya a las 2 de la tarde, 12 minutos. Estamos en esta subemisora Faro del Caribe, invitando a cada uno de ustedes para que nos acompañen. Agradecemos a nuestro compañero André Mora Rojas, quien les acompañó durante esta mañana de martes. Ahora estaré con ustedes a partir de 2 a 10 de la noche, su amigo y servidor Gabriel Díaz Abarca, acompañándole en esta linda y hermosa hora. Saludos y bendiciones para todos los que están con nosotros escuchando Faro del Caribe. Recuerde nuevamente su amigo y servidor Gabriel Díaz Abarca hasta las 10 de la noche. La verdad os hará libres, a cargo del pastor Juan Carlos Sánchez Saborío, estará con ustedes a partir de las 2:30 en el programa La Verdad os hará libres. Siga con nosotros, somos Faro del Caribe.

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1: Bendiciones para toda nuestra amable audiencia que nos escuchan a través de la 97.1 Faro del Caribe en su micro informativo de la Fraternidad de Ministerios de Costa Rica. Les saluda su pastor y amigo Guillermo Quiroz Pérez, acompañado en este tiempo con el pastor
2: Luis Saborío. Para nosotros es una gran oportunidad de poder acercarnos a la familia de Faro del Caribe a través de la Fraternidad de Ministerio de Costa Rica.
1: Bueno, cerrando el mes de septiembre, mi amado pastor Luis Saborío tiene ahí una pequeña información sobre qué se hizo al final y al principio de este mes de septiembre.
2: Bueno, hicimos un recorrido, estuvimos en la Plaza de la Sabana, ¿verdad? Haciendo el Día de la Biblia. Hicimos una gran fiestita para esa comunidad, para los niños también. Fue una gran alegría para ellos y poder estar este día también reuniendo a tantas personas como el Día de la Biblia. También nos trasladamos a la Asamblea Legislativa también el día 11 de septiembre para orar y traer una gran unidad a través de la oración para nuestra nación de Costa Rica y poder bendecir a través de la Asamblea Legislativa. También el día martes 22 de septiembre estuvimos en la Carpio, también parte de la Junta y otras personas. También nos movimos, también haciendo ese recorrido de oración allá en la Carpio, donde el pastor Salomón Palacios, para orar por muchas situaciones que sucede en el país.
1: Bueno, esta es parte de las visitas que nosotros hacemos. Oramos, como ustedes oyeron, ahí a través de varios lugares. Compartimos el tiempo de la Biblia, muy bonito, ahí en la Sabana. Hubo una gran motivación de muchas personas y niños que pudieron disfrutar ahí con nosotros. Así que fue de gran bendición. Para este mes de octubre que iniciamos, para el 5 de octubre, ¿a quién tenemos ahí, pastor, como invitado en la alabanza y en la predicación?
2: Va a estar el pastor Miguel Vargas como expositor, ¿verdad? Y en la alabanza Edgar Cotto. Así que le invitamos para que usted llegue. Recordemos también que vamos a iniciar también un recorrido de oración también todos los lunes a partir de las 9 de la mañana ahí en la Fraternidad del Ministerio de Costa Rica, para que usted pueda llegar también y poder orar. Recordemos que nos reunimos de la Bomba a la Castellana, 50 metros norte altos de la Iglesia Fraternidad Santa Fe. Ahí siempre estamos todos los lunes a partir de las 10 de la mañana, nada más que si usted quiere orar a partir de las 9.
1: Qué lindo. Bueno, como dijo el pastor, si usted desea orar con nosotros, puedes acercarte ahí a las 9 de la mañana. El programa empieza a las 10, pero si quieres ahí compartir con nosotros un tiempo de oración, puedes acercarte ahí y orar con nosotros, como dije y como siempre digo, creyéndole al gran Dios que tenemos, que Él puede hacer cualquier cosa en nuestra vida. Bueno, también mis hermanos, acercándonos al día 1 de octubre, como Día del Adulto Mayor, queremos llevar esta palabra de bendición para ellos y para ellas, aún para aquellos que no están en el camino del Señor. Tal vez han dejado pasar el tiempo, Luisito, personas que están con nosotros, tal vez han dejado pasar el tiempo. Tal vez en muchos momentos dijeron, no, yo no tengo necesidad de acercarme a Dios, estoy viviendo bien, tengo lo suficiente, no tengo problemas, no tengo enfermedad. Casualmente por eso le traemos en este tiempo una palabra para bendecir su vida. ¿Cuál es, mi amado pastor?
2: El Salmo 92, verso 14, dice, aún en la vejez fructificarán, estarán vigorosos y verdes.
1: Bueno, yo tengo otra versión. Dice ahí el Salmo 92, 14 y 15, dice, aún en su vejez darán frutos. Qué precioso, ¿eh? Es un salmo precioso para aquellos, bueno, nosotros, bueno, ya Luisito, todavía usted no alcanza al ser adulto mayor, en el caso mío sí, pero qué lindo saber, dice, aún en su vejez darán frutos, como lo estamos haciendo, mis hermanos, y se mantendrán sanos y fuertes. Qué lindo también, porque ha sido el Señor quien a través de su misericordia, su fidelidad con nosotros, nos ha mantenido sanos y fuertes. ¿Han pasado enfermedades? Claro que sí, pero el Señor nos ha dado fuerzas para levantarnos. Termina diciendo este salmo dice, para anunciar que el Señor es mi fortaleza y que de Él es recto y en Él no hay injusticia. Qué lindo, mi amado pastor, saber cada una de estas partes de esos versículos, cómo el Señor se agrada con el adulto mayor.
2: El Señor nos da una tremenda fuerza, ¿verdad?, a cada uno de nosotros a través de ese salmo, que aún en la vejez fructificarán, es decir, van a seguir dando fruto. Dice la palabra de Dios, estarán vigorosos y verdes. Es decir, que siempre hay una esperanza para el adulto mayor, ¿verdad?, que es una persona de sabiduría, es una persona que puede aconsejar, es una persona que ha pasado el desierto. Y entonces, ¿por qué no recurrir a ellos para ese buen consejo que usted como joven necesita, usted como hijo necesita, y no hacerlos a un lado? Necesitamos al adulto mayor en esos tiempos.
1: Bueno, como el tiempo no pasa para el adulto mayor, solamente sus años. Pero qué lindo aquí cuando dice, en su vejez darán frutos. Y eso es lo que el Señor desea, que nosotros, a pesar de nuestra edad, sigamos llevando esa palabra, llevando ese consejo, llevando aquel abrazo de apoyo para aquellas personas que todavía no han tenido un encuentro con el Señor. Esperamos que la gracia de nuestro Dios y su misericordia, como dice, son nuevas cada mañana. Vamos a tener esa oportunidad, mi amado Pastor Luis, de poder encontrarnos ahí nuevamente cada lunes, ahí en la Fraternidad de Ministerios de Costa Rica. Así que despídase, mi amado pastor.
2: Muchísimas gracias. Subo con usted el pastor Luis Saborín.
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0: Muy buenas, amados hermanos, seamos todos bienvenidos a este espacio de La Verdad os hará libres. Estamos totalmente en directo para poder atender las dudas e inquietudes que el pueblo de Dios pudiese tener de la palabra. Recuerde, este espacio ya está en vivo a través de la 97.1 FM, 1080 AM, pero también usted puede seguirlo. Ya estamos en el Facebook de Faro Caribe, emisora de radio 97.1 FM, y también en el canal de YouTube. Dale compartir, yo ya lo hice, dale compartir en el mismo Facebook o a través de YouTube o en el WhatsApp para que más personas puedan tener acceso a este espacio. Seamos todos bienvenidos y que tengamos un tiempo de muchísima edificación espiritual. Desde los estudios principales de Faro Caribe se encuentra nuestro hermano Gabriel Díaz Abarca, a quien saludamos en esta hora. Muy buenas, hermano Gabriel.
1: Muy buenas, Pastor Juan Carlos Sánchez Saborío. Qué gusto saludarle a los hermanos que están con nosotros en sintonía de esta su emisora Faro del Caribe. Ponemos a disposición de cada uno de ustedes nuestra línea telefónica 2286-1511, extensión 0. También nuestro número de WhatsApp para que usted nos haga llegar su consulta vía WhatsApp 8777-5965. Recuerde que lo puede hacer por medio de un audio. Así que le invitamos en esta linda hora para que nos acompañe. Ya estamos vía Facebook y vía canal de YouTube para que usted también por medio de la caja de comentarios nos haga llegar su consulta. Así que lo puede hacer escribiendo su consulta en la caja de comentarios tanto del Facebook como del canal de YouTube. Por acá tenemos la primera consulta, dice por acá: estimado pastor, Jesús dijo, al que te pida, dale. ¿Qué debe uno hacer cuando una persona que uno sospecha que le está pidiendo para licor y droga le debe dar uno o no? Muchas gracias por su gentil respuesta.
0: Mucho gusto. Hay que entender esa frase en el contexto que fue dada. Es parte de lo que conocemos como el sermón de la montaña. Quiere decir que probablemente, en este caso es así, aparezca al menos dos veces en la palabra de Dios. La primera, en el caso del Evangelio según San Mateo, donde Mateo en el capítulo 5, versículo 42, dice: al que te pida, dale, y al que quiere tomar de ti prestado, no se lo niegues. Y en el pasaje paralelo, que sería en el Evangelio según San Lucas, capítulo número 6, igual, en un contexto vinculado, relacionado con este discurso conocido como el Sermón de la Montaña, ahí hablando del tema de amar a los enemigos, va a decir en el versículo número 29, al que te hiera en una mejilla, preséntale también la otra, al que te quite la capa, ni a una túnica le niegues, a cualquiera que te pida, dale, y al que tome lo que es tuyo, no pidas que te lo devuelva. Entonces aquí no está hablando de que si alguien llega en la calle y me dice, pastor, deme tanto, yo tengo que dárselo. Al que te pida, dale. No, es en el marco en el cual se da esta enseñanza. El tema, en el caso de Mateo y en el caso de Lucas, la venganza, tema anterior. Y tema actual, lo opuesto, el amor. Para evitar que yo tenga una cuestión de pelearme con la gente, vengativo, vindicativo yo con la gente, en vez de estar ojo por ojo, diente por diente, estar pensando en el que me la hizo, me la debe, yo más bien tengo que ver las cosas y no darles esa importancia. Yo no voy a pelear por esto, yo lo voy a dejar ir. Al que te pida, dale, no se ponga a pelear usted por algo que no tiene sentido. No es algo trascendental. Decida ser feliz, decida disfrutar de la vida. No viva amargado porque alguien le pidió y no le devolvió, porque alguien tiene esa actitud. Entonces aquí no está hablando de ayudar a personas que sabemos que nos están pidiendo para usos diferentes a los que ellos dicen. Regáleme para comprar leche para mis hijos y mis hijos tienen. O regáleme para esto, para aquello, para otro, y es mentira. Entonces hay que tener sabiduría también a quién le damos. Pero en este pasaje en ningún momento se enseña que uno esté obligado a darle a cualquier persona lo que le pida. Es más bien que yo puedo decir, mire, yo para no pelear con usted, tome. No voy a pelear con usted, no voy a discutir con usted. Y yo prefiero el agravio, como dice Pablo, a estar peleándome con la gente. Entonces, es un llamado al amor, pero es un llamado a vivir en paz, a la armonía. Y búsquelo muy bien, léalo en Mateo capítulo 6, que lo pone en ese contexto, e inmediatamente después habla sobre amar al prójimo. Así que yo creo que no se trata de que todo el que nos pida, como en el caso que señala la pregunta, y uno sabe que es para cosas malas, yo no estoy obligado a darle. De hecho, nunca debemos de dar a una persona cuando sabemos que es para algo malo. O sea, no me parece que la conciencia de uno le permita darle a alguien para algo que usted sabe que es malo. Que lo está engañando usted, yo creo que uno, la conciencia de uno no le permitiría hacer eso.
1: Buenas tardes, pastor. ¿Usted me podría aclarar quién es la persona que se encarga de ungir a un pastor para su llamado?
0: Para su llamado, nadie. En el sentido de que no hay una persona encargada de ungir a alguien para su llamado. El llamado lo hace Dios. Entonces uno nada más reconoce el llamado que Dios hizo. Yo no unjo a nadie para su llamado. Yo, si públicamente tenemos que hacerlo, ungir a alguien por su llamado, no para su llamado. O sea, ya esa persona fue llamada por Dios y el que lo unge fue el Espíritu Santo. Pero de una manera simbólica, y me parece espiritualmente muy valiosa, imponerle las manos a ese tipo de personas en las cuales reconocemos que ha habido un llamado de parte de Dios, ahí lo podemos hacer. Imponerle las manos. Vea lo que dice Hechos capítulo 13. Estaban ahí en la iglesia personajes, profetas y maestros. Entonces, habiendo ayunado y orado, les impusieron las manos y los despidieron. Ahí están diciéndole, bueno, ya ustedes pueden irse a la misión que Dios les encargó. Le imponen las manos y le dicen, ya están listos para ir a hacer la misión que Dios les ha encargado. Y en el otro caso que tenemos, ¿verdad?, el hijo espiritual del apóstol Pablo, Timoteo, 2 Timoteo capítulo 1, versículo 6, por eso te aconsejo que avives el fuego del don de Dios que está en ti, por la imposición de mis manos. Pablo le impuso las manos como señal de reconocimiento de esa presencia espiritual para que él pudiera ejercer el ministerio. Así que no hay nadie que me ponga las manos para el llamado. Me impone las manos porque reconoce el llamado que Dios ha puesto en mi vida y ahora impone las manos como señal de solidaridad, de apoyo, de identificación. Pero no hay necesidad de ungir ya. No hay en la Biblia, en el Nuevo Testamento, ejemplos de ungir a gente para que vaya a una misión. No hay. Entonces, el aceite en el Nuevo Testamento, según Santiago capítulo 5, es para ungir a los enfermos. Así que yo diría que no hay necesidad de ungir a nadie hoy, excepto cuando vamos a orar por un enfermo y podemos ungirlo en el nombre del Señor.
1: Vamos con la pregunta que nos llega por medio de un audio.
2: Vamos, hermanos, Dios les bendiga, muy buenas tardes. La pregunta para el hermano Juan Carlos, de Mateo 5:25, no entiendo qué es lo que quiera era entender ese pasaje, capítulo, versículo 25 y 26, o cualquier cosa. Mi nombre es Enrique Valverde, de Guadalupe. Muchas gracias por la contestación. Y ese programa es de mucha bendición porque nos responde muchas inquietudes. A ver si me puede explicar, por favor, Mateo 5:25.
0: Mucho gusto, hermano. Leo, ponte de acuerdo pronto con tu adversario, entre tanto que estás con él en el camino. No sea que el adversario te entregue al juez y el juez al guardia y seas echado a una cárcel. Y el 26, de cierto te digo que no saldrás de allí hasta que pagues el último cuadrante. ¿Cuál es el contexto en el cual se da esta enseñanza de que es mejor que yo me ponga de acuerdo con un adversario en vez de ir frente a un juez y me castigue? El tema es la ira, la ira. Si yo me peleo, hago un berrinche con alguien, me enojo y después pierdo el control y pasan cosas. Después vamos ante las autoridades, competentes. Si yo sé que llevo la de perder, está diciendo el ejemplo que da Jesús. ¿Para qué ir ante el juez si en el camino se puede poner de acuerdo con su adversario? Porque usted va a perder, es mejor que pierda un poquito y no que lo pierda todo. Si llega hasta el juez va a decir, lo condenamos a tanto tiempo y va a estar aquí tanto tiempo, hasta que pague la deuda que tiene, hasta que pagues el último cuadrante, la última moneda, por más chiquitita que sea, hasta que pagues el último centavo. En vez de que eso nos pase, ¿qué deberíamos de hacer si somos inteligentes? Bueno, pongámonos de acuerdo con el adversario. Vea, yo sé que le fallé, yo sé que me equivoqué, yo sé que no hice esto, ¿cuánto le debo? Se lo voy a pagar aquí, así y así. Hizo el arreglo, como decimos en nuestro pueblo, mejor un mal arreglo que un buen pleito. Porque el tema es el tema de la ira. Si yo por enojarme, por enchicharme, por querer tener siempre la razón, peleo, reniego, hablo mal de alguien, lo encaro, etcétera, etcétera, etcétera. Si hago ese tipo de cosas, lo que estoy haciendo es provocando una situación que era evitable. Si yo manejo mi ira, voy a aprender a evitar que me pasen cosas. Esa es la ilustración que usa aquí el Señor. Usted sea inteligente. Si ve que va por un camino que no es correcto, trate de salirse antes de que las cosas se pongan peor. Mejor póngase de acuerdo antes de que lleguen consecuencias peores. A eso se refiere el Señor. Evitemos caer en tanta rivalidad. Tratemos de ponernos de acuerdo y a la usanza nuestra, a la usanza costarricense, lo podemos decir, es mejor que hagamos un mal arreglo que un buen pleito.
1: Buenas tardes, Dios me los bendiga. Me gustaría saber cómo oriento en la palabra con el tema sobre el narcisista. Me gustaría saber cómo ayudar a una persona con esas características.
0: Nunca es bueno juzgar a nadie, ¿verdad? El hecho de que alguien usted la pinta, ¿verdad?, de que es así, no lo juzguemos, ¿verdad? Porque no es nuestro menester, nuestra necesidad de estar juzgando a las personas. Pero cuando alguien ve todo ser humano por naturaleza, es ególatra. El ego, el yo, es el que pone primero y a Dios lo pone después. Aceptemos entonces la realidad de que todos somos narcisistas en algún sentido. Pero exactamente hoy podemos ir a pasajes tales como, déjeme decir, aquí mismo, bueno, voy a quedar aquí en el segundo de la montaña y después me voy a Romanos. En el segundo de la montaña está hablando Jesús de que la gente se preocupa por muchas cosas, algunas cosas que sí son esenciales, pero la vida del hombre no consiste en la cantidad de los bienes que posea. La vida del hombre no consiste en la apariencia que tenga. La vida del hombre no consiste en cómo los demás lo perciben o lo ven. La esencia de la vida del hombre es su relación de él con Dios. Mi relación, la mía personal, con mi Dios. Eso es lo más importante. Si yo enfoco en cualquier otra área, por ejemplo, Pedro dice que hay gente que tiene mucha atención y fija mucho su atención en el ornato externo, en cómo me veo, en cómo me ven, en cómo me proyecto, y si me olvida lo de adentro, pues estoy cometiendo un gran error. Cuando Pablo escribe a los Romanos, este es otro elemento de una sociedad ególatra, narcisista,

0: Eso es vanidad. En su razonamiento y su necio corazón fue entenebrecido. Pretendiendo ser sabios, se hicieron necios, cambiando la gloria del Dios incorruptible por imágenes de hombres corruptibles, de aves, de cuadrúpedos, de reptiles. Todo eso es la sociedad narcisista que desubica su rol y coloca a Dios en el lugar equivocado. Saca a Dios del centro. Saca a Dios de la esencia, del corazón de nuestra existencia. Ahí está cómo Dios los entregó a pasiones desvergonzadas, los entregó a inmundicia, porque ellos se amaron a sus propios cuerpos, se amaban a sí mismos. Había un culto de veneración a su percepción en vez de adorar a Dios. En vez de andar buscando lo bueno, buscaban lo que ellos creían que era bueno. Cambiaron la gloria al Dios incorruptible por semejanza de hombres. Cualquier enfoque hacia uno mismo y olvidarse de Dios es un gran problema. El hecho de que seamos criaturas hechas de imagen y semejanza de Dios nos habla de que tenemos una trascendencia. Una trascendencia que va más allá de la acumulación de lo material. Algún día debemos de dar cuenta de lo que hayamos hecho. Y a la gente a veces no le gusta pensar en eso, en que tendrán que dar cuenta de lo que hayamos hecho aquí, sea bueno o sea malo. Pero una persona que gira en torno a su imagen, construye su vida, no es muy sabia porque lo que yo soy es pasajero. Por más que yo me cuide, el hombre interno es el más valioso, el exterior se va desgastando por más que tratemos de cuidarlo. ¿Y qué queremos recordar? Lo último, que la vida no es solamente el tiempo que pasemos aquí en la Tierra, 70, 80, 90, 100 años, el tiempo que sea. Lo más importante es la eternidad, lo de ahora más lo que seguirá después. Así que toda esa apariencia que uno puede pelear por sostener, por mantener, por alargar, tarde o temprano se irá.
1: Buenas tardes, pastor. Le saluda Angie González. Mi pregunta es la siguiente: ¿cómo podemos interpretar en la palabra del Señor los meses y los días de la semana? Ya que en la Biblia no se explica muy bien cómo se dan estos días, solo se menciona el Shabbat. Gracias y bendiciones.
0: El calendario que se usaba en los tiempos bíblicos, el calendario, el año, como se le quiera llamar, pues no hay mucho detalle. Lo que hay es un posicionamiento en las leyes de Moisés, de festividades que iban de acuerdo a un calendario que comenzaba en la primavera y después, al final de la época que ellos están en Babilonia, un calendario que comienza con el otoño. Para nosotros no tenemos primavera y otoño, en el sentido de que en nuestro contexto lo que tenemos es una época de verano y una época de invierno, en buena teoría, aunque a veces la distinción va cambiando por razones de lo que sucede en nuestro entorno. Pero para ellos, al principio, todos los días de la semana tienen números, y fue la tarde y la mañana el primer día. No se llamaba domingo, era el primer día. No se llamaba lunes, se llamaba segundo día, tercer día, cuarto día. El único día que tiene nombre es el Shabbat, el séptimo día. Es el séptimo día, pero se llama Shabbat, el día de reposo, en la forma de hablar de los judíos. Entonces, comenzar el mes en la época primaveral de Aviv o Nisan, como se llama, marzo y abril, que es como comienza con la Pascua, según la instrucción de Éxodo, donde dice: este será tu primer día del mes y del año, perdón, y después pasarse a Tisri o a Etanim, que es septiembre o octubre, época en la cual hoy en día celebran los judíos su nuevo inicio, su nuevo año, el Rosh Hashaná, y es una fiesta más vinculada al comercio, a la agricultura, y que es propia de lo que para ellos era más funcional. De hecho, no sabemos, pero probablemente el calendario era semisolar o semilunar, como uno lo quiera llamar. Ya en la época babilónica ya era calendario de 365 días, pero muy probablemente que al principio era calendario lunar. Recuerden que había que celebrar la luna llena, la nueva luna. Se celebraba, había que

0: sacrificios en esa época. Todas las épocas del año se celebraba que comenzaba un nuevo mes, la luna, su curso se seguía año con año y había que estar agregando cada cierto lapso un mes más, ¿verdad? Para cu cubrir los lapsos que se quedan. Pues recuerden que el año es de 365 días, 5 horas, 48 minutos y algo de segundos. Entonces, eso hay que ir reponiéndolo, como hacemos nosotros hoy día con nuestro famoso día del año bisiesto, donde febrero tiene un día más, 29, para recuperar esos 5 horas, 48 minutos que nos han quedado en cada año, según la medición que seguimos en la actualidad. Entonces, no, ellos no usaban nombre para los meses diferente al, perdón, usaban nombre para los meses diferente al que usamos nosotros por herencia de la cultura romana, del Imperio Romano, y los nombres de los días también nuestros tienen que ver con evocaciones propias de las culturas grecorromanas, ¿verdad? Un día, de acuerdo a los dioses, martes, jueves, ¿verdad? Júpiter, o sea, todo tiene relación, ¿verdad?, con alguna indicación de estos calendarios, pero son propios de la época en la cual se forman. Pues hoy día no significa nada, es el tercer día de la semana, el segundo, el quinto. Dios hizo todos los días, el tiempo le pertenece a Él. Pero había diferentes maneras de seguir esos calendarios. El bíblico es el que les acabo de explicar muy a grandes rasgos.
1: Hola, pastor, hermano Saborio, yo lo continúo bendiciendo. Quisiera que me contaras y me pudieras pasar, explicar el pasaje de Primera de Reyes, del capítulo 33 en adelante, donde David manda a su hijo Salomón a montar una mula para que lo ungieran como rey, mientras que su otro hijo se coronaba como rey.
0: Primera de Reyes. No es 33, pero ya vamos a buscarlo. Conocemos la historia. Casi le quieren robar, como decimos nosotros, el mandado a Salomón, su esposa, la esposa de David. Se da cuenta de este plan, el profeta se da cuenta de este plan. Entonces se adelantan porque una parte de los antiguos, bueno, todavía está vivo David, pero una parte de los que acompañaban a David en algún momento hacen alianza para usurpar el trono. Primero bajo el tiempo de Adonías, que es creo la pregunta que están haciendo. Sí, correcto. Eso es primer libro de Reyes, capítulo 1, versículo 33. No le escuché lo del capítulo 1, pero es ese. Primer libro de Reyes, capítulo 1, versículo 33. David está viejito, le tienen que poner una tsunamita, ¿se acuerdan? Para que lo calentaran las noches, porque no había manera, para que lo abrigara, era ese frío que no se va. Entonces, Adonías, que era hijo de una de las esposas de David, David tuvo al menos 8 o 9 esposas y cantidad parecida de concubinas, la hija de Adonías, hija de Agit, se rebeló y entonces y su grupo se hizo de buenos aliados. Vea, Adonías se había puesto de acuerdo con Joab, hijo de Sarbia, con el sacerdote Abiatar, los cuales lo ayudaban. El sacerdote Sadoc, Benaía, hijo de Joiada, el profeta Natán, Simei, rey y todos los grandes de David no seguían a Adonías. Vea que tenía un golpe de estado bien montado. Entonces, para evitar que este golpe se diera, hace un acto de entronización, un ritual de entronización. Bajo una mula, no bajo un animal de guerra, sino un animal de paz. La mula simbolizaba tiempo de paz, tiempo de bendición. El otro animal, un caballo, lo que sea, sería animal para la guerra, para ir a pelear. Este no, es un animal de bendición, de agricultura, de poder decir estamos disfrutando, estamos en una buena época, Dios nos va a bendecir. Entonces el rey hace esta parafernalia, ¿verdad? Que caminen, que lo vean, que la gente comience a gritar, ahí viene el rey. Y entonces, mientras que el otro estaba haciendo un acto de usurpar el trono, Salomón es ungido, es reconocido como frente al pueblo, frente a las autoridades, frente a los sacerdotes que estaban del lado de él, frente al mismo David en algún momento, como rey. Entonces, colocarlo en un animal de esa naturaleza, un amor, un animal de amor, de paz, como es la mula, era una forma de decir, este que entra en una procesión es el que Dios ha dicho que ha escogido para que sea el gobernante sobre Israel en lugar de su padre, y su padre le está dando el trono. Su padre está diciendo, este va a ser. Imagínense que, aquí estoy buscándolo, ya lo encontré por dicha, que hablando de Salomón específicamente, dice, mira que te nacerá un hijo, el cual será hombre de paz, pues yo le haré estar en paz con todos sus enemigos en derredor. Por tanto, su nombre será Salomón, significa pacífico, y en sus días concederé paz y reposo a Israel. Primer libro de Crónicas, capítulo 22, versículo 9. Es el hombre que puede construir la casa para Dios. Entonces, la mula aquí simboliza, como en el resto de la palabra, paz, bendición, prosperidad, no un ambiente de hostilidad, no un ambiente de temor, sino un ambiente de bendición. Entra en esta especial forma de transportarse y ya encontré el otro pasaje que andaba buscando. Primer libro, no, segundo libro de Samuel, capítulo 13, versículo 29, donde queda claro, Absalón, otro personaje de la época anterior a este Adonías, los criados de Absalón hicieron con Amón como Absalón se les había mandado. Entonces se levantaron todos los hijos del rey y montando cada uno en su mula, huyeron. La mula era el animal que usaban los hijos del rey David, así que era un animal que ellos identificaban con animal de príncipe, animal de príncipe.
2: Bendiciones, pastor. En redes sociales se dice que el presidente de Estados Unidos firmó un acuerdo de paz y que él podría ser el anticristo. ¿Qué tan cierto puede ser esto, este acuerdo de paz que puede tener con la venida de Cristo?
0: Yo no me atrevo a vincular ninguna noticia con la Biblia. No, me resisto a esa inadecuada manera de acercarse a la palabra del Señor. ¿Por qué tengo yo que identificar un episodio que esté pasando ahorita y decir, este está el pasaje? Imagínense que no pasa nada. ¿Quién se equivocó? Imagínense que no sucede nada. La gente, hemos estado esperando la venida del Señor desde que se fue. Aún no ha venido. ¿Y qué pasa si yo a usted le creo una atmósfera de miedo y le digo, ahora sí, ya dentro de poco comienzan los 7 años de la gran tribulación? Y resulta que se firma esto, se firma aquello, se firma lo otro, y no pasó nada. ¿Cambió Dios? De ninguna manera. Sea Dios veraz y todo hombre mentiroso. Entonces, ¿por qué tratar de comprometer el mensaje perfecto de la palabra con una noticia? Uno, que no sabemos realmente la noticia. Dos, no sabemos si es verdad. Tres, en este mundo traidor, nada es verdad, nada es mentira. Todo es según el color del cristal con que se mira. Tenemos gente pro y gente anti. Entonces, cuentan las cosas de una manera, estas las cuentan de otra. No, hermanos, tenemos que guiarnos por la palabra, no por los periódicos, no por el internet, no por lo que sale. Me da pena que alguien esté dependiendo de lo que diga las redes sociales. Uno tiene que vivir de lo que dice la palabra de Dios. Las redes sociales están cargadas de mentira, de fanatismo, de extremismo, de gente que simplemente quiere sacar algún beneficio. Pero la Biblia no es así. Entonces, ¿a qué nos tenemos que atener? A tomar esto y decir, a ver, así se parece a tal pasaje. No, esa no es la forma correcta. La Biblia es la palabra de Dios. Ha sido viva y eficaz miles de años. Una noticia puede ser falsa. Una noticia puede ser imprecisa. Una noticia, los hombres deciden algo. Mire, ¿quién se iba a imaginar que iba a haber dos guerras mundiales tan seguidas? Nadie. Nadie hubiera dicho que el ser humano hubiera caído dos veces tan rápido en dos conflictos de esa naturaleza. Y lo hicimos en menos del 14 al 45, que terminó la otra. En 30 años tuvimos dos conflictos mundiales, porque terminaron muchas naciones, muchos pueblos. ¿Quién hubiera dicho que el ser humano iba a ser tan, tan malvado que iba a llegar a acabar con la vida de decenas de millones de personas en 50, 60 años? Nadie. Pero pasó. Entonces, yo no puedo comprometer la palabra y decir, sí, esto es tal cosa. No, eso me parece que es amarillismo, es realmente inapropiado y, ¿cómo decirlo? Que no suene como quiero que suene. Inapropiado, dejémoslo ahí.
2: Buenas tardes, bendiciones, pastor. ¿Es confiable la tradición entonces, ya que a veces se usa la judía en los evangelios?
0: ¿Se usa qué?
2: La judía en los evangelios.
0: No es confiable la tradición. Absolutamente confiable no es. Hay tradiciones que pueden ser totalmente irrelevantes. Por ejemplo, Marcos capítulo 7, Mateo capítulo 15. Los judíos cuando vienen de la plaza vienen y se lavan las manos muchas veces, tres para ser exacto. Esa es una tradición de los judíos. Los judíos inventaron una norma que se llama Corbán. Eso está en Marcos 7, Mateo 15, que significa consagrado, ofrendado, separado. Se lo voy a dar a Dios en algún momento. Entonces, esa tradición invadía la palabra de Dios, dice el profeta Isaías. Ustedes invadían la palabra de Dios con sus tradiciones. ¿Puede ser la tradición confiable? Jamás. Pero pueden haber informaciones que a través de la historia se han guardado, le llamamos a través de la tradición, tradición histórica, tradición eclesiástica, se ha guardado información que pudiera ser cierta y que suena con cierta lógica. ¿Cómo se llamaba el soldado romano que estaba encargado de la crucifixión? Longino. Tradición antigua, 100% cierta, no lo sabemos. Que Pedro y Pablo mueren en Roma, una tradición antiquísima, antiquísima, sí. Pero sigue siendo una tradición. Entonces, no podemos comparar jamás una tradición, por más cercana, como Jannes y Jambres, la tradición de los rabinos, recuerda los nombres de los magos que hacían imitaciones, hacían parodias de los milagros de Aarón. Entonces, se llamaban Jannes y Jambres. Ok, eso es una tradición. La Biblia dice que se llamaban así. Bueno, suena interesante. Pero hasta ahí. No, no vamos a hacer una doctrina sobre esto. Tradiciones. Algunas pueden tener mayor forma de comprobarse históricamente, otras no. Pero, ¿qué es lo que determina? ¿Qué es lo más importante? ¿Lo que dicen las tradiciones o lo que dice la palabra? Lo que dice la palabra. Las tradiciones son referentes, podrían ser ciertas, habría que analizar cada una de ellas hasta dónde puede ser verdad, pero no, no nos va a obligar a creer en una tradición. Nosotros creemos en la revelación escrita. Y todo lo demás que venga la tradición pudiera ser o pudiera ser realmente innecesario o desde el punto de vista histórico inadecuado.
3: Hola, buenas. Una consulta. Cuando el Señor va a ser aprehendido por los guardas romanos, que Judas lo entrega, Judas les dice que al que él bese o abrace, no me acuerdo bien, ese es. Consulta, ¿por qué ellos le preguntan? ¿Por qué esta duda? ¿Por qué él tiene que señalar quién es Jesús si en apariencia ellos lo han visto todo este tiempo ahí, ¿verdad? Entonces, no era alguien como desconocido, dicen algunos, no sé, pero que hay un tema ahí como de luz, que no había mucha luz, entonces no se veía, no se podía decir bien quién era quién, pero si usted me ayuda a tener una idea más clara sobre esto, gracias.
0: Una rectificación. Primero, los guardas eran de los sacerdotes de los del templo no eran romanos, no eran soldados romanos. Eso es lo primero. Jesús no fue arrestado por ciudadanos del Imperio Romano, soldados del Imperio Romano. Después Jesús va a ser entregado. Luego que los mismos judíos lo toman, se lo entregan a las autoridades romanas, para que ustedes vean la perversidad del acto de las autoridades judías en contra de Jesús. Ellos mismos lo apresaron, no fueron los romanos, fueron los judíos. ¿Está bien? Por ejemplo, Marcos 14 dice, aún estaba él hablando cuando vino Jesús, vino Judas, que era uno de los doce, y con él mucha gente con espadas y palos, de parte de los principales sacerdotes, de los escribas y de los ancianos. Entonces, vean que las autoridades que lo apresan son de los judíos. Más adelante es cuando ellos deciden ir, lo llevan ante el Sanedrín, y después lo quieren llevar ya ante las autoridades romanas. Y ahí sí cambia, digamos, Jesús ya deja de ser atendido, ¿verdad?, por los judíos, y pasa a estar en manos de los romanos. Dice así la Biblia, Marcos capítulo 15. Muy de mañana, habiendo tenido consejo los principales sacerdotes, con los ancianos, con los escribas y con todo el concilio, llevaron a Jesús atado y lo entregaron a Pilato. Hasta ese momento es que Jesús pasa de la custodia judía a la custodia romana. Ellos entregaron a Jesús a los romanos. Un acto para mí repugnante, ¿verdad? Ahora bien, ¿por qué había que marcar al que era? No tenía manera de identificarlo. Esto da dos cosas como claras. Ese factor de que era un lugar oscuro, es obvio, no hay luz artificial. Luego, no sabían en cuál jardín era donde ellos iban a estar. Judas los tiene que llevar al lugar donde generalmente se acomodaban, ahí por el Getsemaní. Ahí los lleva. Y luego, todos eran parecidos. La forma de vestirse, es de noche, está oscuro, ve que vienen con teas. ¿Quién es? Entonces, el beso es la marca, este es. Ahí lo está entregando, lo está marcando. Y al que marcó, ese era. Entonces, Jesús se parecía a los demás. Él no era diferente a los demás. La misma apariencia, el mismo look. Su ropa no era diferente. Y luego, de noche, no es fácil identificar a alguien, ¿verdad? Son galileos, todos son muy parecidos. Así que, por esas razones, es de que se tuvo que hacer ese marcaje, llevarlo al lugar correcto, marcar a la persona específicamente con un beso, darle un beso. Los alumnos besaban a sus maestros, a veces en la mano, a veces en la barba y a veces en la mejilla. Y en el caso de Jesús, pues así se cuenta la historia, con un beso entregas a tu maestro Judas. Y claro, cuando lo entregas, cuando pasa el episodio de ellos cayeron, ¿verdad?, ante esa presencia. Hubieran sido soldados romanos, no caen, porque ellos no son temerosos del Señor.
2: Hola, saludos, hermanos de la verdad, os hará libres. Yo quería preguntar que desde niña he escuchado que no hay que pedir paciencia porque vienen las pruebas. A Dios se le pide paz. En la Biblia dice eso, quería saber si es así.
0: Hay dichos populares, ¿verdad? Y uno, hasta canciones se pueden hacer. Creo que eso hay una canción, ¿verdad? Que si es verdad, pues corresponde a ese montón de canciones que son realmente malas. Tenemos muchas canciones que son mal hechas. Pero, no mal hechas, tal vez son de buena calidad, pero el contenido no es el correcto. Una de las virtudes de la fe que más anhelamos tener, desarrollar, es la paciencia. O sea, que tengamos paciencia es algo que el Señor anhela de nosotros. Estoy aquí buscando un texto, ya encontré el otro, pero voy a leer el por qué la gente a veces dice que no le pidamos paciencia al Señor. Porque la gente dice es que si la prueba de vuestra fe, ¿verdad?, citando la Sagrada Escritura, la gente dice, ve, como esto dice la palabra, Entonces, mejor no pida usted paciencia, porque dice, sabiendo que la prueba de vuestra fe produce paciencia. Si usted pide paciencia, está pidiendo pruebas. ¿Verdad? Es una forma de hablar que realmente, por eso es que la gente a veces lo dice. Pero si lo leyéramos bien, nos damos cuenta que ahí no dice que la única forma en la cual la paciencia se gesta es a través de la prueba. No, la prueba, la paciencia es una cualidad extraordinaria de la vida cristiana. Es necesaria para la vida cristiana. Corramos con paciencia la carrera que tenemos por delante, puesto los ojos en Jesús, el autor y consumador de la fe. Necesitamos tener la paciencia. Necesitamos tener la obra completa en la paciencia, dice Santiago. Y cuando Pablo caracteriza el fruto del Espíritu Santo, entre los elementos que constituyen este fruto de nueve porciones, de nueve partes, de nueve elementos, el número cuatro, amor, gozo, paz, paciencia. La paciencia es inherente a la vida cristiana. Así que si yo le pido a Dios que me dé más amor, estoy pidiéndole también todo el fruto del Espíritu Santo, que Él sabe que yo necesito desarrollar dentro de mí, en mí. Hay gente que necesita más ayuda en esto, en aquello. Nada más déjeme explicarle que la palabra paciencia, etimológicamente hablando, la que se usa en Gálatas 5, 22, macrotimia, es una palabra que habla de algo que en español se ha llegado a traducir con una palabra muy complicada y muy sencilla. Es complicada porque es larga. Longanimidad. Así se ha traducido. Longanimidad. La palabra macrotimia, que aquí dice paciencia, la Reina Valera del 95, por ejemplo. Es que el Señor nos da longanimidad. Y en ocasiones usa la palabra hipomone para hablar de perseverancia, de seguir adelante. Entonces, aparecen casi siempre juntas, o muchas veces, o varias veces juntas, la palabra para paciencia y la palabra para perseverancia, que es básicamente el tener esta resistencia, esta capacidad de seguir adelante a pesar de. El Señor es paciente también. Él tiene macrotumia. Eso lo menciona Pedro cuando dice que algunos se burlan de por qué Cristo no ha venido. Segunda Pedro 3:15. Es que Él es paciente para con todos. No quiere que la gente se condene. Entonces, debemos de tener paciencia, una capacidad de resistencia, de poder seguir adelante con un peso encima y seguimos adelante. No nos detiene nada. Esa es la perseverancia de los hijos de Dios, la perseverancia de los santos. Es este el ánimo largo que tenemos los creyentes, que no nos desanimamos, que más bien sostenemos a los débiles, que más bien ayudamos a los demás y como dice la Escritura, y somos pacientes para con todos. Eso lo dice allá el apóstol en la que probablemente es la primera de sus cartas, primera de Tesalonicenses, al final. Capítulo número 5, eso debe ser los versículos intermedios, el versículo 14 por ahí. El apóstol Pablo, llamando a la iglesia, invitando a la iglesia, le dice que la iglesia debe tener entre sus cualidades lo siguiente. También os rogamos, hermanos, que amonestéis a los ansiosos, que alentéis a los de poco ánimo, que sostengáis a los débiles y que seáis pacientes para con todos. Entonces, claro, ¿qué habría de malo en pedir al Señor que nos dé paciencia, si es parte del fruto? Amor, gozo, paz, paciencia, benignidad, bondad, fe, mansedumbre, templanza. Lo otro es como una, ¿qué diría yo? Como una, un dicho, pero que no tiene razón de ser.
4: Y bueno, pastor, sobre ese tema del narcisismo que están hablando, la pastora donde yo me congrego o bueno, donde visito, siempre me dice que mi esposo es un narcisista, que tengo que dejarlo, que tengo, porque él es esto, porque él es otro. No sé, no tengo bases bíblicas, pero quisiera que me orientara con eso. Gracias.
0: Yo no entiendo por qué se mete tanto una pastora en la vida de una oveja a punto de decir lo que tiene que hacer. No entendería por qué se mete tanto un pastor en la vida de una oveja a punto que diga lo que tiene que hacer. Excepto que uno le pregunte. No tiene sentido que alguien se meta en la vida de otro. Me parece que yo puedo orientar, recomendar, aconsejar, pero yo no puedo decidir por nadie. Y menos en el nivel de las relaciones. Así como yo no decidí que se casaran, yo no tengo por qué decir que se separen. Creo que ese manejo no me parece correcto. Desde mi punto de vista, el nivel mío, la función mía como pastor del rebaño debe ser orientar, no decidir por. Entonces, pero significa eso que la esposa, la pastora, conoce a la esposa y conoce al marido. Y tiene esa confianza de intervenir y opinar en este caso. Pero que uno tenga un amor a sí mismo, por ejemplo, él anda bien vestido y la esposa está abandonada. Ella no se cuida o él, entre comillas, no la cuida. ¿Verdad? Si, dependiendo de la costumbre de la pareja, el manejo financiero, todavía hablamos así, ¿verdad? De que hoy en día ya muchas mujeres compran su propia ropa, ya no dependen del marido para hacerlo, pero hace algunos años lo usual era que de la plata que generaba el trabajo del marido, de ahí se hacía todo. Entonces se hablaba así, ¿verdad? Que el marido le daba plata para que compre. Entonces, tal vez él sí tenía para comprarse, pero no le compraba a ella. Recuerden, acomódelo al lenguaje moderno, a la situación actual, donde más bien hay parejas donde gana más ella que él y es al revés, ella le compra a él. Pero generalmente tal vez puede ser por eso, que él se ve muchacho de gimnasio, ¿verdad? Bien cuidado, y la esposa no. O tal vez las dos se cuidan mucho, pero a él se le va la mano. Entonces pudiera ser que la pastora perciba algo en él y haga ese comentario. Pero reitero, a mí me parece que usted tiene que recibir los consejos de uno como pastor como esos consejos. Decisiones son suyas. La decisión es suya, no lo que me digan que tengo que hacer. Yo no puedo decir a nadie lo que tiene que hacer. Le puedo dar mi mejor consejo. Pablo dice, esto digo yo, no el Señor, ¿verdad? Y él va por vía de consejo desde el punto de vista de él en su experiencia, pero jamás dando una orden para que la gente haga lo que él dice siempre. Uno no puede decidir por nadie, uno puede orientar conociendo un caso. Pero el narcisismo básicamente es el amor a uno mismo. Y en ese amor a uno mismo descuida lo que la Biblia enseña. En Efesios se enseña, y me parece impresionante que Pablo diga, maridos, amad a vuestras mujeres, no a vosotros mismos. Pero yo tengo que amarme a mí mismo también. Vea lo que dice Efesios, capítulo 5. Es impresionante cómo Pablo, miles de años antes de todas estas teorías e ideas humanas, ha salido al encuentro de esto y vea lo que dice. Maridos, amad a vuestras mujeres. Amad a vuestras mujeres. Pues dice, así que los maridos deben amar a sus mujeres como a sus mismos cuerpos. Yo me cuido, usted se cuida, todos nos cuidamos. Nos falta seguro, no hay duda, pero todos nos cuidamos. El que ama a su mujer, a sí mismo se ama. El narcisismo se evita cuando yo amo de manera correcta. Amo a mí mismo, amo a mi esposa. Dice, pues nadie odió jamás a su propio cuerpo. No estamos hablando de pasar de odiar el cuerpo. No, tenemos que, dice, lo sustenta y lo cuida como también Cristo a la iglesia. Entonces, la orden en el versículo 33 de Efesios, capítulo 5, es esta. Por lo demás, cada uno de vosotros ame también a su mujer como a sí mismo y la mujer respete a su marido. Al hombre se le pide que lo ame tres veces, a la mujer en ese pasaje, a la mujer que lo respete. Pero el narcisismo es este amor a uno mismo que no da campo para amor a nadie más. Y esa es una forma que una pareja no debería funcionar, pues supone que son una pareja. Ya no son uno, sino, no son dos, sino una sola carne. Pero no está bien que solo una parte sea la que recibe todo lo bueno y la demás recibe todo lo malo.
5: Buenas tardes, pastor, que el Señor le continúe bendiciendo. Yo quiero que me aclare una duda. En 1 Samuel 1:28, cuando Saúl va a visitar a una medium o bruja de Endor, para que llame al profeta Samuel. Y ella lo llama y él llega. Es, mi duda es porque de cuando Dios se lleva a las personas, él no da potestad de que regresen de nuevo. Entonces, ¿qué explicación tiene eso, por favor? Gracias, buenas tardes.
0: Es primer libro de Samuel, capítulo 28, a partir del versículo, ¿verdad? Todo el capítulo 28. Bueno, todo no, pero es primer libro de Samuel, capítulo 28. Sí, es todo el capítulo 28. Se fue la misma noche, dice aquí en el versículo final. Yo no creo que la mujer haya hecho que Samuel regresara. De hecho, creo que todo esto es una patraña satánica, esquizofrénica, diabólica, mentalmente un engaño que hacía la divina de Endor, que era su oficio, es engañar necromantes o nigromantes, invocadores de muertos, adivinos, son por definición engañadores. Nadie conoce el futuro y nadie puede invocar a un muerto. Entonces, si alguien dice que invoca muertos, es un mentiroso, es falso, porque los muertos, muertos están, y no hay comunicación entre el mundo de los muertos y nosotros. Entonces, si alguien dice, yo lo hice, es falso, por definición. Y por específica prohibición del Dios del cielo, que dijo que no haya entre nosotros ni adivinos, ni agoreros, ni quien invoque a los muertos. ¿Dónde se encuentra eso? Bueno, hay varios pasajes. Vamos a buscar uno de ellos, el de Deuteronomio, capítulo 18, versículo 14. Ve lo que dice. Dice, hablando de los agoreros y adivinos: porque estas naciones que vas a heredar, agoreros y adivinos, oyen, pero a ti no te ha permitido esto Jehová tu Dios. Palabras más, palabras menos, es lo que dice en Levítico 19:22. No seréis agoreros ni adivinos. No seréis agoreros ni adivinos. Luego, específicamente va a decir el Señor en su palabra que quien consulte a los muertos, cualquiera entre ustedes que consulte a los muertos, la pena no es el exilio, la pena no es una multa muy grande que le cierran el negocio y ya no puede trabajar. El hombre o la mujer, ¿ve qué sabría la del cielo? El hombre o la mujer, Dios sabía que muchas mujeres se iban a dedicar a esto. El hombre o la mujer que consulten espíritus de muertos o se entreguen a la adivinación, vea el pago, han de morir, serán apedreados, su sangre caerá sobre ellos. Pastor, ¿eso se puede hacer hoy? No, obviamente, pero en esa época, en la teocracia de Israel, sí se podía hacer. Lamentablemente, los judíos tampoco lo permitían, eran idólatras en su gran mayoría. El mismo Saúl había expulsado a los adivinos de los contornos de Israel. Sabía que eso estaba mal. Entonces yo no creo, hermana, que en ningún momento ocurrió. Simplemente es una atar mentiras tras mentiras tras mentiras, engañar, hacer creer que algo está pasando. Pero Dios no había querido hablarle a Saúl, nunca le habló. Entonces Samuel menos va a ser permitido que a través de un medio prohibido por Dios surja algo bueno.
2: Buenas tardes, hermano Pastor Juan Carlos y hermano Gabriel en cabina. ¿Cómo saber si en la congregación que asisto predican la sana doctrina? Pues todas las iglesias le hacen creer a uno que predican la sana doctrina. Dios les bendiga, les saluda Randy.
0: O sea, más que hacerle creer a uno que predican la sana doctrina, uno debe revisar con la Biblia lo que se está predicando. Así que no es lo que me hagan creer, es lo que yo oigo y lo comparo con lo que dice la Biblia. Generalmente costaría mucho que el primer domingo que usted llegue salgan con algo, pero a veces sí, a veces sí. ¿Qué le hemos dicho? ¿Qué dicen en esa iglesia sobre la Biblia? ¿Qué dicen sobre Jesucristo? ¿Qué dicen sobre la Trinidad? ¿Qué dicen sobre el Espíritu Santo? ¿Qué dicen sobre la comunión de los santos? ¿Qué dicen de las otras iglesias? Si usted va a una iglesia donde creen que solo ellos están bien, es muy peligroso. Probablemente esa iglesia algo tiene y no bueno, porque el creerse únicos es un peligro. Un profesor mío solía decir, ser el mejor en lo que uno hace no es malo. Creerse el único es peligroso. Uno no es el único. Hay muchos que hacen lo mismo que uno hace a su manera, cada uno. Algunos mejor, otros igual, otros no tan bien. Bueno, cada uno lo hace a su manera. Pero lo que yo oigo lo confronto con la Biblia. Entonces no es lo que la gente me dice, es lo que yo puedo revisar. Mire, la Biblia dice cuando los de Tesalónica llegó Pablo a predicarles, ellos se enojaron y lo echaron, hicieron la vida a cuadritos a Pablo. 3 sábados estuvo en Tesalónica nada más. 21 días, 7 por 3, 21. 21 días estuvo allí. Pero luego llega a Berea y dice la escritura, estos eran más nobles que los de que estaban en Tesalónica, los judíos de la sinagoga. Dice, pues recibieron la palabra. O sea, no era lo que Pablo decía. Oían a Pablo decir, y luego dice, recibieron la palabra con toda solicitud, escudriñando cada día las escrituras. El sábado era el día en que se reunían, pero dice que escudriñaban cada día las escrituras para ver si estas cosas eran así. Ellos mismos comprobaron. Compruebe usted. Pero yo creo que tiene que darle más de un domingo de tiempo. Porque solo que usted llegó el domingo que tiene que llegar, pero generalmente hay veces en que lo que no quiere uno escuchar, que una iglesia no está bien, lo escucha en algún momento. Es muy probable. Si es que hay algo que no está bien, pero hay iglesias, muchas iglesias que marchan en el orden del Señor, estoy seguro.
2: Vamos con la última pregunta que nos llega por medio de un audio.
6: Buenas tardes, Pastor Juan Carlos. Estoy en el libro de Jeremías 35, del 1 al 9. Es muy larguito, pero es algo así que como que dice obediencia de los recabitas. Lo que Jehová le dijo a Jeremías que les diera de beber vino a la familia de los recabitas, pero ellos tenían la orden de su padre de que no bebieran. Vino jamás y ellos eran obedientes a su padre, que ninguno de esta familia bebería. Me quedó esa duda, ¿por qué Jehová mandó esta orden a una familia tan obediente? Muchas gracias, pastor. Bendiciones.
0: Es una historia muy linda, por demás, es una de las más historias, digamos, idílicas que hay en la palabra del Señor. Un padre hizo un voto. En la ley de Moisés hay la posibilidad de que yo pueda hacer votos. Yo puedo decir, bueno, Señor, no me voy a cortar el pelo hasta que usted me dé tal cosa, ¿verdad? Para dar un ejemplo así exagerado. Entonces la gente puede hacer votos condicionados o puede hacer votos totalmente voluntarios. Ellos, 200 años, obedecieron la familia de Recab. Durante 200 años obedecieron un voto que habían hecho sus antepasados. No la palabra de Dios, no, un voto que hizo digamos, el patriarca del grupo. Dijo, no vamos a hacer esto, no vamos a vivir en una ciudad, no vamos a vivir, ¿verdad? Vamos a estar siempre de nómadas, no vamos a estar metidos en un lugar. Y durante 200 años, durante 200 años, ellos fueron fieles al voto que hicieron sus antepasados. Entonces vienen y los llevan para que les den de tomar y ellos dijeron, no, nosotros no bebemos vino, no lo hacemos. ¿Y por qué? Bueno, porque nuestro padre dijo, no edifiquen casas, no tengan viñas, no hereden ni tengan cementera. Se van a dedicar a otras cosas. Entonces Dios los toma como ejemplo para que el profeta lo vea y diga, imagínense, si estos recabitas, que fue su antepasado el que tomó esa decisión, han sido fieles al voto de su ancestro ya por 200 años, ¿cómo es posible que Israel, cómo es posible que Judá no pueda obedecer mi palabra? no es la de un hombre, es la de Dios. Ese es un ejemplo que hace enrojecer la cara a cualquiera. Israel no quiere aprender. Hasta los recabitas son una muestra de que cuando hay voluntad de obedecer algo, se obedece. Decidieron obedecer y obedecieron durante cientos de años un voto. Luego viene la caída aquí de Judá, entonces los recabitas se van a quedar un tiempo probablemente huyendo de la presencia babilónica. El asunto está claro. Es un ejemplo de cómo los recabitas son obedientes al voto de su ancestro, pero Israel no es obediente a la palabra de Dios. ¿Qué va más arriba? ¿El voto de un ancestro o la palabra de Dios? Pues la palabra de Dios. Entonces, ¿por qué no obedecen la palabra de Dios ustedes, los hijos de Israel? Es la pregunta que hace el profeta en resumen. Bien, hemos llegado al final del espacio. Como siempre, tenga un plan de lectura de la Biblia y sígalo. Examínelo todo y retenga lo bueno. Es el precepto bíblico. Si tiene alguna inquietud, nos puede comunicar la misma y en algún momento alguno de los pastores que hacemos el espacio intentaremos dar respuesta a la misma. Hoy hemos estado para hacer este programa desde los estudios principales de Faro Caribe, nuestro hermano Gabriel Díaz Abarca y este, su servidor, el pastor Juan Carlos Sánchez Saborío. Que Dios nos siga bendiciendo a todos.
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1: Lamentaciones de Jeremías, capítulo 2. Las tristezas de Sión vienen de Jehová.
2: ¿Cómo oscureció el Señor en su furor a la hija de Sión? Derribó del cielo a la tierra la hermosura de Israel, y no se acordó del estrado de sus pies en el día de su furor. Destruyó el Señor y no perdonó. Destruyó en su furor todas las tiendas de Jacob. Echó por tierra las fortalezas de la hija de Judá. Humilló al reino y a sus príncipes. Cortó con el ardor de su ira todo el poderío de Israel. Retiró de él su diestra frente al enemigo y se encendió en Jacob como llama de fuego que ha devorado alrededor. Entesó su arco como enemigo, afirmó su mano derecha como adversario y destruyó cuanto era hermoso.

0: En la tienda de la hija de Sión derramó como fuego su enojo. El Señor llegó a ser como enemigo, destruyó a Israel, destruyó todos sus palacios, derribó sus fortalezas y multiplicó en la hija de Judá la tristeza y el lamento. Quitó su tienda como enramada de huerto, destruyó el lugar en donde se congregaban. Jehová ha hecho olvidar las fiestas solemnes y los días de reposo en Sión, y en el ardor de su ira ha desechado al rey y al sacerdote. Desechó el Señor su altar, menospreció su santuario. Ha entregado en mano del enemigo los muros de sus palacios. Hicieron resonar su voz en la casa de Jehová como en día de fiesta. Jehová determinó destruir el muro de la hija de Sión. Extendió el cordel, no retrajo su mano de la destrucción. Hizo, pues, que se lamentara el antemuro y el muro. Fueron desolados juntamente. Sus puertas fueron echadas por tierra, destruyó y quebrantó sus cerrojos. Su rey y sus príncipes están entre las naciones donde no hay ley. Sus profetas tampoco hallaron visión de Jehová. Se sentaron en tierra, callaron los ancianos de la hija de Sión. Echaron polvo sobre sus cabezas, se ciñeron de cilicio. Las vírgenes de Jerusalén bajaron sus cabezas a tierra. Mis ojos desfallecieron de lágrimas, se conmovieron mis entrañas, mi hígado se derramó por tierra a causa del quebrantamiento de la hija de mi pueblo, cuando desfallecía el niño y el que mamaba en las plazas de la ciudad. Decían a sus madres, ¿dónde está el trigo y el vino? Desfallecían como heridos en las calles de la ciudad, derramando sus almas en el regazo de sus madres. ¿Qué testigo te traeré, o a quién te haré semejante, hija de Jerusalén? ¿A quién te compararé para consolarte, oh virgen hija de Sión? Porque grande como el mar es tu quebrantamiento. ¿Quién te sanará? Tus profetas vieron para ti vanidad y locura, y no descubrieron tu pecado para impedir tu cautiverio, sino que te predicaron vanas profecías y extravíos. Todos los que pasaban por el camino batieron las manos sobre ti, silbaron y movieron despectivamente sus cabezas sobre la hija de Jerusalén, diciendo, ¿es esta la ciudad que decían de perfecta hermosura, el gozo de toda la tierra? Todos tus enemigos abrieron contra ti su boca, se burlaron y crujieron los dientes, dijeron, devorémosla. Ciertamente este es el día que esperábamos, lo hemos hallado, lo hemos visto. Jehová ha hecho lo que tenía determinado. Ha cumplido su palabra, la cual él había mandado desde tiempo antiguo. Destruyó y no perdonó, y ha hecho que el enemigo se alegre sobre ti, y enalteció el poder de tus adversarios. El corazón de ellos clamaba al Señor. Oh hija de Sión, echa lágrimas cual arroyo día y noche. No descanses ni cesen las niñas de tus ojos. Levántate, da voces en la noche al comenzar las vigilias. Derrama como agua tu corazón ante la presencia del Señor. Alza tus manos a Él implorando la vida de tus pequeñitos que desfallecen de hambre en las entradas de todas las calles. Mira, oh Jehová, y considera a quién has hecho así. ¿Han de comer las mujeres el fruto de sus entrañas, los pequeñitos a su tierno cuidado? han de ser muertos en el santuario del Señor el sacerdote y el profeta? Niños y viejos yacían por tierra en las calles. Mis vírgenes y mis jóvenes cayeron a espada. Mataste en el día de tu furor. Degollaste, no perdonaste. Has convocado de todas partes mis temores, como en un día de solemnidad. Y en el día del furor de Jehová, no hubo quien escapase ni quedase vivo. Los que crié y mantuve, mi enemigo los acabó.
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Muy buenas tardes, bendiciones para todos los que están con nosotros en sintonía. Así damos inicio en esta linda y preciosa tarde de martes por acá. En esta linda hora saludamos y bendecimos a cada uno de ustedes. El espacio de todos los jóvenes en Costa Rica da inicio con su amigo y servidor Gabriel Díaz, por acá acompañándole en esta hora.

Bueno, hasta ahora les saludamos donde quiera que usted se encuentre. Estamos acá en esta hora saludando a cada uno de ustedes, a todos los jóvenes que están con nosotros conectados. Así que por acá estamos en esta linda y preciosa tarde, tarde, tarde. Así que saluditos para todos ustedes que nos escuchan de diferentes partes de este territorio nacional. Un saludo muy especial para Wendy Osorio, que nos reporta sintonía desde Jorco de Acerrí. Ahí está conectada junto a sus hijos, reportando sintonía. Así que les saludamos a esta hora.

Así que le estamos saludando a usted, le estamos saludando en esta linda y hermosa tarde. Tarde de martes random por acá. Saludando a cada uno de ustedes que nos escuchan de diferentes partes de este bello territorio nacional. Reitero nuevamente un saludo muy especial para Wendy Osorio, para sus hijos, allá en Jorco de Acerrí, reportando su sintonía. Saluditos.

Fueron llegando ya a las 4 de la tarde con 10 minutos, 4 de la tarde, 10 minutos. Saludamos y bendecimos a cada uno de ustedes que están con nosotros, conectadísimos. Esto es Faro del Caribe, iluminando el sendero de la vida. Y este es su espacio de Zona Vertical. 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
1: 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Amén.

Bueno, estamos llegando ya a las 4 de la tarde, 24 minutos. Esta es la hora en todo el territorio nacional para todos los que están con nosotros en sintonía. Queremos saludarle donde quiera que usted se encuentre. Un saludo muy especial ahí para Manuel Molina Madría. Que Dios me lo bendiga ya en Turrialba. Saluditos y bendiciones ahí para nuestro hermano Manuel Molina. Está el pastor en sintonía de esta su emisora Faro del Caribe y su programa Martes Random.

0: Es Ariel Kelly.
1: Jam. Así que le saludamos donde quiera que usted se encuentre, mi querido hermano, donde quiera que estés. A esta hora de la tarde, su amigo y servidor Gabriel Díaz Abarca.
0: 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Una y mil razones. 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Amén.

0: Bueno, recuerden que usted puede enviar su reporte de sintonía vía WhatsApp 8777-5965 para todos los jóvenes que están con nosotros. Ahí está Wendell Briceño Montejo haciendo el reporte de sintonía. También doña Sonia Castro. También María Elena Anchía haciendo el reporte de sintonía. Un saludo muy especial también para Máximo Quesada, que nos reporta sintonía. Que Dios le bendiga desde San Miguel de Desamparados. Bueno, un saludo muy especial también para Janet Lira, que nos reporta sintonía. Janet, allá en San Isidro de Heredia, que Dios me la bendiga montones. Saluditos para sus hijos, esposo, familia. Que Dios les bendiga a sus nietos también. Reportando sintonía a esta hora de la tarde.
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0: ¿Por qué?
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0: ¿A qué?
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0: Ah, bueno. Dígame, mi hermanito, mi hermanita. Dígame si usted nos bendecía, si usted nos bendecido en esta linda y preciosa hora. Dígame que no.
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0: Ay, ay, ay, porque yo sí soy bendecido.

0: de ti. Sáquense la palabra de Dios. Más bien, busquen primeramente el reino de Dios y su justicia. Entonces todas estas cosas les serán añadidas. ¿Saben qué pasaje está este lindo versículo? En Mateo 6, capítulo 33. Esto dice la palabra del Señor en esta tarde. Más bien, busquen primeramente el reino de Dios y su justicia. Y entonces todas las cosas serán añadidas. ¿Sabe por qué, mi hermano? ¿Por qué, mi hermana?
1: Para vivir agradable.
0: ¿Sabe por qué? Usted que nos escucha, joven. Dios suplirá todo lo que necesitas. Dios sabe lo que necesitas. Confía en Jesús. ¿Sabe por qué? Porque enseñó que no debemos preocuparnos por el mañana. Pues Dios sabe lo que necesitamos y suplirá todas nuestras necesidades. Por eso esta promesa tiene una condición: poner el reino de Dios en primer lugar en tu vida. Tienes que entregarte de corazón. No vale solamente decir, ah, sí, es que yo le sirvo a Dios, sí. Pero si usted no le ha entregado realmente su corazón a Dios, no hay nada que hacer. Por eso este versículo de Mateo capítulo 6 verso 33 resalta la importancia de buscar primero el reino de Dios y su justicia, asegurando que todas las demás necesidades serán satisfechas. ¿Sabe por qué, mi hermano, mi hermana? Porque esta instrucción suena como una invitación a depositar nuestra confianza en la divina providencia, siendo el reino de Dios nuestra búsqueda principal. A confiar en la guía de Dios, a buscar a su justicia. ¿Por qué? Porque se abren puertas a la generosidad, a la provisión que Él ha prometido a quienes lo buscan sinceramente. Por eso, sumérgete en la fe, confiando en que Dios es fiel a su palabra, cumplirá sus promesas en tu vida. Yo te digo esta pregunta en esta linda tarde, joven que me escucha. Yo te digo esta pregunta, joven, usted que me escucha. ¿Estás preparado para arrojarte a los brazos de Jesús sin mirar atrás? Haz esto y luego, mi hermano, mi hermana, ora y clama. El Dios que te conoce mejor que nadie te bendecirá con todo lo que necesitas. Eso dice la palabra del Señor. Qué lindo cuando nosotros podemos confiar. Dios sabe lo que necesitamos. Dios sabe que usted y yo necesitamos. Por eso la palabra nos invita a buscar primeramente el reino de Dios y su justicia. ¿Por qué? Porque todas las cosas serán añadidas. Si no buscamos la presencia de Dios, si no buscamos el rostro de Dios, no podemos ver sus promesas cumplidas en nosotros. Por eso nos invita a seguirle, porque dice: más bien, busquen primeramente el reino de Dios y su justicia, entonces todas estas cosas serán añadidas. ¿Cuáles cosas? Lo que usted necesita, lo que usted anda buscando, porque Dios conoce y sabe de qué tenemos necesidad. Igual Juan capítulo 3, primera de Juan capítulo 3 del verso 21 al 23 nos enseña algo muy importante. ¿Y qué dicen? Queridos hermanos, si el corazón no nos condena, tenemos confianza delante de Dios. ¿Y sabe qué dice el verso 22? Recibimos todo lo que pedimos porque obedecemos sus mandamientos y hacemos lo que le agrada. Y este es su mandamiento: que creamos en el nombre de su Hijo Jesucristo. Vea qué importante. No nos está pidiendo absolutamente nada que confiar nada más en el que vino a este mundo a salvarnos, a deleitar con su presencia este mundo y darnos paz y salvación. Solamente, y este es su mandamiento, que creamos en el nombre de su Hijo Jesucristo y que nos amemos los unos a los otros. Pues así lo ha dispuesto. Qué fácil, ¿verdad? Solamente debemos amarnos los unos a los otros, creer en nuestro Señor Jesucristo, tener confianza, saber que Él es el que está vivo, que Él resucitó y nos dio la confianza para seguir adelante en medio de toda prueba, en medio de toda adversidad. Como dice Alex Zurdo en esta tarde, mi GPS, saludos y bendiciones para Maino Román. Dios lo bendiga allá en Alajuela. Saludos para Luz Marina Arias.
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1: Porque el Señor es el Espíritu, y donde está el Espíritu del Señor, allí hay libertad. Segunda de Corintios 3:17. Porque somos tu cosecha, el fruto de tu amor. Gracias, Espíritu Santo de Dios.

Y bueno, seguimos en esta linda hora saludando y bendiciendo a todos los que están con nosotros en sintonía por ahí. Dice, hola, buenas tardes, Gabriel, saludos y bendiciones. ¿Y en cabina, Guillermo de Río Segundo de Alajuela, reportando sintonía? Muchísimas gracias, mi hermanito Guillermo Rojas. 17. Que usted bendiga montones, un abrazo. Por ahí me decían cuál era el versículo que estaba compartiendo. Bueno, Mateo capítulo 6, verso 33 y Primera de Juan capítulo 3, versos 21 y 23. Estamos hablando que Dios suplirá todo lo que necesita, ¿cierto? Dios sabe de lo que usted y yo tenemos necesidad, que usted y yo debemos confiar. Jesús nos enseña que debemos estar atentos a lo que dice su palabra y que no debemos preocuparnos por el mañana. Muchos, oiga, ¿cuántos no nos preocupamos por el mañana? Todos nos preocupamos por el mañana, ¿cierto? Hoy hablaba con una persona, me decía, pero ¿por qué nos preocupamos tanto por el mañana? No, es que mañana, es que la otra semana, es que no, vivamos el presente, vivamos lo que Dios tiene para nosotros cada día, dejemos que el mañana llegue, mi hermano, mi hermana. Hagamos lo que está en nuestras manos hoy. Si usted quiere perdonar, perdone hoy, mi hermano, no espere mañana. ¿Sabes? Conozco una persona de mi familia que guardó mucho odio, mucho rencor en su corazón. Y era una persona creyente, conocedora del Señor. Y ella dice, no, yo no voy a perdonar. Algún día yo lo perdono. Algún día hablaré con él y le voy a pedir perdón. Y sabes, esa persona murió. Y esta otra, este familiar mío, no le dio tiempo de perdonar. La otra persona murió y fue a la tumba a pedirle perdón, pero ya no hacía nada. Ya no. Porque aquella persona que estaba en aquella tumba ya no escucha. Ya no puede decir, sí, te perdono. Tenía que hacerlo en vida. Ay, ay, ay. A veces estamos enemistados con nuestros seres queridos. Con nuestro compañero, con nuestra compañera. Con nuestro hermano, compañero de trabajo. Con nuestro padre, hermano. Con esposo, esposa. Con abuelo, abuela. No, mi hermano, mi hermana, usted y yo tenemos que perdonar y no esperar el mañana, sino vivir hoy.

0: Bueno, recuerden que usted puede reportar su sintonía. Estamos llegando ya a las 4:43. 4:43.
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0: Música nacional en la voz de Rafi Daniel. Este tema En la Tormenta. Y el tema anterior, Francis Oviedo, desde Atillo 8, El Gran Yo Soy. No temeré. Ahora nos vamos hasta la zona de Coronado. Nacionalidad cubana, pero radicado acá en Costa Rica. Él es Rafi Daniels con Kid Rose. Temazo, temazo acá en esta hora.

0: Bueno, ahí tenemos la música de Fresh desde Cartago. Junto al consejero Música Nacional. Dice Adrián Ramírez Coto: Gabriel, no sabía que teníamos tanto talento urbano cristiano nacional. Excelente. Claro, no, hombres, tenemos talento nacional cristiano.
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0: Buenísimo, claro que sí, tenemos mucho talento.
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0: Tenemos muy, muy buen talento nacional.
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0: De hecho, Francis Oviedo, como lo es también Rafi Daniels, son. Cantautores que ellos producen su música. Bueno, en el caso de Francis Oviedo, música nacional, él escribe sus canciones. Y de
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0: Creo que es Noroen el que le hace los arreglos.
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0: Así que bueno, donde quiera que usted se encuentre, mi querido hermano, que Dios lo bendiga, donde quiera que usted esté, le bendecimos. Siga disfrutando esta linda programación que tenemos para vos.

0: saluditos para nuestra amiga Katy, allá en la zona de Páramo de Pérez Celedón. Allá está nuestra querida amiga Katia Zúñiga, escuchando Faro del Caribe.
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0: Bueno, saludo muy especial para Roxana, allá en San Andrés, para sus hijos, nietos. Para todos los allá en San Andrés de León Cortés, ahí está Roxana junto a sus hijas Brayitan, nietos, nietas. Así que un saludo muy especial para Roxana allá en San Andrés, para su esposito, para sus hijas, nietos, y también para Brayitan. Dios te bendiga ya en León Cortés. Este es Indio Mar junto a Funky, Promesas. Venga, yo tuve el honor, el placer de conocer a Funky en persona junto a Indio Mar. Gracias al Señor, tuve el placer, me acuerdo. Qué humildad la de mi amigo Funky.

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Bueno, estamos llegando ya a las 5 con 18 minutos. Recordarles que a partir de las 5 con 30 estaremos con nuestro espacio de momentos de oración para que usted nos envíe su petición de oración. Ya el pastor Germán Molina está por acá para traer este lindo espacio de momentos de oración. Así que envíenos su petición de oración. Queremos orar por usted. Así que bueno, vamos cerrando ya esta hora de programación. Muchísimas gracias a cada uno de ustedes por habernos acompañado en este lindo espacio. Siga con nosotros, somos Faro del Caribe y este es su espacio de Zona Vertical, segmento Marta Randon.

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11: Buenas tardes amigos, buenas tardes hermanos, buenas tardes querida radio audiencia de Faro de Caribe a través de las antenas en el FM estéreo en los 97.1 megahercios. Estamos ahí donde usted está, bañando Costa Rica, o también a través del www.farodecaribe.org, la red internacional de internet. Estamos ahí entrando a su casa, a su lugar de trabajo, en su vehículo, para bendecirle, para extender un abrazo, un saludo a distancia, y Dios está con usted, con su vida. Si algo está sucediendo, Dios tiene el control de todas las cosas. Por tanto, le saluda a su amigo, hermano y pastor Germán Molina Marín. Soy el pastor del Templo Bíblico Zoe, ubicado en Calle Morenos, en la Sabana Sur, en el distrito de Mata Redonda, 100 sur de la Sala Constitucional y 400 sur de la MPM Carretera Tillos, Alajuelita. Hoy quiero hablar a usted sobre un hombre llamado José, un soñador. Esto está en el libro de Génesis, el libro de los inicios, y nos enseña el capítulo 37, y dice el verso 5 que José soñó un sueño y lo contó a sus hermanos. Qué lindo es eso, porque Dios nos habla, Dios te habla. Mucha gente quiere decirle a Dios, háblame. Mucha gente le dice, Dios, pero es que tú no me hablas, Señor. Es que tú no me contestas. Pero Dios siempre nos está hablando de continuo. Lo que pasa es que hay una diferencia en la armonización o en la sintonía, en nuestra sintonía. Porque cuando tú no tienes la misma sintonía espiritual, no puedes escuchar esa voz de Dios. Porque Dios te dice sí, te dice no, o te dice espera. Pero ¿cómo te lo dice? Te lo dice a través de la naturaleza. Te lo dice a través de alguien tal vez que querido. Te lo dice hasta a veces, sé que hay hombres y mujeres, audiblemente, porque Dios es fiel, así como lo hizo y lo hizo también José. Pero ¿cuál es la sintonía que tenemos para escuchar esto? La sintonía es que la promesa de Dios siempre se va a cumplir. En José había una promesa, a pesar de todo, que Dios le extendió una promesa, e inició justamente cuando su padre Jacob dice que lo amaba más que todos sus hijos y le extendió una túnica de colores. Le puso una túnica en ese capítulo 37 y sus hermanos se airaron hacia José, lo aborrecieron porque podían ver que su padre había escogido a José, pero había un principio, había un fondo, había una estructura de Dios para José, porque todavía en José había un propósito. Y aún para ti hay un propósito. el principio de José para ese propósito, llegar a la meta, es que para José, en algún momento tal vez vio que todo se había desvanecido. Sus hermanos lo aborrecieron, lo llevaron camino en el desierto y lo dejaron en una cisterna, en un pozo, en un hoyo, en una cisterna, dice la escritura. Fue vendido a aquellos mercaderes madianitas, fueron vendidos y lejos, sacado completamente de su familia, sacado del entorno. Era un joven, dice la escritura, de 16 años. Fue también blasfemado, fue más bien difamado por la mujer de Potifar, más bien, porque quiso propasarse con ese joven mozo que era José y llevado a ser encarcelado. Pero esa cárcel fue una antesala, fue un pasillo para llegar hasta la realeza, hasta llegar a ser el segundo después del faraón. La inteligencia, la sabiduría y sobre todo la integridad de José caminó con Dios para poderle Dios dar el propósito. En tu vida y en mi vida, tal vez podamos creer que hay cosas que están llegando al final, pero así como José, más bien eran el inicio de una vida, de una excelencia. Dios le prometió a José llevarlo porque le enseñó y le dijo ese sueño que 11 iban a ser inclinados ante él y las dos lumbreras, la luna y el sol, que podían ser sus padres, así sus hermanos y sus padres inclinándose ante José. El Señor le dijo que había ese propósito, ese camino, pero no le mostró que iba a ser fácil. No le mostró tampoco que él iba a tener que luchar muy fuerte y ser despreciado, calumniado, abandonado y encarcelado. Pero el propósito de Dios nunca lo pudieron encarcelar. El propósito de Dios, a través de que José lo tiraron en el pozo ahí, no pudieron tirar el propósito de Dios. Así va a pasar, así es en tu vida. Muchos te han dado la espalda, posiblemente tal vez tu mismo padre, tu madre, tu esposa, tu esposo, tus hijos, tu jefe, el que sea, te ha quitado y te ha dado la espalda. Y así literalmente como a José lo han tirado en el pozo, en la cisterna, pero no pueden tirar el propósito de Dios. El propósito de Dios no estaba ahí. A José lo metieron en la cárcel, pero no pudieron meter el propósito de Dios para José en la cárcel. Ese propósito estaba libre, ese propósito estaba más latente, más vivo que nunca, porque ese propósito de Dios lo pudieron vender, sí, lo vendieron a esos mercaderes, pero no pudieron vender tampoco la meta y el propósito de Dios para José. No lo pudieron vender porque venía de Dios. Y al padre Israel o Jacob ponerle una túnica a José de colores que eran costosísimas en esos tiempos. Un gramo de tinta era súper costoso porque se sacaban de los moluscos o se sacaban de insectos. Y era muy costoso, oneroso, un proceso muy, muy difícil, hasta de mal olor, porque producía mal olor y tenía que producirse también costosamente para poder teñir un pedazo de tela. ¿Por qué? Porque lo que quería Dios es que José tuviera una identidad. Hoy Dios lo que quiere es que tú tengas una identidad en Cristo Jesús. La Escritura me dice en la carta a los Gálatas, capítulo 4, verso 7, que ya no eres esclavo, sino hijo. Y como hijo coheredera, escúchame mujer, coheredero también, escúchame varón, de la obra de Jesucristo, coheredera juntamente con Cristo Jesús. Esa es la vestidura, el vestido y la corona real que Dios quiere darte hoy, esta tarde. Así como José caminó con esa vestidura y sus hermanos lo desvistieron, pero nunca desvistieron el propósito que llevaba José y el fin que Dios le iba a dar. ¿Por qué? Porque esa identidad marcaba su realeza, marcaba su integridad, marcaba su propósito, marcaba lo que él debía de hacer, solamente depender de Dios. Rechazado por sus hermanos, vendido, humillado, injuriado, acusado posteriormente, pero también exaltado y utilizado para para perseverar muchas almas, para preservar muchas almas. Así fue Jesucristo nuestro Señor. Nuestro Señor fue rechazado. Dice el Evangelio de Juan capítulo 1 verso 11. A lo suyo vino, mas los suyos no le recibieron. Su pueblo lo rechazó. Hoy hay muchos hombres y mujeres que le rechazan. Le fue entregado justamente para ser crucificado. Fue muerto, sepultado, pero fue resucitado y fue exaltado hasta lo sumo, hasta lo máximo. En él se da el nombre que es sobre todo nombre, y en él toda rodilla se doblará y toda lengua confesará que Jesús es el Señor del universo. Y el Señor de tu vida, ¿quieres que Jesús sea el Señor de tu vida en este día, en esta tarde? ¿Quieres que ese proceso y esa meta, así como José, no se desvanezca, sino que tome fuerzas? A pesar de la adversidad, a pesar del dolor, a pesar del caos, a pesar de la tristeza, a pesar del desánimo que pudo haber sentido este joven, caminó hacia adelante y corrió en un momento claro y preciso, porque las túnicas se la dejó también la mujer de Potifar para decir que injuriarlo y también difamarlo. ¿Sabes? La justicia no te toca a ti, no te toca a ti. Le toca a Dios, porque Dios conoce cada corazón. Y si más bien nos volvemos nosotros a hacer justicia, esa justicia puede venir en contra nuestra, porque la justicia de Dios es diferente. La justicia de Dios es salvación divina. José sabía que tenía que seguir adelante. José sabía que no tenía que ensuciarse. José sabía que no tenía que mezclarse. José sabía que no tenía que defraudar a Potifar, su amo. No sabía José nada más que hacer lo bueno y seguir hacia adelante confiando en Dios. Me lleva hacia el libro de los Hechos. Cuando Pablo y Silas, a la medianoche, dice la escritura, en el calabozo de más adentro, cantando a la medianoche salmos e himnos, alabanzas a Dios, dice la escritura que esa cárcel se abrió y se abrieron todas los cerrojos y ellos fueron salvos y salieron, y no solo ellos, sino también fue salvo el carcelero. Ese es el propósito de Dios. Oye, los pensamientos de Dios no son mis pensamientos ni tus pensamientos. Y no ejerzas justicia por ti mismo, sino por la justicia misma de Dios. Por eso hoy delante de Dios estamos. Por eso hoy en el nombre poderoso de Jesús oramos y clamamos y le decimos al Señor que aquí estamos delante de ti. Señor, aquellos que hoy han recibido, que le dicen al Señor, aquí estoy. Que quiero recibir a Jesús como mi Señor, como mi Salvador. Usted puede decirle hoy al Señor Jesús y reconocer que eres pecadora, que eres pecador, y que Jesús puede limpiarte con la sangre preciosa derramada en la cruz del Calvario. Que Jesús puede limpiarte y decirte a ti que hoy puedes dejar de ser un bastardo y hoy llegar a ser hijo de Dios. Que si nadie te reconoció en esta tierra, hoy Dios te reconoce como hijo, y tú reconoces a Dios como su Salvador. Por eso oro en el nombre de Jesús por Isabela Sofeifa, la sanidad de diabetes y la paz. Oro por Javier Jiménez, por restauración de su salud, de un derrame, sanidad en sus movimientos, sus piernas. William Vargas Fonseca, que Dios tome... toque la persona que lo engañó y que le quite el celular y se lo devuelva. Dice también para que su gato regrese a casa. Lidia González, paz en la familia. Araceli Edgar Salazar y Edgar Salazar, que Dios tome el control de paz y unión. Mario, sanidad de su rodilla izquierda, cobertura. Alberto, que tiene un caso judicial y el hermano y la cuñada y un sobrino por enfermedad. Ángela, que pide por una sanidad, dice que necesita. Ángela, que el jueves le quitan el yeso y por pronta recuperación. Auxiliadora, André, salud, familias y finanzas, también barrio donde vive, también está clamando por ellos. Jennifer Salazar Andrade dice que por sus estudios también, y que Dios se glorifique. Mari Pacheco pide por un milagro para su madre, su mamita, que tiene 91 años, para que no la tengan que operar y que haya un milagro en la vida de ella. Roberto, libertad de ataduras y fortaleza para que Dios le levante. Melanie, que sea liberada de toda fortaleza y que Dios le libre de adicciones. Miguel, por varias peticiones que Dios conoce. Alisa, por revelación de Dios, del Señor. Olga, cobertura. Enrique Retana Gamboa pide por sus todos los niños y los adultos mayores. Ana, la bendición de su vida para que el negocio se lo lleve a muchos clientes, que le llegue muchos clientes, más bien. Herbert, cobertura por una propiedad que le quieren quitar. Olga Ureña, que pide por Juan, porque le han apretado tres dedos del pie, le han amputado tres dedos del pie, y por la aprobación de una pensión. Oramos para que Juan, Señor, pongas tu mano poderosa en el pie de Juan, Señor, y si es por alguna enfermedad como diabetes, Señor, que sean regulando los niveles de sangre, Señor, los niveles de azúcar en la sangre en Juan, Señor, y que sane pronto, Señor, y ya no le ampute más dedos. Padre, Max, cobertura, sanidad, le tiene que operar un huesito, dice, que se le fracturó. Familia Venegas, Ureña, sanidad, cobertura. También, Padre, oramos por Olga, que vaya bien en los exámenes. La sanidad de diabetes y presión alta, que dice Rosa, que tú le puedas ayudar, Señor, y le saques adelante. William Vargas Fonseca, para que la persona que le quitó, bueno, ya lo tenemos, ya lo hemos orado, que se lo devuelva. En el nombre de Jesús, Amalia Mora, sanidad del cuerpo. Gisela, para que la dejen fijo en el trabajo. La familia de Puebla Mora, peticiones que Dios conoce y sobre todo restauración. Diego Porras y Josué Prado, por trabajo. Alberto López, oro por ellos, Señor, la conversión y la libertad, Padre, en el nombre poderoso de Jesús. Giovanni, por esos dineros retenidos. Rafael pide por un trabajo estable, la liberación de cualquiera mal en contra de él. Roger Cruz, por una casa propia. Elizabeth Ábalos dice por sanidad dice sanidad de los riñones. Ania pide por la aprobación de una pensión. Evelyn Chacón, justicia y divina. Ricardo Maroto, acción de gracias, porque canceló una cuota y dice y da gracias por su trabajo también y salud. María, por su hija, para que se le aleje de a una persona que no le conviene. Cristel Daniela dice para que se aleje también de una persona que no le conviene y dice de acción de gracias también por la sanidad de todo mi cuerpo. Familia Picado Abadilla, porque Dios, para que regresen al Señor, la libertad también. Dice Luis Chavarría, para las peticiones y proyectos que Dios conoce también. Josué Hoxson Jiménez, liberación de ataduras. David Sánchez Hoxson, sanidad. Sánchez Hoxson y Hoxson Jiménez, cobertura también. Santiago pide por una misión más, para abrir un albergue para ancianos. Dice Jesús también Carmona, Jesús Eduardo Carmona, fortaleza y sabiduría. Mauro Brenes, por la restauración que tuvo un derrame. Elizabeth, hermanos, pido la oración por un TAC, un examen de sangre que voy a hacer para la misericordia de Dios. Yamilet, salud del cáncer gástrico. Y Luz María, en nombre de Jesús, por toda la familia, hijos y nietos, en el nombre de Jesucristo. Padre, oro para que tú pongas tu mano preciosa, Señor, en cada uno de ellos y les traigas paz, bendición, Señor, y prosperidad en todos los caminos de ellos, en la sanidad que necesitan, en la paz que necesitan, Señor.

Por su padre, Señor, allá en Coronado, Señor, la panificadora donde labora, allá en Dulce Nombre, Coronado, que Dios bendiga esas vidas también, y los pongo delante de ti, Señor, para que tú guardes, como dice tu palabra, que tú guardarás en completa paz aquel cuyo pensamiento en ti persevera, Señor, y oramos por ellos para que sean bendecidos y que tú le concedas las peticiones del corazón. Señor, gracias por la vida de estos hermanos. Seguimos orando, seguimos clamando en el nombre de Jesús, siguen entrando peticiones, seguimos creyéndole al Señor, porque grandes cosas hará el Señor en este pueblo, en la petición que tiene para la familia de nuestra hermana Herminia Aguilar, esta familia que viene y pone delante de ti sus hijos, Señor, Laura, Eddie y Brenda, los pone delante de ti su nieta Ana Catalina, su yerno, Señor, en el nombre de Jesucristo, que sean sanos, que sean libres, que tengan una sanidad, una unidad y un encuentro genuino contigo, para que puedan estar ellos en familia, estrechar lazos de amistad, y sobre todo los proyectos que tienen en la venta de esa propiedad se acelere allá, Señor, y tú puedas traer ese comprador y puedas traer, Señor, esa bendición que ellos necesitan, y sobre todo fuerza y fortaleza a la hermana Herminia Aguilar y la familia Miranda Aguilar, en el nombre de Jesucristo, orando por ellos, clamando por ellos, porque grandes cosas hace Dios en medio del pueblo, y hoy queremos exaltar esas cosas grandes que Dios hace para que tú tengas, Señor, el control. Te damos el control, te damos el control de todas las cosas, porque cuando todo está adverso, solo tú tienes el control, nunca has perdido ese control, y hoy reconocemos que toda buena dádiva, todo don perfecto, toda obra perfecta desciende del Padre de las Luces, en el cual no hay mudanza ni sombra de variación. Ponemos también a Marilyn Quiroz Chévez para que tú traigas libertad a su matrimonio. Traiga, Señor, a los pies de Jesucristo a Juan Vargas, que en el nombre poderoso de Jesús lo presentamos delante de ti, sobre todo a Marilyn, para que también tú sanes toda herida, para que tú sanes también su vida física, Señor, toda dolencia, todo dictamen, Santo Dios, que tú le traigas esa paz a ella y también a su esposo Juan Vargas, y la unidad familiar, que es muy importante, sobre la hermana Ana Yancy Quiroz Chévez, en el nombre de Jesús, que tú te glorifiques poderosamente también, por el hijo Alonso Chacón, están clamando, y hoy oramos para que así sea, oramos para que la paz de Dios y la bendición de Dios venga sobre la familia, sobre la madre de nuestra hermana Marilyn, y venga la bendición de Dios sobre la familia en totalidad. Oramos y clamamos porque grandes cosas hace el Señor. Siguen entrando, dice familia Bejarano Arguedas, liberación. Alberto, que tiene un caso judicial y necesita ese poder de Dios, esa guía de Dios, y que el hermano, la cuñada y un sobrino que están en enfermedad, que Dios se glorifique en esa enfermedad, dice esta petición, que Dios ponga su mano poderosa. Seguimos orando, seguimos clamando y seguimos, Señor Jesucristo, delante de ti, porque solo tú puedes hacer grandes cosas. Traemos a cada uno al altar, juntos orando, Señor, porque si tú estás con nosotros, ¿quién contra nosotros? Si Dios es por nosotros, ¿quién contra nosotros? Hoy se cumple esa palabra, y hoy, Señor, en el proceso, en el tiempo, en el momento, en ese proceso de José hacia la meta, hoy queremos insertarnos. Somos también, Señor, a veces en tiempos difíciles, pero Dios sabe y conoce que estos tiempos hoy serán mayores cada día en nuestra vida cuando estamos agarrados en Dios, porque se cumple su palabra, que esta leve tribulación momentánea lo que va a producir es en nosotros un mayor peso de gloria. Dice Hilda, la petición por Hilda, dice Hilda, por protección, que esa protección divina venga sobre Hilda, es nuestra petición, nuestra oración, en el poderosísimo nombre de Jesús. Gracias, porque todo lo tienes, Señor, para tus hijos, y das buenas dádivas a tus

hijos, ¿quién como tú, Señor? ¿Quién como tú, magnífico, en poder y en majestad? ¿Quién como tú, Dios? ¿Habrá algo imposible? ¿Habrá algo imposible para sanar ese cáncer? ¿Habrá algo imposible para libertar a esa persona? ¿Habrá algo imposible para cambiar ese corazón? ¿Habrá algo imposible? No, para ti no hay nada imposible. Y hoy te coronamos como Dios y Señor, Rey de nuestras vidas y dueño de lo imposible en nuestras vidas. Nosotros haremos lo posible y tú harás lo imposible. Gracias en el poderoso nombre de Jesucristo el Señor. Que Dios bendiga su vida en esta hermosa tarde. Que la paz de Dios esté con ustedes en cada momento y les bendiga. Se despide su amigo, hermano y pastor Germán Molina Marín. Bendiciones.

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